0: pues esa cosa.
1: Sí, pero Olo es una de las primeras. Se trabaja 4 días a la semana, se redujo un montón de horas de trabajo. O sea, no me parecería raro que en Olo mañana un peleadito para todo le ganaste a Brasil.
0: ¿Qué? ¿Por qué no?
1: A
0: ¿por
1: Brasil qué no? Le ganaste. Es más, para mí, si México le gana a Inglaterra, tendrían que dar feriado. Y tendrían que dar feriado.
0: Que nos diga la gente, feriado o no feriado,
1: feriado
0: si Inglaterra. Si llegás a los cuartos de final, aparte, ¿no? Feriado o no feriado en Inglaterra. Eliminando a Inglaterra, ni más ni menos. Bueno, el partido se nos va a venir en un ratito nomás. Estamos, superamos la barrera de los 8.000 me gusta. Estamos en condiciones de encender las alarmas en México. De encender las alarmas en México porque hay un futbolista en duda. Sintió una molestia en la entrada en calor.
1: No.
0: Era ya confirmado el 11 de México que lo habíamos puesto en pantalla hace un ratito. Y ahora vamos a tener que cambiar la placa, la pizarra, me parece. Está en duda César Montes.
1: ¡No!
0: César Montes en duda por una molestia en la entrada en calor. Por una molestia en la entrada en calor. Y ahora el Vasco Aguirre tendrá que decidir si lo pone o no lo pone. Y cuál sería su reemplazante, además. Porque ahora hay que ver cómo reacomoda las fichas el entrenador mexicano. Y lo va a tener que probar de vuelta. Una de las opciones podría ser Edson Álvarez.
1: Que jugó, lo hizo muy bien Edson.
0: Una de las opciones podría ser Edson Álvarez.
1: De hecho, sorprendió contra Ecuador devolviéndole la titularidad a Montes, porque esto lo habían hecho muy bien en el último partido con la selección mexicana. Pero Montes era el titular indiscutido del equipo, pero llegaba al límite, se ve. Esto le viene pasando.
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1: A FIFA y FIFA lo publicó, es que Montes en el precalentamiento sintió una molestia y en este momento lo están estudiando. Lo están estudiando a Montes para ver si puede jugar o no el partido contra Inglaterra, que en minutos va a estar comenzando. Más de 15.000 conectados en este momento. Quiero que vos, que te vas sumando recién, que estamos a minutos de que comience el encuentro, me empieces a comentar de qué ciudad, de qué país nos acompañás, nos sintonizás, desde dónde nos estás acompañando, desde dónde nos estás sintonizando. Que vayan dejando los likes. Momento para dejar los pulgares arriba, momento para dejar los likes, momento para comentar ciudades y países. Estamos en vivo, claro que sí, Isabel Pérez. Estamos en la previa, en instante va a comenzar el encuentro.
0: No.
1: Y vos tenés que empezar a darle like a la transmisión.
0: Por ahí es un misterio.
1: Ah, por ahí no estamos en vivo, por ahí estamos en el futuro y estamos leyendo, sabemos que vos lo vas
0: pasado
1: a comentar. Claro, te estamos induciendo a que vos comentes del futuro para que vos piensen que esto está todo en vivo. Abrazo grande desde Tijuana también, abrazo grande para Inés, para Sebastián, para José Juárez, para Kevin Vázquez, también para Marisol García, para el amigo Somos Comos, para Manuel Estalat, que dice presente, para Guillermo, para Alicia, al igual que para Miralol, para el amigo Gonzalo desde México, los veo comentando todo, veo gente en Colombia también, van dejando los pulgares arriba, estamos a solo 5 likes, 5 pulgares arriba de llegar al objetivo de likes, más de 15.000 conectados que nos van acompañando, nos van sintonizando en esta previa para vos, que te sumás, para vos que nos acompañás en este cuarto de final que cierra el día domingo aquí en Secta Deportiva. Desde Cuba, balazo grande para Fernando Osorio, también ecuatoriano. Desde Francia, hola el amigo Rocketman, abrazo grande también para Laura.
0: Rocketman.
1: Abrazo grande de España para Marimar, vamos México, comenta Ross. Abrazo grande para vos que nos acompañás, que nos sintonizás del otro lado. Todos se van sintonizando, todos nos van acompañando, se va a venir el partido. A solo 3 pulgares arriba de llegar al objetivo de likes. Veo gente en Ecuador, veo gente en Perú, veo gente en México. Veo a los colombianos también comentando del otro lado. Veo banderitas de Guatemala con alineaciones confirmadas que en instantes te la vamos a estar contando. Voy a darle F5, sí, viene largo, largo y tendido. Viene largo y tendido. Largo y tendido, se viene la cosa porque se va a venir el partido y la gente comenta sin parar. A un pulgar arriba de los 8.500 likes. más de 16.000 conectados en este momento, que van dejando los pulgares arriba. Sigue llegando la gente al baile.
3: Dale.
1: Sigue sumándose.
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1: Lleno, que está minado de gente en este momento, no entra un alfiler. En el Azteca se han vendido las más de 87 mil entradas. Voy a darle F5.
3: Yo, con el tema de la gente, había problemas en el transporte público en la Ciudad de México. No dejaban a las personas que no tengan boleto, no lo dejan subir al tren que te lleva al estadio. O sea, vos te tenés que tomar un tren. Vivís cerca del estadio, pero no tenés boleto para el partido, no podés viajar. No podés viajar. Es una locura, ¿eh?
1: Mudate.
3: Mira si vivís a una estación, ponele.
1: Mudate.
3: Una estación después, o dos estaciones. Dos estaciones.
1: Ha tocado perder.
3: Y no podés viajar.
1: Ha tocado perder.
3: Por no tener boleto.
1: Comprate el boleto.
3: El boleto está a $4.500.
1: Comprate el boleto.
3: El más barato.
1: No vayas a ver el partido, porque tenés que comprarte el boleto.
3: El boleto está más de $4.500.
1: Barato.
3: Realmente es impresionante, ¿eh?
1: No es tanto.
3: $4.500.
1: Claro.
3: ¿Puedes decir?
1: No está caro.
3: Bueno, vos estarás bien, vos.
1: No está caro. Vendemos un par de órganos. ¿Cuánto nos dan por?
3: ¿Cuánto te dan por un rey?
1: Sí, claro. Tenemos dos, sobra uno. A un pulgar arriba de llegar a los 8.600 pulgares, a 8.600 likes, con más de 15.500 conectados. La gente se va sumando porque, claro, se va acomodando. Va acomodando la silla, va preparando la chelita, va preparando los tacos, va preparando la cena. Estamos entrando en este momento, 7 de la tarde, día domingo, en Ecuador, en Colombia, 9 de la noche, en Uruguay, en Argentina, en Brasil. Empezamos a entrar, por ejemplo, en Perú, 7 de la tarde para los hermanos peruanos. Ya nos metemos en la madrugada, 1 de la madrugada, por ejemplo, en Oslo. Estaban de fiesta, festejando la victoria, más de la 1 de la mañana en este momento. Si estás en Europa, 2 de la madrugada, subí el volumen, que se despierten todos los vecinos porque juega México. Para vos que nos vas acompañando, que nos vas sintonizando, que estás en Canadá, que estás en Estados Unidos, que estás en Europa, todos a comentar desde qué ciudad, desde qué país, desde Cúcuta. Aparece Rosita, la del barrio, qué buen nombre, nombre de novela mexicana. Abrazo grande para vos, mira, a un pulgar arriba de llegar a los 8.700 likes, rumbo a los 9.000 pulgares arriba, con más de 16.000 conectados.
3: Eso.
1: Que se van sumando, que nos van acompañando, porque estamos a minutos de que comience el encuentro. Vamos a contar hasta 10 y va a empezar a rodar la pelotita para vos. 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
3: Facilísimo.
1: Donde vos estás comentando también, tenés allí al lado del emoji de las caritas para poder suscribirte, tenés para poder donarnos si querés, y nosotros te vamos a estar saludando del otro lado. Pulgares arriba, para los fanáticos también va de este lado, también puede hacerlo de este lado. Pulgares arriba, momento, suscripción para vos que nos vas acompañando. 2.500.000, 515.000, se mueven tan rápido que los números se me van.
3: Es una locura.
1: 263, mirá, de 263 a 276.
3: En un instante.
1: En un instante.
3: El santiamén.
1: En un instante te cambia la vida, en un instante te cambian los suscriptores. A solo 5 suscriptores de los 300, todos a suscribirse, vamos rumbo a los 2.500.000 más. Yo creo que en esta previa estamos en condiciones de llegar a los 2.520.000.
3: Sí,
1: en la previa.
3: Sobrado.
1: En la previa.
3: Sobrado.
1: Estamos a 3 likes, 3 corazones, 3 pulgares arriba de llegar a los 9.000 pulgares arriba. Con más de 16.000 conectados que se van sumando porque va a comenzar el partido en instante nada más. Ya se viene el partido. Hace minutos te contamos los 22 protagonistas. En instante lo vamos a volver a repetir. En instante lo vamos a volver a repasar. Momento para dejar los pulgares arriba porque estamos a un like de los 9.000. Momento para suscribirse porque estamos a 5 suscriptores de los 400. Todos van dejando los pulgares arriba. Ah, mira, estas 4 Argentina para matar. Abrazo grande para vos que nos vas acompañando en básquet. Abrazo grande para vos que nos vas acompañando, que nos vas sintonizando. Abrazo grande para vos que decís presente. A un pulgar arriba y a un suscriptor. Vamos con los suscriptores porque se va a venir el encuentro México-Inglaterra, Inglaterra-México en vivo aquí en Secta Deportiva. Todos a comentar, ¿quién querés que gane? Si querés que gane Inglaterra, dale like y comentá Inglaterra. Si querés que gane México, comentá en el chat ¡Viva México! Y dejá tu pulgar arriba.
3: Bueno, el partido se nos va a venir en un ratito nomás. La gente que se va sumando a nuestra transmisión, ya somos más de 15.000 los conectados. Quiero preguntarles a todos los fanáticos, ¿quién se queda con esta Copa del Mundo? ¿Podrá hacerlo México? ¿Podrá dar el golpe sobre la mesa México y llevarse la Copa del Mundo? ¿O hoy se termina el...
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3: Va a ser Bélgica y Noruega. ¿Qué pasa con el Drácar Normando? Portugal, España también. ¿Será Argentina que repita el bicampeonato? ¿Podrá meter el golpe sobre la mesa Egipto o Suiza? ¿Será la hora para el relojito suizo? ¿Quién es el campeón? Les pregunto a todos los que nos van acompañando del otro lado. ¿Quién será el campeón? Gracias por las donaciones también que van llegando ahí, que pasan rapidísimo porque el chat es una catarata de comentarios. El chat es una máquina de comentar. Gracias para Germán, que nos dona 20 pesos mexicanos. Germán. El campeón va a ser Argentina, me dicen por acá. Va a ser México. Inglaterra, me pone Héctor Paredes. España será campeón, me pone Marimar. México me pone Santiago. México va a ser el campeón, me pone Mirel por acá. ¿Quién será el campeón? Quique me dice Argentina. ¿Podrá repetir Argentina? No se repite campeón mundial desde el 62. A Brasil ganando, Suecia 58 y Chile 62. Desde ahí que no se repite un campeón del mundo. ¿Podrá la escaloneta lograrlo o se queda en el camino antes? ¿Quién sale campeón de la Copa del Mundo? Es la pregunta. Colombia campeón, me pone Red. Colombia campeón, Francia campeón, me pone Julio César. Ganará México, México va a ser campeón, me pone José Eduardo. México me pone Santiago también, Argentina me dicen por acá. Colombia será campeón, España campeón, Inglaterra me dice Ingrid. Colombia me pone Head Ads, Colombia me ponen por acá también. Portugal me dice David Cabrera, el bichito también buscando su título. Inglaterra dice por acá Roelkis Romero desde Brasil. ¿Cómo deben estar en Brasil? Si las calles de Oslo son una marea de gente, en las calles de Brasil. Debe imperar un silencio. Debe imperar un silencio.
5: Estampa.
3: Realmente ensordecedor.
5: Qué feo.
3: Un silencio que se escucha más fuerte que cualquier grito en las calles de Brasil.
5: Qué feo que
3: se ríen de Brasil. Argentina, por supuesto, me dice Sandra. Mañana queda Portugal afuera, me dice Marimar. Va a ser campeón Portugal, me pone Antonio Ramón.
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3: Se pasaron un poquito de la raya, no fueron todos, por supuesto. Solamente siempre hay un par de inadaptados. Pasa en México, pasa en Argentina y pasa en todo el mundo. Pasa en la vida real, pasa en TNT también.
5: Pasa en Telefe. Ah, no, TNT.
3: Pero hay algunos aficionados mexicanos que con los de Ecuador tuvieron algún comportamiento que no era el adecuado. Pero bueno, ojalá que hoy lo puedan corregir y que entendamos que esto es una fiesta de fútbol y nada más. Noruega lo saca Inglaterra, dice por acá Irina, que ya da como ganadora a Inglaterra para la próxima fecha. Bangladesh con México, dice Fernando. Brasil es mejor que México, el problema fue la elección de Ancelotti, un entrenador que ya está de capa caída, dice Mir Ramos, y que renovó hasta 2030.
5: Sí.
3: Hay Ancelotti en Brasil hasta 2030, Carlechinho continúa hasta 2030. Hola para Sisaku, que dice vamos a Inglaterra. Rubi dice que va a salir campeón México. Mañana despertamos al bicho, no va a oler ni un balón, dice por acá Nacho Caballero.
5: Ahí va.
3: Ya quisiera ser mexicano, le dice a Nelly a alguien. Bueno, puede ser. Lady dice Colombia campeón, arriba Colombia. Vamos a estar también con el partido frente a Suiza. Duro encuentro que va a tener Colombia, pero
0: también será duro para los suizos. Hola para Gendry Vargas también, para Cristian Martínez, para Yolanda Pinter, para Marisol García, para Elías también, para Marco Terreros, para las más de 16.000 personas que ya tenemos en vivo del otro lado. Lo dijimos hace un ratito, la formación de México todavía no está confirmada. Hasta hace menos de 20 minutos ya el 11 de México salía de memoria. Repetía el mismo 11 que contra Ecuador, el partido contra Ecuador que fue el mejor partido de México en toda la Copa del Mundo. Iba a repetir el 11 el Vasco Aguirre, sin embargo, sintió una molestia César Montes en la entrada en calor y por ahora no hay nada confirmado, no hay nada definido por ahora. Bueno, hola para Nacho Caballero, también para Ruby, para Enrique y Marco que nos acompañan ahí del otro lado, para toda la gente, hola Mónica también, toda la gente que nos va acompañando ya ahí del otro lado haciéndonos el aguante al partido que se nos va a venir. Estamos a nada de los 10.000 me gusta, viejo, a nada de los 10.000.
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0: Muchas veces los domingos.
3: Como debe ser.
0: Así que a los que están laburando, le mandamos un abrazo enorme y que nos cuenten desde dónde nos están saludando, desde dónde se prenden a la transmisión. Y si estás trabajando, te hacemos compañía en el laburo también. Tras la eliminación de Brasil, las probabilidades de México de ser campeón del mundo se dispararon al 5%.
3: Ah, bueno, pará, no te dispare tanto, amigo.
0: Su máximo histórico.
3: No te dispare tanto, amigo, pará un poco.
0: Francia, 35%. Argentina, 17%. España, 13%.
3: ¿Qué pasa, don?
0: Inglaterra, 8%.
3: Nah.
0: Portugal, 6%. México, 5%. Noruega, 5%. Colombia y Estados Unidos, 3%.
3: ¿Y Marruecos, viejo?
0: Esto lo dice... Marruecos no tiene 0%.
3: ¿Y los belgicanos?
0: 0%.
3: Qué feo eso.
0: Esto lo ponen los amigos de Polimarket.
3: ¿Y Egipto? ¿Qué pasa con Egipto?
0: ¿Qué pasa con
3: racismo con Egipto?
0: Claro.
3: ¿Qué pasa con los amigos suizos?
0: México 5% de chance de ser campeón del mundo, ¿eh? Bueno, llegaron un par de mensajes acá, no sé quiénes, pero bueno.
3: ¡Esa!
0: Ay, no sé.
3: Ahí está, claro, domingo por la noche.
0: Yo no me meto.
3: Domingo por la noche, lluvia.
0: ¿En qué andás desaparecida?
3: Claro, ¿qué onda?
0: ¿En qué onda
3: perdida? Claro, hay que contratar esas estufitas que mienten.
0: Tanto tiempo.
3: Claro. Ahí va.
0: Tanto tiempo sin
3: era mejor la estufa que miente. Era más digno la estufa que miente.
0: Mensaje de pandemia, ¿no?
3: Era más digno la estufa que miente.
0: Mensaje típico de pandemia. Encantada, tanto tiempo,
3: ¿Qué onda?
0: Acá estamos encerrados todos.
3: Y si no contestaba, uy, bueno, la quedó.
0: Y bueno, a la siguiente.
3: Toco a perder.
0: Al de abajo, al chat de abajo.
3: Toco a perder.
0: Hola para toda la banda también. Saluda a Enrique, a Gilberto y a Domingo. Dice por acá Marco. Bueno, abrazo para todos también.
3: Morita hoy mete gol. Hoy podemos hacer una morita, una empanada morita.
0: Una morita, ¿por qué
3: claro,
0: no?
3: Una empanada, meter, para aquellos que no saben, que en Argentina.
0: Por cada gol de morita, una docena.
3: Por cada gol de Rorro Mora. De Rodrigo Mora, mirá si Mora mete gol. ¿Tendría que ser su primer gol mundialista como titular?
0: Bueno, ¿por qué no, ¿Le tenemos fe a Mora o no?
3: Mirá si se da esto. Sueñen cosas chingonas mexicanos. Gol de Mora, minuto 94 del alargue. Minuto 94 para ir al alargue. Gana Inglaterra 1-0, gol de Mora en el minuto 94. Alargue. Y en el alargue, cuando iban directo a los penales, gol de Jiménez para la clasificación a cuarto de final.
0: Banco, estoy.
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3: Y ahora le agregaron dos imágenes más para seguir robándole plata a la gente. Una cosa espectacular. Brillante ese marketing.
0: Escuchá los datos del Vasco Aguirre enfrente de la selección de México.
3: A ver.
0: Con Javier Aguirre como DT.
3: Son tres etapas.
0: Nation League 2025. Okay. Copa de Oro de la CONCACAF 2025.
3: Okay.
0: Se llega al quinto partido por segunda vez en 18 mundiales. El tema es que, bueno, este es el quinto partido porque hay uno más.
5: Es que vos sabés que México llegó a cuarto de final siempre y únicamente que fue anfitrión. 70-86 y ahora.
0: Se clasifica como líder por cuarta ocasión en la historia.
5: Eso sí.
0: Y en todas las que le fue bien estuvo el Vasco. En el 86, que vos marcaste como jugador.
5: La otra fue como en este siglo lo hizo el México, lo hizo como entrenador también el Vasco.
0: Claro,
5: la de este siglo.
0: En 2002 y en 2026. En
5: 2002.
0: En Corea, Japón. Y en el 94 como auxiliar. Los números del Vasco Javier Aguirre, que cuando México no le podía ganar a nadie, era uno de los nombres que sonaba para hacerse cargo de la selección mexicana. Lo ha hecho de gran manera y ha realmente dejado números difíciles de comparar y difíciles de encontrar en México. De hecho, la mayor parte o la mejor parte de la historia mundialista de México tiene que ver con el Vasco Aguirre, básicamente. Entonces, con Vasco Aguirre en el banco, México se permite soñar.
5: Es el Vasco. O sea, la selección mexicana es el Vasco, sin lugar a dudas, porque es el entrenador que siempre estuvo presente en todos los estratos, o sea, como jugador, como entrenador, y ahora le vuelve a dar esta ilusión. Ha sido muy criticado en todo su proceso. Ha sido muy criticado también por los clubes en su proceso, por haber citado los más de un mes, mes y medio, casi dos meses, a los jugadores, que lo terminó llevando a las críticas por parte de varios clubes y varios presidentes que ya habían aceptado eso. Y el Vasco Aguirre se mantuvo firme, dijo, el jugador que no viene queda eliminado, queda fuera, se pierde el Mundial. Y terminaron volviendo la gran mayoría. Es mérito para el entrenador que planificó, que ejecutó y que ahora está viendo los frutos. Ha cosechado, ha sembrado, y hoy está viendo los frutos. Hoy México vuelve a ser una selección de primer nivel mundial. Hoy México vuelve.
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5: La continuación de Aguirre. Una vez que el Vasco Aguirre diga muchas gracias, me voy, allí va a llegar sin lugar a dudas para mí, va a llegar sin lugar a dudas Rafa Márquez, sin lugar a dudas. Tenemos alineaciones confirmadas, tenemos los cruces también confirmados, tenemos todo listo, tenemos todo preparado para vos, que nos vas acompañando del otro lado. ¿Cómo van quedando las llaves? Porque estamos a minutos de que comience el partido. A minutos de que comience el encuentro, le ganó Noruega a Brasil, rompió las expectativas, rompió todo Noruega con Brasil. Se ha dado la primer sorpresa, porque por más que uno tenía la intención, por más que uno tenía ganas, por más que uno quería, Paraguay se esperaba y uno quería que gane, pero Francia terminó dando la lógica. Terminó estableciendo la lógica la selección francesa. Lo propio para Marruecos, que tuvo que luchar, que tuvo que batallar, pero también tuvo que tener que trabajar, sobre todo primer tiempo, el entrenador de Ghana, después terminado el partido, saliendo a decir que jugaron mejor, que fueron mejores. El primer tiempo había sido muy bueno realmente de Canadá el otro día. Y ahora se da la llave de cuarto de final que se esperaba, con Francia y Ghana como los grandes rivales en cuartos de final, como los grandes equipos en cuartos de final. Y ahora se empieza a definir este lado de la llave. Ahora se empieza a definir y vamos a empezar a conocer este lado de la llave, porque tenemos obviamente la gran sorpresa, que fue la eliminación de Brasil, o mejor dicho, la victoria de la selección brasileña, la eliminación de Brasil. Ah, mirá cómo me sacaron. Y del otro lado, obviamente, Argentina con Egipto. Del otro lado vamos a tener también, obviamente, Colombia frente a la selección suiza. vamos a...
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5: Conociendo, ya sabemos que Noruega eliminó a Brasil. Ya sabemos que ha sido un golpe letal para el fútbol brasileño, durísimo golpe para el fútbol brasileño, pero también sabemos el día de hoy que sin lugar a dudas la selección brasileña va a tener una oportunidad de volver a nacer prácticamente. Y hoy México, nunca mejor dicho, tiene esta gran chance de poder dar un batacazo, ganarle a Inglaterra, que lo que ha hecho Noruega, demostrar que también lo puede hacer la selección mexicana. Confirmadas las alineaciones para todos los fanáticos que nos van acompañando, para todos los fanáticos que nos van sintonizando. Se va a venir el partido, momento para darle like a la transmisión, momento para dejar los pulgares arriba para vos que nos acompañás, para vos que nos sintonizás, porque se va a venir el partido. Porque juega México contra Inglaterra, porque estamos en vivo a minutos de que comience el encuentro.
3: Bueno, se nos va a venir el partido en un ratito nomás. Vamos rumbo a los primeros 10.000 me gusta, viejo. El objetivo son 10.000 likes. 10.000 me gusta, somos más de 16.000 personas conectadas en vivo. Vamos rumbo a los 10.000 me gusta, 9.800 y seguimos sumando. Y seguimos sumando. El hashtag de la transmisión es ¡Y sí! Y si se da, viejo, y si se da, dale para arriba entonces. Se nos va a venir el encuentro, se nos va a venir el partido entonces. Rumba los 10.000 me gusta. Mirá, faltan menos de 50 ya, menos de 50. Dale que llegamos ya mismo. En un ratito se viene Lautaro Brud, en un ratito se viene Nicolás Gómez Zurita también para relatarles el partido. Que gane el mejor, me dice Giovanni. Dale que llegamos, mirá. Un solo like, 9.999. ¿Quién será el like número 10.000 que me ponga? Fui yo en el chat por el like número 10.000. Para el like número 10.000. Oye, charlatán, ya están jugando, dice Pablo. Que nos sacó la máscara, Pablo. Oh. Llegó.
5: Y nosotros boludeando.
3: Llegó el tipo más suspicaz del planeta Tierra que se dio cuenta que estamos mintiéndole a la gente.
5: Qué feo eso.
3: Vamos, Pablo.
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3: ¿Qué viste? Dicen por acá.
5: Claro.
3: A ver qué pasa la gente. Epa, 60-40 que sí, ¿eh? 60-40 que sí.
5: ¿Cómo que 40? Con el banco, ¿eh? ¿Cómo que 40? ¿Quién votó que no?
3: ¿Quiénes votaron que no?
5: Claro.
3: ¿Quiénes votaron que no, viejo?
5: Mirá,
3: ¿quiénes votaron que no?
5: Si no es el Vasco Aguirre, vuelve el Tata Martino, ¿eh? Ojo, ¿eh? O le dan a Gago la dirección de Mexicana, ojo, ¿eh?
3: No, te lo
5: o
3: pido.
5: O le dan
3: por
5: a Diego Coca, ¿eh? Ojo,
3: te lo pido,
5: ¿eh?
3: Por... Coca hasta el campeón de México, ¿eh? Ojo, ¿eh?
5: ¿Pero la selección?
3: Ojo, mirá si vuelve. No, pero que si vuelve el Tata. Si vuelve el Tata, México se tiene que retirar del fútbol, Chami. Se tiene que dedicar a otra cosa. A otra cosa. El Tata nunca más. El Tata nunca más. Tata nunca más. Tata nunca más. Tata nunca más.
5: Llora una abuela en este momento.
3: Tata nunca más. Ni más ni menos. 16.000 personas conectadas en vivo. Superamos la barrera de los 10.000 likes. Vamos por los 10.500. No, qué mal augurio, me dice Soy el Rey. Por favor, te lo pido. La gente sufre. La gente sufre. Hola para Eduardo. Hola también para Alberto. Hola para Etiana. Para Jordi Vázquez también. Para Prodigio. Para Elia Canizales. Para toda la banda que nos va acompañando del otro lado. 10.000 dicen por acá. Bueno, sí, el partido se nos viene en un ratito. México contra Inglaterra. El casi balón de oro. Vinicius, dice Franklin Rondón, que en realidad no lo menciona así, pero bueno. Vinicius se fue para su casa sin pena ni gloria. El único balón de playa vitalicio. Y es del Madrid, dicen por acá. Bueno, cuando tuvo que hacerse cargo de la pelota pisada,
5: claro,
3: se la dio a un compañero.
5: Es una mentira, viejo.
3: Yo lo vengo diciendo hace muchos años y todos me dijeron, no,
5: te trataron de loco.
3: Vota loco, Vinicius es el mejor jugador de la historia del universo.
5: Te tiene que un aumento.
3: Mamita querida, desde Bariloche, vamos, Bariloche.
5: Mande chocolate.
3: Y vamos, Bariloche.
5: Mande vino también.
3: Sí, mande chocolate, viejo, qué rico, Bariloche.
5: Y mande albergues.
3: Hola para René de la Iglesia, nuestro amigo, y para Sofía Techina también, moderadores del chat. Desde Junín, en Buenos Aires, vamos, México. Dice por acá Nini. Pues jalan urgente al Real Madrid, dice Rasem. Hola para Cintia. Viste que el Real Madrid se que lleva todo.
5: Todo
3: lo que anda dando vuelta. Todo el que juega más o menos bien, a casa.
5: No sé si es del gusto de Florentino por el tono jalan, pero puede servir igual.
3: Igual el City le va a pedir la mitad del Bernabéu.
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3: Nada todavía para ser candidato al Balón de Oro. Dice por acá, bueno, tres golcitos metió el bicho que hoy dijo en conferencia. Dijo en conferencia,
5: The last one.
3: Es el último, va a ser mi final, pero dice, yo no creo que lo esté haciendo tan mal. Cometí tres goles.
5: Yeah.
3: Hay otro que lo están haciendo mejor. Rara esta declaración del bicho. Dijo, hay otro que lo están haciendo mejor porque están muy bien. Pero yo creo que estoy bien.
5: O sea, que él no está
3: tan bien. Estamos viviendo una versión de Cristiano Ronaldo mucho más humilde, ¿no? Claro.
5: Igual, a ver, la lógica es 1, 2, 3 goles con 41 años y está muy bien. Porque uno lo compara con Haaland, lo compara con Mbappé. Están en el pico de su edad y en el pico futbolístico. Lo que ha hecho, lo que está haciendo México con 7 goles es una anomalía.
3: No es normal.
5: Si Cristiano Ronaldo con 3 goles en un Mundial a los 41 años también es una anomalía. No es algo normal. Porque los otros tienen, Mbappé tiene 27-28, Haaland tiene 25-24, Dembélé lo mismo, la edad 27-28.
3: Harry Kane es más joven, Vinicius es más joven.
5: Son todos grandes. Harry Kane parece que tiene 40, pero tiene, creo que por los 30 anda por ahí más o menos. Pero son gente que está bien los goles que hacen por la edad y por el funcionamiento. Messi y Cristiano Ronaldo son anomalías.
3: El comediante demostrando que es uno más del montón. No, para nada. ¿Cómo va a ser uno más del montón? El tipo que más goles hizo en la historia de todo el deporte, hermano. Dale Inglaterra, dice por acá Sandra desde Ecuador. Cristian Rangel hinchando por México. Hola para Ingrid Valencia. ¿Cuál Javier Aguirre? Ah, no, bueno, se ríen por acá. Se viene la noche triste en México. ¿Hoy será una noche triste o una noche alegre para los hermanos mexicanos? Manu Trasher, que me dice la secta deportiva Zape. Ahorita tiene 17, dice por acá. CR7 son goles de relleno. Hay foto para fotito para Insta. Claro, está bien. Mandale. Saca otra. Échenle una fresca, dicen por acá. Vamos Inglaterra. Vamos México, me pone por acá. 10.500 me gusta, me piden ahora. ¿Cómo piden, loco, ¿Cómo piden, hermano, acá, Claro. Bueno, México tiene que ganar. Le doy crédito a CR7 que aprendió a ser humilde. Se ve, viste, cuando te pones grande vas cambiando.
5: Para mí...
3: El CR7 de 25 años no te decía esto ni de casualidad.
5: Se va y le pega al periodista.
3: Se le dice, cae 3 goles, ahora voy a hacer 10, dice.
5: Te hacía 10
3: goles. Hicieron 7 ellos, yo voy a hacer 10.
5: No, además, creo que el indicativo que está al final en el ocaso de su carrera es sin lugar a dudas que la humildad. Porque hace un par de años ya viene con...
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3: Para Yendri Vargas también, vamos Inglaterra, me pone Iris. Hola para Mariluz Hernández también, para Lilus Méndez León, hinchando por Inglaterra. ¿Quién tiene más banda hoy, México o Inglaterra? México o Inglaterra. La gente de México me pone, vamos México en el chat. La gente de Inglaterra que nos ponga, arriba Inglaterra, la gente que nos va acompañando en el chat. A ver quién tiene más banda, a ver quién tiene más aguante, a ver quién es el que lleva más gente, quién es el local en la tribuna de la secta deportiva. A ver, Yoshi Blocks que me dice, saludame arriba México, vamos México, me pone Sofi, vamos Inglaterra, me pone Jessica, arriba Inglaterra, me pone Alexia también, vamos, me pone Yoleida, arriba Inglaterra, me pone Joffre Macías, vamos México, me pone René, Inglaterra desde Ecuador, dice Gisela, los ecuatorianos, que les duele la eliminación reciente, México, me pone, saludame, me pide Cristian, hola Cris, abrazo enorme, arriba México, vamos México, me pone
0: Mina Gadurza. Es imparable, esto es una catarata de mensajes. Arriba Inglaterra, me pone Gendris Vargas. Isabel García, vamos, México. Maru Díaz me dice, saludame, hola Maru, te mando un beso. ¿Ustedes van a transmitir el partido o no? Sí, Hit, para eso estamos acá, hace como 8 horas de previa. Para eso estamos acá. Con todo México, dice Paz Road. Yolanda me dice, arriba México. Está parejo, está parejo, falta poquito para los 500, 10.500 me gusta. Poquito para los 10.500 me gusta. Saludame, me dice Roxana, soy de Perú. Arriba Perú, contigo Perú. Hola también para Mari, para Ave Solitari, que dice Inglaterra va a ganar. Inglaterra gana, me pone Carla. Mercy del Carmen, me dice Inglaterra le va a ganar a México, están muy creídos, me dicen por acá. Bueno, vamos a ver qué pasa. Saludame, por favor, me dice Miguelito. Hola Miguelito, ¿cómo te va? Afuera México, pide Mica por acá. Jennifer me dice, viva México. Afuera México, está peleada la tribuna, está peleado quién tiene más banca, porque me parece que más que hincha de Inglaterra hay más anti-México que ingleses. Hay más gente que está en contra de México que a favor de Inglaterra. Yo hoy quiero que gane Inglaterra sin ningún lugar a dudas. Hola, Jere Maceira, ¿cómo te va?
6: Hola, Dieguito. Quiero ya meterme con toda la gente que está del otro lado porque es una guerra realmente el chat. Más de 11.000 pulgares hacia...
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6: Haga una lluvia de pulgares hacia arriba. Nice. Haga una lluvia de likes en este momento. Todos a dejar los pulgares hacia arriba si vas con México. Dale, mirá cómo sube la barrera de los likes. Los saluda a Cristian, que pone su me gusta. A Jessica, que da su like. A todos los que están comentando. A la Franklin, todo con los pulgares hacia arriba. Dale con México. Si sos mexicano, es tu momento. 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Dale, pulgares hacia arriba. 17.000 conectados. Quiero 20K. Quiero llegar a los 20.000 conectados para recibir a relator y comentarista. Hola Mabel, bienvenida. Nueva suscriptora, si te suscribís tu nombre aparece en pantalla y hoy vamos por la cifra de los 2.520.000 suscriptores. Hola también para Gendry, para Betty, para Jessica que va dejando su like. Estamos a nada de poder conseguir los primeros 11.000, vamos. Pulgares arriba, México se juega la vida, México se juega la final y quiero el apoyo de todos los mexicanos. Contame en qué parte de México estás, contame cómo te estás preparando, contame cómo lo estás viviendo, porque el Estadio Azteca tiene aura. México está rodeado de aura, en el estadio más emblemático de la historia de los mundiales. Todos a dejar el pulgar hacia arriba si confías en Quiñones, si confías en el equipo de Aguirre, si confías en que hoy Raúl Jiménez se va a destapar. Hoy se destapa Raúl, por eso es importante que si sos mexicano esté dejando tu pulgar hacia arriba. Demostremos que son el público más fiel, el que está ilusionado con esta copa. A nada de los 11.000 likes, vamos. Y atención, porque a los 11.000 likes se viene el sorteo de la playera, de la chamarra, de la remera, de la camiseta de México. Todos a dejar los pulgares hacia arriba. Dale, dale, dale, quiero llegar a los 20K, dale. A nada de los 11.000 pulgares arriba, Dieguito.
0: Claro que sí, el partido que está cada vez más cerca. Estamos a nada de los 11.000 likes arriba. El que pasa la música en el Estadio Azteca es un demonio. Es un demonio.
6: Un demonio. Me he convertido en un demonio. ¿Qué puso?
0: ¿Sabes lo que puso a todo volumen? Oasis.
6: Oasis. ¡Uy!
0: Oasis puso Don't Look Back in Anger. Y la gente obviamente empezó a chiflar porque, claro, los hermanos Gallagher habían calentado la previa diciendo que iba a ganar Inglaterra 5-0. Y Fer de Maná salió al cruce a decirle, vamos a ver el domingo.
6: Se juega todo,
0: Nos vemos en la cancha, le dijo.
6: El rey de México contra la reina de Inglaterra. Se juega todo, Se juega todo a nada. Hola, Dani. Bienvenido, nuevo suscriptor. Hola, Vicente. Vaya, mi amigo. Gracias.
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6: Hace Rosalba, Carmen, también Patricia, Jessica también, lluvia de banderas en este momento mexicano para recibir a relator y comentarista, llegando a los 20.000 conectados. Compartí el enlace, mostráselo a un amigo, dale. pulgares hacia arriba, Giovanni, Patricia, Sofía, Ana Murcia, Indiana, Chendri, René, todos con los pulgares hacia arriba. Dale like en este momento. Bienvenida Eric Aguilar a la transmisión, ya con los equipos totalmente confirmados. Se hace eterna la espera, pero vos, la ilusión está intacta porque vos pensás que hoy podés hacer historia. Pasar a los cuartos de final, poné me gusta. Si pensás que hoy pasa a México, aferrate a cualquier cábala. Bienvenida Isabela Isa, 21 a la multivioleta, Juan Ramos. Hola Juli, hola Abraham, Julia Félix, Francisco, Alison, bandera de México en este momento que empiezan a copar el chat. Es impresionante la cantidad de bandera de México. También aparece la bandera de Inglaterra. Aparece bandera de los piratas. Aparece bandera de Inglaterra. Es el día México. Es el día, está todo dado. La lluvia te invita. Todos con los pulgares hacia arriba porque se vienen los primeros 45 minutos. Más de 11.000 los pulgares hacia arriba. Vamos por un nuevo reto. Vamos por los 12.000 ahora.
3: Dale.
6: Vamos por los 12.000 pulgares hacia arriba. Si sos de México y confías en que hoy vas a clasificar y vas a hacer historia en esta Copa del Mundo, en un estadio con aura, poné like, dale. Todos a poner like en este momento. Hay que llegar a 12.000. Confía en lo que te estoy diciendo. En like será tu cábala hoy. Todos a poner me gusta y la bandera de México en el chat en este momento. Aparece también la gente de Ecuador, de Colombia. Hola Bolivia. Hola también, por supuesto, para Panamá, que está presente, que está siempre en la casa. Nicaragua, El Salvador. Empiezo a leer a toda Latinoamérica que está acompañándonos con nosotros. Es impresionante la guerra de banderas que hay, ¿eh? Empiezo a ver de Inglaterra, de México. Vamos México. No quiero que haya tanta bandera de Inglaterra. Quiero bandera de México. ¿Dónde está el pueblo mexicano? A nada del comienzo. México, Diego, se juega la historia.
3: Claro que sí, se juega la historia. Se juega el pase a los cuartos de final, donde ya espera Noruega, que hoy lo mandó Bayern-Bora a Brasil. Lo mandó a la casa a Brasil. Por eso se nos va a venir un partidazo. Los cuartos de final también van a estar espectaculares. Y por supuesto que van a estar en el aire de este canal. Imperdible toda la Copa del Mundo. La gente de México que no para de acompañarnos. La gente de México que no para de alentar. El partido se nos viene en un ratito. Más de 17.500 personas conectadas en vivo. Rumbo a los primeros 12.000 me gusta.
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6: Chamán, Cristiano Ronaldo, ¿quién de los dos se queda fuera de la Copa del Mundo? Luego el equipo del poder, el equipo del tío, por la noche enfrentando a Bélgica, Estados Unidos, Bélgica. El martes juega la selección argentina, juega Messi. ¿Será el último baile? ¿Podrán los egipcios ganarle a la Argentina? ¿Podrán imitar lo que hizo Cabo Verde? Por la noche la soledad no desespera porque llega Colombia. Atención que se puede dar un cuarto de final Colombia-Argentina. 18.000 en línea. Bienvenida Yesenia, voy a saludar a todos los que se suscriben, a todos los que van dejando su like. ¡Viva México! ¡Viva México, cabrón! Todos a colocar viva México, cabrones, en este momento. Aférrate a la ilusión. Te imagino que estás saltando como un resorte, que estás acompañándonos, que no aguantás más, que la lluvia te invita a soñar como en el último partido frente a Ecuador, que fue bravo. A vos te digo, regalame un pulgar hacia arriba, regalate la ilusión hoy en un día histórico para México. Se nos viene el encuentro, se nos viene el partido, se vendrán los jugadores para el campo de juego. Hola Gendry, hola Israel, hola Leo, hola Yel, hola para todos. Es impresionante la cantidad de banderas que se empiezan a ver en el chat. Nuevamente flamear arriba la bandera de México en lo alto, pulgares hacia arriba, Rebeca, Israel. Lluvia hoy es el día de Raúl, todos a colocar Raúl, Raúl, Raúl, para mandarle fuerzas al goleador mexicano. No te tenemos miedo, Rashford. No te tenemos miedo, Harry Kane, porque tenemos una muralla en el arco. Porque está Raúl Jiménez, porque está Alvarado, una de las grandes revelaciones de la Copa del Mundo. Porque está Quiñones. Confía en Quiñones. Hola Rosalba, hola Félix, Isabela, Maceira, me debe su signo, soy de Sagitario. Hola para Leslie, para Fernando, para Rubí Plácido, Jorgito, hermano querido, Javi Ponce, como siempre prendidos. Vamos Raúl, empiezo a leer en el chat, vamos Raúl, el número 9, poné la 9 de Raúl, poné la 9 de Raúl, aferrate a la 9 de Raúl, que hoy va a convertir, que hoy va a ser el héroe de México.
3: Hoy yo le tengo fe a Julián Cañones. A Julián Cañones.
6: Es Cañones.
3: Cañones, viejo. Vamos, Julián, arriba también, ¿eh? Hoy México tiene cómo hacerle daño a Inglaterra de los pies de Julián Cañones, ni más ni menos.
0: Vamos Cañones, vamos Julián arriba también. Vamos la selección mexicana, vamos la tri arriba para romper la barrera, para cruzar el Rubicón, para dominar a la armada inglesa. El partido está cada vez más cerca, se vive toda la emoción, como no lo vas a vivir en ningún otro lado de nuestro canal, en el aire de la Secta Deportiva, donde realmente pasamos todo el Mundial, donde tenemos todo el fútbol del mundo. Termina el Mundial y comienza la Champions, comienza la Libertadores, comienza la Liga de Campeones de la...
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6: Estados Unidos también, pulgares hacia arriba, dale Alison. Vos también, patio grande, hola Beatriz, hola Wilmer, hola Génesis. Todos a dejar los pulgares hacia arriba, hay que llegar a 12.000, Hay que llegar a 12.000 ahora, si sos mexicano poné me gusta, poné like, es muy fácil. Es gratuito además, así que todo el mundo a dejar los pulgares hacia arriba, porque México tiene con qué. Porque vos te vas a emocionar con nosotros, porque ya te hemos traído suerte. Y estás en la pantalla de la Secta Deportiva, el canal líder en transmisiones digitales, en habla hispana, a lo largo, a lo ancho, en cada rincón del planeta Tierra. Vamos con los pulgares hacia arriba, México. ¡Viva México, cabrones! Sigan poniendo la 9 de Raúl también, Todos con la 9 de Raúl en el chat, me encanta ver esto. Todos con la 9 de Raúl, hoy aferrate la ilusión de Rangel, de Sánchez.
7: Se nos viene el partido, se nos viene el juego en marcha aquí en el canal de YouTube de la Secta Deportiva, mientras nos vamos acomodando para el inicio del partido, gracias a toda la gente que nos viene siguiendo del otro lado. Era para Raimundo, para Santi, para Jorge Olivera, nos acompaña Hashi, con nosotros está Teresita, la para Victoria, con nosotros también está Alison Arce, que pone la bandera de Inglaterra, veo muchas de México, de la tri. Se nos van a venir los equipos a la cancha, tendremos los primeros 45 minutos en marcha en nuestro canal de YouTube, en el día que quedó eliminado Brasil, afuera la canariña, eliminado el conjunto dirigido por Carleto Ancelotti, 2-1 terminó perdiendo con dos golazos de Erling Braut Haaland. El restante sobre el final del partido para descontar y condecorar el resultado de Neymar, que después en conferencia de prensa ya anticipó y avisó que se retira del seleccionado brasileño. En instante nos vamos a venir con el comienzo del partido. Quiero que nos pongan hola Lauti, hola Nico. Hola Lauti, hola Nico en el chat en vivo. Los quiero leer a todos. Bienvenido Ame y Rodri, también nos acompaña Beatriz Loro, aquí con nosotros Maena Cárdenas, 93-19, tenemos 11.900 me gusta, quiero que alcancemos los 12.000 pulgares hacia arriba, con más de 18.000 los conectados en este mismo momento. A ver, a ver, a ver, dale like, dale, dale, dale, dale, dale like, dale, dale, dale, dale, dale like, dale, dale, dale, dale, dale like. ¡Dale like! Hola Alison Arce, hola, bienvenido Mateo. Nos acompaña Tatiana también del otro lado. Oscar Chapa, viva México, cabrones, nos ponen también. Ya tenemos todo listo y preparado para que el equipo de Javier Aguirre enfrente a los...
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7: Ya lo veo también al número 25, Roberto Alvarado. Lo veo al capitán futbolístico, al número 9, a Raúl Jiménez. Te vamos a confirmar de nuevo el 11 de Javier Aguirre, el 11 de Thomas Tuchel. Ya se va a venir a la cancha también el conjunto inglés. Se va a venir el equipo que en la cancha es comandado por Harry Kane, el equipo de Jude Bellingham, lo de Bukayo Saka, lo de Marcus Rashford. Ya se va a venir Inglaterra al campo de juego, 18.000 los conectados aquí ante un marco de público excepcional en el canal de YouTube de la Secta Deportiva. Como siempre digo, no estoy solo en esta bendita lucha del Mundial por Secta Deportiva. A mi lado, el analista de tácticas, esquemas y estrategias, mi amigo, el señor Nicolás Gómez Urita. Hola Nico, bienvenido a un nuevo partido.
8: ¿Cómo te va, Lauti? El placer de saludarte a vos y a todos y cada uno de los fanáticos, de verdad, que están prendidos del otro lado. Aumenta la tensión, crece la expectativa, día de sorpresas y de movimientos importantes. ¿Quién te iba a decir, por ejemplo, en el 98 o en el 2002, donde Brasil llegaba a la final y perdía la final contra Francia, en Francia 98, o en el 2002, donde Brasil se termina coronando campeón, que años más tarde iba a quedar eliminado justamente contra Inglaterra? Bueno, doblete de Haaland, máximo goleador del torneo, junto con Messi y con Kylian Mbappé. Haaland 7 goles en 4 partidos, eliminado Brasil. En el día de hoy está extremadamente viral todo México sumándose al ICC. El Chicharito Hernández creo que fue el principal impulsor del ICC. Y si México lo termina logrando, México que tiene 8 goles a favor, 0 goles en contra. Por el otro lado, Inglaterra, que le costó y demasiado clasificar en su grupo, el empate contra Ghana, con la polémica de por medio, ese triunfo contra Panamá. De hecho, varios que estuvieron ahí prendidos, ilusionados, que me acaban de dar la mano. Es como el momento en el cual no se querían lavar más la mano. Bueno, Inglaterra, que viene con varios traspiés. El otro día también lo salvó Super Harry Kane. 2 goles de Harry, 1 clasificación. 2 goles de Haaland en el día de hoy. 1 clasificación. Ya quedaron eliminados gigantes. Quedó eliminado Alemania. Quedó eliminado...
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8: Y con la gambeta flor de pie, uno con la mano y el otro con el pincel zurdo, vuelve Inglaterra al Estadio Azteca en esta oportunidad a enfrentar a México, que está más ilusionado que nunca, desea que pasen cosas chingonas.
7: Ya está México en el campo de juego, ya está Inglaterra, los 22 protagonistas en el verde césped en el Estadio Azteca, para todo el mundo en el canal de YouTube Líder a lo largo y ancho del planeta Tierra por Secta Deportiva. No venimos, todo listo el equipo de Aguirre, todo listo también por el lado de Inglaterra, vestido de verde tradicional el conjunto de la Tri, de blanco también la camiseta de Inglaterra para esta noche bendita de fútbol, para esta tarde, para este día, de acuerdo al lugar donde se encuentre. Quiero que ponga la banderita del país que ustedes creen que va a ganar. Tremendo, más de 20.000 en línea.
8: Muchísimas gracias para todos. Vayan dejándose pulgar hacia arriba. A nada de llegar a los primeros 12.000 pulgares hacia arriba. En este preciso momento, más de 20.000 los conectados. Hoy los Beatles contra Thalía, por ejemplo, puede ser. O los Beatles contra los mariachis. Un sinfín de cuestiones de las culturas. Los Beatles contra el Chavo. Y el Chavo, a pesar de que siempre enseñó que la venganza nunca es buena, mata el alma y la envenena. Bueno, en el día de hoy, México que se ilusiona. Quiero que, mirá lo que dice Beder. Hola, Nicolás Lauti. Viva México. Viva. Están todos también mucho con el hola, Nicolás Lauti. Viva México, cabrones. El viva México, cabrones. Lo estoy leyendo extremadamente viral en el chat. Oasis contra Maná. También nos aporta René de la Iglesia, un especialista en música. Perdón, René, que yo me quise meter en ese ámbito, el cual dominás y demasiado.
7: Muy bien, somos 21.000 en este momento. Quiero saber por qué equipo vienen a hinchar, por qué equipo vienen a simpatizar en el día que quedó eliminado Brasil, fuera de la Copa del Mundo. El equipo de la Canarinha, otra vez más afuera de forma precipitada. En octavo se fue en el Mundial anterior. Ahora también le toca en octavo de final en manos de Noruega, que está en cuartos, esperando rival. Mientras tanto, aquí México frente a Inglaterra, se van a decidir todo en el último partido que se va a jugar en el Azteca en este Mundial, ante una lluvia torrencial, pero una lluvia de ilusión futbolística que tenemos con todos nuestros hermanos los chingones, frente a Inglaterra, en una batalla, en un duelo futbolístico que se va a jugar a flor de piel en instantes, en menos de 5 minutos el comienzo.
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8: De 25.000 los conectados en Secta Deportiva, ya se prepara la garganta, la voz del gol, Lauti Brude, y acá estamos porque Inglaterra contra México. Te invito a que te sumes al canal de Secta Deportiva. Vuelve Inglaterra a jugar en el Estadio Azteca después de haber perdido en México 86. El gol del siglo de Maradona, la picardía del potrero con la mano y gambeta. Bueno, hoy México más ilusionado que ayer, pero menos que mañana. Inglaterra se aferra al Super Harry Kane.
7: Todo listo y preparado, están los equipos confirmados. Ya están en el borde de césped. Mientras suenan los himnos, obviamente por un tema de copyright no lo podemos poner aquí al unísono en pantalla con todos ustedes, pero si van a vivir la pasión del fútbol, van a tener cada uno de los momentos, cada uno de los goles, cada una de las grandes emociones en nuestro canal. Los 104 partidos en un solo lado. Nos quedan solo 13 partidos del Mundial con
8: ¡no!
7: este.
8: ¡No!
7: 13 partidos, todos los que 13 quedan.
8: Partido, nada
7: 13 más. Partidos nos quedan y todos los que quedan los vas a vivir por nuestro canal YouTube. Mañana también vamos a estar con los duelos. Mañana juega Portugal frente a España. Mañana también Estados Unidos contra Bélgica. El martes Argentina frente a Egipto. El martes Colombia frente a Suiza. Todos los encuentros. Suscríbete que es gratis. Dale like que nos falta uno solo para los 12.000. Dale like. Dale like.
8: Fíjate en este momento, 11.999 los pulgares hacia arriba, a uno de llegar a los primeros 12.000, con todo lo que se termina simbolizando y repercutiendo. Si sos mexicano y estás bien chingón, bien chingón, a dejar ese pulgar hacia arriba, también están los que no.

0: que nombrar rápidamente. Nuevos de forma reiterativa los equipos. Así va el local. Así va México.
1: En el arco con la número uno, Rangel.
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1: Es Gallardo, 3 en el medio, con la número 6, mediocampista central de contención, Lira, más desprendido, número 7 para Romo, la joya de la cual habla el mundo fútbol, con la número 19, 17 años para él. El otro día batió un récord al transformarse en el jugador más joven en la historia de los mundiales, después de Pelé, en disputar una zona de mata-mata. Gilberto Mora arriba, abierto por derecha, número 25, Alvarado, abierto por izquierda con la número 16, Julián Quiñones, que viene de convertir, y con la número 9, Raúl Jiménez, los 11 de México, los 11 que se ilusionan con el ICC.
0: Del otro lado tiene un rival, se trata de Inglaterra. Así va, así forma el equipo de Thomas Tuchel.
1: En el arco con la número 1, Pickford, línea de 4, número 26, para el que le pisó el pie al Pumita Rodríguez, debería estar expulsado y cárcel. Cuanza, lateral por derecha, número 2 para Cunza, con la número 6, Gay, con la número 3, O'Reilly, 2 en el medio, 8 para Anderson, 4 para Declan Rice. Más adelante, abierto por derecha el del Arsenal, Bukayo Saka con la número 7, abierto por izquierda el flamante refuerzo del Fútbol Club Barcelona, Anthony Gordon, viene a darle las dos asistencias a Harry Kane. Por ahora, brillantes asistencias, pocas expresiones en el rostro. Con la número 10, Jude Bellingham, y arriba con la número 9, viene de convertir, doblete Harry Kane, los 11 de Inglaterra, los 11 que sueñan con pasar a cuartos.
0: Bien, entonces, todo listo y preparado. Atención, atención, mientras nos vamos acomodando de la mejor manera, seguimos, continuamos, porque se van a venir los primeros 45 minutos en el aire de la secta deportiva. Hola, Brashley, hola para Luis Velasco, hola, hola para todos. Se nos vienen los octavos de final en vivo por el canal de la secta deportiva, todo listo y preparado. Hola para Maena, nos acompaña César, que pone la bandera de México. Hola también para Jesús, nos acompaña Ivana, hola para Rey, para José Cuadrado, para todo el público.
1: ¿Se animarán?
0: ¿Y si sí?
1: ¿Se animarán a que lleguemos antes de que comience el partido a los 13.000 pulgares hacia arriba? Mira, en este momento 12.799, 12.824, 12.935. A ver si llegamos a los 13.000 likes antes de que Declan Rice del puntapié.
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0: Espera un segundo más, ahora sí, táctica y tal, zona gran, tenemos partido en marcha. Primero 45 minutos en el área de la secta deportiva, Declan Rice para Pickford. Tira largo y hacia adelante, bienvenido a todo el mundo de secta deportiva, Jorge Harry Kane. Con los puños en alto, cual Power Ranger, la termina despejando Rangel. Va para Julián Quiñones, hacia atrás para Gallardo, pelotazo en alto. A correr a toda marcha se viene Gilberto Mora, también Raúl Jiménez. Si la queda hacia atrás, Gay, va para el portero, la tiene Pickford, 25 segundos.
1: Muy atento estuvo justamente Rangel, pudo haber sido una asistencia la de Pickford, que tiene esta característica, tiene esta capacidad para tener un buen lanzamiento. Bueno, lanzamiento al área, salió Rangel con los puños, si no pudo haber sido la primera de peligro para Inglaterra. Estamos ahora con una disputa en la posesión, México, que se impuso contra Ecuador a través de esa vía. Veremos ahora, porque Inglaterra también quiere ser dominador.
0: Esto lo hago para que se te vea de la mejor manera a ti, con todo el perfil.
1: Por favor.
0: Ya vas a hablar de lo que te está pasando con David Beckham. Pero mientras,
1: terrible.
0: Primer minuto del partido y primera cartulina amarilla fue abajo, fue Declan Rice. Tiro libre para México en la mitad de la cancha.
1: Amonestado con la número 4, Declan Rice. Le terminó colocando el pie en la cabeza a Romo, uno de los mediocampistas más dinámicos que tiene el medio mexicano. Hoy jugando de local, quiere hacer valer también su localía en este momento en el Estadio Azteca. Atención, Lauti,
0: por favor.
1: Más de 23.000 los conectados, más de 13.136 los pulgares hacia arriba, a los 13.500, escuchen bien, a los 13.500 desbloqueamos los sorteos.
0: Por favor, vamos por... ¡Uy, la patada arriba!
1: Terrible,
0: que le dio en la cara a Romo. Se va a reponer el juego, esperamos la orden de Fagani, sigue tendido.

0: número 7 de México, 2 minutos del primer tiempo. Dale like, dale like, dale, dale, dale, dale, dale like, dale, dale, dale, dale, dale like, dale, dale, dale, dale, dale like, dale like. Grande nuestro amigo David Muñoz, cerquita nuestro. Dice México a casa, saludo a mi compa Cori. Aquí en Panamá dicen que está mirando la transmisión, está mirando de tempranito la transmisión.
1: Grande David.
0: Y hoy hizo la previa de la transmisión desde muy temprano.
1: We love you, David.
0: Se puso con el fervor y el calor que...
1: Saludos a Cori,
0: nos da el Mundial.
1: Le dijeron que lamentablemente Cori le debe dinero a todo el mundo acá en Panamá.
0: Sí.
1: Esperemos que abandone esos hábitos.
0: Sale de abajo, la viene llevando Vázquez. El segundo marcador central toca para el número 3 Montes y el capitán con Sánchez por el sector derecho.
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0: Alvarado se mete en el área, la marca entre dos, no puede Anthony Gordon, hacia atrás el envío para Sánchez, Sánchez nuevamente para Alvarado, se va a querer venir con el centro, también se mete el número 8 a marcar, a ver qué inventa, hacia atrás la pelota para
1: Gilberto Mora,
0: se viene juvenil de 17 años, va para Lila, Lila a la mitad de la cancha, la tiene México.
1: Pero eso es lo que tiene también el seleccionado mexicano, cuando se desprende, tiene 5 jugadores con vocación ofensiva, los 3 delanteros más Gilberto Mora en la elaboración y Romo llegando.
0: La tiene Roberto Alvarado, me gusta el número 25, quiere pasar entre dos, mirá cómo lo pasó O'Reilly, engancha Alvarado, intentaba entre dos, perdía la pelota, saca de abajo Anderson, hay falta, se lo llevaba puesto Sánchez al marcador, a Gordon, tiro libre en defensiva para Inglaterra, defiende con todos sus jugadores.
1: Y esa es una de las cuestiones que va a tener justamente que terminar desarrollando el seleccionado inglés, porque ascienden en México también, no solamente los 3 delanteros, los mediocampistas que llegan, también los laterales, si no hacen el retroceso pertinente de manera compacta, pueden sufrir inferioridad numérica.
0: 24.000, Nico, acá, dale, todos juntos llegando también a los 14.000 pulgares, hacia arriba tenemos 13.900, de abajo saca Pickford, a correr Harry Kane, es el mundial de los delanteros, de la superestrella, ya vamos a hablar porque la tiene Declan Rice, juega hacia atrás Bellingham, hacia el sector derecho, asciende Bucayo, saca línea de fondo, mano a mano contra Gallardo, se le va la pelota
1: fuera.
0: Al número 7, a ver, lateral para México, 4 minutos, está mejor el conjunto verde.
1: Y están buscando también el seleccionado inglés con transiciones y con juego largo, por eso Jude Bellingham me dice calma, calma, empecemos a bajar los ritmos porque de esta manera en México el que está siendo protagonista primero 5 minutos contra Inglaterra.
0: La saca Conza en corto, va la pelota, mirá que bien domina, tira largo el envío para Bucayo Saka, no puede hacer abanico sobre la derecha porque no controlaba bien el número 7 Bucayo, lateral para Jesús Gallardo, hacia atrás la pelota, domina México, casi 5 minutos del primer tiempo, falta un like para llegar a los 14.000. Sí, sí, le está dando me gusta en este momento, poné fui yo en el chat en vivo que te vamos a leer y te vamos a cantar todos juntos, más de 25.000 los conectados ahora mismo, la tiene Vázquez, va para Monte, Monte para el arquero Rangel.
1: Estamos también en la presencia del Mundial de la Audacia, el otro día también Cabo Verde jugándole un partido por varios fragmentos de igual a igual al seleccionado argentino, llevándolo a la largue a Paraguay, que terminó eliminando a Alemania, Noruega hoy eliminando ni más ni menos que al seleccionado brasileño. Bueno, y ahora México quiere ser protagonista contra...
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0: El árbitro del partido Fagani, lo tomaron de la camiseta a Jude Bellingham, quiere salir rápido. Harry Kane, 6 minutos, empieza a estar muy disputado el partido.
1: Y de hecho me atrevería a decir que también en estos momentos en las redes sociales están consultando sobre la polémica, si era y roja o no para Declan Rice, apenas iniciado el partido. La verdad que no la revisaron desde el VAR.
0: No hubo llamado
1: desde el VAR.
0: Y sabés que para mí no hubo ni revisión porque iban, ¿cuánto? 2-3 minutos.
1: Exactamente, sí.
0: Lo termina salvando eso, me parece, a Declan Rice.
1: Minuto 50,
0: bueno. Ahí, sí. Entonces, para mí el tiempo que recién había comenzado el partido lo salva Declan Rice, que bueno, ahora el volante central va a jugar todo el partido condicionado. Único amonestado del partido. Va a reponer Inglaterra en su propio campo, sectorizado por la izquierda. Va a sacar rápidamente Gay. Se la pide en la mitad del terreno. Anthony Gordon también cerquita Bellingham. La pelota va a ir cruzada, veremos. En corto el envío nuevamente para que salga del fondo el número 6. Viene cayendo, no hay falta de Gilberto Mora. Vuelve a cobrar para mí. Compra y demasiado el árbitro Fagani. 6 minutos 40, salida para Inglaterra.
1: Y ahora, a ver, la presión alta. Fíjate también dónde termina yendo a recuperar en México. No retrocede, no pasa la línea de la pelota, sino que asciende y presiona hacia adelante, al menos en algunos momentos estratégicos. Estaba Raúl presionando, acompañaba a Mora, expectante Alvarado.
0: La pelota viene saliendo por la izquierda para O'Reilly. Avanza el número 3 de Inglaterra, juega en corto. Mirá el envío.
1: Presiona.
0: Va para el número 18. Primero pasa por Bellingham. Hacia atrás el envío para Pickford. Tiene que salir y volver a retrotraer F5 al sistema para el lado del equipo de Thomas Tuchel. Sobre el costado derecho la pide Declan Rice. Hacia atrás el envío sale Conza. En dos tiempos con Gay. Por la izquierda la pide O'Reilly. Presionando está Roberto Alvarado. También se mete Gilberto Mora con un físico excepcional, con un juego. El gran talento que tiene el fútbol mexicano. 7 minutos 20. Luis por Secta Deportiva, el canal líder a lo largo y ancho del mundo entero. 7 minutos 30, lo comenta Nico.
1: Recuerden también que cuando lleguemos a los primeros 14.000 pulgares hacia arriba, 14.000 pulgares hacia arriba, te vamos a dar a conocer las bases y condiciones para que te ganes premios.
0: Mángame que se viene Bellingham, se la da Anthony Gordon, el hombre del Barcelona que quiere apaciguar, pasar entre dos, la marca buena de Sánchez, se va al córner, tiro de esquina, es el primero del partido para Inglaterra, ataca el equipo vestido de blanco.
1: Gordon que se terminó ganando el puesto en el día de hoy, no fue titular el juego pasado, pero entró, dio dos asistencias para Harry Kane. Ahora,
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0: ¿Cómo se vive, cómo se juega? Es una final adelantada, México contra Inglaterra. Se va a venir el tiro sobre la banda zurda, le pertenece al equipo inglés. A ver qué inventan los europeos. En corto el envío para Bucayo, le pasa a Declan, el centro de saca. Segundo palo, no había nadie. La dejan picar, salir del área grande, justamente la toma Gallardo.
1: Tuntún, ¿quién es? Es Sofi Cortés. Bueno, Sofi Cortés en la producción de este evento. Mirá lo que es el presente tricolor. 7 victorias seguidas, 12 juegos sin perder. En 10 de 12 tuvo la portería en cero el seleccionado mexicano. Paso perfecto, 4 juegos, 4 victorias, 8 goles a favor, 0 en contra. Mejor arranque en la historia de los mundiales. Bueno, así llega México a este duelo a enfrentar a Inglaterra.
0: Va Gay hacia el medio, pelota para que sea que Anderson sobre la derecha, Bukayo saca, le viene picando Juan Sá, hace la propia la personal, Bukayo hacia atrás el envío, domina Declan Rice más atrás, F5 a la jugada, ahora tiene la pelota Inglaterra, domina la iniciativa, el promedio del balón siempre ahora a favor del equipo de Thomas Tuchel, hacia la mitad de la cancha nuevamente para salir Conza para el sector diestro, va para Declan Rice, le muestra Bukayo saca, le pica Juan Sá, la marca de Jesús Gallardo y está bien parado el equipo mexicano.
1: Fíjate que siempre terminan jugando muy incómodos. Todos en el seleccionado mexicano están, en el seleccionado inglés, están recibiendo incómodos, sobre todo los que pueden llegar a destacar. Hablando de Gordon, hablando de Bellingham, Saka y Harry Kane.
0: Gordon, vamos sobre el costado izquierdo, O'Reilly, aparece Nacho en el número 3, descarga la pelota, sale con Gay, cerquita lo tiene a Anderson. En la mitad de la cancha surge y sale el equipo inglés. Va para Jude Bellingham, toca hacia atrás el envío, finalmente Cuanza con Conza y empiezan a jugar de derecha a izquierda, de izquierda a derecha, parecido a lo que hizo hoy Noruega con el equipo brasileño, que después lo termina ganando sobre el final. La banda zurda de pertenencia, número 18, corre a toda marcha, intenta Bellingham, el tiro había sido de Gordon, la marca de Lira que aparece en cada uno de los recovecos de campo de juego. Partidazo hasta ahora de Lira, cobra lateral para Inglaterra, el árbitro del partido le corresponde al equipo inglés.
1: Qué bien que terminó llegando justamente Lira. El tema es que claro, después se fue cayendo, no quedaba bien pisado. Veremos ahora, Inglaterra terminó ganando un lateral donde no lo había.
0: Hay lateral para Inglaterra, sector izquierdo, línea de fondo, le pertenece a O'Reilly, juega más adelante, corre y no va a llegar. El futbolista Anthony Gordon pica la pelota, se zapito, se retira de la cancha, restartea el sistema Rangel, 11 minutos. 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
0: Gilberto Mora, cerquita lo tiene Julián Quiñones, que no tocó ninguna en lo que vamos 12 minutos del partido. La sigue llevando Mora, cerquita para Julián, ahora para el número 16. Va a levantar Quiñones, autor de un golazo frente a Ecuador en el último partido. Levanta la camisa también, la pelota no era bueno, el envío, salió Reilly.
1: Pero qué personalidad también la del chico Gilberto Mora, 17 años, y la termina pidiendo contra Inglaterra. De hecho, recién empezaba a construir, levantaba la cabeza y a su lado estaba Harry Kane. Mirá cómo la pide el pibe Gilberto Mora.
0: Póngame si viene Mora. Quiere darle fruto a su equipo. Va para Raúl Jiménez. Pasa entre dos. Mirá que bien la hizo. Tocó hacia atrás el envío. Roberto Alvarado se le muestra por la derecha. Romo atrás la pelota en la mitad de la cancha, donde todo se diagrama, se cuece, se imagina. La tiene Lira. Movedizo número 6 por la derecha. La va llevando para Alvarado. Domina ahora México. Tenemos 12 minutos del primer tiempo. Por cierta partida. Pelota larga para Raúl. Pica la pelota. No llegaba tampoco Romo. La toma el arquero. La tiene Pickford.
1: La característica que tienen los dos mediocampistas internos. Uno se suma al sistema creativo, al juego asociado, que es Gilberto Mora. El que se desprende para llegar de manera sorpresiva al área es Romo. La característica útil. Utilizada en el partido contra Ecuador. La característica que repite hoy contra Inglaterra.
0: Mira ahora Bellingham, que llega hasta la mitad de la cancha, porque el envío nunca iba favoreciente para el número 10 cada vez que tiraba en largo. Hacia atrás la pelota para el arquero Pickford sobre el sector derecho. Recibe Cuanza. Cuanza con Cuanza del lateral derecho para el primer marcador central. Presiona en altura. No puede Gilberto Mora. Casi 13 minutos tenemos de este primer tiempo. Impresionante cómo se vive todo en el canal de YouTube de la Secta Deportiva, rumbo a los 2.520.000 suscriptores. Abajo la viene sacando el número 3. La tiene O'Reilly para Gay. La lleva Inglaterra.
1: En este momento somos más de 23.000 los conectados en este momento. A ver.
0: Báncame pelotazo largo. Corría a buscarlo. Saca, pica la pelota. Si Zapito la domina el arquero. Salida con Rangel. Más de 23.000 conectados. Nico, me gusta de llegar a los 14.000.
1: Cuando lleguemos a los primeros 14.000 pulgares hacia arriba, atención, estate expectante, porque te vamos a comunicar la manera en la cual te podés llegar a ganar la playera de tu equipo favorito.
0: Tira la pelota larga a Alvarado para que corra Gallardo en ofensiva, línea izquierda. Llegó Alvarado, impresionante, va contra saque. Me parece que le rebotó el jugador mexicano, es lo que cobra Fagani, el árbitro del partido.
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0: Dale, like. El otro día llegamos a 25.000 likes durante toda la transmisión entre México y Ecuador.
1: Y México ganó. Así que hay que repetir.
0: Hay que superarlo.
1: Hay que repetir la vara mínimo de 25.000 pulgares hacia arriba.
0: Para. Bere. Queda fuera Brasil. Y mientras tanto sale Pickford. Juega rápido por la derecha. No puede Bellingham. Termina ganando la pulseada. Bien Quiñones para Lira. Mano a mano contra Bellingham. No tomaba de la camiseta. No podía. Ayuda el hombre del Real Madrid. Sale hacia atrás. La tiene Gallardo.
1: Atención, en este momento también se repasa 14.104. ¡Epa! Los pulgares hacia arriba. Entonces sí, desbloqueados los sorteos.
0: ¿Cómo es?
1: Para todos los que se quieren ganar la playera de México, la playera del invicto y que todavía no recibió goles en este mundial, es muy fácil, extremadamente simple. Vas a Instagram, buscador @dominicodiez, @lautarobrude, nos seguís y en mensaje privado nos comentás: quiero la de México.
0: Solo por Instagram y en privado por allí nos seguís y quiero la de México. Bancame por el sector derecho, Alvarado, el centro, abuelo, cabezazo, el arquero, Pickford al corner, sensacional el centro, mejor el cabezazo de Raúl Jiménez, se le chipoteó por acá, el cabezazo abajo, increíble, la respuesta del arquero vestido de naranja, la más clara fue de México.
1: Qué interesante cómo tienen esa triangulación, esa conexión, se perfila Alvarado, el centro con el borde interno, que vaya cerrado, que vaya el primer palo, que vaya a atacar la jugada, característica que tiene Raúl, parietal izquierdo, pique al piso, brillante Pickford, salvó a Inglaterra. Era el primero de México, el primero de Raúl.
0: Tactic y Talson, la claque, el primero está por llegar en cualquier momento del partido, primer cuarto de hora. El centro de Alvarado se cierra de cabeza, Bellingham aumenta el córner. tiro de esquina. Le pertenece por la izquierda nuevamente a México.
1: No pinches, puede ser. Dice también la página de Invicto, que bueno, son mexicanos, y una de las cuentas más reconocidas. Bueno, Raúl Jiménez, que viene de convertirle a Ecuador. Raúl Jiménez, que ya tuvo la primera.
0: Nuevamente la donación de Héctor Tello, del centro de Alvarado, de cabeza Harry Kane. Toda la parte del ataque de Inglaterra estaba bancando la estampida defensiva contra las cuerdas. Caminaba el conjunto de Thomas Tuchel. La más clara del partido fue la reciente. Centro de Alvarado, el cabezazo de Raúl. La respuesta de John Pifor, y ahora desde abajo sale el arquero. La tiene Rangel, va con Quiñones.
1: Mirá, también aparecen también los fanáticos en el chat. Nuestro amigo David Muñoz, que nos comentan que es un terror en las noches panameñas.
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0: La pelota no termine siendo para el arquero. Hay lateral finalmente en defensiva para Inglaterra.
1: El segundo gol no solamente que fue un golazo al ángulo, sino que también la inició Bocinha, sí, en la jugada. La inició Bocinha, no la tocamos en ningún momento. Golazo al ángulo. Para mí, desde mi perspectiva, hasta ahora el gol más bello del Mundial. El segundo de Cabo Verde contra Argentina.
0: Y la definición fue parecida a la de Arabia Saudita en el Mundial de Qatar 2022, que le dio la victoria en ese momento al equipo de Reinhard. Ah, saliendo del fondo, intentaba, no podía. Cuanza presionaba, Julián Quiñones abajo, le fueron a Bukayo Saka, falta. Tiro libre para Inglaterra, se están dando de lo lindo. 17 minutos 20 de esta primera parte, 0 para México, 0 para Inglaterra. Hoy nos llevamos un nuevo cuarto finalista. Si sigue así, tendremos alargue, y si no, habrá penales. Niquito querido, participar en Instagram.
1: Ya están participando justamente en Instagram, en @Gomenico10, @LautaroRude. Siguen las dos cuentas y en mensaje privado nos dicen: quiero la de México. Ya participa María Reyes, ya participa Lion Clark, ya participa Emi Moe, ya participa Pablo Andrés Brizuela, entre otros tantos que ya están participando por la playera de México.
0: Se viene Anderson, rebota la pelota en Quiñones, lateral para Inglaterra. Se quiere venir por el primero. 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Sale de abajo Conza. Conza va para Cuanza. Cuanza por el sector derecho. Hacia arriba para el número 8. Juega para Anderson. Llegaba primero el futbolista Declan Rice, perdía la pelota Declan, se viene la contra de México, Gilberto Mora de primera, juega Abanica la pelota por el sector diestro, ahora va para Lira, Lira en corto, se viene para Romo, levanta Romo, excepcional, luz de número 7 con Julián Quiñones, se viene y saca como doble lateral derecho, va para Gilberto, se viene Mora, el juvenil, espera Raúl Jiménez en el área por el sector derecho, está solo Alvarado,
1: qué bien
0: que giró, Gilberto le pegó al rebote, daba justamente en Declan Rice, le queda por la derecha Cuanza.
1: Qué personalidad la de Gilberto Mora, de atreverse, de pedirla, de tocar, de ir a buscar, luego busca el impacto, buen cierre del marcador central, cuando tiene contacto con la pelota Gilberto Mora, todo México se ilusiona con que pueden pasar cosas chingonas.
0: Toda la gente nos sigue en Instagram en @LautaroRude.
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0: Solamente por allí, ya te voy a leer, ya te voy a saludar, como es el caso de Sophie Rossi, que dice quiero la de México, Miami Go Cory, que dice quiero la de México, hola para Antonio, hola también aquí para PS10EK, quiero la de México, nos dice del otro lado, 20 solo minutos de este primer tiempo, salida para Inglaterra por la derecha.
1: Que por ahora no tuvo situaciones de peligro, sin embargo, el seleccionado mexicano tuvo una situación de peligro, la gambeta de Alvarado, el centro de Alvarado, la anticipa de Raúl, el cabezazo de Raúl, la tajada de Pickford era complicada y la tuvo México.
0: Póngame si viene Gordon Kidd, Inglaterra el primero, el centro de su mano. No, mano de Lira. Deliró la hinchada. No hay nadie que pida penal, seguramente haya dado entonces. En el pecho hay tiro de esquina, le pertenece a Inglaterra.
1: Mirá, en el momento.
0: Ah, primero le rebota en la cintura.
1: Exactamente. Primero termina impactando justamente en la cintura, luego en el rebote. En segunda oportunidad, muy bien, muy atento el juez que estaba siguiendo minuciosamente la jugada.
0: Va a haber córner, tiro de esquina para Inglaterra, 0-0 está el partido, lo mejor está por pasar, lo mejor va a ocurrir. Quédate, deja lo que estás haciendo, ponele full screen a la transmisión. Se va a venir el centro sobre la banda sur, en el medio espera Bellingham, lo veo a Harry Kane, lo propio para Kwanse, para Gonza, le va a pegar de Clara y levanta la mano izquierda, pelota detenida y preparada, apunta a penal, casi en contra, termina sacando Quiñones, lateral por la izquierda, le pertenece a Inglaterra.
1: Bueno, también en otros de los de las informaciones que vienen llegando, nuestro amigo Peso Pluma, llega la información que apostó 50k a que México le gana a Inglaterra. Bueno,
0: 50k está, argentino,
1: está con fe nuestro amigo Peso Pluma. Se ve que el otro día escuchó la reacción post partido.
0: Le queda la pelota en el centro de manos al área, no era bueno. El envío iba para que se vaya por línea de fondo. Pica la pelota, Cesapito se va de la cancha. Salida para Rangel.
1: Habrá incidido mentalmente nuestro amigo Peso Pluma. Peso Pluma, de hecho, estuvo con Nicky Nicole, ¿no?
0: Correcto.
1: Sí, sí. Sí, sí. Bueno, con Nicky Nicole. Y ahora terminó escuchando a Nicky para la apuesta.
0: Muy bien, 50 acá entonces.
1: Te va a ir bien, Peso Pluma. Acordate.
0: Te podría dar 10.
1: Lo que sigue después, claro.
0: Clincaja, ¿no?
1: Acá.
0: Desde abajo sale Montes y el capitán para dividir. Balón largo para Raúl Jiménez. Responde de cabeza Conza. Le queda Anderson. Corre bien, se la lleva Bellingham. Tira taquito en altura.
1: Qué bien pierde con Lira.
0: Bellingham, ¿eh? Siempre en todas está Lira. Y...
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0: Se pone el arco rival de frente y empieza a apaciguar. Juega por la izquierda, no puede. Quiñones anticipa bien a Anderson. Va para Harry Kane. Falta. Retrotrae la jugada y balón detenido para Inglaterra. Y se van a venir las alegrías.
1: Qué gran partido el que está desarrollando justamente Lira en ese duelo mano a mano, uno contra uno, contra Jude Bellingham. En todas las distintas oportunidades, saliendo hacia los costados, le está ganando con la velocidad y el posicionamiento del cuerpo.
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1: Bueno, muchísimas gracias también a David Muñoz, que está en el día de hoy en la parte de la producción. A él le sale justamente por su jerarquía. Nuestro amigo Sopa Brian, que es alguien, un comunicador panameño de los más destacados, nos aporta que el partido México contra Inglaterra es el partido más caro en la historia de los mundiales. Teniendo en relación el precio y el tamaño del estadio, la entrada más barata, $5,000, con un aforo de 87.523 asientos en el Estadio Azteca. Así que hoy estamos en presencia del partido de las entradas más caras de la historia de los mundiales.
0: Hasta que llegue la final, y bueno, ahí en la final va a cambiar todo, sí. Pero hasta el día de hoy, entonces...
1: 5.000 la más barata, ahí está lleno.
0: Sí, sí, está lleno, porque México está ilusionado con el famoso y sí, dijo Chicharito, y mirá, y México va hacia adelante. Somos más de 26.000 los conectados, aún me gusta de los 15K, ¿eh? Aún me gusta de los 15K.
1: 15K.
0: Edwin Reyes, que se une como miembro exclusivo del canal de la Sexta Deportiva. Bienvenido también para Adolfo. Hola, Stephanie. Bienvenidas para Juvenal Céspedes, para Aurora, para Sky 9242, para Leonel, para todos los que se vienen.
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1: Lautaro Brude, arroba Gómez Nico 10, en las dos cuentas y en mensaje privado, quiero la de México y de esa forma ya estás participando. Si te menciono,
0: a ver.
1: Es porque participás. Ya está participando Alfredo Prieto, Isela Pérez, Soy la Beba 10, León Mejía, León Musical Book, Vilma Catalina.su, Lulita Love Westock, todos ya están participando por la camiseta, porque solo por Instagram, siguiendo
0: solo
1: las dos.
0: Solo por Instagram. Por largo el envío, va a correr. Se viene Gordon, que no es ningún Gordon, es Flacón. Y tira la pelota, hacia la propia personal, lo pasó como poste, que cayó Sánchez, se mete en el que pegar. Gordon, a la mano del arquero, el más peligroso de Inglaterra en estos primeros 25 minutos y medio. Lo tuvo Inglaterra, lo salvó Rangel, para mí se había ido la pelota.
1: El peligro por el seleccionado inglés tiene su nombre y apellido, Anthony Gordon, flamante incorporación del Fútbol Club Barcelona, el ex jugador de Newcastle, que viene a darle las dos asistencias a Harry Kane. Y ahora lanzamiento largo, ganan el duelo uno contra uno, impacta, no con potencia, no con ubicación, respondió bien Rangel.
0: Hola para Alexis Martínez, hola también para Alfonso, hola Jesús Melitón Peña. Dicen, quiero la de México, pero es por Instagram, únicamente por Instagram. Mientras tanto la pelota viene saliendo del fondo por Declan Rice. La marca era de Raúl Jiménez, pero vuelve a pisar el árbitro Fagán y dice que tiene que retrotraer la jugada, no había dado la orden. Ahora sí, tiro libre en marcha, partido en más de 27 minutos, no tenemos goles. Sí, muchas situaciones, la más clara del partido fue el cabezazo de Raúl Jiménez. La sacó abajo Pickford, 0-0 el partido, Niquito.
1: Y México, que se termina ilusionando también con poder llegar al sexto partido. Ya está Noruega en el día de hoy, primera vez en la historia que termina clasificando a cuartos, doblete de Erling Haaland para sumarse a lo más alto de la tabla de goleadores. Le atajaron un penal a Guimaraes, no lo pateó Vini, eso despertó polémica. Ahora el turno para México.
0: Traba, lucha Romo, de cabeza Lira, va para Quiñones, mirá cómo la anticipó, le ganó Cuanza, va a tocar con Declan Rice, vuelve a empezar porque no tenía con quién tocar hacia adelante. Desde el fondo sale Conza para Harry Kane, viene a pivotear en la mitad de la cancha porque no le llega una estando dentro del área. Se enrieda Harry Kane, pero no puede Romo, a la derecha la pelota para Cuanza, de nuevo para Declan Rice, tiene la pelota Inglaterra, en corto para Anderson.
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0: El conjunto inglés.
1: Qué bien que termina volviendo justamente Jude Bellingham. El pase entre líneas por dentro. Tuyo, Lauti.
0: Se vino por la derecha. Gilberto tiró la pelota por la diestra. Claro, engañó hasta los propios compañeros. Gilberto, con el giro de la cintura, todos pensábamos que iba a ir hacia adentro. Tocó hacia afuera. No lo entendió Sánchez. Saque desde el arco. Es para Inglaterra.
1: Muy bueno el relevo de Jude Bellingham anteriormente, porque terminan conectando por dentro. Declan Rice no estaba. El giro de Romo. La recuperación de Jude Bellingham, que tiene también esta característica de involucrarse defensivamente con el trabajo táctico del equipo.
0: Casi 29 minutos del primer tiempo, no tenemos goles y situaciones. Abajo le van a Bellingham, ganaba Sánchez, intenta Lira, regaló un lateral, no pudo Anthony Gordon, lateral para México. Se juega como se vive como se juega. Frena la estampida el árbitro porque se van tomando Arbun, tole tole. En la mitad de la cancha Lira, abajo estaba Bellingham, 29 minutos. Lo vamos a saludar a todos los que van comentando del otro lado. Hola Raúl, hola para Jesús Melitón Peña. Estamos o me gusta Nico de los 15.000 likes. Dale like. Dale like. Bienvenido David, hola para Juan Moreno. Vamos por el empate, dice, me imagino por el parlay. Gracias, dice, para Caramelo, también Piarú. Vamos México chingones. Desde abajo saca la pelota Vázquez, va para Montes, el capitán. Llegando a la primera media hora del partido. 0 para México, 0 para Inglaterra por el momento. Hay alargue, la saca el número 5. Toca México en salida.
1: Y ahora sí el seleccionado mexicano, fíjate lo que es esta foto, esta imagen. Los dos marcadores centrales, tanto Montes como Vázquez en la mitad de la cancha. Harry Kane pasando la línea de la pelota y todo Inglaterra detrás de la mitad de la cancha. Radiografía del partido, México protagonista Inglaterra se aboca a defender.
0: Se rebalaba Bukayo Saka, regalo en lateral, le queda Gallardo hacia atrás, la pelota se viene en los pies del número 3, apaciguo por el sector izquierdo, amplitud del margen, cruza la mitad del terreno, se pone largo rival de frente del conjunto mexicano de Javier Aguirre, un solo amonestado tenemos, se trata de Declan Rey, no tenemos variantes, sí, se siguen midiendo dentro de la cancha por la banda zurda, Gilberto Mora, y empieza a crear lo que puede ser el primero del conjunto mexicano, que quiere llegar nuevamente a cuarto de final, centro al área, despeja Conza, le queda Quiñones, ahora llega para tirar la larga, Anderson no podía controlar a Rice, se pierde la estampida, no hay conexión entre los ingleses, la tiene Quiñones, Quiñones, Quiñones, la lleva el número 16, traba, lucha, gana.
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1: El que abanica para un lado, para el otro, lo único que hace en este momento Inglaterra es defenderse. Hay un claro dominador del partido, es el seleccionado mexicano. En la próxima, no sé si salvará Pickford.
0: Somos más de 27.000 en línea. Vamos por los 30K. Dale que llegamos a los 50 de Peso Pluma. Máncame la tiene Gilberto Mora. Engancha Gilberto siempre. Mora, Mora, Mora. Se enamoró de la jugada. No pudo definirla. Saca de Clan Raya. Arriba la pelota. Corre, no llega Kane. Lo tomaba de la camiseta rival. Continúa por la banda izquierda. Se viene México. Lo pide Quiñón. Este puede ser medio. Le puede pegar Romo. Pegale Romo, Romo, Romo. Arriba del travesaño. Lo bueno para el equipo mexicano es que terminó la jugada. Lo malo es que fue muy lejos y desviado. Saque desde largo para Pickford.
1: En media hora la más clara la tuvo el seleccionado mexicano. Centro de Alvarado, cabezazo de Jiménez, atajada de Pickford. Y también las mejores propuestas futbolísticas las está teniendo el seleccionado local. Quiñones y el giro, la amplitud para Romo, control con borde interno. Le pega con el empeine por encima del travesaño. México está mejor, le está faltando la puntada final.
0: Le gusta Monkey la transmisión, tremendo como lo estamos viviendo aquí. 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La saca sobre la banda izquierda, Rey. Hace mucho no lo nombramos. Lo toma de la camiseta y falta, dice Fagani. Fue de Gilberto Mora. Atrás la pelota, la tiene Gay.
1: Y ahora en este preciso momento, hay un besito al monito que figura justamente en el capuchón. Le encanta, mirá cómo lo disfruta. Todos sonríen.
0: Lo que no le gusta es el capuchón en sí, pero
1: más
0: bueno.
1: Más de 27.000 los conectados. A nada de llegar a los primeros 16.000 pulgares hacia arriba. 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
0: 33 minutos en arroba Gomenico 10. Pen. En arroba Lautaro Brude. Pen. Nos siguen en Instagram, nos dicen, pen, quiero la playera. Quiero la playera. Quiero la playera. 33 son los minutos que ya recorrimos del primer tiempo en el Estadio Azteca, donde Maradona hizo historia para Argentina. Mágame también lo hizo Pelé. Ahora intenta hacerlo el conjunto de México dirigido por Aguirre. No puede trazar la diagonal. No llegaba Quiñones hacia atrás para Romo. Romo jugando con Vázquez. Vázquez hacia el medio para Montes. Se viene el capitán por la derecha. Lo tiene Sánchez ya.
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1: Esto permite el reorganizamiento defensivo del seleccionado inglés. Si era el espacio, Julián quedaba mano a mano.
0: Ya voy a saludar a todos nuestros aliados comerciales, pero bancame porque en casi 34 minutos sigue México en altura, sector izquierdo, línea de tres cuartos, pivotea Quiñones, la marca es de dos, intenta buscar y Osaka, tampoco podía, Declan Rice acepta la pelota para dominarlo, se viene el capitán del barco, el que toma el timón ahora es Sánchez en corto, va para Alvarado, quiere el primero, la más clara fue tras un centro de él, vuelve a empezar en el comercio exterior, te digo, también hay que tener el equipo correcto. 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Gracias Cargonet, lateral en salida para Inglaterra.
1: Pareciera que está jugando un equipo grande contra un equipo chico en esta oportunidad. Fíjate Vázquez, marcador central, rompe en conducción, termina llegando casi que a la media luna del área, el lanzamiento para Raúl Jiménez. Todo Inglaterra se defiende. Todo México ataca.
0: Hay aroma, hay aroma que puede llegar el primero en cualquier momento. Se viene Romo tras a Romo, hacia atrás Romo para Lira, Lira para Romo. No es el Romo del otro día, Lira que está en gran nivel hoy. Casi 35 minutos lo que tenemos del primer tiempo. Le dice Cerrate ahora, pelota para él. Se la viene llevando Gallardo, Gallardo para Quiñones, no. Hace la propia de
1: profesional,
0: así para Julián, Julián, Julián, Quiñones, Quiñones para Romo, Romo, Romo. Dentro del área le quiere pegar y está marcado de cerca por Conza. Tiene que salir a pelotear. Pelota sobre la banda zurda justamente con Vázquez, Vázquez para Sánchez, Sánchez. Primero con Alvarado, Alvarado para Sánchez, sector derecho. Se puede venir el envío, la marca de O'Reilly. Nuevamente hacia el medio, tiene que tirar el centro con topspin invertido. Decide jugar nuevamente hacia el sector derecho. Hace un piapié la propia, la personal. Sánchez hacia el medio
1: Silvestre
0: para Alvarado.
1: Toca,
0: toca la pelota, pero no lastima. Tiene que retroceder F5 a la jugada. En la mitad de la cancha la tiene el capitán.
1: Fíjate también en este momento cómo, mientras empezaba a construir por el lado diestro, más retrasado Romo para la elaboración. Mora era el que terminaba llegando. Tuyo, Lauti.
0: La pelota para Raúl Jiménez. Era como la de Lisandro para Messi. Sí. De ese estilo. Para contarle a la gente, llegó primero el arquero, sale Pickford.
1: Fue una jugada extremadamente similar. La única diferencia, bueno, la jerarquía del lanzamiento de Lisandro y la llegada de Leo. Por eso sigue 0-0.
0: Bucayo saca aquí el primero, la contra para Inglaterra. El centro atrás es buena. Y cabezazo de Bellingham. Gol, gol, gol, gol, gol, gol, gol, gol, gol, gol, gol, gol, gol, gol.
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0: ¡Hey Jude! Es Bellingham tras un pase milimétrico trazado de derecha a izquierda. ¡Fantástico! Lo que hizo Bukayo Saka a la cabeza. No se tuvo ni que mover. Sutilmente se agachó. Le dio un pase a la red y de contragolpe. Inglaterra en el peor momento del partido dice... Inglaterra 1, México 0. Bellingham lo hizo.
1: Lo que pintaba para ser el 1-0 para México. El lanzamiento de Vázquez. La no llegada de Raúl Jiménez. Pickford que juega rápido, empieza a construir el ataque, el seleccionado inglés. Declan Rice que se apoya en Bukayo, saca Bukayo y el uno contra uno, Bukayo que lo lleva al área, Bukayo que gambetea línea de fondo, centro pasado. Montes va con Harry Kane al segundo palo, Jude Bellingham no llega a cerrar. Sánchez de cabeza, pase directo a la red. Jude Bellingham le está dando la victoria de manera parcial a Inglaterra. Estaba mejor México, pero el partido lo gana Inglaterra.
0: 37-20, táctica y tal, suena clac y le sonó el reloj del fútbol a Inglaterra. Se tomó el tinglés y bancame porque se viene nuevamente la contra, la perdió Mora. La toma Anthony Gordon, jugó para Bellingham por el sector derecho. Tiene que ir el segundo, Kane, Kane, Kane al medio, Bellingham, gol, gol, gol, gol, gol, gol, gol, gol, gol, gol, gol de Inglaterra de Bellingham. ¡Gol! ¡Gol! Una mala salida de México. Lo tomaron a Romo, también a Gilberto Mora. Condujo bien a la derecha, se la dieron a Kane, que no fue para nada egoísta, fue completamente solidario. Tenía margen para pegarle. Centralizó para Bellingham. Entró con los dos pies hacia adelante y clava el segundo. 38 minutos. Se distrajo México. 2 para Inglaterra, 0 para México. Jude Bellingham lo hizo.
1: Toca y va a buscar Jude Bellingham. Y encima, reunión de próceres, reunión de los jugadores que más pueden llegar a lastimar. Bellingham al espacio para Harry Kane. Harry Kane, el 10 que juega de 9, que termina dándole la asistencia a Jude para que la finalice. El 10 que juega de 9. El 9 que, perdón, el que tiene el talento del 10 que juega de 9, termina asistiendo al 10 que tiene la capacidad para definir como un 9.
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0: Mancame que quiere. Obviamente que sí, lo vamos acomodando con de todo. Gracias al público que nos viene siendo completita encima. Por el sector derecho, el que la viene buscando es el número 3 y viene Montes, Montes para Sánchez. No te enganches, número 2 hacia el medio para Gilberto Mora. Hacia adelante ahora nuevamente para Raúl Jiménez. Salía a pivotear, perdía el delantero. El rebote va para Lira, lucha, traba contra Bellingham. Ana Bellingham, pero en la segunda llegaba finalmente para cerrar el contragolpe de Inglaterra. La tiene Monte, Monte para Vázquez, 40 minutos, 2-0, Nico.
1: Lo que debe ser también los de Borussia Dortmund en este momento, sí, ¿no? Porque en un momento tuvieron a Bellingham y a Haaland. Bueno, hoy los dos doblete en el Mundial. Bellingham y Haaland, compañeros en el Borussia Dortmund. Hoy Haaland doblete eliminando a Brasil. Hoy Bellingham doblete, por ahora, eliminando de manera parcial a México.
0: Va a haber tiro libre peligroso, le corresponde al conjunto mexicano. 40 minutos tenemos del primer tiempo. Tac-tac-tac, suena clac. Ojalá para todos los hermanos mexicanos que les llegue el horario del gol. A ver si descuentan, faltando mucho el parecido tremendo que tiene con Mesut Özil, ¿no? De Alvarado. El centro va pasado, intenta buscarlo a Vázquez, termina sacando el defensor O'Reilly. Le queda la pelota para Bellingham, la contra, la lleva, la comanda el número 10. Está intratable Bellingham, una y otra vez. Gana Bellingham pie a pie. Va sobre la izquierda, infernal. El partido de Jude sobre la banda zurda de Anthony Gordon, el hombre del Barcelona, le termina rebotando la pelota en su varietal derecho. ¡Ay! Salida de abajo, le corresponde a México.
1: Jerarquía, la palabra que con la cual se puede llegar a explicar algún desprevenido que viene del otro lado, que sabe que México fue dominador, que México es el que tiene más la pelota, pero bueno, la contundencia estuvo del lado de Jude Bellingham, doblete para el del Real Madrid.
0: Estuvo a una etapa de, claro, 2-0 en 3 minutos, 2-0 gana Inglaterra y se viene por la banda izquierda. Gallardo la tira larga sobre la banda zurda, rebota en el marcador, en Bukayo Saka sigue dominando, para mí se cae solo al piso, el árbitro compró, cobró infracciones, tiro libre peligroso, claro, dice, se tiró, marcaba Bukayo Saka, es para México, quiere el descuento en 41 y medio.
1: Jude Bellingham se transforma en el primer jugador que le marca a México en este Mundial. Jude Bellingham se transforma en el primer jugador que le marca doblete a México en este Mundial. Hasta ahora va invicta, bueno, vaya manera de que le terminen rompiendo el invicto al seleccionado mexicano, que jugó mejor y ahora se ilusiona con el descuento.
0: Es totalmente lo...
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0: ¡Gol! ¡Gol! Celito lindo los corazones porque falta mucho. En un centro punzante espectacular, lo decíamos, de Alvarado. Una daga en el corazón le clavó el equipo de Aguirre. Intentó, no pudo Montes. Llegó de rebote Julián Quiñones, como contra Ecuador. Ahora Inglaterra 2, México 1. Quiñones lo hizo.
1: El centro de Alvarado, el desvío. Y cómo le termina quedando justamente a Julián Quiñones. Lo que es, mirá, la ineficacia que tuvo Conza, que quiere despejar con el taco hacia el medio, se la dejó de volea. Ideal para Julián Quiñones. La metodología para el primer gol contra Ecuador, Julián Quiñones. La metodología para el primer gol contra el seleccionado inglés, Julián Quiñones. A los 42, México estaba jugando mejor. Ahora el resultado es un poco más justo. Se viene la marea verde. Julián Quiñones, el autor del descuento.
0: Tremendo partido, nos entra ahora Niquito. Llegó Monchi para el gol y todos festejan. 4 goles en 5 partidos disputados para Julián Quiñones. 43 minutos.
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0: Más de 30.000 en vivo. 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Salida para Inglaterra, último minuto y medio.
1: Qué golazo que terminó haciendo también este Julián Quiñones. El primer gol contra Ecuador, el primer gol en el día de hoy contra Inglaterra. 4 goles en 5 partidos. Tuyo, Lauti.
0: Mancame, se viene abajo, se tira. ¿Tuya? Intenta Sánchez, quiere tirar el caño.
1: Sánchez desentona.
0: ¿Sabe que está quedando afuera, Sánchez?
1: Sí, desentona. Desentona por varios fragmentos en este buen funcionamiento que tiene el seleccionado mexicano. A ver, por ahora, atención, México está más vivo que antes, pero menos que el segundo tiempo, con este gol de Julián Quiñones le faltaba el gol a México, estaba teniendo todo. También no te pueden hacer dos goles en 99 segundos. No, eso no puede pasar en el Mundial.
0: Y uno de contra y el otro perdiendo la pelota en la mitad de la cancha, es verdad. 99 segundos, le marcaron dos goles, pero ahora es un poco más justo el resultado. 44-20, si no va el primer tiempo, la tiene Bellingham, a marcarlo Romo, también Quiñones. Engancha Conza, va para Conza, cerquita lo tiene.
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0: Sacando Cuanza. ¿Cuánto vale ese quite? Cuanza, lateral para México.
1: ¿Cómo llegaban cinco jugadores con... muy cerquita, con cinco oportunidades muy interesantes de poder llegar a lastimar a Alvarado y el centro pasado? Faltó una llegada sorpresiva, buen despeje de Declan Rice.
0: Le queda Gallardo con el centro muy pasado, va para Raúl, abajo Raúl, despeja de primera, no quería saber nada Anderson. La termina capturando por el sector derecho, fuera del área, Alvarado quiere tirarle un caño de nuevo contra la marca de número 8. Se va la pelota de la cancha y lateral para México. Todavía se puede en este tiempo empatarlo. Tenemos 45-30, ¿de cuánto, Niquito?
1: De 50 minutos, tuya la autitud.
0: Ahí lateral, ahora la busca Mora. Ay, saque, desde abajo lo termina haciendo Anthony Gordon, le queda la pelota a Monte. Monte para Lira, avanza el número 6, pelota frontal al área como más le gusta a Quiñones. Quiñones la bajó, la tiene Jiménez al lado del palo, increíble lo que se acaba de perder. Siento que le quedó un poquito atrás para lo que buscaba el número 9 de rebote. Casi lo termina empatando México.
1: Un lanzamiento cruzado, cómo la termina bajando justamente Julián Quiñones para la llegada de Raúl Jiménez. Anteriormente tuvo la primera de cabeza, la salvó Pickford en la segunda. Le queda para la pierna izquierda, le pega fuerte, cruzado, pica anteriormente al lado del palo. Raúl, siempre que está en el área, lleva peligro.
0: Tremendo partido tenemos. En un abrir y cerrar de ojos nos sorprendió todo. Lo ganaba 2-0 Inglaterra con dos goles de Jude Bellingham. Y en el momento que caminaba en la cornisa, que estaba tétrico el partido para México, llegó el descuento, un golazo de Julián Quiñones. Y casi lo acaba de empatar Raúl Jiménez. Está para cualquiera. Tenemos 47 minutos de 50 on feed. 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Lateral nuevamente para Inglaterra.
1: A un solo pulgar hacia arriba estamos ahora de llegar a los primeros 16.000. Epa. 16.000 likes. 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Mañana Portugal contra España, Cristiano contra Lamin, y el martes vamos a tener Argentina, Messi contra Mo Salah, Argentina contra Egipto. Todo en vivo por Secta Deportiva. A su vez, Colombia de Luchito Díaz, que se ilusiona y de...
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0: ¡Ángulo impresionante, Pickford! ¡Pensemos!, dice el arquero vestido de naranja, claro como el fuego. Prendido fuego el arquero, otra vez Jiménez. Otro centro de Alvarado. Avisó México, córner, tiro de esquina.
1: Otro centro con el borde interno de Alvarado. Otro anticipo de Raúl Jiménez. Otro parietal izquierdo. Otra vez le vuelve a ganar al marcador central. Pero el tema es que, claro, otra vez vuelve a ganar Pickford, que se está transformando de a poco en uno de los mejores jugadores de la cancha.
0: Uno de los mejores partidos de octavo de final, sin duda, lo que estamos viviendo en este momento. Se va a venir el córner, le va a pegar Alvarado.
1: Y sí,
0: el mejor de la pelota parada que tiene México. Últimos dos minutos de la primera parte. Centro abierto, Jiménez la bajó, lo tiene Vázquez. ¡Sánchez! ¡Se lo perdió Sánchez! ¡Montes, quiero decir, madre mía! El número 3 y capitán, córner, la sacó el arquero, impresionante. No se puede explicar, intentá decir algo, Nico.
1: Monte que se desmarca a la perfección. Raúl Jiménez que termina cabeceando para asistirlo a Monte, que nunca quedó bien perfilado, tardó una eternidad. Pasó toda una pandemia hasta que Monte se perfila de buena manera. Jude Bellingham y un cruce trascendental, hizo dos y evitó uno. Partidazo muy importante de Jude.
0: En la primera imagen parecía que le había sacado el arquero, pero el movimiento de Bellingham fue tremendo. Hizo dos y salvó uno. Fantástico lo del número 10. Se va a venir el centro. Gilberto Amado, la pelota abierta de cabeza. Termina quitando el Fico Key. La va a dejar salir Lira. Va a haber lateral para México. Último minuto. Tenemos 49 de 50 aquí en el Estadio Azteca. Lateral para el equipo de Aguirre. A presionarse viene Harry Kane. No tiene compañía, por eso por ahora no lo puede sacar. Casi al arquero. No, al arquero no. Siempre para adelante lo laterales y la deja Jesús Gallardo, juega hacia atrás la pelota y salía para México.
1: Y ahora veremos también en estos últimos 30 segundos si el seleccionado mexicano puede llegar a tener una alternativa más. La pide Alvarado y construye.
0: Sí, Alvarado por la derecha, toca con Sánchez, mano a mano contra la raya, juega hacia atrás, envío para Gilberto Mora, se desprende Mora, gira sobre la izquierda, tira la pelota.
1: Llega Romo.
0: Sale por el costado izquierdo, se viene Montes por la banda zurda, es que viene abanicando
1: el juego, toda
0: marcha. Espera Romo para Quiñones, la marca de Cuanza, tampoco puede buscar y Osaka, domina el número, dice, pasó entre 12. Espectacular, giró Romo, era para devolvérsela, Romo era para devolvérsela.
1: Romo era para el otro lado.
0: Se te está terminando el tiempo, el reloj de
1: Adriana
0: está
1: llegando a su final.
0: La tiene nuevamente Montes y el capitán va para Lira. La espera Vázquez, termina yendo para Quiñones, tíralo al área, Quiñones, segundo
2: par. 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
1: Lo más difícil lo hizo fácil. Lo fácil lo hizo muy difícil.
0: Así es.
1: Cuando se la tenía que dar con el pecho Alvarado, bueno, es ahí donde la termina perdiendo. Inglaterra termina padeciendo, termina pidiendo la hora.
0: Cuando el árbitro del partido, Fagani, dice final de los primeros 45 minutos en el Estadio Azteca. 2 para Inglaterra, 1 para México.
1: Con un Bellingham determinante, contundente, gol a los 36, gol a los 38. Primeros dos goles que recibe el seleccionado mexicano. 2 para la diferencia, 1 para impedirlo. Quiñones, el gol mexicano. Quedan 45 minutos total y absolutamente apasionantes en esta Copa del Mundo. Vamos a conocer a un nuevo protagonista de cuartos de final.
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5: Hay este entretiempo donde Inglaterra le gana a México 2-1, pero donde todavía no está nada dicho, donde todavía las ilusiones mexicanas siguen abiertas. ¿Se vendrá o no se vendrá la remontada? ¿Se vendrá o no se vendrá la remontada? ¡Ada la remontada! ¡Ada la remontada! Todo el mundo a poner en el chat, remontada. Porque se viene la remontada de México, que no lo merece perder, claramente. No merece perder este partido. México fue mucho más que Inglaterra, que está toda metida atrás. No eran los ingleses los que se quejaban de Paraguay, de que cómo defendía. Y ahora ellos están todos metidos.
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5: Los que piensen en la remontada, dejan su like arriba, rumbo a los primeros 16.500. Los que crean que lo liquide Inglaterra, también dejan su like arriba. ¿Quién lo termina ganando? Les pregunto. Los quiero leer a todos en el chat. ¿Quién lo termina ganando? A ver, ¿quién pasa? ¿Lo dará vuelta México? ¿Llegará la remontada o lo liquida Inglaterra? ¿Remontada o lo liquida? ¿Remontada o lo liquida? ¿Qué va a pasar? ¿Qué es lo que va a suceder? Mientras Héctor nos dona 10 pesos mexicanos. Héctor. Gracias a todos, de verdad. René de la Iglesia. Son banderita de Georgia. Esa René me extraña. Hola para Luca también. Va a ganar Inglaterra. Hola para Pedro. Arriba México. Hola para Alexander. Hola para Fabi Fiur también. Para John Nesty. Para Brian. Para Robeno también. Para Richard. Para toda la banda. Remontada. Me ponen acá. Inglaterra responden del otro lado. Está roto el chat a la mitad. Está partido el chat a la mitad con la cantidad de gente que va alentando a México y la cantidad de gente que alienta a Inglaterra. Saludos para Gillette, hola también para Carla. Remontada o no remontada, más de 24.000 personas conectadas en vivo del otro lado. Grande, René. Saludos para Seba también, para Robeno. ¿Habrá remontada o no habrá remontada? Los quiero leer a todos. ¿Cómo sale este partido? ¿Lo da vuelta a México? ¿Lo lleva a los penales? ¡Oh, Inglaterra lo liquida! Cuando mejor jugaba México, llegaron las dos bombas de Inglaterra. Y cuando Inglaterra pensó que tenía el resultado en el bolsillo, apareció Julián Cañones. ¡Julián Cañones! Se los habíamos dicho en la previa. Se lo dijimos en la previa. Julián Cañones, ni más ni menos. Con un cañonazo para dejar a México todavía vivo. Para dejar a México todavía soñada. Soñando ahí del otro lado. A ver, Oscarcito me dice, ojalá que pierda México. Lo da vuelta a México, me dice Ingrid. El Chivo también dice, nos vamos a los penales. Hola para Karina. Hola para Dani Furia también. Alba Ramírez. Hola para Heidi, hinchando por Inglaterra. Inglaterra ya está cansada, yo creo lo mismo. Remontada, 3-2, me dicen por acá. Vamos a liquidarlo a Inglaterra. Dice por acá también. ¿Quién más tengo del otro lado? Remontada, me dice Irina. Por penales, me dice Lapor. ¿Cómo termina el encuentro? Se nos va a venir el segundo tiempo. Chau México, dicen por acá. Inglaterra no juega nada. Coincido, Inglaterra no juega nada. Adrián Sánchez. Hola también para Simenita, Inglaterra.
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5: Ada, la remontada. Arriba México. Arriba México para darle vuelta. Vamos Inglaterra, me pone por acá Roberto Martínez, me pone banderitas. Fabi que me pone, no quiero a ninguno de los dos. Bueno, hola para Jesús María también, mira cómo se mueve ese chat. Para Cristóbal Ferreira, para Luis Luque, para Mara, hinchando por México también. Para Fermín, para Juan Carlos, para Grace, para Leticia, para Mi Jardín Sagrado. Hola, ¿cómo va amigo? Para JPB, también para Sebastián, para Claudia. Para toda la banda que nos acompaña del otro lado, más de 23.000 personas conectadas en vivo rumbo a los 17.000 me gusta. Desafío para todos los fanáticos, desafío para todas las fanáticas, entregar este

0: Inglaterra, Inglaterra, Inglaterra, me llegan saludos también. A México lo favorece el calor, me dice Juan, es verdad. Inglaterra está cansada, coincido. Hola para Fizz, hola para María Ledesma también, para Oyuki, para Javier Salguero. Hola Sofía Techina, beso enorme. Vamos con los likes arriba para Karen Luciana. También para Mónica, para Avis, Anubis, hinchando por Inglaterra, para Dairo desde Chile, desde donde nos van acompañando también. Quiero leer desde qué país están prendidos a la transmisión. Vamos América, pone Stuka, Esperanza, hinchando por México. Saludos para Luis, me piden acá, abrazo enorme. Tiene que ganar México, me pone Karen, desde Chile, vamos Inglaterra, tiene todo el sentido. Hola para Irma también, para Rosa, para Futbolero. Para Paoiza, México no juega nada. Yo creo que está jugando mucho mejor. Hola para Nancy. Hola para Caballero Negro. Hola para Amita también. Para Vladimir Rodríguez. Para Mario Méndez también. Para Adi, para Nati, para Alejandra Sánchez. Tupú de México. Habrá o no habrá remontada. Habrá o no habrá remontada. Llegaremos a los 17.000 me gusta. Dale like a la transmisión. 16.767. Hay que sumar menos de 300 likes y llegamos al objetivo de los 17.000 me gusta. Dale para arriba desde España, me llega saludo de la Rosalía. Hola también para Diego, desde Haití dicen por acá. Bye México, ponen por acá. Desde Lomas, me mandan saludos, abrazo gigante. La banda.
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0: Llegó España del otro lado, llegan saludos también desde Michoacán, desde Colombia, desde Ecuador, desde Chile, desde México, desde Costa Rica, siguen llegando saludos también desde El Salvador. Salvador también está en la casa. Hola Venezuela, hola también para Colombia, hola para Perú, hola la banda también ahí de Nueva York, ¿cómo va? Abrazo enorme para toda la gente que nos sigue desde Antioquia, vamos México. Hola para la banda de Argentina también, desde Buenos Aires, nos saludan desde Corrientes, desde Estados Unidos, vamos México, me dice Juli, desde Tijuana también, la gente que nos acompaña del otro lado, 23.000 personas en vivo, llegando a los 17.000 likes, faltan menos de 50, menos de 50 me gusta, habrá uno, habrá remontada, habrá uno, habrá remontada, México merece por lo menos no perder el partido, México no merece ir perdiendo, fue mucho más. Fue mucho más. Hola, Angelita. ¿Cómo te va? También para Josué, para Andrés Garrido, para Judith, para Elisa Villa también, para Darian Rodríguez, para I Am King, para Gastón Leitón también ahí del otro lado, la Gasti. Hola para No sé, Noguera. Hola para Luz González. ¿Cómo va? Para China, para Cami Martís también. Hola, Cami. ¿Cómo va, Genio? Hola para Diego, ¿cómo va, Tocayo? Hola para Rosalía, para Clarita Mendoza. Aguante la secta deportiva, me dicen por acá. Quiero que México pierda. Los que quieran que gane México tienen que dejar su like y a poner Ada, Ada, Ada la remontada. Ada, Ada, Ada la remontada. Y los que quieran que gane Inglaterra, a los que quieran que gane Inglaterra tienen que poner su like y poner bye, bye. Bye, bye, bye. Y saludan a México. Los que quieran que gane Inglaterra ponen bye, bye. Los que quieran que gane México ponen Ada, Ada, Ada la remontada. La gente que nos va acompañando del otro lado. La gente que nos va acompañando del otro lado. Estamos en el entretiempo. Para los que dicen que no estamos en vivo, estamos en el entretiempo, chicos. Despiértense, hermano. Despiértense un poquito que no está tan difícil. Bye, bye. Mirá cómo llegan los bye, bye, viejo. Pero no puede ser. ¿Dónde están los hermanos mexicanos? Lleno de bye bye en el chat. La gente tiene que poner remontada, remontada, remontada, remontada. Bye bye, Leo de Paola. Bye bye, me dice por acá. Bye bye, me pone Castro. Bye bye, me pone René. Bye bye, me pone Susana. Ada, Ada, Ada, me responden ahí del otro lado. Bien, México. Bien, México, arriba. Superamos la barrera de los 17.000 likes. Hola,
1: ya. 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
0: Hola Ilis del Pilar Salazar, nueva suscriptora también a nuestro canal, 2.518.600 suscriptores, una locura lo que estamos logrando. Bye bye, pone Estefanía por acá desde Chile, vamos Inglaterra. También me pone bye bye Richard desde Ecuador. Bye bye, me pone Samantha. La gente que hincha por Inglaterra, no lo puedo creer. ¿Dónde están mis amigos mexicanos?

0: ¿Dónde está el power mexicano? Que se sienta todos juntos como hermanos. Bye bye México, me pone Bianca. Ada me pone Ada Cuevas. Tiene mucho sentido. Mercedes que me pone bye. María Concepción me pone vamos México. Bye me pone Sayuri también. Remontada mexicana me pone Francisco. Bye me pone Marcia. Hola Perla Camal. Nueva suscriptora a nuestro canal. Bienvenida también. Ada me pone Barbie. Electronic me pone bye. Remontada me pone Jesús también por acá. Bye bye bye me pone por acá. Saúl Sayuri. Hola para Barbie que dice remontada. Soy Coco me dice bye bye. Jacqueline me dice vamos México. David me pone vamos México. Mercedes me pone bye bye. Isabel Grimaldo vamos México. Duelo de hinchada tremendo el que tenemos acá. Hola para Inspections, que también se suma como nuevo suscriptor. Ganada de los 17.500 me gusta. El que le pone like es fanático del fútbol. El que le pone like vive el canal, vive el mundial en la secta deportiva. Hola para Perrito Chiquitito. Bienvenido nuevo suscriptor. Para Héctor que nos dona 10 pesos mexicanos. Héctor, arriba la gente que nos sigue acompañando, bye bye de España. Hola también para la banda de México, hola para la gente de Chile, hola para la gente de Venezuela también. La gente pone bye bye, no puedo creer que haya más bye bye que remontadas, viejo. No puedo creer que haya más bye bye que remontadas. No puede ser que el hincha mexicano deje que le ganen de local. Arriba la gente de México, todo México a poner Ada, Ada, Ada, Ada la remontada, Ada, Ada, Ada, Ada la remontada. Los otros que responden bye, bye, bye, bye, bye, bye, if they wanna talk to me. La gente que va comentando en el chat, bye, bye, gracias para Héctor que nos dona 10 pesos mexicanos. Héctor. Gracias para Juan Zambrano que dona $10. Juan Zambrano. Ada, la remontamos México. Gracias por la donación, viejo. Gracias por la donación. Bye bye, me pone Augusto Luna también. Bye bye, se ríe Fran de Hick. Ada la remontada.
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0: Jessica, bye bye bye, pone JR, Diana también, bye bye, pone Marcia, que por acá le tengo a María también, México. José Vidal, los tres principios fundamentales, dice Ada, la remontada. El primer principio es que remonte México, el segundo principio es que gane México y el tercer principio es que México pase a los cuartos de final. 19.000, casi 20.000 personas conectadas en vivo del otro lado. A nada de los 17.000.
2: Regresamos al aire de la secta deportiva, se van a venir los equipos a la cancha. Continuamos con la pasión del fútbol, con el fervor de este encuentro apasionante de los octavos de final del Mundial 2026. Ganaba Inglaterra 2-0, 99 segundos. Hizo dos goles Jude Bellingham. Cuando vuelven los equipos a la cancha, se van a venir los segundos 45 minutos. Y después descontó, faltando 3 minutos para el cierre, Julián Quiñones tras un centro de Roberto Alvarado para más de 22.000 conectados en línea con Superdama, volviendo todos después del descanso de esta primera parte. Se van a venir los segundos 45 minutos. Bienvenido Eusebio. Hola Agüita de Ubu. Hola, también nos acompaña José. Del otro lado Jesús Medina, Flor Aguilar. Hola Araceli. Aquí con nosotros Ángel Martínez. Hola Lorena. Con nosotros Minor. Tense Kelvin, Manuel García, Jiménez. Ya está en la cancha México. Se viene Inglaterra. Lo veo liderando a Kane, que por el momento no ha marcado, pero que está latente, que siempre hay que seguirlo. Hoy ya pasó Noruega, hoy quedó eliminado Brasil, hoy se retiró de la selección Orey Neymar. 16 años después empezó su carrera en la selección en Nueva Jersey, la terminó también en Nueva Jersey hoy, luego del partido 2-1 derrota de Brasil frente a Noruega. Nico, los equipos a la cancha, se va a venir el segundo tiempo de este partidazo por secta deportiva.
3: El que la tuvo más, el seleccionado mexicano, el que termina golpeando más duro, el seleccionado inglés, con esos dos goles de Jude Bellingham en dos minutos, minuto 36, minuto 38, los goles de Jude Bellingham. Sin embargo, por el otro lado, bueno, Julián Quiñones para descontar. México fue quien tomó el protagonismo, México tomó las riendas en el asunto, pero sin embargo, dos goles de Bellingham y una salvada le están dando la victoria al seleccionado inglés. Va a haber una modificación.
2: Sí.
3: Se retira con la número 3, César Montes, ingresa con la número 4, Edson Álvarez, el ex jugador de la...
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2: Mira los carteles, dice sí, Fagani da la orden, tenemos fútbol. Segundos 45 minutos en marcha en el canal líder a lo largo y ancho del planeta Tierra. Todos los mexicanos están de pie, cielito lindo, los corazones piden del otro lado. Me dicen que si hoy ganan, tequilazo para todos. De abajo viene saliendo Lira, pelotazo largo, divide el sector izquierdo, va a correr Gallardo de cabeza. Gana Juanza, va para el arquero Pinkford. Ya tenemos 30 segundos del complemento, 23.000 los conectados, rumbo a los 30 acá de nuevo, Nico.
3: A los primeros, estamos a nada también de llegar a los primeros 18.000 pulgares hacia arriba en este momento, en esta oportunidad tan extremadamente simbólica. Mirá lo que dice Stuka. Nuestro amigo Stuka
2: nos dona $10. Stuka, grande. El fútbol es Stuka. Mientras tanto, la pelota viene perdiéndose por línea de fondo. Va a haber salida para el arquero inglés. Tenemos un minuto del segundo tiempo. ¿Quién será el próximo que done? Y la camiseta, Nico, la gente pregunta: ¿cuándo y cómo? ¿Cómo es para ganarse la camiseta? ¿Qué hay que hacer?
3: Para ganarte la playera en el día de hoy es muy fácil. Tenés que ir a Instagram, @gomenico10, @lautarobrude. Nos seguís a las dos cuentas. ¿Viste estas dos cuentas que están acá? Bueno, seguís a las dos cuentas solo por Instagram y en mensaje privado. No.
2: No se metan. Monte juega para Lira, se la jugó y demasiado Álvarez. Había falta, había infracción sobre el número 6 de México. Tiro libre fue por parte de Harry Kane. Somos 24.000 sumando y contando cada vez más los conectados, los aliados en esta transmisión. Bienvenido Mayra, aquí del otro lado. Hola Alion. Sonia nos comenta también: quiero la playera. No, no es por YouTube, solo por Instagram. Solo por Instagram. Solo por Instagram. Estamos a me gusta de los 18.000 pulgares hacia arriba. Después de esta seguimos con todos los mensajes, porque ataca México por la derecha, cabrón. La viene sacando con el centro. Intentaba Sánchez, la marca de O'Reilly. Lateral por la derecha para México.
3: Cada vez que tiene la posibilidad para construir juego por derecha, el seleccionado mexicano tiene las versatilidades, las variantes de Mora, de Alvarado y en algunos momentos también la aparición positiva del lateral. Quiñones es más que nada para la finalización por el lado izquierdo, se construye por derecha.
2: Ana Kane en la mitad de la cancha va a pivotear, el número 9 y goleador. ¿Cómo está la tabla de goleadores del Mundial? Tremendo. Hoy encima...
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2: También está Bukayo Saka, pone el freno a la jugada, a la derecha va, se viene con Cuanza, la marca de Romo y ahora defiende México. Tenemos 3 minutos del complemento, 24.500 en vivo.
3: De hecho, hablando de la tabla de goleadores, con este doblete que hace Jude Bellingham, primero que le rompe la valla invicta al seleccionado mexicano y va a 5 goles. Ahora Jude está a 2 de Kylian Messi.
2: Que se viene por el tercero, el centro atrás, no pudo Rayleigh, con el centro era bueno, no llegó Keita, tampoco Bukayo Saka, la saca pivote. Justamente corre el número 7 de Inglaterra, consigue un lateral, rebota en Julián Quiñones. La más clara de este segundo tiempo fue de Inglaterra.
3: La llegada de manera sorpresiva de O'Reilly, el centro atrás. No apareció Harry Kane, no finalizaba por el lado opuesto Bukayo Saka. Bueno, Inglaterra empieza a mostrar también su favoritismo por el costado izquierdo, donde está Gordon y ahora apareció O'Reilly.
2: Lindo palo y palo se están dando en este segundo tiempo. Lateral al área, no la dejó viva. Álvarez el remate. ¡Palo! ¡Palo, palo, palo, maldito! ¡Palo es para los ingleses! Le pegaba a Anderson. El rebote lo captura, saca al centro de Cuanza. Segundo poste de cabeza Alvarado. Avisó Inglaterra. Le tiró

0: Nunca te lo enseñan cuando juegas de chiquitito.
1: Por la derecha Bucayo saca, qué tiro, ¿eh?
0: Al sos poste. Un chavito.
1: Mientras tanto, hay que contarle a la gente la verdad. Está haciendo más Inglaterra en casi 5 minutos del complemento. Pero antes era más México y marcó dos Bellingham, después descontó Julián Quiñones y al ataque se viene Gordon. Gordon por la banda izquierda, la marca de Alvarado, lo pasa como poste caído, el centro pierna zurda, lo buscan a Rey, le gana Lira. Se pone el 3 de Inglaterra, se viene de nuevo Anthony, no puede contra Lira. Pelotazo largo, no tiene destinatario.

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0: aparece Gordon, donde llega de manera sorpresiva también. Reando algo, veremos ahora minuciosamente cuál es la indicación que tiene el juez y la información que va recibiendo al respecto.
1: Hay que darlo, okay, claro. Hay que darlo, okay, si es tan amable.
0: Puede ser expulsión de Cuanza.
1: Sí.
0: Cuanza, que mereció haber sido expulsado contra el Pumita Rodríguez, contra el seleccionado panameño. Cuanza, que ahora le termina clavando los tapones en la recuperación. A ver, recupera la pelota, pero luego le clava los tapones a Gallardo. Ojo que no vayan a terminar expulsando a Cuanza. Quizás sea merecedor de tarjeta roja.
1: Momento técnico del partido, tiene que ser completamente roja para Cuanza.
0: Terrible,
1: es
0: roja.
1: Un criminal. El lateral por la derecha de Inglaterra.
0: Ya se salvó contra Panamá.
1: Uy, te digo que si no levantaba su pierna izquierda y la derecha del piso, lo rompía todo. Vuelve el árbitro Fagani. Me parece que Inglaterra gana 2-1, pero se va a quedar con 10 jugadores. Se viene el árbitro, va a poner su mano en el bolsillo. Es lo más probable. También abre el altoparlante para que escuchen todos los 85.000 asistentes en el Estadio Azteca.
0: Lo
1: va a echar a Cuanza. Está 2-1 el partido. Tac, tiki, tac, suena. La queda con 10 Inglaterra. Malas noticias para el conjunto de Thomas Tuchel.
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0: Pones, bueno, ahora en esta instancia en donde está en juego ni más ni menos que los cuartos de final, se tira y le termina clavando los tapones, pero de una manera totalmente imprudente e innecesaria, porque ya había ganado la pelota. Lo de Cuanza es una cuestión que no sé con qué cara va a mirar al resto de sus compañeros. Minuto 54, expulsado Cuanza. Y ahora claramente es otro el partido, se envalentona todo México.
1: Es verdad cuando dicen los entrenadores, es mejor tener jugadores inteligentes, claro, antes que talentosos. Pero si tenés que elegir, ¿no? Madre mía.
0: Contra Panamá ya debería haber sido expulsado.
1: Exactamente, antes del gol de Harry Kane, bien lo marcaba Nico, va a haber tiro libre para México, que encima lo puede empatar. De izquierda hacia el medio, el centro, punto penal, termina despejando con lo justo el futbolista Harry Kane. Queda dolorido porque choca contra el número 23, Jesús Gallardo. Hay lateral para México, se viene en 10 minutos.
0: Ojo que en este momento también empieza a haber una pequeña trifulca con ese centro de Alvarado nuevamente. El que termina despejando, fíjate vos, es Harry Kane. Harry Kane que cuando no convierte le figura una asistencia y ahora también una salvada extremadamente importante. Bueno, lo de Cuanza a revisar urgentemente porque es una de las conductas que ningún jugador en el Mundial puede llegar a repetir. Bueno, Harry Kane salvando a México.
1: Call to Monkey es la forma de resolverlo, Call to Monkey. Mientras tanto, va a haber salida de abajo. Le va a pertenecer finalmente a Inglaterra. Cobró infracciones en ataque que le va a corresponder al equipo de Thomas Tuchel. El tiro que había sido el anterior, ¿no es cierto? O'Reilly, el rebote en el defensor y casi se le cuela contra el parante izquierdo. Arrangel, va a haber salida para Pickford. Está con 10 Inglaterra, lo ha ganado 2-1 igualmente. El tiro va a ser largo para Bellingham. La saca finalmente el defensor. Le queda por la izquierda Gallardo. Presiona en altura, no puede Declan Rice. Se la termina quedando el futbolista inglés. Hacia atrás el envío, termina perdiendo la pelota. Se juega como se vive como se juega. Es un flipper. Termina generando un lateral después de ese desprendimiento para México. Lo hacen salir a Gallardo.
0: Ya tiene un cabo de miedo directamente, justamente el seleccionado inglés. A ver cómo se empieza a reponer táctica y estratégicamente. Bueno,
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1: Bienvenido Super Dante, bienvenido también aquí con nosotros. Está Grimpo, acá del otro lado de... Está comentando Stones. Del otro lado Contreras con nosotros. Está Lionel Mancilla Roja, Eduardo, bienvenido, bienvenido. Se viene Stones.
0: Se viene con la número 5 Stones, se va a retirar con la número 7. Autor de la asistencia en uno de los goles de Jude Bellingham. Bukayo Saka sale con la 7, Bukayo, autor de la asistencia del primer gol, se termina retirando con la número 5, John Stones. Las modificaciones en el seleccionado inglés.
1: Ahora sí, con Fabi, con Gaby, con Salazar, con Rotam, con Dani, con Sagitario, con Juvenes Pinil. Ya tenemos 12 minutos del segundo tiempo. Envío largo del arquero. Pinford va corriendo. Kane abajo. Va, hay penal. Va a ser penal, penal, penal para Inglaterra. Penal, penal, penal, penal. Después de un pelotazo que no tenía ningún tipo de órbita, lo convirtió en penal Anthony Gordon. Una corrida sensacional, como si no hubiese un mañana, como si fuese Usain Bolt en 100 metros llanos. Le ganó la posibilidad a Rangel, lo termina tocando abajo el arquero. De arco a arco, tiro penal para Inglaterra.
0: Increíble. Increíble lo que termina sucediendo en este momento, porque, a ver, con México 11 contra 10, lanzamiento de Pickford. Ojo, ojo que pueden llegar a revisar en el momento en el cual lanzamiento de Pickford, cabecea Edson Álvarez e impacta en el brazo de Harry Kane, y de esa manera llega justamente para Anthony Gordon. Anthony Gordon que viene corriendo, Anthony Gordon y la gambeta, Anthony Gordon y un penal tal cual corresponde. Lo que sí están reclamando los jugadores mexicanos es en el momento del cabezazo de Edson Álvarez, cuando impacta justamente en el brazo diestro de Harry Kane para cambiar la trayectoria. Después, penalazo, nada que objetar. Muy inocente lo de México, jugando un partidazo.
1: Arco, arco, Nico.
0: Pero
1: con un hombre más.
0: Con una inocencia muy importante.
1: No se puede creer. La gente que pregunta cómo fue, sacó Pickford con 10 hombres y está Inglaterra. Tiró un pelotazo con una fuerza suprema. El portero de Inglaterra picó, no llegó Kane. Y en la remetida condujo bien, controló el número 18, la tiró hacia adelante Anthony Gordon y el arquero se lo llevó puesto a cualquier lado. Salió Rangel y ahora a ver penal para Inglaterra, lo va a patear Harry Kane.
0: Y ahora en este momento a ver si Anthony Gordon, Gordon que tuvo la capacidad para dar las dos asistencias.
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0: La posibilidad de volver a tener más dos de diferencia.
1: 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Momento atlético de definición penal para Inglaterra. Harry Kane, el goleador del conjunto de Tuchel. Casi 15 minutos,
0: un cuarto de hora.
1: El segundo tiempo le va a pegar Harry. Tocará la varita, lo convertirá en gol. Táctica y tal, suena clac. Cuatro pasos de carrera. Va Kane, le pegó. ¡Gol! ¡Gol! Se llenó el empeine diestro de fútbol, la cruzó el parante derecho. Allí voló Rangel, no le alcanzó. 15 minutos de la segunda etapa. Inglaterra 3, México 1. Harry Kane lo hizo.
0: Rangel que no puede salvar ni siquiera lo que era extremadamente salvable y evitable, que ni más ni menos que este penal, de las maneras en las cuales terminó llegando el seleccionado inglés a este camino, a esta posibilidad. Bueno, de el lanzamiento largo de Pickford, el despeje de Edson Álvarez, rebota en Harry Kane, la llegada de Gordon, la gambeta, el penal, luego Harry Kane con mucha potencia, con mucha dirección, inatajable para el arquero del seleccionado mexicano, para Rangel, 3-1, se vienen modificaciones en el seleccionado mexicano.
1: Me parece que van a ingresar Jiménez con la número 11 y también Gutiérrez, como el otro día, los dos futbolistas en el conjunto de Javier Aguirre, que va a jugar el todo por el todo porque está dos goles abajo y tiene un hombre más.
0: Entraron Gutiérrez y el Bebote Jiménez.
1: Sí, ¿no?
0: El Bebote Jiménez.
1: Ahora vamos a ver quién se retiró.
0: Y Gutiérrez, atención también que ahora queda con doble 9 el seleccionado mexicano.
1: Espantosa, la transmisión oficial no te muestra quién se va, pero bueno, ya lo vamos a deducir en este momento.
0: Salió Gilberto Mora.
1: Sí.
0: Y ya te confirmo el otro.
1: Bueno, mientras tanto entonces le cuento a la gente, la tiene Inglaterra en la mitad de la cancha, lo gana 3-1, 2 de Bellingham, 1 de Harry Kane.
0: Gilberto Mora y Romo, las dos modificaciones.
1: Bien, y se vino a la cancha Gutiérrez y el número 11, el Bebote Jiménez.
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1: 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La tiene Anderson, juega para Harry Kane, retrocede para el número 6, no la puede tomar de Clan Rice. Hace de Gutiérrez, libre con la pelota, el número 26, la pide por la izquierda Quiñones. Se la dan a Quiñones, le va a picar Gallardo, lo espera Gallardo, se mete en el área, el número 23 remató abajo. Excepcional lo del futbolista Stone, que entró recién, lateral inofensivo para México.
0: Y ahora Stone está de primer marcador central, la transición rápida, recuperación, juego rápido, directo, tú
1: solo. Segundo palo, intenta México, se la lleva puesta Gay, no pasa el peligro, persiste el ataque, inyectado derecho, se quiere venir el centro, va para Gutiérrez, abajo pide mano, no hubo nada, el centro al área, las manos de John Pickford, gigante como el arco, gigante como el estadio Pickford, salida de abajo para Inglaterra.
0: Bueno, Gutiérrez es otro de los recientemente ingresados que ahora está jugando en el mediocampo con Lira. Lira para la contención, Gutiérrez para desprenderse. Pickford nuevamente, otro de los grandes salvadores y de los que está en el podio de Inglaterra.
1: Mientras tanto hay salida para el arquero, Pickford por la izquierda, Harry Kane en la mitad de la cancha, recibe de Clan Rice, tiró no look, en corto para Bellingham, levanta Bellingham para mí adelantado, corre Anthony Gordon, sigue la jugada, no pasa, por ahora no levantaron la bandera, va contra Edson Álvarez, también contra Montes, termina llevándose la puesta Vázquez, se la va quedando hacia adelante para Sánchez, el número 2 hacia atrás, termina sacando el esférico nuevamente con Edson, se viene el número 4 para el número 23, hace de la pelota por la izquierda contra la Rosa para Quiñones, cruza la mitad de la cancha, ataca a México.
0: Ahora el doble 9.
1: 18-30 del complemento. Lo lleva Quiñones hacia el medio. Pelota para Lira. Intenta el Bebote. Saca nuevamente el esférico Anderson sobre un costado lateral para México.
0: Ahora el doble 9 en este momento. Jiménez y Jiménez. El Bebote y Raúl por el costado derecho. Alvarado por el costado izquierdo. Julián Quiñones, así ataca México en este momento.
1: Ataca porque le queda lo último de batería, 25 minutos más el descuento, todavía hay tiempo, centro al área, despeja la pelota, Stones se va por línea de fondo, hay corner, tiro de esquina para México, 19 minutos, táctica y tan suena, ya 3-1 gana Inglaterra, pero tiene 10 jugadores, lo expulsaron por una patada criminal a Cuanza, con 11 está México, ya hizo variantes, lo veo al Bebote Jiménez, lo veo a Gutiérrez, sube y también Vázquez, se va a venir.
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1: La marca de O'Reilly, ¿qué hace? Toca hacia el medio, se desprende Quiñones. Quiñones contra Harry Kane, engancha de nuevo Quiñones. Jugó hacia la derecha, limpió la jugada. Se va a venir el centro de Sánchez. Ese punto penal a Álvarez, no pudo. Quedó O'Reilly, la saca Anderson, intenta Kane. No pasa el peligro, la termina bajando Jiménez. Alguien que le pegue, no puede Quiñones. Tuvo que salir a pivotear. En la mitad de la cancha recibe Lira.
0: Ahora en este mundial justamente de Harry Kane, 6 goles para el centro delantero. Doblete contra Croacia, doblete contra el Congo. Un gol contra Panamá y el gol y asistencia en este partido contra el seleccionado mexicano, los 6 goles y una asistencia que tiene el mismísimo Harry Kane. A ver qué reclama, ojo que reclaman infracción de Harry, a ver.
1: Te digo que lo toca Gutiérrez dentro del área, reclaman penal, no lo dio el árbitro, si hay tiro libre que le va a corresponder a México, pregunto yo, finalmente. Tiro libre ofensivo, sectorizado por la izquierda, le va a pegar Alvarado. 28.000 en línea, ahora para Landy Jiménez. Gana 3-1, Inglaterra festeja Johnny en el hotel ejecutivo porque puso la diferencia de 2 y le estaba viniendo a su favor. Aquí toda la gente con el parlay en mano, tiro libre. Chequean el posible penal, Están chequeando el posible penal.
0: Ojo, ojo, atención.
1: La va a ir a ver.
0: Atención a este momento.
1: Claro, yo decía, la tiene que ir a ver si le pegó Harry.
0: Harry Kane está muy preocupado. Harry Kane está muy preocupado. Los jugadores a veces con con el mensaje corporal te terminan diciendo varias cosas. Muy preocupado Harry Kane. Llegó primero Gutiérrez.
1: Sí, tiene que ser penal.
0: Tiene que ser penal.
1: Es más, mirando la foto es penal.
0: Anticipó Gutiérrez.
1: Llegó primero Gutiérrez.
0: Toca Gutiérrez. Y Harry Kane le toca el pie a Gutiérrez.
1: Va a ser penal.
0: Van a cobrar penal.
1: Tiene que ser penal para el conjunto mexicano en un momento excepcional, en un momento inmejorable, porque
0: hay algo clave.
1: Puede descontar y quedar a uno.
0: Hay algo clave. Llega primero Gutiérrez, anticipa a Gutiérrez y toca la pelota a Gutiérrez. No toca la pelota a Harry Kane, toca el botín de Gutiérrez. A ver, decisión final, Lauti.
1: A ver, el árbitro Fagani que se viene al centro del campo. Para mí va a cobrar penal Fagani, que habla por el alto parlante. Se agarra la cabeza Harry Kane y dice penal, penal, penal, penal. Penal, penal,
0: ¿qué
1: penal,
0: partidazo?
1: Penal para México.
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0: ¿Qué es lo que impacta? Es en el botín de Gutiérrez. Penal bien cobrado a instancia del VAR. Todo va a indicar que ahora el duelo será Raúl Jiménez contra Pickford.
1: Lo rápido que entró Gutiérrez, que ya le hicieron un penal. Amonestados. Amonestado, me parece, va a ser Harry. Y otro más por protestar, ya lo vamos a estar actualizando. Aplaude irónicamente Harry Kane. Somos 28.900 en línea. Falta un like para los 18.000 pulgares hacia arriba. Dale like. 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Banda de los chingones, para ser campeón hay que darle la toma. 7 pasos de carrera hasta la media luna del área, recto a la pelota como Cristiano Ronaldo. Raúl, que quiere seguir estirando su racha goleadora, le va a pegar Raúl Jiménez, que merodea, se viene hacia adelante Jiménez, Jiménez, Jiménez, gol, gol, gol, gol, gol, gol, gol, gol, gol, gol, gol, gol, gol, gol, gol, gol, gol de Raúl. Más contento que nunca los corazones tricolores. Se esperanzan, se ilusionan, quieren gritar bajo una lluvia torrencial en el DF, en la ciudad capital. 3 para Inglaterra ahora, 2 para México. Raúl Jiménez lo hizo.
0: Bien cobrado el penal a instancia del VAR. Raúl Jiménez, que había tenido varias oportunidades, anticipando en el primer tiempo de cabeza, ganó Pickford. Un zurdazo cruzado al lado del palo. Bueno, tercera oportunidad. La tercera es la vencida. La tercera, la del descuento. La tercera es que ahora hace ilusionar a todo México. A falta de 20 minutos, a estar a un solo gol del empate. La pausa que hizo Raúl, el movimiento de Pickford, Raúl y la pelota al otro lado. 3-2, el Estadio Azteca es un hervidero.
1: Y ahora tiene que cuidarse México porque ataca Harry, que le pegaron abajo. Dice que no, es un partido de errores garrafales. Lo de Rangel, lo de Cuanza, que se comió una tarjeta roja por un patadón. Lo de Ken, que llegó tarde y también cometió un penal. Total. Tenemos 25 minutos del segundo tiempo. Es un partido que está roto, pero es
0: partidazo.
1: Hermoso para vivirlo aquí en Secta Deportiva, Nico. Somos 29.000 ahora en línea. 25 minutos, 3-2.
0: Edson Álvarez, que pide justamente un aliento en sordeza.
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1: Que puede, si gana hoy, alcanzar su tercer cuartos de final de la historia para México. Imagínense lo importante. Sería después de más de 56 años que lo estaría haciendo en caso de ganar hoy. Hay tarjetas amarillas arrojadas por doquier en el campo de juego. Me parece que Sánchez, el lateral por la derecha de México, se lleva una cartulina. Ya lo vamos a actualizar.
0: Sí, sí.
1: Ana Cristina nos comenta del otro lado.
0: Amonestado con la número 2, Jorgito Sánchez, lateral por derecha del seleccionado mexicano. Bueno, ahora 20 minutos más lo que se puedan llegar a adicionar para que México pueda igualar el partido. Ahora está con este doble 9, con el Bebote Jiménez, con Raúl Jiménez, Alvarado abierto por derecha, Quiñones abierto por izquierda. Lira y Gutiérrez en el doble mediocampista central. Lira para la contención, el que más se desprende es Gutiérrez. A él le hicieron el penal. Todo Inglaterra en este momento está en posición defensiva, viendo si lo puede ayudar en algunos momentos Harry Kane.
1: Partido que encima intervino dos veces el VAR, ambas a favor de México, una para la expulsión de Cuanza, está con 10 Inglaterra, la otra para el penal que le terminan dando y cambió por gol Raúl Jiménez. Lo había cometido el número 9, Harry Kane. 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
0: Presten fundamental atención, suban el volumen y escuchen bien a todos los que en este preciso momento nos pasan a seguir
1: ahora,
0: en Instagram @gomenico10, @lautarobrude. Nos mandan en mensaje privado: quiero la playera de México. Duplican chance para ganarse la camiseta de la selección.
1: Somos 29.500 la gente participando por la playera, por la camiseta de México, solo por Instagram. En @gomenico10, en @lautarobrude, en @lautarobrude, en @nico10, @nico10. Nos escriben: quiero la playera de México. Quiero la playera de México. Quiero la playera de México.
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1: Va a reanudar el juego.
0: Ya participa por la camiseta Mónica del Carmen Eugui. También Isidro Jesús Santiago. También Pablo Andrés Brizuela. También Mónica Rubalcaba. ¿Sos algo del jugador? Del ex compañero de Coquito. También participa Margarita Vélez, Solitario 2009, entre otros que ya están participando porque por Instagram nos siguen y nos envían el mensaje privado.
1: Bueno, ya tenemos 74. 29 del segundo tiempo, quedan 16 y el descuento se va a retirar de la cancha para Inglaterra. Amonestado Nico Reilly. Veremos quién es el ingresante con la número 15 finalmente.
0: A ver, se retira con la número 3 O'Reilly. Va a ingresar el obelisco en Inglaterra.
1: El señor Bern va a entrar.
0: Bern.
1: El señor Bern, exactamente.
0: Pero sale con la número 8, finalmente otra modificación. A ver, entra con la número 15 Bern. Sale con la número 8 Anderson. También salió con la 3 O'Reilly. Ya te voy a confirmar quién es justamente.
1: Bueno,
0: Spence lo termina reemplazando a Nico O'Reilly.
1: Bueno, dos variantes en Inglaterra. Último cuarto de hora más el descuento, que me imagino que el tiempo añadido superará los 8 minutos, cerca de los 10, como el otro día en el partido de Argentina. Mientras tanto,
0: línea de 5 en Inglaterra.
1: Gutiérrez por la izquierda.
0: 5-3-1.
1: Sale de abajo Vázquez, toca la pelota para Edson Álvarez, que queda como último jugador de México. Cerquita se la pide Gutiérrez.
0: Se viene la marea verde.
1: Se viene al ataque el equipo tricolor. Ataque en búsqueda de la heroica, de la epopeya, del empate. Busca el alargue en este momento y falta un montón. Lo puede conseguir al medio de la pelota. Lira levanta la cabeza, juega rasante al suelo. Se viene Edson Álvarez. Cerquita puede entregar para Sánchez. Decide nuevamente jugar por Lira. De derecha, izquierda, izquierda, derecha. Defiende a capa y espada con disombre. Tiene todos en la parte defensiva Inglaterra. Centro pasado, segundo palo. La baja, no puede. Bebote. La terminó quitando a Spence de la parte peligrosa de la cornisa. Eleva la pelota a mitad de la cancha Edson Álvarez.
0: Qué bien que salió del área Raúl Jiménez. Majestuoso el cambio de frente. Alvarado se arrepintió del impacto de primera, buscó gambeta y terminó ahí reposicionándose bien Inglaterra. Todo ataque contra defensa.
1: Por la
0: ahora
1: Jesús Gallardo rebota el esférico en el número 2. Ataca
0: casi
1: el señor Ben, recientemente ingresado.
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1: Adelante, es lo que termina diciendo Conza. Las manos del arquero Rangel, la baja de pecho, juega en corto, sale con Álvarez.
0: Ya no hay nadie directamente arriba, fíjate recién un bochazo largo. Harry Kane no es delantero en este momento, es el primer defensor del muro inglés.
1: Mira cómo abre la jugada, se viene Jiménez, Jiménez va para Gallardo, fuera del área, esperaba que se entró al área.
0: Se la sacó.
1: Hizo el Bebote, tiró una pirueta, venía de primera Sánchez que quería pegarle, estaba situado de frente al arco rival. Se va a venir un cambio más en México, me parece, el número 8 ingresará al campo de juego, 77 de 90. Se vive como se juega como se vive. Se viene Alvarado contra Spen, lo enganchó de nuevo Alvarado y el centro, rebota en el marcador, quedó vivo el esférico centro de Lira, el segundo palo, de cabeza la termina sacando Stones, intenta Bellingham, se la queda el número 5, se viene Vázquez por la banda zurda con Julián Quiñones, hace mucho no lo nombramos, engancha Quiñones, va para Vázquez, por la derecha la pide Lira, toca la pelota para el número 4, hablamos de Edson Álvarez, ahora sí Lira,
0: solo Gutiérrez,
1: el centro pinchado, segundo palo para que la baje Gutiérrez, va a enganchar, se mete en el área, Gutiérrez le quiere pegar, rebotó en el defensor, buena, ay, nuevamente pelota por la izquierda para México,
0: la sigue pidiendo Gutiérrez, participativo, atrevido, audaz, tuya la última vez,
1: el centro, segundo palo de cabeza, la saca el señor Bern, ahora sí despeja cualquier parte, la tiene Álvarez, últimos 12 minutos y medio y el descuento es lo que tendremos en este partido. Por ahora Inglaterra estaría llegando a los cuartos de final, va a enfrentar por ahora a Noruega, la tiene por la banda izquierda, la lleva Gallardo en el medio, espira nuevamente Gutiérrez, engancha Gallardo del centro, saca de cabeza Spence, cuando atesoraba por la derecha la corrida el delantero, hay córner, tiro de esquinas para México que se viene.
0: Y en este momento también una encuesta fijada en el chat, ¿crees en la remontada mexicana? Votá y suscribite, sí, y me suscribo para más suerte, está ganando con el 58%, 42 para no. Bueno, se retira con la número 2 Sánchez, ingresa con la número 8 Álvaro Fidalgo para estos últimos minutos.
1: Ada, la remontada. Ada, la remontada. Tiro de esquina, la va a buscar el recientemente ingresado Fidalgo. El tiro va a ser de derecha que se va a meter en el segundo palo, me imagino. Gallardo, la sacó
0: Pinford.
1: Hay córner ahora.
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1: Acompañándonos Robertito, juega en corto Gutiérrez para el centro de Alvarado. Dan Stone, córner de nuevo.
0: Muy, muy bueno el partido que está desarrollando justamente Pickford. Fundamental en el primer tiempo para que todo siga de esa manera. Y ahora también sale a cortar los centros de muy buena forma. Por varios fragmentos también se cierran entre Quiñones y Alvarado para llegar a poblar con cuatro el área.
1: Se va a venir el centro de izquierda hacia el medio, le va a pegar Alvarado, el que mejor tiene pelota parada en México, el centro elevado, intenta Álvarez. La cabeció Álvarez, pero para mí termina siendo el último que la toca, además, balón desviado por línea de costado, lateral en salida para que respire, la tiene Inglaterra.
0: Qué bien que se había demarcado Edson. Qué mal que termina impactando, qué llamativo, porque tiene un juego aéreo muy, muy positivo. El centro de Alvarado fue maravilloso, a la espalda de Harry Kane, al costado del defensor de Spence. Edson Álvarez no pudo impactar de la mejor manera. Se viene el Memote Martínez en el seleccionado mexicano para sumar un 9 más de área, el 9 de Pumas, el compañero de Cugo Garrasquilla.
1: 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Se viene México con Alvarado, le pasa por abajo Declan Rice, flojito el partido de Declan, lateral para México, lo va a hacer Edson Álvarez, cuando se va a venir el Memote a la cancha, se va a retirar Julián,
0: se retira con la número 16 Julián Quiñones, ingresa con la número 22 Guillermo El Memote Martínez. 3-9 tiene México en este momento. Raúl Jiménez, Bebote Jiménez y Guillermo el Memote Martínez, triple 9, la metodología que elige Aguirre para este instante.
1: Y todos en México en la cancha gritando: ¡Ada, Ada, Ada la remontada! ¡Ada, Ada, Ada la remontada! Fidalgo hacia atrás, juega para el número 5, se viene Vázquez nuevamente con Fidalgo, marca Bellingham, centro frontal de primera, ¡el Bebote! ¡El Bebote Jiménez! Se desmarcó, ganó la pulseada de pierna zurda de carambola, casi que la clava. 3-2, sigue el partido, queda 9.
0: Fue muy importante cómo empezaron a abanicar el juego para un lado y para el otro. Centro de nuevo al primer palo, apostando al anticipo.
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1: Impresionante lo del arquero de Inglaterra. No llegó Kane en este caso, tampoco Anthony Gordon. En salida la tiene Fidalgo, que ahora se posiciona a la altura de la izquierda en la parte defensiva. Aduce el juego nuevamente para el número 8. La pide Lira, se la dan al número 6, el dueño del timón del barco, para dirigir. A la derecha rasanta el suelo contra la raya. Recibe ahora la pelota Sánchez, la marca de Spence, centro al área de nuevo en la media luna. Intentaba, no iba a llegar el Memote Martínez. Claro, lo ponen por el porte físico. Todos centros en este momento. 8 nos quedan, somos 29.000. Los conectados ahora mismo, Niquito.
0: Tiene que seguir también buscando otras variantes el seleccionado mexicano. No caer en la tentación del envío aéreo. Comprendo que ahora hay 3 centros delanteros de muy buen juego aéreo, pero seguir buscando a través de otros caminos, porque Inglaterra también en esas oportunidades queda bien parado.
1: Vázquez por la izquierda, juega para Gallardo y hace siempre lo mismo, derecha, izquierda, le pica el Bebote, juega hacia el medio para el Memote, le quedó Jiménez, no hay mano de Pez, no había mano de Pez, la termina quitando Harry Kane. De debajo intentaba también el señor Verne, el rebote es para Edson Álvarez. Tremendo final, apasionante, dinámico, dramático, lo que tenemos en Secta Deportiva, rumbo a los 2.510.000 20.000 suscriptores, y estamos yendo en este momento. La domina Fidalgo, va para Gallardo, levanta la cabeza, la marca de Conza, el centro rebota en Conza, corner, tiro de esquina para México.
0: Muy interesante también cómo empezaron a conectar entre líneas, ese pase, ese giro, el control del Memote Jiménez, un cierre trascendental de Spence, si no estaba la definición del atacante del Milan.
1: Cobró saque de arco.
0: Sí.
1: Terminó dando, dicen, Gallardo.
4: No sé si saque de arco o...
1: O si cobró... infracción previa, hay que ver.
0: Sí, el centro, el pase maravilloso.
1: A ver acá.
0: Luego, el Bebote Jiménez, que no puede, que tiene la capacidad para controlar, para girar, pero Spence, muy atento, muy astuto en el relevo, le quedó largo el control al Bebote.
1: Se acaba de a poquito el reloj de arena, está llegando a su fin, pero queda un tramo aún, 5 minutos más el descuento, la baja Kane, va para Bellingham, traba, lucha. Grande lo de Vázquez, gigante como la cancha, el número 9 Raúl Jiménez con falta, dice que gana el árbitro sobre Conza. Está jugando de todo Conza después de la expulsión de Cuanza. Hay tiro libre peligroso para Inglaterra. Le hace ganar metros yardas en el terreno y se viene por el cuarto.
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0: Después de Maradona, el primer jugador en marcar doblete en el Estadio Azteca. Recordemos, Inglaterra de hecho vuelve a jugar en el Estadio Azteca por mundiales después de ese partido contra Argentina. El gol del siglo y la mano de Dios.
1: Se viene Bellingham, el rebote del número 10. Ataca con lo justo el conjunto inglés. Levanta Spence. ¿A dónde Spence? Era para tenerla en un costado. Le gritan los compañeros. 40 minutos del segundo tiempo. Ataca México. Se viene por la heroica, por la gloria. Se viene por Ilisi, que sale por todos los costados. Se grita por los 4 costados que tiene este campo de juego. Se viene por la derecha, el centro. Segundo palo. Intentaba. Se la saca al Memote Martínez, se la queda de Clan Rice, engancha el número 4 contra 1, contra 2, no pudo Fidalgo, saque si quiere ganar, dice Gay, a correr Harry Kane con lo último que tiene de batería, no va a llegar, por eso primero sale como stopper el arquero, la tiene Rangel vestido de violeta fosforescente, avanza ahora la marea verde.
0: No le dura más de 20 segundos la pelota al seleccionado inglés, lo único que hace es defenderse. Ya no hay contragolpe ni defensa con la pelota.
1: Final apasionante que tenemos en Secta Deportiva. Se desprendió bien Gutiérrez, el centro de Fidalgo, de rebote el defensor, sale Pickford con los guantes hacia adelante como Power Ranger. No pasa el peligro, persiste el ataque, línea de tres cuartos. Es un cerrojo inglés el que tenemos en este momento. Lo lleva contra las cuerdas a la derecha, abre la pelota Fidalgo, va para Roberto Alvarado, hacia atrás para Lira, levanta el centro afuera del área, le queda Raúl, no puede contra Stones y ahora la contra de Bellingham en soledad. Había posición adelantada de Raúl Jiménez, cobra Fagani, el árbitro del partido. 86-30, 3 minutos y medio para el cierre.
0: El centro del segundo palo, anteriormente también el Memote Jiménez, que no pudo anticipar. Los delanteros mexicanos que están apostando también al anticipo. Es una de las metodologías con la cual más pudieron llegar a lastimar en varias oportunidades. Bueno, ahora el centro pasado, adelantado Raúl. Respira Inglaterra.
1: Hola para Lobo, que mirá lo que nos dice. Aquí con tormenta eléctrica, alerta de tornado. Está cayendo granizo y el río desbordando en Canadá, pero disfrutando de la narración del partido. Eso nos tranquiliza.
0: Bueno, Lobo,
1: las mejores vibras para vos, Lobo, para todo lo que te rodea en este momento. A ver cómo termina el juego. 3-2 gana Inglaterra, lo ganaba por 2-0. Descontó Quiñones, se puso 3-1 por Kane.
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1: El envío, cruza la mitad de la cancha, se pone el arco rival de enfrente, se viene hecho Álvarez, tocó para Alvarado, la marca de Gordon, se viene el número 25, a ver qué inventa, quiere tirar el centro, también se mete Spence, lo hace pasar como elemento de distracción a su compañero, la pisa, giró, la sigue llevando Alvarado, a ver si tira el centro, rebota en Gordon, y ahora Lira con el envío, se va a venir México, tenemos 88-90, se vive como se juega como se vive, el cierre del partido en los octavos de final, despeja a Verne,
0: queda final.
1: Vázquez, pegale Fidalgo, Fidalgo, es muy derecho Fidalgo, lo comió Bellingham y se viene que falta sobre Harry, que se levante, luego falta la toma Raúl Jiménez, el taco es bueno, se viene por la banda sur, entra el Memote Martínez, está el Bebote Jiménez, dos cabezazos en el área, la saca Gay, intenta también Gordon como doble lateral izquierdo, se pierde por un costado Nico, lateral para México el 88-30.
0: Fíjate lo que es el partido en este momento, la termina recuperando Memote, la conexión con Raúl, el centro que encuentra también una segunda jugada tuya, Lauti, a ver.
1: Se viene Fidalgo, la mano de Pickford, sueña a México y hace mucho que no remataba al arco, así que bueno, se valora lo de Fidalgo, salida para Pickford, un minuto y lo que adicione Fagani nos queda de partido.
0: Se le termina agregando una dificultad más al impacto porque se llega a desviar levemente en Jude Bellingham. Bueno, bien posicionado Pickford. Uno de los puntos altos y explicaciones de por qué el partido está con Inglaterra arriba en el marcador.
1: Hay falta, tiro libre de Raúl Jiménez, por eso le va a corresponder a Inglaterra. Se altera Javier Aguirre, se enoja con el cuarto árbitro, 89-10, 89-12, 89-14, se viene un cambio en Inglaterra.
0: Va a ingresar con la número 17, Rogers, se retira con la número 9. Harry Kane, gol y asistencia para él en este partido. La asistencia para el segundo, el gol en el tercero. Bueno, sale con la número 9 Harry, ingresa con la número 17 Rogers. 6 goles para Harry Kane en el Mundial. 2 a Croacia, 2 al Congo, 1 a Panamá y 1 para México. 1 contra México, que está dando la clasificación.
1: ¡Ay, tiro libre! Mirá que ataca con gente ahora Inglaterra. Me sorprende más de la cuenta de lo que creía. Eleva la pelota. Stones va a correr Bellingham a la baja de pecho.
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1: Tenemos un tiempo extra de por medio. Se viene Alvarado, la marca de Spen, 25 contra 25. El fútbol de México ahora le pertenece al centro de Álvarez. No puede el Memote, Pickford. Gana la pulseada, la cuida, la protege. Dice, la pelota es mía, mía, la pelota es mía, mía. A ti te lo decía, cuando del arco salía Pickford. Tenemos Nico, 30.000 conectados en directo. Fernandita, hola para Jiménez, nos acompaña a Souvenir. Del otro lado, Cintia Liloquedit, Rodríguez, balón a ahora en contraprestación, va a ser para México, la regaló Pickford, la viene sacando Lira, tenemos un minuto de los 11 que ha adicionado Fagani, por la banda zurda se viene Fidalgo, Fidalgo para Gallardo, mano a mano contra Rogers, va para Fidalgo, levanta la cabeza, juega en corto, el envío mañana, mañana Portugal contra España, el martes, Argentina contra Egipto, la tiene por la derecha México.
0: También el seleccionado colombiano, todo se vive en Secta Deportiva, a su vez Marruecos contra Francia, también en Secta Deportiva.
1: Por la banda izquierda se viene el número 23, hablamos de Gallardo. Gallardo para el número 8, la lleva Fidalgo para Gallardo, rebota en Conza, la pelota se va a perder por línea final. Se le terminó el perímetro oficial de juego a México, rebotó en el defensor, hay córner. Tiro de esquina va a ser para México que se viene.
0: Sabes que yo no comparto en absoluto la decisión del entrenador Thomas Tuchel de retirar a Harry Kane. 11 minutos quedan. Quitar a Harry Kane del partido.
1: Es como lo que hizo Portugal el otro día con Cristiano. Pregunto, bancame el centro, sacó Pickford. Le queda el envío al número 8, Fidalgo. Abre a la derecha. El centro que no viene. Alvarado para Gutiérrez. Gutiérrez, centro muy pasado de Gutiérrez. Tan pasado que encontró tribuna. Tenemos 92 de 101 que vamos a jugar, Nico.
0: Yo no lo hubiera sacado a Harry Kane porque incluso es un jugador muy importante hasta desde lo emocional para sus compañeros y para los rivales. Tener a Harry Kane o no tener a Harry Kane te permite ser más ofensivo o más defensivo si sos justamente rival. Bueno, últimos 11 minutos, para mí Harry podría haber aguantado 11 minutos más. Sale Harry Kane e ingresó Rogers.
1: Estamos a un me gusta de alcanzar los 19.000 likes. Dale like, dale, dale, dale, dale, dale, like. Dale, dale, dale, dale, dale, like. Dale, dale, dale, dale, dale, like. Dale, like. A ver si alcanzamos los 19.000 después de esta tesis.
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1: Iba bien direccionado el tiro de Yuda a las manos del arquero. 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Sigue atacando a México por la derecha.
0: Por algunos fragmentos también los jugadores del seleccionado mexicano en la parte ofensiva les está costando la parte física. Veremos en esta, Lauti.
1: Avanza y engancha. Ay, avanza y engancha y termina. Ni siquiera el lateral. Saque desde el arco de milagro. Lo de Jesús Gallardo que hizo cualquier cosa. Tenemos 94 minutos. Sale desde el fondo Inglaterra.
0: El tema es que claro, Jesús Gallardo es más zurdo que el Partido Comunista. Intentó con la pierna diestra. Buscó ángulo. Encontró cartel. La tiró a los carteles de tribuna, publicidades, ¿no? Y casi que al costado del córner. Muy flojito lo de Gallardo en ese impacto.
1: Bueno, el tiro de Pickford que tiene una fuerza inconmensurable. Cada saque es un avance concreto para Inglaterra. No la puede dominar Bellingham. Extenuado el número 10 de Inglaterra que marcó los primeros dos goles del equipo de Thomas Tuchel. Se queja, el entrenador pedía que era para el conjunto inglés vestido de blanco la pelota, pero no. Ahí lateral lo hizo rápido. Sobre la izquierda Gallardo. ¿Y pelota sí, larga sí? Para Edson Álvarez. Sí, sí, sí, pregunta Nico. ¿Y sí, sí, sí? Pregunta a la gente por la derecha. Se mira Alvarado. Mano a mano contra Anthony Gordon. La marca también es de 9. La tiene Fidalgo por la derecha de nuevo, cinco hombres en el área, por eso tiran el centro, el arquero que se queda, sale mal, no puede Stone, pero no llegó el Memote Martínez, pica la pelota, Cesapito se retira de la cancha, 95.
0: Qué terrible también lo del seleccionado mexicano, porque estamos también en instancias de octavos de final, parece ser esa barrera que se transforma en condena. Bueno, buscaron el centro pasado, el segundo palo, nadie llegaba por el lado opuesto.

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2: Últimos 5 minutos, es ahora, no es más. México que quiere dignificar el partido, le remata Álvarez a la espalda de Rogers.
3: ¿Cómo le
2: y le va a quedar encima el arquero Rangel? Tiene que volver a empezar. 96-101, es tremendo el partido que tenemos, sin precedentes. Esto es octavo de final en el día que Haaland hizo 2, que lo eliminó Brasil. E histórico lo de Noruega, fuera la canarinha de nuevo. No llega a los cuartos de final, la tiene Fidalgo, va para Edson, cerquita, lo lleva para Lira. Quiere tirar el centro, no tiene campo ni recorrido, por eso va para Alvarado. De nuevo para Lira, pero siempre hacen lo mismo. Está acostumbrado a despejar cada una de estas bolas el equipo inglés. Alvarado para su perfil izquierdo, la marca de Anthony Gordon.
3: Intenta sacarse
2: la Buche. Va de nuevo entonces el defensor, el número 5, al punto penal. La tiene el número 8, Alvarado, el teléfono que marca. La conexión que intenta México. 97, alcanzamos, abre sobre la izquierda. Táctica y tac, suena claque del centro. Raúl intentaba Jiménez por encima del travesaño, se va desviada la pelota, saque desde el arco.
3: Pero fue muy interesante también cómo terminaron encontrando a Raúl Jiménez. El Memote y el Bebote terminaban fijando los marcadores centrales. Tiene la tendencia a tirarse unos metros atrás Raúl. El pase de Gallardo de primera a borde interno, intentó un giro Raúl, no fue suficiente para que vaya con destino de gol.
2: Rogers aparece por la derecha, rebota en Gallardo, lateral para Inglaterra. Últimos 3 minutos y medio. Ada, la remontada. Ada, la remontada. Lo perdía 2-0, después 2-1, luego 3-1, ahora 3-2. Y quedan 3 minutos y medio para el cierre. Ataca Inglaterra, lo quiere liquidar de la mano y de los pies de Jude Bellingham. La hace rebotar en el número 5. Hay lateral, le corresponde a Inglaterra por línea de fondo en la derecha.
3: El doblete para Jude Bellingham en el día de hoy. La salvada también providencial para evitar el empate en el primer tiempo. Jude Bellingham y un partido consagratorio. Jude Bellingham y un doblete en el Estadio Azteca después de Diego contra los ingleses.
2: Nos quedan 3 minutos del partido, el último encuentro también del Mundial que se juega en esta misma cancha. La saca rápido, pelota para que se venga Bellingham, rebota en Álvarez, se viene la contra, pero no, hasta allí esperando estaba Gay, va para el portero para volver a pisar. Final electrizante, final apasionante.
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3: Mexicano, México sigue con los tres, número 9. A ver, tuya, Lauti.
2: Bájame, se viene por la derecha, al ataque Jiménez, abajo corner, sí, la saca Spence, tiro de esquina por la derecha, es para México.
3: Ay, sabés que se terminó doblando absolutamente todo el pie. El Bebote Jiménez, no sé si va a poder continuar. De hecho, en este momento, sí, mira, termina arrastrándose para salir del campo de juego. Pisó mal, se dobló todo el pie. Afuera del campo el Bebote. Últimos 2 minutos. Le va a pegar Alvarado y sube Edson también.
2: 10 contra 10 este momento, la expulsión de Cuanza. Bebote Jiménez que decidió que cayó lesionado. El centro de Alvarado, primer palo. Pinford, es una redundancia porque se quedó y le vino la pelota a las manos. Mejor dicho, tuvo suerte el arquero inglés en esta salida desde abajo.
3: El que le termina pifiando es Gallardo. El centro de Alvarado fue maravilloso. El anticipo de Gallardo fue muy bueno. No puede conectar cabeza y pelota Gallardo. Es ahí donde Inglaterra encuentra respuestas a un sinfín de preguntas que se le habían generado.
2: Pinford y el remate que no la pudo controlar Bellingham. Se va por un costado y lateral para México. Último minuto del partido. Último minuto de la serie, la tiene Alvarado, plato mierda, quiere el equipo mexicano, hacia adelante para Gutiérrez, se la termina llevando el señor Bern, adelante el envío, vertical,
3: no puede
2: la
3: más el
2: no tiene con quién, corre igualmente Bellingham con lo que le queda de batería. Inglaterra que por ahora jugaría contra Noruega en los cuartos de finales. En corto el envío, se va a venir el tiro de Álvarez, va a la izquierda, lo buscan más Raúl, primero pasa por Gallardo, mano a mano contra Conza, a la mitad de la cancha va con Lee. Pereira. 10 minutos 20 de los 11 adicionados por el sector derecho. Fidalgo. Fidalgo para Alvarado. 10 contra 10 en el final. El centro de pierna derecha va para Raúl. Abajo Jiménez. Despeja la pelota Conza. Y aún queda.

0: En la mitad de la cancha la toma Lira, va contra Bellingham, termina llevándose
1: la última.
0: Arremetida con ganas, con energía, con lo último de batería. Se la lleva el número 26. Gutiérrez a la derecha para el número 8. Fidalgo abre el envío, va contra la Roya Alvarado. 25 contra 25. Tirala que se te termina, hermano. El centro que no es bueno, rebota en Anthony Gordon. Se la va a quedar Gutiérrez. Está lejos del área, por eso tiene que enganchar. Querer pegarle, pero no puede. Oh, ahora se viene para Alvarado.
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1: Despejando al lado del palo, sube Rangel también al área para la última.
0: En la última del partido sube el arquero. Le va a pegar a Alvarado, la pelota se eleva, saca a Ben, le queda a Raúl, el envío dentro del área, el remate, contra la espalda de Ben, nuevamente tiro de esquina.
1: Termina pidiendo la hora el seleccionado inglés, el centro pasado le queda a Raúl Jiménez, tiro rasante, luego en un nuevo desvío a Fidalgo, sigue Rangel en el área, México. Y el último tiro.
0: Va a haber córner, tiro de esquina, de derecha a izquierda, sigue el arquero. A ver si lo consigue la heroica, el centro pasado, la sacó el arquero con los puños. Muy bien lo de Pickford. Se pierde por línea de costado, el árbitro dice... Final. Pasó Inglaterra. Pasaron los ingleses. 3 para lo de Tuchel. 2 para México. Eliminado el equipo de Aguirre.
1: El doblete de Jude Bellingham que terminó siendo extremadamente importante en el primer tiempo. La equivocación de México. 11 contra 10. Gordon que termina recibiendo justamente una infracción del arquero Rangel. El penal 3 a 1. Luego 11 contra 10. El descuento. Lágrimas en los jugadores que en varios fragmentos fueron superiores a Inglaterra, pero no fue suficiente. 3 a 2, doblete de Bellingham para clasificar, doblete de Haaland para clasificar. Vamos a tener en cuartos de final Inglaterra contra Noruega. Bellingham y Haaland, los ex compañeros del Borussia Dortmund, se vuelven a ver las caras. México eliminado de local en el Azteca.
0: Ya tenemos dos series confirmadas de cuartos. Francia contra Marruecos, todo por Secta Deportiva. Inglaterra contra Noruega. Eliminado Brasil y México en el día de hoy. Mañana Portugal, España, también Estados Unidos contra Bélgica. Y el martes Argentina, Egipto. Y luego Colombia, Colombia frente a Suiza. Nico, ha sido un placer, amigo, como siempre.
1: Por favor, el placer de siempre. Saludos gigantes, vamos en Secta Deportiva.
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0: hay buenas noticias. La ministra de Energía, Jimena Rincón, confirmó una baja en el precio de las bencinas para esta semana. La disminución sería cercana a los 100 pesos por litro. Las encuestas golpean a la administración Kast. La desaprobación a la gestión del presidente llegó a un 60% según la última encuesta de Cadem. Se trata del peor registro para este sondeo desde el 11 de marzo. Las bajas temperaturas no dan tregua en la zona centro-sur del país. Meteorología pronosticó que los termómetros se descenderán hasta los 4 grados bajo cero esta jornada en la región metropolitana, y el fenómeno también afectará desde Valparaíso hasta el Biobío. Continúa aumentando el número de fallecidos tras el doble terremoto en Venezuela. La cifra ya sobrepasa los 3.300 víctimas. Los heridos superan los 16.500 y más de 6.400 personas han sido rescatadas. El gobierno abrió la puerta a la realización de los conciertos de BTS en el Estadio Nacional tras una nueva propuesta técnica. Se trata de la configuración de un nuevo montaje para los shows. Fanáticas protestaron en varias regiones. Y en el deporte, Brasil volvió a decepcionar y quedó eliminado tras caer ante Noruega en el Mundial de Norteamérica. Erling Haaland fue la figura del partido. Hoy, el plato fuerte de la jornada lo protagonizan España y Portugal.
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0: 6:05 y comenzamos la revisión de las informaciones contándoles que un mega operativo policial en la ciudad de Rancagua dejó a 19 personas detenidas. Hubo allanamientos masivos e incautación de armas y drogas. Nos cuenta de todo esto Emilio Araya.
2: Más de 100 funcionarios de carabineros del OS7 y el GOPE de distintas regiones del país realizaron un masivo allanamiento en 25 domicilios de la ciudad de Rancagua. Intervención barrial que se realizó en el sector nororiente de la capital de O'Higgins, donde se registraron 19 detenidos, además de las incautaciones de armas, municiones y droga. Por su parte, la capitán de carabineros, María Belén Galás, del departamento del OS7, adujo de que no es

0: toda la población vinculada al operativo, ya que muchos de ellos son víctimas de los delitos.
1: Bueno, hasta el minuto ha sido un resultado totalmente exitoso, primero que todo porque no hay ningún carabinero lesionado, y segundo porque tenemos gran cantidad de incautación tanto de droga, también mantenemos armamento y detenidos en esta investigación que ya data de más de 2 años a la fecha, que se ha realizado por parte del OSC Rancagua conjuntamente con la Fiscalía. Bueno, efectivamente son organizaciones las que operan en el lugar. ¿Por qué? Por la sencilla razón de que podemos ver que no tenemos gran disputa de territorio, por eso son organizaciones que se toman ciertas casas o le pagan a ciertos residentes del lugar para que puedan dedicarse a este tipo de delito, pero obviamente no podemos decir que la población completa se está dedicando a este delito. ¿Por qué? Porque tenemos muchas víctimas en el lugar que se han visto afectados por disparos injustificados, como tenemos un caballero que recién no hacía saber eso, gente que no puede vivir ni transitar tranquila por lo mismo.
0: Por otra parte, el fiscal regional de O'Higgins, Aquiles Cubillos, declaró de que llama la atención la cercanía de todos los domicilios en el entendido que son bandas rivales.
2: Sí, son varias bandas las que operan en este sector, las tenemos identificadas. Nuestra idea con este trabajo, más las investigaciones que tenemos asociadas a un homicidio que hubo en esta zona, tienden a sacarlas de circulación. Efectivamente, como tenemos intervenciones barriales que son meta de la Fiscalía Regional de O'Higgins, en este sector, en el sector nororiente de la ciudad de Rancagua, tenemos precisamente intervenciones barriales diversas en esta zona para, en definitiva, poder hacernos cargo de los distintos sectores conflictivos en materia de tráfico de drogas.
0: Esto en el marco de una investigación que surge a raíz de los hechos de violencia que se registraron en el sector, como disparos injustificados, amenazas, lesiones y homicidios.
3: 6:09 y nos vamos hasta la quinta región, porque en una nueva conmemoración de Valparaíso como Patrimonio de la Humanidad, el gobierno admitió que existe un deterioro en el barrio Puerto. Las autoridades regionales dijeron que la ciudad no se cae a pedazos y destacaron los proyectos en torno a fortalecer el sector patrimonial. Nos informa Carlos Tapia.
4: Buenos días. Este año se cumplieron 23 años desde que la UNESCO declaró al casco histórico de Valparaíso como Patrimonio de la Humanidad. En ese marco es que las autoridades dieron cuenta de los desafíos que mantiene la ciudad por mantener esta distinción, aunque diversos hechos han generado preocupación en el organismo de las Naciones Unidas. Al respecto, el delegado presidencial Manuel Millones reconoció el deterioro del sitio patrimonial, aunque mostró su optimismo a partir de las inversiones futuras.
5: Hoy día hay un deterioro acumulativo del sitio patrimonio, pero uno ve una luz de esperanza al final del túnel. Y creo que lo que estamos haciendo con la cooperación del patrimonio, en este caso donde diferentes autoridades con signos políticos distintos, pero con un solo compromiso, levantamos para eso, estamos alcanzando la meta. Hay inversiones que se están hoy día traduciendo en obras específicas, y eso nos da el entusiasmo de pensar que efectivamente Valparaíso se va a poner de pie.
4: Además, la autoridad dio cuenta de los proyectos que se vienen para el sector, como la reparación de la Plaza Sotomayor, la instalación de la quinta zona de carabineros, entre otros.
5: Hoy día podemos hablar incluso de zona de amortiguación, la recuperación de la Plaza Sotomayor, la instalación de la quinta zona carabinero en el barrio Puerto, en el sitio patrimonio. Eso obviamente será un impacto relevante. Posteriormente, a fin de año, esperamos que el archivo regional se pueda consolidar como un proyecto realizable en un corto plazo, entre otras inversiones. El rol que está ejerciendo la municipalidad, hay que destacarlo también, por cierto. Es decir, uno mira que todo este periodo que hemos tenido de zigzagueo, de titubeo y de que el gobierno se ha puesto más o menos, hoy día hay una esperanza. Pero también el gobierno tiene una responsabilidad en establecer finalmente la glosa puesta por el patrimonio, es decir, que Valparaíso, que es la única ciudad que tiene esa distinción internacional, tenga recursos frescos para poner, en este caso, en valor todo lo que significa esta distinción, sus inmuebles, su casco histórico, entre otros.
4: En tanto, la alcaldesa de Valparaíso, Camila Nieto, resaltó la importancia de la inversión pública y privada para resguardar el sitio Patrimonio de la Humanidad.
6: Después de 22 años logramos tener un plan de gestión del sitio del patrimonio. Tiene una inversión de 75 mil millones de pesos asociada, que eso implica necesariamente que todos los gobiernos se comprometan con el sitio del patrimonio a destinar fondos públicos para los proyectos que como municipio y corporación del sitio del patrimonio nosotros diseñamos y que nos preocupamos de que cumpla con todos los requisitos para obtener los financiamientos públicos. A 23 años del sitio del patrimonio mundial, todavía se necesita inversión pública y privada que sea capaz de materializar las obras que contempla este plan de gestión y que impactarían positivamente para nuestros vecinos y para resguardar también los atributos universales del sitio del patrimonio.
4: Recordemos que el reconocimiento por parte de la UNESCO se realizó el 2 de julio del año 2003, destacando a Valparaíso como testimonio único de los inicios de la globalización del siglo XIX. Desde Valparaíso informó Agricultura.
3: 6 de la mañana con 12 minutos, seguimos en las regiones de nuestro país, nos vamos al sur hasta la octava región porque reacciones divididas se dejó la reunión en materia de seguridad que sostuvo el ministro Martín Arrau en la ciudad de Concepción. Existe preocupación en la región del Biobío por la cifra de homicidios, nos informa Marcelo Castro.
7: Más dudas que certezas dejó la visita del ministro de Seguridad Martín Arrau al Biobío en medio del alza los homicidios en el Gran Concepción. El despliegue de la autoridad comenzó la noche del viernes con un copamiento policial en Lota, continuó en Coronel y durante la madrugada visitó San Pedro de la Paz. El viaje al Biobío finalizó con un comité policial ampliado en Concepción. Ahí, Arrau sostuvo que las cifras de delitos son menores al 2025, pero aún falta para recuperar la tranquilidad en la zona.
8: En términos generales, las cifras, dependiendo del delito que comparemos, en términos generales podría decir que estamos un poco debajo de las cifras que teníamos el año pasado, pero la verdad es que falta mucho para recuperar la tranquilidad y también la percepción, devolverle a las personas la tranquilidad. Y hay efectivamente nuevas estrategias, va a ser comuna a comuna, también el subsecretario de prevención del delito estará en las próximas semanas acá, dando a conocer nuevos programas adicionales a los que ya están funcionando, porque efectivamente las cifras y los tipos de delito en cada comuna son diferentes, las estrategias son diferentes. Hay comunas urbanas y otras más rurales, otras que están con cifras más altas en homicidios, otras con robos violentos, otras en incivilidades y por tanto las estrategias son diferentes.
7: En ese sentido, el alcalde de Concepción, Héctor Muñoz, respaldó la labor de Arrau y espera un aumento en la inteligencia policial y abogó porque se digan las cosas por su nombre.
9: Hemos pedido que estén en terreno, acuérdense que el ministro Cordero el año pasado no quiso reunirse con los alcaldes, el ministro Arrau estaba en terreno, ahora se reunió con los alcaldes, con las autoridades, eso cambia el trabajo que se va a hacer y la percepción territorial. Necesitamos un trabajo de inteligencia policial urgente. No queremos terminar como terminamos el 2025 con un aumento del homicidio y que Concepción encabezó todo esto. Si esto se produce, obviamente vamos a ser muy críticos con el gobierno. Las leyes se apuren en cuanto a inteligencia policial. Y lo otro, que se hable con la verdad. Nosotros sí creemos que hay crimen organizado. Creemos que sí hay robo de madera. Nosotros sí creemos que hay terrorismo en la Araucanía. Hay que decir las cosas como son, porque si maquillamos el lenguaje, obviamente las acciones van a ser débiles. Si el lenguaje correcto, las acciones van a ir en esa línea.
7: En la oposición, en tanto, acusaron que la visita de Arrau al Biobío fue más de lo mismo, sin nuevas medidas para la zona. Escuchamos al senador Gastón Saavedra y al diputado Antonio Rivas.
10: Uno espera que haya una estrategia con mucho más certeza respecto a la participación, sobre todo de los municipios. Están presentes los alcaldes y allí necesitamos necesariamente que se implementen los planes que están pendientes. Eso va a permitir focalizar y al mismo tiempo aplicar políticas públicas con más certeza en los barrios en donde están los actos delictuales.
11: Explicaciones y más de lo mismo. No hay ninguna novedad en los planteamientos del ministro. La verdad es que no es suficiente con que se haya instalado en el territorio en las últimas 12 horas. Es un ministro trabajador, pero hay muy poca claridad. Hay propuestas que son las mismas de siempre. Y si hacemos lo mismo de siempre respecto de la nueva situación que hay hoy día en materia delictiva de homicidio, esto no tiene buen futuro.
7: La visita del ministro Martín Arrau se dio horas después del homicidio número 40 en la región del Biobío en lo que va de este año 2026.
3: 6 de la mañana con 16 minutos y nos cambiamos de tema porque el Ministerio de Salud llamó a que las personas se vacunen con la segunda dosis contra el sarampión en caso de que corresponda. Según las cifras, son 140 mil niños que tienen su inoculación aún pendiente. Más información con Ricardo Cuevas.
12: El sarampión es una enfermedad viral que se transmite por el aire al toser o estornudar. Sus síntomas incluyen fiebre alta, tos, secreción nasal, entre otros, y en algunos casos puede tener consecuencias fatales. Es por esa razón que desde el Ministerio de Salud llamaron a que los menores de entre 12 y 36 meses se pongan las vacunas correspondientes. Sin embargo, hay más de 43 mil niños nacidos desde el 2020 en adelante que no tienen su primera dosis y más de 100 mil de hasta 6 años que no cuentan con la segunda inoculación. Para enfrentar esta situación, en el MINSAL implementaron una campaña con la que se pretende ubicar y vacunar a todos los menores que tienen pendiente su esquema de vacunación. Al respecto se refirió la subsecretaria de Salud, Alejandra Pizarro, quien aseguró que actualmente no existe transmisión comunitaria, pero que en los países vecinos sí hay contagios de este tipo, por lo que se debe estar atento a los pacientes que pueden traer la enfermedad a nuestro país.
13: En Chile y en otro, así también como en otros países de la región, contamos con un programa robusto de inmunizaciones y especialmente dirigido al sarampión en dos dosis, a los 12 meses, los niños de 12 meses y 36 meses. Sin embargo, tenemos un grupo importante de niños que aún no completan su esquema de vacunación contra el sarampión. Son más de 143 mil niños que no se han puesto la segunda dosis.
12: Por otro lado, el representante de la Organización Panamericana de Salud y de la Organización Mundial de la Salud en Chile, Giovanni Escalante, afirmó que en nuestro continente se reportó un aumento de los contagios de sarampión. De hecho, son el doble. Más detalles al respecto los entregó el representante de la OPS-OMS en Chile.
14: En las Américas está habiendo más de 22 mil casos de sarampión. Es el doble de casos del año pasado y con lamentables fallecimientos. Y también estamos viendo que hay casos de sarampión en los países vecinos. Hago un llamado a la responsabilidad también de las familias para que verifiquen las cartillas de vacunación, el carné de vacunación, y verifiquen si su niño ya tiene la antisarampionosa.
12: En tanto, la doctora María Luz Endeisa, infectóloga y jefa del vacunatorio de la clínica de la Universidad de los Andes, detalló los síntomas que pueden presentarse en los menores y junto a esto explicó que la enfermedad debilita el sistema inmune.
15: Y es una enfermedad que no es banal, al contrario, es una de las enfermedades exantemáticas, o sea, de las que aparecen con exantema o manchas rojas en el cuerpo, más peligrosas que existen. Pero lo más importante es que genera cuadros de neumonía, de encefalitis, o sea, inflamación del sistema nervioso central, complicaciones con otras infecciones porque altera mucho el sistema inmune y lo deja por mucho tiempo vulnerable a otras sobreinfecciones que pueden terminar con la vida del paciente.
12: Consignar que los más afectados producto de esta enfermedad son los niños pequeños junto con personas inmunosuprimidas.
3: Ya está, información importante, entonces este llamado a vacunarse contra el sarampión, una enfermedad que sin duda, como escuchábamos, es bastante compleja. 6:19 a.m, revisamos los panoramas de esta jornada.
16: Bienvenidos a los panoramas que hemos preparado para ti en Radio Agricultura. Comenzamos contándote sobre El Deseo, una obra que cuenta la entrañable historia de dos amigos que se vuelven a encontrar en una esquina de la vida. Lo que parece una bella reunión donde reina la nostalgia se convertirá en una disparatada comedia cuando descubran un secreto que cambiará sus vidas para siempre. La clave será la presencia femenina de Mariana, hija de uno de ellos, quien será la ficha fundamental que dé vuelta al tablero de sus existencias. Una comedia humana que habla del amor, el pasado, el futuro y aquella palabra que mueve montañas, aquella emoción plena e inalcanzable llamada deseo. El montaje se está presentando en el Teatro CA 660 de Fundación Corp Artes y el valor de las entradas parte en los 20 mil pesos. Y seguimos para contarte sobre Guárdame el secreto, amor, que es una emotiva tragicomedia familiar protagonizada por tres mujeres unidas por recuerdos, silencios y secretos que han permanecido ocultos durante años. En la noche de Navidad, lo que parece ser una celebración familiar se transforma en un intenso encuentro donde afloran verdades, heridas y emociones contenidas por generaciones. Entre confesiones, recuerdos y complicidades, las protagonistas reconstruyen fragmentos de una historia familiar marcada por aquello que se dijo, pero también por todo lo que quedó sin decir. Una obra cercana, conmovedora y llena de humanidad que invita a reflexionar sobre los vínculos familiares, la memoria y el peso de los secretos. La obra se está presentando en el Teatro San Ginés y la entrada tiene un valor general de 12,000 pesos.
3: Ahí estaban un par de actividades entonces para que pueda disfrutar durante los próximos días. 6:22 p.m. Vamos a realizar nuestro primer alto comercial, pero ya regresamos con más noticias acá en Agricultura.
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26: El Servicio Agrícola y Ganadero abrió el segundo periodo de postulación para las empresas chilenas exportadoras de productos hortofrutícolas frescos para que puedan obtener la autorización para enviar sus productos a la Federación de Rusia. La convocatoria estará disponible entre el 1 y 24 de julio de este año, del 2026, y forma parte del acuerdo sanitario vigente entre Chile y la Autoridad Fitosanitaria Rusa, que exige actualizar semestralmente el listado oficial de exportadores autorizadas. Las empresas interesadas deberán estar inscritas en el sistema de registro agrícola del SAC y presentar la carta de compromiso exigida para integrar la nómina que será enviada a Rusia para su revisión y aprobación. ENSAC precisó que este proceso es completamente y complementario al realizado durante el primer semestre, por lo que las exportadoras que ya figuran en el listado vigente no necesitan volver a postular ni reenviar la documentación durante este año. 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
3: 6 de la mañana con 27 minutos, estamos de vuelta para contarles que la tramitación de la mega reforma en el Congreso, la inflación del mes de junio y también la cumbre de la OTAN en Ankara van a marcar la agenda de esta semana, que nos trae a esta hora Cristóbal Vercesio.
0: Buenos días, bienvenidos a una nueva agenda de la semana del mes de julio. Hoy la Comisión de Medio Ambiente del Senado inicia el estudio del proyecto para la reconstrucción nacional y el desarrollo económico y social. La Comisión de Familia de la Cámara recibe al defensor de la niñez, Anuar Quesille. La Comisión de Cultura recibe al ministro del Interior. Comienzan las vacaciones de invierno en las regiones de Antofagasta, Los Lagos y Aysén. Es el foro político de alto nivel ONU Nueva York en Estados Unidos. Colo Colo se enfrenta a Deportes Recoleta por la Copa Chile. Mañana el INE publica el índice de remuneraciones y costos laborales para el periodo mayo. La Comisión de Medio Ambiente vota las indicaciones presentadas al proyecto para la reconstrucción. La Comisión de Constitución de la Cámara inicia la tramitación del proyecto que reforma la Constitución Política en materia de detención para la ejecución de expulsiones administrativas. Es la cumbre de la OTAN en Ankara, en Turquía. Avanzamos al miércoles. El INE publica el índice de precios al consumidor para el periodo de junio. La Comisión de Vivienda de la Cámara recibe al ministro Iván Poduje. Se espera una nueva audiencia de formalización contra el ex diputado Joaquín Lavín León. El jueves es la ceremonia de juramento a la bandera en la Plaza de la Ciudadanía. Se realiza el 63º entrenamiento de líderes climáticos con la participación del ex vicepresidente de Estados Unidos y Nobel de la Paz, Al Gore, y la ex presidenta Michelle Bachelet. Finaliza la gira del canciller Francisco Pérez Mackenna por Estados Unidos y México. El viernes, el cardenal Fernando Chomalí participa del encuentro La Niñez como Patrimonio de la Sociedad, una tarea para todos. El sábado, San Luis se enfrenta a la Universidad Católica por la Copa Chile y Chile se enfrenta a Hong Kong, China por la Nations Cup de rugby en Viña del Mar.
3: 6 de la mañana con 28 minutos. Los trabajos de reposición del servicio eléctrico continúan en las comunas afectadas por el viento en la región de la Araucanía. Hoy la labor es avanzar en el catastro definitivo de las familias afectadas. Nos informa de todo esto Cristian Cárez.
1: A 5 días del temporal de viento en la zona lacustre de la Araucanía, las labores de limpieza continúan, sobre todo en sectores rurales, zonas donde aún existen cerca de 2.000 clientes sin servicio eléctrico. Las rutas principales ya están habilitadas y desde Senapred se bajaron las alertas. Hoy la labor de las autoridades comunales se concentra en avanzar lo más rápido posible en un catastro que permita cuantificar las familias que necesitan ayuda, así lo dijo Esteban Bakit, asesor de gestión de riesgo y desastres en la comuna de Pucón.
2: Para nosotros es fundamental poder trabajar en el despeje pronto de todos los árboles que se encuentran en la ruta para permitir a la compañía de electricidad que pueda prontamente habilitar el suministro eléctrico. Estamos generando el levantamiento de las fichas FIDE para la evaluación de las casas, la evaluación de daños y las ayudas que también vamos a generar como entrega en todas las viviendas que fueron afectadas por obras de techo, así como también las viviendas que fueron afectadas por caídas de árboles en sus techumbres.
1: El trabajo es contra el tiempo para las comunas afectadas por el viento de los últimos días, y es que la proyección para esta semana pronostica precipitaciones y nuevas rachas de viento. Así lo dijo el director de Senapred de la zona, Ian Gorayev.
4: Viento y precipitaciones a contar del día lunes 6 de julio en la tarde, con rachas que podrían alcanzar los 70 kilómetros por hora en litoral y la cordillera de la costa. Para el martes 7 se prevé el precipitaciones que podrían alcanzar 75 milímetros y 70 milímetros en precordillera y cordillera respectivamente, y la posibilidad de la isoterma cero alta. Esto significa que en condiciones de precipitación el agua líquida, ¿cierto?, va a caer desde más alto, pudiendo arrastrar mayor material, pudiendo provocar mayor daño.
1: Las brigadas eléctricas siguen trabajando en Villarrica, Pucón y Cunco, comunas precordilleranas que durante los últimos días se vieron afectadas por un evento meteorológico que dejó caída de árboles, caminos cortados y daños en algunas viviendas.
3: 6:31 a.m, revisamos los titulares de este día lunes. La mega reforma llega a la Comisión de Medio Ambiente del Senado para su votación en particular. Se extendió el plazo para ingresar las indicaciones al proyecto de ley. Siguen los acercamientos entre el Ejecutivo y la oposición. No hay visos de recesión. Ministro de Hacienda Jorge Quirós abordó las contracciones consecutivas en el IMASEC y el aumento de la desocupación laboral. Este miércoles se conoce la inflación del mes de junio. Hay buenas noticias. Ministra de Energía Jimena Rincón confirmó una baja en el precio de las bencinas para esta semana. La disminución sería cercana a los 100 pesos por litro. Las encuestas golpean a la administración CAST. La desaprobación a la gestión del presidente llegó a un 60% según la última encuesta CADEM. Se trata del peor registro para este sondeo desde el 11 de marzo. Las bajas temperaturas no dan tregua en la zona centro-sur del país. Meteorología pronosticó que los termómetros se descenderán hasta los 4 grados bajo cero esta jornada en la región metropolitana. El fenómeno también afectará desde Valparaíso hasta el Biobío. Continúa aumentando el número de fallecidos tras el doble terremoto en Venezuela. La cifra ya sobrepasa las 3.300 víctimas. Los heridos superan los 16.500 y más de 6.400 personas han sido rescatadas. El gobierno abrió la puerta a la realización de los conciertos de BTS en el Estadio Nacional tras una nueva propuesta técnica. Se trata de la configuración de un nuevo montaje para los shows, mientras que fanáticas protestaron en distintas regiones. Y en el deporte, Brasil volvió a decepcionar y quedó eliminado tras caer ante Noruega en el Mundial de Norteamérica. Erling Haaland fue la figura del partido. Hoy, el plato fuerte de la jornada lo protagonizan España y Portugal.
5: Revisamos los indicadores económicos. El dólar se cotiza en 921 pesos con 5 centavos. El euro tiene un valor de 1052 pesos con 41 centavos. El cobre se transa en 6 dólares con 3 centavos. La libra en la Bolsa de Metales de Londres. El petróleo Brent tiene un valor de 71 dólares con 80 centavos el barril. El WTI se transa en 68 dólares con 72 centavos el barril. La unidad de fomento para esta jornada es de 40.836 pesos con 63 centavos, en tanto la unidad tributaria mensual es de 71.649 pesos.
3: 6:34 a.m, tras una semana marcada por recriminaciones entre los partidos oficialistas, el presidente José Antonio Kast se reunió con los timoneles del sector para fortalecer la coordinación política. Todo esto mientras desde la oposición comenzaron a instalar un nuevo conflicto que podría volver a tensionar al gobierno y que involucra directamente a la ex ministra de Seguridad, Trinidad Steiner. El informe de Carolina Flores.
6: Mientras el gobierno intenta dejar atrás la crisis que abrió el rechazo de la acusación constitucional contra Nicolás Grau, la oposición abrió un nuevo frente de fiscalización que ahora apunta a la exministra de Seguridad, Trinidad Steiner. A más de 3 meses de haber llegado a la Moneda, el presidente José Antonio Kast se reunió con los timoneles de los partidos oficialistas para fortalecer la coordinación del sector, luego de que los desmarques de Renovación Nacional y parte de la UDI dieron paso a recriminaciones cruzadas con republicanos y libertarios, instalando dudas sobre una eventual coalición. Si bien tras el encuentro, el presidente José Antonio Kast aseguró que ve con optimismo los próximos meses, reconoció la necesidad de recomponer las relaciones,
7: destacando que de esta forma podrán avanzar en la agenda del gobierno.
8: Hemos tenido ciertas dificultades estructurales de nuestro país en temas económicos, en temas de empleo, pero vemos con muy buenos ojos lo que viene. Para eso necesitamos siempre una muy buena coordinación. Tenemos que tener grados de cooperación para avanzar en proyectos de ley que son fundamentales, precisamente para concretar esas buenas noticias, y tenemos que afiatar las confianzas.
7: Asimismo, el mandatario precisó que durante los próximos días continuará reuniéndose con otras colectividades oficialistas para avanzar en la coordinación. Desde Chile Vamos, en tanto, realizaron una evaluación positiva del encuentro, donde el timonel de la UDI, Guillermo Ramírez, como la presidenta de Renovación Nacional, Andrea Valladares, reconocieron la importancia del diálogo y solicitaron que este tipo de reuniones sean de carácter permanente.
9: Conversamos acerca de la necesidad de coordinarnos bien, de tener reuniones más periódicas, que las cosas cuando estamos todos empujando para el mismo lado son mucho más amistosas que eso. Siempre es bueno conversar.
10: Sí, que fue una buena reunión de coordinación, en mirar cómo mantenemos cohesión, cómo trabajamos en equipo y cómo miramos los distintos desafíos que tiene hoy día el gobierno.
7: Pero mientras el oficialismo busca cerrar el capítulo que dejó la fallida acusación contra Nicolás Grau, desde la oposición comenzó a instalarse un nuevo foco de tensión política. Esto luego de que la Contraloría concluyó que la exministra Trinidad Steiner hizo un uso indebido de sus facultades al remover de su cargo a Consuelo Peña, ahora exfuncionaria de la Policía de Investigaciones. En ese escenario, y tras reunirse con los parlamentarios de la Comisión de Seguridad, el diputado socialista Raúl Leiva confirmó que analizará las distintas herramientas de fiscalización disponibles y no descartó que puedan recurrir a una acusación constitucional.
11: Coincidimos que es concluyente y categórico en orden a que la ministra Steiner incumplió un mandato legal y constitucional. Ya zanjado el tema jurídico por la Contraloría, es cuáles son los pasos a seguir desde el punto de vista político y constitucional, conforme a las herramientas que nos entrega la Constitución a la Cámara de Diputados en cuanto a fiscalización, y por eso no descartamos ninguna alternativa, sin perjuicio de que hay que analizarlo de manera responsable y ponderada, y que eventualmente una comisión especial investigadora va a poder profundizar.
7: Una postura similar manifestaron desde la Democracia Cristiana, donde además cuestionaron que el Ejecutivo haya minimizado el alcance del pronunciamiento de Contraloría y aseguraron que próximamente se van a reunir con los partidos de oposición para evaluar los pasos a seguir. Así lo declaró el diputado Patricio Pinilla.
13: También concordamos en que el gobierno no ha estado a la altura, que ha sido un despropósito sus comentarios, que el vicepresidente de la República, el ministro Alvarado, diga que esto fue solo un error, o que el ministro Raúl señale que ella valora el trabajo de la exministra de Seguridad, nos parece que es inconveniente, da una pésima señal. Estamos analizando la posibilidad de hacer una comisión investigadora o bien una acusación constitucional. Nada puede ser descartado, porque aquí, a diferencia de otras acusaciones, es la Contraloría la que ha dicho que se faltó con un deber de cumplir la ley.
7: Asimismo, desde la colectividad aseguraron que si el gobierno hubiese reconocido su error, las medidas no serían tan extremas. Por su parte, el timonel de Republicanos, Arturo Esquella, evitó referirse directamente a Steiner, pero defendió la importancia de que las autoridades tengan conocimiento de los límites de sus atribuciones.
14: Es muy importante que cada uno de los funcionarios públicos tenga lo suficientemente claro el delineamiento de sus atribuciones. Creo que esto vale para todos. Hay algunos que de repente se extralimitan sobrepasando el principio de legalidad, y es importante que los órganos constitucionales lo tengan claro. No solo en este caso puntual de alguien que ya dejó su cargo, sino que en otros que yo creo sería bueno que se pregunten internamente si es que ellos también están actuando en el contexto de las atribuciones que les da la ley.
7: De esta forma, mientras algunos sectores oficialistas plantearon la necesidad de una tregua política en medio de la polémica por el uso descriteriado de las acusaciones, desde la Federación Regionalista Verde Social emplazaron al Ejecutivo a reevaluar la restitución de Consuelo Peña. Precisar que hasta ahora Trinidad Steiner no ha emitido declaraciones públicas.
3: 6:40 a.m. y vamos a saludar a quienes hacen posible esta primera edición de Noticias en Agricultura. En su versión 2026, el prestigioso ranking CIMAGO posicionó a Universidad Andrés Bello entre las 5 mejores de Chile y 34 en Latinoamérica, un reconocimiento al compromiso de UNAF con aportar con nuevo conocimiento al desarrollo del país. 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Dejamos hasta acá este bloque. Volvemos ya en unos minutos más con más informaciones acá en Noticias en Agricultura.
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3: 6 de la mañana con 43 minutos y les contamos que este miércoles el INE va a dar a conocer la inflación del mes de junio. El mercado apuesta por un respiro para el presupuesto de las personas. Incluso no se descarta que el dato esté en terreno negativo. Nos cuenta de todo esto Felipe Soazo.
5: Son tres datos que el mercado mira con atención: el desempleo, el IMASEC, y falta conocer la inflación del mes de junio, que va a informar el Instituto Nacional de Estadísticas este miércoles. Se espera dar un respiro al bolsillo de las personas luego de conocer datos poco alentadores. Un desempleo que sigue subiendo y que llegó a 9,4% entre marzo y mayo. A esto se suma una economía que en los primeros 5 meses del año no ha tenido ningún IMASEC positivo. En la última encuesta de operadores financieros del Banco Central, post reunión de política monetaria, los consultados esperan que la inflación del sexto mes de este 2026 sea nula. Esto en parte explicado por la baja en el precio de los combustibles, parte de lo que comentó el docente investigador del Centro de Investigación de Empresa y Sociedad de la Universidad del Desarrollo, Carlos Smith.
19: Dado el efecto que va a tener los combustibles, las bajas que han tenido, la anterior y la aplicada hace poco, va a presionar bastante a la baja y por lo tanto va a tener un IPC más cercano al menos 0,2%, porque la división transporte, que es bien pesada en el índice, seguramente va a contrarrestar alzas que pueden haber habido en algunos alimentos, por ejemplo, en el mes pasado.
5: Para el mes de julio se debiera ver una nueva alza en el costo de la vida, según los encuestados, de 0,4%. Según el calendario, los próximos movimientos de los combustibles se van a anunciar el miércoles 8 de julio en la tarde y va a empezar a regir el jueves. Las autoridades mencionaron que si el panorama internacional se mantiene como ha estado en semanas anteriores, se debiera ver una nueva caída en el valor de los combustibles, algo que impacta a la inflación en el país. Desde la UDI incluso pidieron al ministro de Hacienda, Jorge Quirós, que se modifique el mecanismo de estabilización de precios de los combustibles para permitir que la rebaja llegue antes a las personas. Es conveniente que se aplique una medida así, lo contesta el docente del Magíster de Finanzas de la Universidad Autónoma, Esteban Viani.
20: Lo que plantea la UDI es que los precios se transmitan de una manera más rápida y el MEPCO se recupere de una forma más lenta. Entonces, si es que asumimos que el conflicto en Irán no se va a volver a repetir y que los precios no van a volver a subir, veo yo que sería algo viable y sería algo que vendría a ayudar en definitiva al consumo o a los bolsillos de todos los chilenos. Si estamos dispuestos a asumir ese riesgo, veo yo que podría ser algo posible. Ahora, ¿sería responsable asumir ese riesgo? Yo creo que de momento podríamos tomar una decisión apresurada.
5: Panorama económico que está bajo la atenta mirada de los agentes del mercado, esto considerando el pobre desempeño de los primeros 5 meses de este 2026. Se espera saber pronto el IMASEC del mes de junio, que se conoce en agosto. Con esto se va a tener certeza de si la economía entra o no en recesión técnica. Habla al respecto el jefe de la carrera de contador auditor de la Universidad Bernardo O'Higgins, Rafael Paredes.
21: Es importante decir que aún no puede afirmarse que Chile se encuentra en una, porque desde el punto de vista técnico una recesión se determina cuando el PIB presenta 2 trimestres consecutivos de contracción. Eso en términos, como le dicen, lo desestacionalizado. Entonces, el IMASEC es un indicador adelantado al PIB, y si bien los resultados de abril y mayo muestran una tendencia de desaceleración, todavía falta conocer el dato correspondiente a junio, ojo, de junio 2026, que para confirmar el comportamiento del segundo trimestre. Y ese dato debiera estar a inicios de agosto.
5: El miércoles, el INE va a dar a conocer el IPC del mes de junio, dato que se publica en la página web a las 8 de la mañana.
3: 6:47 y les contamos que el gobierno anticipó que el precio de combustible se podría bajar en 100 pesos por litro esta semana y los economistas ya proyectan más descensos de cara a los próximos meses. Mientras, desde el propio oficialismo hicieron un llamado al Palacio de la Moneda a modificar el MEPCO para permitir que la rebaja llegue pronto a las personas. Los detalles en el informe de Matías Guerrero.
22: Esta semana los combustibles podrían bajar 100 pesos por litro. Una buena noticia para los bolsillos de los chilenos, que fue adelantada el pasado domingo por el ministro de Hacienda, Jorge Quirós, y la titular de Energía, Jimena Rincón, quienes también defendieron la gestión del MEPCO tras el pasado bencinazo. El jefe de las arcas fiscales, en entrevista con La Tercera, abordó las cifras económicas que preocupan al país, y en ese sentido Quirós dijo que la decisión de no aplicar el MEPCO fue difícil pero responsable, ya que evitó un gasto adicional de 2.000 millones de dólares. Además, adelantó que esta semana las bencinas podrían caer 100 pesos por litro, tal como sucedió en la última variación de precios. Por su parte, la ministra de Energía, Jimena Rincón, en entrevista con Canal 13, hizo eco de los dichos de Quirós, donde también defendió la decisión de no mantener un subsidio permanente a los combustibles.
23: Hay buenas noticias, si todo sigue como está, debería bajar 100 pesos más, lo que es importante. El haber hecho lo que hicimos significó 2.000 millones de dólares aproximadamente de ahorro para el Estado, lo que no es poco.
24: Porque es lo que se habría gastado en subsidiar.
23: Exactamente. Y en subsidiar a quienes, a los que tienen más recursos que a los que tienen menos.
22: La autoridad precisó también que la focalización evitó beneficiar a los sectores de mayores recursos que poseen automóviles, destacando que el transporte público regional cuenta con apoyo y que en la región metropolitana el 70% opera con electromovilidad. El anuncio de la baja de las bencinas fue valorado transversalmente desde el Congreso, pero con algunos reparos a la oposición y emplazamientos por parte del oficialismo. Desde el Frente Amplio, la diputada Lorena Fries, si bien valoró la posible contracción, dijo que era insuficiente y además criticó al gobierno por no aplicar el MEPCO en marzo, algo que, según la parlamentaria, provocó la inflación actual en el costo de la vida.
25: Me parece bien que bajen 100 pesos las bencinas, ojalá así sea, lo que no significa que las alzas que ya se han producido en los enseres básicos vayan a bajar de precio. Y por otro lado, me parece que la política del MEPCO ha mostrado que no fue responsable. Es una de las cuestiones que causa hoy día la presión inflacionaria que hemos visto, y que con los 100 pesos de rebaja de la bencina no necesariamente va a significar que las cosas vuelven al estado anterior.
22: Por otro lado, desde el oficialismo, en específico la UDI, pidieron al gobierno modificar el MEPCO vía decreto. Esto para acelerar la baja en el precio de los combustibles, recordando que en marzo el mecanismo ya fue ajustado para agilizar las alzas. El diputado gremialista Marco Antonio Surantay fue uno de los parlamentarios que hizo este punto y llamó al gobierno a ser responsable con el bolsillo de las familias.
0: Ante el evidente retroceso del conflicto internacional del Medio Oriente, que ha provocado la caída de los precios internacionales del combustible, creemos que es tiempo de que en Chile se tomen medidas urgentes para que esto también ocurra en nuestro país. Le estamos pidiendo al ministro Quirós que por decreto modifique el MEPCO para que las rebajas en los combustibles en Chile se adelanten y sean una realidad, porque las familias, todos los chilenos necesitan un apoyo de este tipo para hacer frente a la crisis económica que nos está afectando.
22: Por parte de expertos en materia económica, se prevé que los combustibles podrían seguir a la baja durante las próximas semanas e incluso meses. Así lo aseguró el docente de UNegocios de la Universidad de Chile, Pablo Barberis, explicando que esto podría ocurrir si se mantiene el precio de barril del petróleo mundial.
1: Deberíamos ver una baja en 100 pesos los combustibles, sin duda alguna, si se mantiene el mismo estatus actual del precio barril del petróleo y la estabilidad mejore aún más de lo que está empezando a ocurrir en el estrecho de Hormuz. Podríamos tener incluso otra baja adicional a finales de julio, inicio de agosto, donde ya estaríamos cercano a los precios de los combustibles preconflicto a finales de febrero.
22: Buenas noticias que anticipan desde el gobierno y los expertos sobre los precios de los combustibles que podrían caer esta semana, pero que ha sacado a flote diferencias en la política, donde economistas aseguran que el bencinazo de marzo pasado fue el principal responsable del deterioro de la economía y el menor dinamismo de consumo de los últimos meses.
3: 6 de la mañana con 52 minutos. Les contamos que la mega reforma llega hoy a la Comisión de Medio Ambiente del Senado para su votación. En particular, se extendió el plazo para poder ingresar indicaciones a este proyecto de ley, y también en paralelo siguen los acercamientos entre el Ejecutivo y la oposición. Nos informa de todo esto Ignacio Valdivieso.
2: Empieza a regir el nuevo calendario de indicaciones a la mega reforma, dado que hoy vence el primer plazo para ingresar enmiendas en la Comisión de Medio Ambiente, las cuales podrán ser presentadas hasta las 20 horas. La extensión de los plazos, que también consideró a las comisiones de Trabajo y Hacienda, responde al acuerdo alcanzado entre el jefe de la billetera fiscal, Jorge Quirós, y senadores de oficina.

0: nazca de una mayoría importante.
1: En la Comisión de Trabajo, las indicaciones podrán presentarse hasta este miércoles al mediodía, debido a que dicha comisión sesionará durante ese mismo día y el jueves, según explicó la senadora Núñez. En cuanto a la Comisión de Hacienda, tendrán a su disposición la semana completa para presentar sus indicaciones con plazo hasta este viernes 10 de julio. Al respecto, el senador y presidente de Evópoli, Luciano Cruzcoque, destacó el avance de la mega reforma y llamó a la oposición a respaldar el proyecto, asegurando que Chile necesita las lucas.
2: Valoro que el proyecto de mega reforma esté avanzando en el Congreso y está avanzando, ojalá, con el mayor acuerdo posible. Hemos convocado también a la oposición, a Socialismo Democrático, precisamente que tratemos de aprobarla con la mayor cantidad de votos posible, porque Chile necesita un cambio, Chile necesita pega principalmente, crecer, necesita el país las lucas de la mega reforma.
1: Por parte de la oposición, el senador del Frente Amplio, Diego Ibáñez, valoró la mesa técnica impulsada por la presidenta del Senado para abrir el diálogo. Sin embargo, criticó al ministro Quirós por el enfoque tributario del proyecto, afirmando que mientras no se trate la elusión de impuestos por parte de las empresas, seguirán insistiendo en cambios, sosteniendo que cuentan incluso con apoyo de la centroderecha.
3: La esperanza es lo último que se pierde, pero con la obsesión del ministro Quirós cada vez hay menos esperanza. Es una mesa que en buena hora levanta la presidenta del Senado. Estamos asistiendo con muchas ganas de contribuir, pero la obsesión del ministro Quirós impide que lleguemos a buenos acuerdos. Si no hay un enfoque que diga relación con evitar que las grandes empresas eludan el pago de impuestos, estamos con un enfoque equivocado. Vamos a seguir insistiendo y en ello estamos seguros que también contamos con votos de la centroderecha.
1: En esa línea, la presidenta del Frente Amplio, Constanza Martínez, afirmó en el programa Estado Nacional que su partido no respaldará la rebaja del impuesto de primera categoría si esta no contempla compensaciones que permitan recuperar los ingresos que el Estado dejaría de percibir. La dirigente afirmó que esas compensaciones son indispensables y aseguró que el Frente Amplio está dispuesto a apoyar la rebaja tributaria siempre que el gobierno las incluya en el proyecto. Con la extensión de los plazos, el gobierno seguirá con las negociaciones durante esta semana para definir indicaciones al proyecto y buscar un acuerdo que asegure los votos necesarios para el avance del proyecto en el Congreso.
4: Ya, proyecto de mega reforma entonces que está ahí sobre la mesa con este debate que se ha dado en las últimas semanas, con estas mesas técnico-políticas también, y vamos a quedar atentos a lo que suceda durante este día lunes en torno a su discusión. 6:56 PM, nosotros nos comenzamos a despedir a esta hora en Santiago, menos 0,9 grados de temperatura, cielo despejado en la capital, pero recuerde que se espera una máxima de 22 para esta jornada. Nos despedimos, usted continúa nuestra sintonía, ya llega parte de nuestro equipo de deportes en agricultura.
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8: Green Cross es un club lindo, un club de caballeros. Así lo definió el defensa argentino Arnaldo Gobbo al cuadro albiverde a mediados de los años 50. Fundado en 1916 por jóvenes aristocráticos de los colegios San Ignacio, San Pedro Nolasco, Seminario y de los Sagrados Corazones, Green Cross tenía ramas de ciclismo, automovilismo, rugby y atletismo. Poseía una lujosa sede social en Calle Ahumada y editaba la revista El Pige, el cuico de antaño. En los albores del profesionalismo, fue una de las instituciones deportivas más importantes de Santiago, lo que refrendó en 1945 con un título histórico de campeón. Dirigido por Eugenio Ibarra, consiguió su único título de primera división con 30 puntos en 22 partidos, superando a Unión Española. El goleador de esa temporada, junto a otros, fue el argentino Juan Zárate con 17 goles. En 1965, Green Cross emigraría a Temuco, donde más tarde se fusionaría con Deportes Temuco.
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12: Hola, hola, ¿cómo están? ¿Cómo les va? Muy buenos días, lunes 6 de julio y aquí comienza la edición AM de Deportes en Agricultura junto a Patricio Yáñez, Cristian Caamaño y los titulares de este mundial que ayer domingo nos regaló una linda jornada y hoy tiene partidos también estelares. Porque fracaso absoluto, lo trajeron para ser campeón del mundo y cerró la peor actuación de Brasil en 36 años en una Copa del Mundo. Porque el Scratch se fue eliminado en octavos de final tras caer frente...

0: cerrojo defensivo de Paraguay, ganó por 1-0 y también se instaló en la ronda de los 8 mejores. Y anoche, en un partidazo, a mi juicio, lo mejor que se ha visto en términos competitivos en el Mundial, la Inglaterra de Harry Kane, sufriendo con un hombre menos casi todo el segundo partido, le ganó 3-2 con gran actuación de Bellingham a otro anfitrión que se va a México en el Estadio Azteca. Hoy día, partidona, Portugal enfrenta a España y Estados Unidos a Bélgica. Buena jornada también en los octavos de final. Y habló el bicho Cristiano Ronaldo a propósito de este duelo con España y dijo: pase lo que pase, me iré tranquilo. Y en el duelo entre Estados Unidos y Bélgica, toda la polémica por el perdonazo de Foralín Bolón, el atacante, una de las estrellas de Estados Unidos, que había sido expulsado en el último partido y que la FIFA decidió borrarle esa tarjeta y podrá jugarse. Dicen que hasta Donald Trump se metió en la gestión. Y en la Copa Chile, en el plano local, hoy juega Colo Colo, que recibe a Deportes Recoleta en el Estadio Monumental. La Católica está intratable, le ganó 2-1 a Deportes Copiapó, y con lo justo, Universidad de Chile le ganó 3-2 a Santiago Wanderers en Valparaíso. 7:04 PM, iniciamos la edición AM de Deportes en Agricultura.
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0: Buenos días, Patricio Yáñez.
1: Hola, buenos días, ¿cómo va?
0: Buenos días, Cristian Caamaño.
1: ¿Qué tal? Buenos días. ¿Cómo estamos? ¿Todo bien?
0: ¿Por qué partimos? Hay tanto material. Partamos esta vez al revés, que siempre lo hacemos cronológicamente, de atrás para adelante. No sé cómo lo vieron. Para mí, lo mejor que he visto del Mundial en términos de competitividad, de emoción, de escenario, de resultado incierto, de dos equipos, sobre todo a la expulsión, jugando en su estilo, y después creo que emocionante como aguantó Inglaterra y emocionante también el empuje de México, lo de anoche, la clasificación de Inglaterra 3-2 ante México en el Azteca. ¿Cómo lo viste, Patito?
1: Sí, buen partido en términos de uno desde afuera, ¿no? Desde la vitrina de lo que quiere ver de un Mundial. Fue bueno cómo Inglaterra superó las condiciones adversas que podían estar planteadas en un momento determinado, ¿no? Con el retraso al partido que ya se generó una vez más ya en Ciudad de México. Y luego aparece que vi a una selección Inglaterra con todo lo que habitualmente te muestra, que a veces poco, que es irregular, con jerarquía. Yo la vi con una selección con aplomo, con un Bellingham quizás corriendo lo que no había corrido en su vida en pos de buscar un resultado positivo, y creo que lo saca adelante. Las condiciones no eran las mejores, y el día anterior se había vivido un momento muy cercano a nuestro barrio sudamericano, esto de los hinchas, de los termos que van a tratar e intentar de que los ingleses no tuvieran un descanso normal, y después, bueno, el correr horario del partido por esta tormenta que nuevamente cayó. Pero en lo futbolístico, a mí me gustó lo que hizo Inglaterra, ¿eh? Más allá de cómo reacciona después del 2-0 México, me pareció un muy buen partido, enfrentando a Inglaterra la poca altitud que tenía, pero que de alguna manera no la hizo sentir, digamos, en el juego. Así que me gustó.
0: Lo anoche, cada mañana.
2: No, extraordinario el partido, muy bueno. Ahora, claramente en condiciones normales el partido tenía un handicap muy favorable a Inglaterra,
0: sí, lo dominaba.
2: No, te digo que en condiciones normales, sin 11 contra 11, sino que en un campo sin. Si no hubiese sido en Ciudad de México, hubiese sido en cualquier ciudad de Estados Unidos.
0: Pero lo de anoche fue Ciudad de México.
2: No, sí, lo que te digo. Sí,
0: totalmente. Si era en Londres también.
2: Lo que pasa es que hay un factor que es ineludible, porque finalmente eso hizo que el partido fuese emocionante. Hubiese sido en otro escenario, claramente esto cambiaba el tono del partido, y eso hizo que Inglaterra tuviese que a lo mejor jugar a otra cosa, jugar más de un partido de batalla, más que de ir a tratar de lucir argumentos futbolísticos. Aquí tuvo que hacer pruebas de carácter. De hecho, Inglaterra hasta el 1-0 o 2-0, porque fueron dos goles en un minuto y medio, prácticamente no había rematado el arco, salvo un tiro de Gordon. Ante las mejores situaciones eran de México, que sacaba provecho justamente de la altitud, del efecto, del balón, de todo lo que trae consigo el jugar en el Azteca para un equipo que está acostumbrado. Pero desde todo punto de vista es, creo, un envío anímico tremendo para Inglaterra, que además sabe que el siguiente rival no va a ser Brasil. Ya es distinto, más allá ya vamos a analizar lo de Noruega. Claramente, mentalmente, para jugar inglés, prefiere jugar con Noruega, que lo conoce mucho más. Es un rival que lo tiene más tomado.
1: Pero tal como está, Brasil es.
2: No, pero era Brasil.
1: Es más papaya, más sí, terrenal,
2: pero,
1: ¿no?
2: Sí, está bien, pero seguía siendo Vinicius y seguía siendo Brasil, que genera un impacto mayor. Así que lo de anoche creo que fue muy. Muy bueno para Inglaterra desde todo punto de vista, más allá de que al final terminó perdiendo un futbolista clave por la expulsión, después otro por el tema de la lesión de Henderson, que se lesionó festejando con los hinchas, se cayó de la valla, se fracturó la muñeca. No, brutal, sí.
1: Es un cuento irrisorio. Lo otro que quería agregar, el pésimo arbitraje,
2: muy qué malo.
1: Qué malo. Si yo,
2: bueno, viene siendo malo varios partidos, hay varias críticas, el de Paraguay.
1: Sí.
2: También.
1: Pero esto de ayer, puntualmente.
2: El otro de Argentina también.
1: Claro, pero lo de anoche, que un árbitro que se coma dos penales y se coma una expulsión.
2: Claro. Juégate la luna,
1: ¿no? Es decir, claro, ¿cómo, dónde está el arbitraje? O vais y descansáis en el bar, la indicación, ¿sabéis que ustedes sigan hablando, nosotros lleven la misa de la mejor manera posible y nosotros les indicamos? Pero ya uno puede intervenir que uno de los penales, el segundo, el que le hacen a México, ya es más de
2: Bar.
1: Más de bar. Pero los otros dos, la expulsión, la patada arriba y el penal, el primero en favor de México.
2: No, de Inglaterra.
1: Perdón, de Inglaterra eran.
2: Clarísimo.
1: Eran, no tenían discusión, no tenían.
2: No, pero el primero lo sanciona bien. O sea, el de Inglaterra lo sanciona directo, automático. Lo hace, a lo mejor está haciendo memoria con el de Brasil, que el árbitro. El árbitro no lo cobra el de Brasil, lo cobra el VAR. El de Inglaterra lo cobra directo, porque es clarísimo. El que no cobra la expulsión. No,
1: ya me perdí, ya me voy.
2: El de la expulsión, seguro.
1: La expulsión es
2: que antes del penal de Inglaterra.
1: Sí, no, pero.
2: Esa era asquerosa.
1: Ese eran, y hubo dos penales.
2: No, pues después el otro, no, después porque, que sanciona. Es que
1: hubo dos penales.
2: Hubo dos penales. No, pero uno lo sanciona directo.
1: No, los dos.
2: El de Gordo lo sanciona directo.
3: Y Pato se refiere también a los penales que hubo después, porque el penal asqueroso que le cobra a Inglaterra, que no es penal, es mucho menos penal.
2: ¿Cómo?
3: Es mucho menos penal. El penal que le cobra a favor a México.
2: ¿Qué penal que le cobra a Inglaterra? Sí, sí.
3: El penal
2: A Harry Kane,
3: que no es penal.
2: ¿Sí?
3: Es el 10% de falta de los penales que no cobró después a favor de México. En eso agarró. Hay uno. No, un agarrón arriba. Hay uno que viene.
1: Lucha libre.
3: Que viene, ¿cómo se llama? Arremetiendo para conectar un centro y lo cogotean. O sea, para mí, qué bueno que no lo cobró.
1: Hay uno que lo agarra y se va a los suelos.
3: Bueno, pero.
1: No, esa cuestión. No tiene
3: eso también. El tema de
2: Inglaterra lo sancionó directo. Ese fue el que sancionó directo, lo único que acertó.
3: Oye, no era un partido fácil para el árbitro. Estaba complejo el ambiente.
1: No, fue. Y
3: al final igual se sacó adelante.
1: Fue duro como el de Francia.
2: Sí,
1: con mucha cuestión, con mucha infracción.
2: Son árbitros futboleros, Pato. Son árbitros que están fuera de Champions. Son árbitros que están fuera del alto.
1: Ahí lo que llegué a pensar y dije yo, esta cuestión está incumpliendo favores acá,
2: Es que ya están ocurriendo dentro y fuera de la cancha.
1: Claro, no tengo otra explicación. Después ya lo vamos a tocar lo que pasó con el jugador de Estados Unidos, que hubo perdonazo. Y yo de verdad te digo que ya esta cuestión se maneja ya de una manera distinta a lo estrictamente futbolístico. Aquí ya hay otro
2: aquí hay factores
1: tipo de cuestiones que en algún momento te premian, en algún momento yo te llevo, no te preocupes que yo lo arreglo, no te preocupes que yo lo veo, no te preocupes que yo, es que, y perdónenme los árbitros, pero en verdad me eso es lo que yo percibo. Y encuentro, verdad, una vergüenza lo que pasa, Pato,
2: es que esta tontera de que si juega un equipo mexicano con un equipo, o sea, un equipo sudamericano, un equipo europeo, no puede dirigir un europeo o un sudamericano que esté calificado, ¿me entiendes? O sea, tienen que nominar a un árabe, tienen que llamar a un australiano, son de tercer orden, que no están acostumbrados.
1: Y eso es, no
2: es menospreciar, es derechamente lo que ellos viven habitualmente, o sea, la exigencia, claro. Entonces le pasó el otro día a Francia, le viene pasando a varios equipos, que resulta que cuando van a enfrentar a rivales más defensivos, más bruscos o que te quieren trabar el partido, claramente se ven favorecidos porque no tienen sensibilidad futbolística, no entienden.
1: Estaba el chileno ayer en el VAR, ¿no?
2: Sí, Juan Lara.
1: Estaba Juan Lara después va a tener tiempo
2: de hablar. Él llama correctamente. En el tema, en la expulsión, correctamente, porque era una acción que al otro lado había sido un tiro libre peligroso para Inglaterra, se retrotrayó.
1: Sí, lo que vio en la cara del árbitro, esa cuestión, como que acá no pasa nada, como que estoy en un cumpleaños, como que estoy arbitrando un partido del segundo básico.
2: Claro, que no entiende el contexto.
1: Tamañito con otro colegio más de donde van las niñitas, ¿cachai? Así como que. Y miraba tranquilo, y los buenos estaban jugando la vida, estaba pasando de todo, y este gallo no se daba cuenta, no se enteraba de lo que estaba pasando.
2: Estaba arbitrando el partido del chanfle, en esa serie del Chavo. No se daba cuenta.
1: Es que no se daba cuenta de lo que pasaba. Es decir, todos los jugadores, a mí, las bancas agarraron a Coscacho en un momento determinado, tuvo que intervenir ahí la gente de FIFA porque ya se estaban agarrando los bancos de suplente. Y este personaje, este árbitro, con todo respeto, digo, es decir, no sabía de qué iba la fiesta. Es decir, ándate a arbitrar un partido ya, pero ¿qué partido es? No, partido mundial, y le quedó, pero tremendamente grande.
3: Escuchemos a el Vasco Aguirre, el técnico de México, tras 2-3 en contra, se va a México. Al final, raya para la suma, se juega en la Luna, se juega en México.
1: Se ordena la casa.
3: Espérate, se juega en el Azteca, se juega en Wembley o se juega en Qatar. México, ¿cuándo se va para la casa? ¿En qué fase, Cristian?
1: Ante el quinto.
3: No, no, pero sí, ¿en qué fase?
2: Octavo.
3: Octavo final, nuevamente, no, no hay caso. Pueden ser 118 fases, pueden entrar 104 equipos, 89 o 48 como ahora, no puede pasar esa barrera de octavos de final. Escuchamos al técnico de México, al Vasco Aguirre.
4: No les puedo reprochar nada, yo creo que es fútbol, cometimos un par de errores en los goles que aceptamos, pero bueno, es fútbol, ellos son un gran equipo, e hicimos lo que pudimos, y estos son las grandes ligas y no te puedes equivocar porque te condena, ¿no? Tuvimos ahí un par de errores y me da tristeza por la gente, pero bueno, creo que mis jugadores pueden estar tranquilos porque hicieron lo que pudieron ante un gran equipo.
3: ¿Y dónde? Ahí estaba, bueno. Igual México luchó, ¿ah?
1: Sí, luchó.
3: Con lo que tenía. ¿Qué opinan
1: el
3: de...?
1: Poder arriba, oye, esta recuperación cuando se queda 2-0, cómo reacciona, cómo responde. Impresionante, ahí pasó a llevar a la selección inglesa.
2: Pero antes Pickford había tenido... De hecho, creo que...
3: Sí, el mejor partido Pickford en años.
2: Mucho tiempo, había tenido un cabezazo Jiménez abajo, y después del descuento... que le quedan 5 minutos en el primer tiempo, tuvo 3 México, sí, clarísima, no, sí, clarísima para el 2-2, y lamentablemente no pudo concretar, que en otras circunstancias quizás la habría alcanzado, pero aquí había otro nivel de recuperación, un balón suelto, aparece Bellingham actuando defensivamente, Pickford, otra bola espectacular, un cabezazo alto de Jiménez. Yo siento que Inglaterra, ojo, dio una prueba de suficiencia, porque no era fácil ganar a Azteca. La primera vez que le ganan un partido oficial a una selección que no fuese con CONCACAF. México ha perdido apenas 3 partidos en su historia en ese estadio. Si claro. No es sencillo, más allá de lo histórico, es el tema del efecto, el balón, la velocidad, la altitud, cómo terminó Harry Kane sin bola en la conferencia post partido, como si hubiese jugado 2 partidos de Champions.
1: No,
2: nunca, claro, pero
1: tiene
2: otro tipo
1: exhausto,
2: otro digamos. Tipo sí, pues no lo alcanzó,
1: es decir, no es lo que siempre le gritamos a los ingleses, al menos en lo personal, estar en la mejor liga porque tienen extranjeros de primer nivel, ¿no? Sino que las circunstancias del juego, no que Bellingham rindiera o no rindiera, Pickford el portero no rindiera, sino que las circunstancias en un ambiente
2: sumamente hostil, que nunca lo vieron hostil. En Europa. Por ahí a lo mejor cuando estás en Europa, en los 80 era ir a Yugoslavia, no, claro. Que era sumamente hostil, era Belgrado,
1: era hostil, era otro fútbol. El fútbol actual es con guantes de seda. Exacto. Apenas te tocás, y en Europa no hay, ahí de repente se ven chuletones de roja y tú decís, pero ¿cómo es esto? Pero no. Y también esto después lo vamos a hablar, lo que pasó con Paraguay y Francia, pero lo de anoche sí, hostil, completamente hostil.
2: Lo saca, te dan cerveza a los jugadores ingleses cuando juegan, sí, cerveza, el 3-1, sí. No entendían nada los mexicanos.
1: No entendían absolutamente
2: qué está pasando. Bueno, pero todo eso lo superó Inglaterra, sí. Yo creo que eso es lo que necesitaba quizá una selección como la inglesa, que se lo acusaba en los últimos mundiales, sobre todo cuando tenía la obligación de llegar a instancias finales, que no daba ese plus, que no te basta a veces con el fútbol o tener los mejores jugadores, sino que también tienes que tener esa capacidad de revertir situaciones adversas, como era jugar de visitante, porque esto era literalmente ser muy visitante, porque
1: realmente
2: vaya a un mundial en Alemania y tenía igual 30.000 ingleses, o vaya a Francia. Este era totalmente visitante, con el tema de la contaminación, más se retrasa el partido una hora.
1: Igual que el partido que
2: Fue contra Chequia.
1: La verdad es que también por la
2: las 8 a las 9.
1: Claro. Que a lo mejor no,
2: con Ecuador fue, hace una semana.
1: Con Ecuador.
3: Vamos a la pausa para después meternos en el desastre de Brasil, empezar a proyectar lo que van a ser ya los primeros o casi todos los cuartos de final que están armados, y la jornada de hoy que está muy muy buena, con Portugal, España a las 3 y con Estados Unidos contra Bélgica a las 8 de la noche. 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
3: 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Pausa, ya volvemos.
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10: En Chile generamos millones de toneladas de residuos domiciliarios cada año y reciclamos menos del 10%. 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Una acción concreta, accesible y necesaria para ayudar a reducir el e-waste de Chile. Soy Cata Droguet, periodista, y seguimos encontrándonos para nuevos datos, noticias sobre sostenibilidad aquí en Radio Agricultura.
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3: Bueno, metámonos en este Brasil que hace un año y tanto, no sé, contrató a Carleto Ancelotti porque ya estaba aburrido de fracasar desde el 2002, que no es campeón del mundo, y es, ¿y saben qué? Probemos otra fórmula, traigamos al mago en la gestión de talento, un tipo que va a poder manejar este camarín y que finalmente le dará resultados en un mundial al scratch.
11: cuento corto, te fuiste eliminado en octavo de final ante Noruega frente a un Haaland enorme. ¿Qué te pareció, Pato?
1: A ver, previo al Mundial, y Pancho, bueno, yo este equipo lo tenía en la final con Francia, mira qué iluso. A lo mejor se topaban antes, no tengo idea, pero antes de los grupos, las cuestiones, yo tenía Brasil.
11: No se topaban antes, se topaba ya con Argentina en semi.
1: Ya, estaba en la final, entonces era mi final, y lo cierto es que en el momento que nosotros hacíamos esta proyección antes de iniciarse el Mundial, sin saber ni siquiera los jugadores que iban a estar en estos tres países, para mí hubiese sido una tremenda sorpresa. Pero ya metiéndonos en lo que ha sido el Mundial, lo que ha sido el desarrollo, yo sí siento que no tenía más, ¿no? Es decir, errar, fallar, o darle mérito al portero de fallar un penal. Después alguna de Endrick, que también tuvo ya en la parte final alguna oportunidad. Yo creo que fue mucho más práctico el equipo de Haaland, mucho más fuerte en el aspecto físico. Es cierto que dominó, es cierto que tuvo el balón, es cierto que intentó, es cierto que Vinicius tampoco apareció en la medida que uno espera, o que venía respondiendo, echándose el equipo al hombro. Y pese a tener opciones, pese a lo mejor en el análisis decir, bueno, sabéis que Brasil jugó mejor que Noruega, al final queda en el camino, y a mí ya no me generó excepción, ya no es la primera vez que opino de que Ancelotti no movió la aguja, y con jugadores, algunos de ellos muy terrenales, muy propios de un campeonato sudamericano, que de tener la calidad y el nivel para enfrentar un mundial, ¿no? Yo creo que y Brasil se va a dedicar a Copa Libertadores de América, que es lo único que como país le queda, porque ya los mundiales están demasiado distantes, ¿eh? Pese a todo, ¿no? De ausencias, lesiones, bajo rendimiento, Ancelotti su chicle, Ancelotti que esperaba uno algo más, y no pasó absolutamente nada, más allá de las oportunidades marradas, que seguramente y probablemente hubieran cambiado a lo mejor el destino del partido, pero en el juego, en la reacción, a mí no me gustó en absoluto, y creo que Noruega lo deja en el camino merecidamente.
2: Hay cosas, Pato, que uno no puede dejar de soslayar en este análisis, más allá de claro, uno se queda con la fotografía al final de los dos goles de Haaland, evidentemente, que es lo que termina desnivelando el juego, pero que en el segundo tiempo Noruega tenga un 70% de posesión contra un 30% de Brasil, te marca que hoy a Brasil le va quedando poco de ese Brasil que nosotros queremos siempre recordar. O sea, que Noruega, un fútbol físico, un fútbol que tiene absolutamente músculo por sobre técnica, no solo te quite la pelota, sino que además te la maneje como te la manejó Noruega el segundo tiempo, con los ingresos de eso, Bob y de Skellerup.
12: Brasil regalando la pelota a Noruega.
2: O sea, más allá de que Ancelotti ya tendrá una disposición táctica que te permite aprovechar con espacio el mejor Vinicius, y por ahí pudo haber encontrado, porque Vinicius hace una jugada extraordinaria y deja solo a Endrick en la más clara que tuvo Brasil en el segundo tiempo. No te puede bastar una acción en el segundo tiempo para justificar ese sistema que elegiste para defender, porque lamentablemente Brasil no tiene mediocampista, y para sostener el partido tenés que tener no solo buenos delanteros y defensores, sino que sobre todo mediocampistas, que es la característica que tiene España, que tiene Portugal, que tiene la misma Inglaterra con Bellingham. Brasil no tiene un Bellingham, claro. Brasil no tiene un Rice, o sea, estamos hablando de los jugadores de elite, o sea, no tiene un Vitinha, no tiene un Rodri, no tiene un Pedri. Brasil tiene un Casemiro que hace lo que puede, y siempre lo sostuvimos acá, que
1: con
2: estaba...
1: una lentitud.
2: Exacto, pero que dura un tiempo,
1: le permite el reordenamiento defensivo,
2: pero un tiempo.
1: Decir al rival, es decir, es tan lento lo que tiene Brasil.
2: Y después tuvo que poner un delantero, Martinelli, como un tercer volante, y con eso más o menos quiso darle un poquito de dinámica en el medio campo, que lo sostuvo el primer tiempo, porque el primer tiempo fue parejo. Incluso si convertía el penal, quizás estaríamos hablando de otra situación, pero así se escribe el fútbol. Llegaste 0-0 al descanso, 11 contra 11, reordenamos idea, bueno, ahora sí. Y resulta que te comiste un baile, y no solo un baile, sino además creo que Carleto se quedó demasiado expuesto cuando en el 0-0 decide poner un jugador como Neymar. O sea, si tu carta salvadora en una Copa del Mundo es Neymar, que ayer públicamente se despidió de la selección, pero que ya lo había hecho hace ya varios años, del nivel de selección, porque una cosa es que se despidió de la selección y otra cosa es que tuviese nivel de selección, era una jugadora ya en Neymar. Un saludo a la bandera, y coincide que el mayor dominio de Noruega en el partido es con el ingreso de Neymar. Finalmente lo que mejor le ayudó, porque perdió un hombre en esa zona de la cancha, le restó peligro, sacó a Ryan, de lo más peligroso que tenía en ataque Brasil, para hacer ingresar a Neymar, corrió a Hendrick a la derecha, él lo dejó casi como un 9 falso y terminó siendo un caramelo para los noruegos que, sin presión alguna en ataque, saliendo con mucha tranquilidad del fondo, empezaron a manejar el balón en campo brasileño hasta que llegó el gol. Venía cantado el gol, estaban sucediéndose situaciones no de peligro, pero sí de poca claridad en el área de Brasil donde faltaba ese toquecito. Ya Haaland había tenido 2 centros que no había llegado por la mínima, una que había sacado Alisson con la mano y otra que llegó a empalmarla cruzado. Se la cantaron 2 veces por ese sector Skelderup, hasta que en la tercera lo encontró por aire. El fútbol siempre avisa, como decía el gran Fernando Carvalho, y a Brasil le estaban avisando ya hacía mucho rato la campaña del recreo.
1: El aviso que yo noté fue el populismo de Ancelotti, mi gran y querido amigo, al convocar a Neymar. Porque él sabía que iba a tener la ovación, él sabía que iba a tener a 100 millones de brazucas
2: felices
1: celebrando esta convocatoria, pero yo dije, bueno, desde el golpe timón que tú, el golpe de esta de golpear la mesa y querer revertir tu salida al mundial, quedar fuera del mundial y un partido bajo, bajísimo, muy, como dice Pancho, muy desconocido lo que son las raíces de Brasil con Neymar, era una cuestión
2: ilógica. ¿Sabes qué? Lo que pasa es que,
1: mira, ilógica. A ver, primero, Brasil a los 6 minutos pudo estar ganando 1-0 por el penal perdido. ¿Por qué no lo tira Vinicius?
2: Porque dijo Ancelotti que no quería.
1: Pero bueno, la estrella del equipo es el que tira el penal.
2: Pero Bruno Guimarães es el más efectivo que vaya a hacer. Le pega en el Newcastle. Vinicius había perdido varios en el Real Madrid. Sí,
1: este era la tercera o cuarta opción.
2: Era la tercera opción. Rafinha era el primero.
1: Porque no estaban, había
2: Neymar dos. Estaba en la banca, claro. Después Vinicius, después venía Igor Thiago.
1: Venía un buen mundial haciendo.
2: Claro, sí, está claro, pero a lo mejor, bueno, Vinicius lo reconoce, puede ser que esto fue decisión de Ancelotti y él no iba a pasar por encima, que si él pasaba por encima y fallaba, es decir, el ego. Entonces, respetó al, por ser demasiado respetuoso, a veces los jugadores terminan pagando.
1: Se pierde ese penal que podría haber cambiado.
2: A los 15 minutos,
1: la afición del partido podría haber cambiado.
2: Que no lo cobró al tiro el árbitro.
1: Sí.
2: También recurrió al VAR en esa acción.
1: Pero, después lo que quiero decir es que,
2: penalazo,
1: compadre, le regalas la posesión a Noruega. No es que Noruega te empezó a mover la pelota y son una máquina, sino que claramente hay una disposición técnica que me cuesta entender en un camarín brasileño, que venga un entrenador y que los jugadores...
2: Es que no tienen volantes para sostener el balón.
1: Oye, ya, no tiene. Muchachos, ¿saben qué? No tenemos cómo sostener la pelota, no tenemos elaboración ofensiva, así que aguantamos y salimos rápido cuando recuperemos.
2: Cuando Vinicius pueda recuperar uno. Pero Vinicius tuvo 2 arranques por la izquierda. Uno que saca mal un centro y luego la acción que deja solamente, que era una jugada espectacular. Pero fueron las únicas 2 versiones
1: segundo tiempo. Tres.
2: Claro, pero ya era contragolpe, ya era 2-3. Claro. Porque Hendrick aparece por el medio. Después de esta acción el chico desapareció, se lo comió el abismo, fue muy terror.
1: Yo noté que en el penúltimo contacto como que
2: se le va larga.
1: Se le va un poco más larga, sí, ¿verdad?
2: Y ahí ya no pudo definir.
1: Y ahí ya se le vino encima, el chica bien también. Ah, y
2: rápido. Bueno, ahora el arquero estuvo más.
1: Pero no son
2: el mejor partido de su vida. Todo lo que quieran decir.
1: Para un jugador
2: con el Sevilla. No, es que no puede. Sí, bueno, el suplente de Blacodino. Sí.
1: Y le decía en el penal, te lo tapo.
2: Para en español a Neymar.
1: A Neymar. Escuchemos a Ancelotti tras este 2-1 en contra. Se va para la casa Brasil.
2: ¿Quiere seguir?
1: Y sí.
13: Bueno, es obvio que estamos todos profundamente tristes porque yo acho que el equipo hasta ahora fez no un mundial espectacular, pero un buen mundial. Y yo acho que también en el juego de hoy se podía merecer ganar el juego. Y cuando pasa un momento así, tú tienes que pensar que una derrota es el empiezo de una nueva aventura, de una nueva temporada. Tenemos que seguir trabajando, mejorando, encontrar nuevas ideas. Yo creo que no es la fin, es un principio del nuevo ciclo, esta derrota.
2: Yo creo, Pancho, que aquí hay 2 cosas. O sea, primero, pásenle un libro de historia a Carleto Ancelotti, decir que esto es un buen mundial, pues esto es comparable a la eliminación con Argentina el año 90. Por eso se habla de que nunca había quedado en octavos de final Brasil, desde el 1990. Pero recordemos cómo fue ese mundial o cómo fue ese partido fundamentalmente. Lo agarró a pelotazo Argentina a los 90 minutos, tres palos. Los argentinos querían que terminara el primer tiempo porque pensaban que venía una boleta de aquella. Lo terminó salvando Maradona y Canilla esa acción ahí en Turín. Pero hay forma y forma de quedar eliminado. No podéis quedar eliminado defendiéndote contra Noruega todo el segundo tiempo. Compadre, qué buen mundial. Empataste con Marruecos, le ganaste a Haití. Un partido horrible. Ya le ganaste a Escocia, más o menos con cierta tranquilidad. Y después tuviste que sufrir lo indecible en 16avos de final, que te abrió la cuenta. Ah, ¿cómo se llama este equipo? Ya han sido tantos los partidos que te abrió la cuenta. El partido perdiendo Brasil el primer tiempo, ¿te acuerdas?
1: El Congo.
2: No, no, el Congo.
1: No,
2: ah, ¿cuál fue?
1: Bueno, el
2: equipo, ya nos vamos a acordar, compadre. Se me fue ya. Japón te pone, se abre la cuenta y ganaste en la última jugada, pues, en 16avos de final. Y me venía a decir, Carleto, que hiciste un buen mundial para la historia de Brasil.
1: Ahora,
2: yo entiendo, no que Carleto tiene espalda.
1: No puede seguir, Carleto.
2: O sea, sí, 4 años más,
1: ¿no? No, por eso. Y Neymar.
2: Lo renovó ya.
1: Y Neymar.
2: No, estaba renovado, pero yo creo que sí, se puede llegar a una conversación, ¿no? O sea, después de esto, cualquier técnico brasileño la despedí.
1: Bueno, te fuiste en octavo.
2: Con Noruega,
1: último partido de Neymar en la selección, anunció su retiro. Jugó.
2: Públicamente, ya sí. El fútbol lo había retirado hace varios años.
1: Jugó 130 duelos, 80 goles, 59 asistencias. No pudo ser campeón del mundo.
2: Por favor, que nunca más pierda a Neymar. Y estas convocatorias de homenaje que solo sirven para esto, lamentablemente, para dejar descubierto a futbolistas que ya no están para la elite. Y este mundial te ha marcado que si no estás 10 puntos, te pasa la cuenta. Imagínate Cristiano, que se cuidó como nunca y no puede marcar diferencia. Puede, imagínate a Neymar, que no se cuida, que cree que todo puede ser gambeta, que todo puede ser cerveza y todo puede ser garota.
1: Cervella.
2: No, porque hay que tenerle 90 días encerrado.
1: Cervella.
2: Trabajando y pensando en la elite. Neymar no está pensando en la elite.
1: Oye, eso con Neymar. Qué terrible Brasil. Bueno, vamos con los otros partidos de fin de semana. Lo de Marruecos, le ganó 3-0 a Canadá. Igual, Patito, uno no vio el partido y dice, ah, esto fue paseo. Uno ve los highlights y tuvo 3-4 tapas extraordinarias el arquero de Marruecos. Bueno.
14: Sí, ya no es sorpresa lo que hablábamos, la verdad, y Pancho la semana pasada, lo de Marruecos. Y claro, lo que te plantea Marruecos está entre el fútbol moderno, el fútbol físico, la posesión del balón por momento y luego la profundidad. Es un equipo complicado, ¿eh? Es un equipo con demasiadas variantes, creo yo, como para desecharlo de que pueda ser comparsa en la siguiente fase. Yo lo encuentro un equipo más maduro, ¿no? Algunos dicen, no es el mismo del de Qatar. Tal vez no sea el mismo, pero lo veo con más contenido, ¿no? Con más músculo y va a ser un rival muy, muy, muy difícil, Pancho.
2: Yo creo que el primer tiempo llamó la atención para Marruecos porque lo pasó por encima a Canadá. Ahí es donde Canadá pecó de esta falta de jerarquía, porque los jugadores que tiene Marruecos le terminaron pasando factura en el segundo tiempo a Canadá. Pues sí, el final, el primer tiempo casi no remató al arco el cuadro africano. En el segundo tiempo, en la primera que tiene, anota el primero, y en la segunda que tiene el 2-0 lo mató el partido. Ahí se demostró que Canadá no tenía cómo sostener un partido de lead ante una selección medianamente competitiva como Marruecos. Marruecos no está dentro de los 5 candidatos a ganar el Mundial. Entonces ahí es donde tienen un techo. O sea, en condiciones normales, en un partido en Estados Unidos, evidentemente que se ven las diferencias sin la condición de local jugando a tu favor. Bueno, ahí Marruecos le hizo sentir en el segundo tiempo la jerarquía de su equipo. Ahora, contra Francia, con palabras mayores, porque Marruecos no tiene un sistema defensivo como Paraguay o como estas selecciones que están afinadas para defender en bloque bajo. Marruecos necesita jugar. Sí, Marruecos necesita jugar. Lo pasó muy mal defendiendo contra Canadá. Si va, tiene que proponer el partido golpe a golpe, y en ese partido golpe a golpe generalmente te terminan desequilibrando las individualidades. Ya es así que están en favor de Francia en esos cuartos de final.
1: Marruecos va a jugar contra Francia el jueves a las 4 de la tarde. Una Francia que le costó, que dominó, que chocó permanentemente contra esta muralla defensiva de Paraguay, pero que lo termina ganando 1-0 con el penal de Mbappé. Patito, ¿lo viste?
14: Sí, por supuesto. Sí, sí. A ver, lo recurrió a todo Paraguay, ¿eh? recurrió a todo, parecía un partido ochentero, setentero en un momento determinado.
2: Y con árbitro paraguayo.
14: Claro.
2: Recurrió a todo y con árbitro paraguayo.
14: De estos árbitros que miraban para el lado, que no... O
2: sea, ni una tarjeta
14: a lo que tú quieres mencionar, de estos que miraban para el lado y pegaban y no pasaba nada, ¿verdad? Eso es lo que tú planteas.
2: ¿Entonces no coincide?
14: Sí, por eso te digo.
2: ¿Te gustó? De que parecía que no lo coincide.
14: No, sí. Por eso te digo que recurrió a todo y los franceses, bueno, se incomodaron. Lo de Mbappé no haber entrado en el juego, es decir, fue una cuestión, un esfuerzo
2: sobrehumano,
14: yo creo, con todos los pechazos, pelotas por allá, Mbappé también metió, después se calentó, es decir, fue un partido completamente distinto a lo que habíamos visto en este Mundial, pero era Paraguay que tenía que ensuciar porque no tenía herramientas, y así logró que la diferencia fuera menor en el resultado. En un momento determinado yo pensé que de verdad Paraguay iba a quedar con uno o dos menos. Y no pasó absolutamente
2: nada. Pero piensa, Pato, que no, hay una agresión sin balón contra Mbappé en una carrera.
14: Sí,
2: Y va y le tira el combo. O sea, sí. Directo, eso no es agresión. Eso no es balón de por medio. No es que va y choque hombro con hombro. Ni siquiera te llama el
14: VAR. Tres acciones que la han repetido que no tenía nada que ver con el partido, que no tenía que ver con el balón, que no tenía que ver con nada. Después, corriendo y...
2: Es como que hubiese existido una premeditación por parte del comité arbitral o de la FIFA, influido por la... Porque a esta altura, después de, ya vamos a hablarlo de Bélgica.
14: Entonces, presidente Conmebol,
2: claro,
14: Infantino,
2: Paraguay,
14: vamos a tomar algo,
2: un árbitro Trompetelli, claro. O sea, ¿cómo puede ser que hasta el penal lo tuviera que revisar el VAR?
14: No, sí fue.
2: O sea, el árbitro no quería cobrar absolutamente nada.
11: Lo más lindo de ese partido es en el cierre de la transmisión de DirecTV con Sergio Goicochea, que no te tira un concepto técnico en todo el... sino que repite lo que estamos viendo. La molestia ante la actitud de Mbappé.
2: ¿Cómo aguantó tanta provocación un tipo que solo se dedicó a jugar? Porque me dije, Mbappé se dedicó a pegar. Al final terminan premiando, son hinchas de su selección. O sea, todo lo que le convenga a Argentina para ellos y todo en función de Argentina.
11: Mbappé se pierde un gol y no alcanzó a Messi, están en otro partido. Bueno,
14: yo te digo, hay una jugada en el córner, ¿te acordás?
11: Como la Fórmula 1,
14: que van dos, que van tres a pegarle.
2: Lo van,
14: el gallo sale, menos mal, riéndose Mbappé, diciendo, bueno, ¿qué es esto? Así, no entendía.
2: Es un tiro libre, ¿no? Un tiro libre que primero lo agarran, empujan, va a buscar el centro.
11: Paraguay, solo defensivo, Paraguay muy poquito, eliminó a Alemania, sí, pero colgado el travesaño. Pero escucha al Faro, escúchate esta declaración.
2: No, a ver.
11: Alvar Faro vino a hacer una revolución en Paraguay. Claro.
15: Como le decía a los jugadores, vamos a enfrentar jugadores que pelean por el Balón de Oro, por el goleador histórico de los mundiales. Nosotros tenemos chicos que no conocieron a sus padres, que pasaron por dramas muy severos, y eso no quiere decir, no es una justificación. Yo digo, a pesar de todo se puede, y si le damos más jerarquía, y si estos chicos el día de mañana tienen la posibilidad, después de la demostración, de pronto Galarza no podía jugar en River. Ah, claro, puede jugar contra Alemania y puede jugar contra Francia, y no puede jugar River. Galarza puede jugar en cualquier equipo del mundo. El flaco Gil, ¿saben cuánto hace que no cobra un sueldo? Tuvo que vender su ropa para salvar la vida de su hija. ¿Qué equipo del mundo no quisiera tener un arquero como Orlando? Ojalá que esto decante en el beneficio de los jugadores y que decante en el beneficio de Paraguay. Yo quería intentar una revolución en Paraguay. La pudimos hacer hasta ir al Mundial. Quería, honestamente, llegar más lejos. Por eso me voy con este dolor. Con lo que se hizo hasta acá no alcanza. No alcanza hasta el Mundial, para el Mundial 2030. Entonces, acá hay que trabajar. Acá hay que ponerse a trabajar mañana.
2: Yo creo que todo este humo, verso, palabra endulzante con siete pastillas sacarinas.
14: Más que humo, yo creo que son eso, palabras que endulzan oídos, claro, porque son realidades, ¿no?
2: Sí,
14: está
2: bien,
14: hablando de cuestiones que no sean, ¿me entiendes?
2: Lo que yo te digo es que Galarza demostró que no podía jugar en River. Pues, no pudo jugar. Pues, jugó cuando llegó y no podía. Se podía la pelota. ¿Qué querí?
14: Son Pablos de River no poner un buen jugador.
2: No. Y cuando jugó fue un desastre.
14: Por eso te digo.
2: Y pagaron lo que había que pagar y todo. Bueno, lo que te digo es... ¿Cuántos jugadores de Paraguay después de esta actuación se van a cambiar de club? ¿Cuántos clubes van a querer comprar a los jugadores paraguayos supuestamente?
14: Que yo creo que ninguno.
2: Síganle la pista a todos los paraguayos que juegan el Mundial, todos los que defienden este fútbol, que hay que apelar a todos. ¿Cuántos futbolistas paraguayos van a dar el salto de calidad después de esta actuación en el Mundial? Fíjense cuántos. Y no es culpa de la prensa, es culpa de los clubes que no quieren a ese tipo de jugadores. O sea, entre ellos sí, pueden actuar de matones, amparados por el arbitraje, pero después vean cómo va a ser la vida de ellos en el fútbol mundial. ¿Dónde van a caer? ¿Dónde van a recalar? ¿Por qué después no pueden brillar? ¿Por qué Galarza no puede jugar en River? ¿Por qué Gil a lo mejor va a seguir en San Lorenzo? Ojalá den el salto y que nos tapen la boca, pero después de hablar de todo esto, pareciera que estos jugadores van a llegar al Real Madrid o al Barcelona el próximo mercado. No, entonces no es así. No, o sea, no. Tú puedes competir, claro, puedes competir, y no va a ser la primera vez que un equipo de menor categoría, veamos lo que hizo Cabo Verde contra Argentina, o alguien cree que los jugadores de Cabo Verde van a llegar después al Manchester United o al Manchester City. Es lo mismo en Paraguay, y no tenemos la declaración del técnico de Cabo Verde, porque seguramente va a tener otro tipo de explicación para lo que fue ese partido, porque Cabo Verde estuvo lejos de ir a defenderse. O me van a decir que Cabo Verde ahora de pronto descubrió el fútbol y encontró las soluciones futbolísticas para jugar contra Argentina. Vean el partido de uno y otro.
11: Francia.
2: ¿Cómo jugó Cabo Verde para Argentina y cómo jugó Paraguay contra las potencias?
11: Francia, Marruecos, 4 de la tarde,
2: en Boston. Final.
11: Exacto, Noruega, Inglaterra, en Miami, el día sábado 11 a las 5 de la tarde. Y hoy, linda jornada, a las 3, Portugal contra España, el bicho. ¿Quién pasa, Pato?
14: Una cuestión de corazón.
11: Sí. España. Muy bien. ¿Quién pasa, Cristian?
16: Una cuestión de fútbol.
11: España. Habló el bicho Ronaldo y dice: si me toca irme hoy, estaré muy tranquilo con mi carrera en los mundiales.
14: Está bien.
17: Independientemente de lo que pase mañana, saldrá de aquí Cristiano con la conciencia tranquila. No 100%, 1000. ¿Sabes por qué? Porque en la vida, en el fútbol, yo he dado todo lo que tenía. Mi pasión, mi querer jugar estos tantos años, no fue por necesidad, como tú sabes. Yo, gracias a Dios, estoy muy bien de la vida, pero es la pasión. Yo juego en la selección y en los clubes porque me encanta jugar fútbol. Pase lo que pase mañana, estaré feliz, ¿sabes? Yo no puedo poner presión a mí mismo, llegar al final de mi carrera y saber tienes que ganar, tienes la obligación de ganar. No, sea lo que Dios quiera. Es disfrutar cada día, disfrutar cada partido, disfrutar en una gran competición como es el Mundial. Y creo, aparte de algunas opiniones diferentes de vosotros, que no estoy así tan mal. Ya he hecho 3 goles. A otros que hicieron más, porque están muy bien. Pero yo no estoy mal, creo. Hay que seguir. A ver si gano mañana y marco un golito.
2: Ahora lo que dice es que ojalá pueda seguir, así no me siguen matando. Y empezar a identificar a periodistas. Tú siempre hablas mal de mí, los tiene, pero totalmente. Y eso creo que distrae. Yo creo que Cristiano está más preocupado de lo que está pasando afuera de lo que está pasando adentro, de la cancha. Y quizás eso distrae. ¿Por qué se mete? ¿Por qué Cristiano, que es tan grande, se mete en una discusión con periodistas? Disfruta, pero disfruta, compadre, disfruta bien. Oye, está en octavo de final, tenés una posibilidad de jugar una final anticipada contra España. Se te va a medir, no en esta oportunidad, no por tu carrera, no. Si jugaste mal, se te va a medir que lamentablemente no apareciste en una instancia decisiva contra un gran rival. Pero no se te va a cuestionar tu carrera, que sigue siendo muy grande. Pero lamentablemente el futbolista, y tú lo sabes bien, Pato, no sirve el diario de hoy, sirve el diario de mañana. Para el futbolista sirve y a Cristiano, como líder de una selección candidata, si se va a Paraguay, o sea, si se va a Portugal, no se le va a cuestionar al lateral derecho, al arquero, al 6. Sí. Incluso ni a Vitinha ni a Joao Neves. La cara de la derrota siempre va a ser Cristiano. Claro. Porque tú te encargaste de construir este mito. Sí. Si el mito eres tú, no son el resto no te llega ni a los talones.
14: Ahora
2: todavía.
14: Él podría disfrutarlo porque por lo que ha hecho hasta ahora.
2: Es como Messi jamás te pasa una factura. Claro. Y yo creo que ahí es donde también es cómo se van manejando las carreras de uno y otro.
14: Quitáis Messi, quitáis Cristiano Ronaldo, seguramente se va a meter en Mbappé o algún otro jugador más, pero son jugadores de otro planeta, son de otro nivel. Lo que pasa aquí, en Qatar, recuerda que no anduvo y lo quitaban, entraba Ramos, lo quitaban, entraba Ramos, se fue con cara larga y ahora da la impresión que estando en un fútbol de segundo orden, porque porque esa es la realidad también. Sí, hay que ubicar un poco por su récord, que ojalá que lo consiga, pero a nivel de mundial ya le cuesta, pues eso no tiene nada. No empaña.
2: Exacto.
14: En absoluto lo que ha hecho en su carrera, habló, en su trayectoria.
2: Cristiano.
11: Habló Luis de la Fuente también, el técnico de España, en esta previa de las 3 de la tarde. España contra Portugal.
16: Sí, si alguien no hay que dejar en determinadas zonas del campo de estar pendiente de él, ese es Cristiano. Porque sabes que siempre, con el talento que tiene, con la clase, con la calidad que tiene, en cualquier momento, en esas zonas de verdadera donde se deciden los partidos, él es el mejor. Luego, entonces, estaremos muy pendiente de él. Yo prefiero que no juegue, pero creo que va a jugar. Entonces, pues nada, pues disfrutaremos del espectáculo viendo a uno de los mejores jugadores de la historia en el campo. Y nada, y poco más. Nosotros vamos a intentar hacer nuestro partido y ser superiores a ellos y a él.
2: Hace un año se enfrentaron España y Portugal en la final de la Nations League, un partidazo que termina ganándolo Portugal por penales. Es decir, el resultado en la cancha fue empate, pero eso fue en la mejor versión de Portugal, en una actuación que no ha podido repetir todavía Portugal en esta Copa del Mundo, porque le ha costado mucho al cuadro portugués, y a una España que quizás en ese momento no estaba con el nervio competitivo después de haber ganado la Eurocopa. Hoy me parece que llega mejor España. Creo que llega a este partido ya afinado con ese 3-0 Austria, y eso de alguna manera es una mala noticia para Portugal, porque jugadores, tú podrías decir, ¿sabes qué? Quizás tiene hasta mejores jugadores Portugal. Pues tú dices, tiene a Vitinha, tiene a Joao Neves, jugadores del PSG, ya compáralo con Rodri y Pedri. Después ya, tiene a Bruno Fernández. Loco,
14: Rodri era...
2: Sí, sí, pero hoy día, ¿quién es el mejor?
14: Era el
2: pero hoy
14: día. Cero del sí, City.
2: Sí, pero hoy día, ¿quiénes son los cereros del PSG?
14: No.
2: Los dos.
14: Sí, sí.
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5: Es la hora 7 de la mañana, 59 minutos.
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6: Hola amigos, bienvenidos a esta edición de día viernes o jueves en la noche ya del portal del Villegas. Bienvenidos, gracias por estar con nosotros, con acudir a los servicios informativos y analíticos hasta donde puedo del Villegas. 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Bueno, voy a empezar el programa con una cuestión internacional que es absolutamente seria, grave, y que desde luego, si llega a ocurrir lo que se prevé que puede ocurrir, va a afectar al planeta, a la historia humana, en cierto sentido, en muchos sentidos. Y es que, según las agencias de inteligencia, no solo israelitas, sino que norteamericanas y europeas, que tienen información gracias a satélites, inteligencia humana, o sea, espías en terreno, interpretación de señales y información que se ha acumulado a lo largo de mucho tiempo, no solo ahora, Irán está a alrededor de 10 días de tener uranio enriquecido al 90%, que es lo que se necesita para un ingenio nuclear, para una bomba atómica. Como les he dicho acá, en algunos programas, sería ingenuo pensar que los iraníes estuvieron esperando tener el uranio enriquecido para recién empezar a pensar en el diseño del detonante. Eso lo han hecho en paralelo hace años. Este es un tema muy complicado, más complicado que el enriquecimiento, que es una cuestión industrial en última instancia, de ir concentrando el uranio puro mediante centrifugadora. El tema de la detonación requiere bastante más cálculo de ingeniería, la geometría que se llama del uranio, porque se le da una forma, puede ser un esferoide, es complejo. La manera como detonar eso para que esto se comprima de cierta manera y se produzca entonces la densidad suficiente para una reacción eficiente, para una reacción en cadena. Todo eso es complicado, pero evidentemente todo eso se ha estado desarrollando.

de no solo de Medio Oriente, sino que yo diría, la historia geopolítica mundial cambia de arriba a abajo. No va a ser banal que un país manejado por una élite religiosa fanática de una religión medieval tenga armas nucleares. Digamos las cosas por su nombre. Y cuando digo una religión medieval, estoy pensando, por ejemplo, en una noticia que apareció hoy día, que estoy grabando jueves, en el sentido que en una región de Indonesia, donde opera la Sharia, la ley islámica, Indonesia dejó que esa región pudiera gobernarse con esa ley para evitar males mayores, una revuelta, una guerra interna. En ese país acaban de castigar a una persona, a dos personas que se dieron un beso en TikTok con 20 latigazos. Ese es el mundo que el día de mañana puede tener bombas nucleares. Bueno, Pakistán es un país musulmán y tiene bombas nucleares, pero no está gobernado por una élite fanática como Irán. Entonces, por lo menos la situación del Medio Oriente cambiaría inmediatamente. Israel dejaría de ser lo que es ahora, el país militarmente más fuerte, de lejos y científicamente. Porque si el vecino dispone de un arma capaz de aniquilar un país con una sola, por lo pequeño que es Israel, entonces la conducta de Israel, la situación de Israel sería muy distinta. La situación del mundo sería muy distinta. Y ya lo estamos viendo por el solo hecho que varios otros países, no solo Rusia y Estados Unidos, tengan armas nucleares. Corea del Norte tiene armas nucleares. Y a pesar de todo lo que significa Corea del Norte, sus amenazas permanentes, el modo de vida con que han sometido el Partido Comunista Coreano a la población coreana, a pesar de eso, nadie puede hacer nada para cambiar esa situación porque resulta que Corea del Norte tiene entre 30 y 50 armas, bombas atómicas. Cambia todo. Ya no se puede operar como en el pasado sobre la base de la ventaja inmensa que un gran imperio o estado tiene sobre los demás, porque hasta el más pequeño puede hacer un daño intolerable. Eso cambia completamente las relaciones políticas y geopolíticas. Así es que algunos dirán, esto es una fake news. Irán no está a 10 días de tener uranio enriquecido a 90%, pero sí está a varios días. Porque sí sabemos, sí es sabido que tenía uranio enriquecido hasta el 60%. Y cuando se tiene uranio enriquecido hasta el 60%, efectivamente es cuestión de días tenerlo enriquecido al 90% por lo menos. Es mucho más rápido. Para llegar al 60% se toman años. Para llegar al 90% desde el 60 se toman días. Así que cuando se dice esto, es cierto. Ahora, esto no quiere decir que estos 10 días son estos 10 días que van desde hoy o ayer hasta que se cumplan 10 días. Se quiere decir de que en 10 días, cualquiera que sea el momento en que empiecen esos 10 días, se puede tener el uranio enriquecido. Pero es de temer y es de esperarse que esos 10 días están empezando o están por empezar, dadas las circunstancias en que se vive en Irán, dada su relación con Estados Unidos y con Israel. No es posible pensar, no es lógico pensar que ese intervalo, que ese lapso de 10 días va a empezar en 5 años más. No, ya está empezando o está por empezar, porque desde luego ese uranio enriquecido hasta el 60% está en manos de Irán. No ha sido entregado, no va a ser entregado. Ese ha sido uno de los grandes topes que han impedido avanzar siquiera un palmo en las negociaciones tan extrañas que se mantienen, negociaciones en medio de bombardeos mutuos. Tengámoslo en cuenta porque en una de esas, en el transcurso de este año, podríamos ver novedades realmente colosales en materia de distribución del poder a nivel mundial. Y ahora, vengámonos a Chile, donde se produjo una reunión, una llamada mesa política, entre personeros del gobierno, del oficialismo, si es que hay un oficialismo, no hay un oficialismo en realidad, propiamente tal, y gente de la oposición, para ver de marcar posiciones respecto al proyecto de ley de la reconstrucción, que es el

columna vertebral del gobierno de casta. Según el subsecretario de Hacienda, que se llama Juan Pablo Rodríguez, él, por lo menos, dijo lo que suele decirse siempre en estas situaciones cuando se quiere ser diplomático. Ustedes se habrán dado cuenta que a nivel mundial, cada vez que hay una reunión entre mandatarios o entre enviados, se dice al final que la reunión fue muy constructiva. Siempre es muy constructiva, aunque no hayan construido absolutamente nada. Acá el señor Juan Pablo Rodríguez dijo que percibió una disposición para alcanzar acuerdo. Ahora uno se pregunta, ¿qué es una disposición para alcanzar acuerdo? Una disposición para alcanzar acuerdo no dice nada, depende de qué acuerdos se pretenden con esa disposición alcanzar, pues. Si resulta que las metas son absolutamente opuestas unas de otras, esa disposición se traduciría como la disposición a presentar una vez más mi punto de vista y esperar que el otro me la compre. Y yo creo que esa es la situación. Dijo que había detectado una apertura a discutir estas cosas, pero que en todo caso, desde el punto de vista del gobierno, la apertura a discutir, siempre y cuando los puntos a discutir no desnaturalicen la esencia del proyecto de ley de reconstrucción. Bueno, eso significa que el gobierno está firme con su postura. Dio algunos ejemplos, que en vez de tal cosa, que sea, qué sé yo, la certeza tributaria, la invariabilidad tributaria, en vez de 25 años a lo mejor podría ser 20. Pero el concepto de invariabilidad tributaria como elemento fundamental para mayor inversión se mantiene. Y desde el punto de vista de la oposición, podríamos decir más o menos lo mismo, que pueden estar dispuestos a cambiar un punto y coma, pero no el fondo, porque para ellos el proyecto sigue siendo, como dijo alguien del Frente Amplio, de los genios del Frente Amplio, que lo consideran malo. O sea, antes de sentarse en la mesa ya lo están considerando malo. Entonces, uno se pregunta de nuevo, ¿cuáles son estas disposiciones que percibió el subsecretario Juan Pablo Rodríguez? El gobierno sostiene, y yo creo que con razón, que para que la economía empiece a crecer y por lo tanto empiece a haber empleo, que necesita a la gente que no es rica, los ricos no necesitan empleo, son los no ricos los que necesitamos empleos, actividades que funcionen, se requiere ser tributariamente competitivos, esto es a nivel mundial, y se requiere que haya una certeza, que no nos van a cambiar el método de tributación en un año o en dos, de ahí viene esto de la invariabilidad, especialmente con las grandes inversiones. Usted no va a invertir 50 mil millones de dólares si al otro día le van a cambiar la tributación. Y también el otro eje, dice el gobierno, es combatir la permisología. Combatir la permisología no significa, como lo quiere plantear la izquierda, como ya lo han dicho, que esto es un ataque contra el medio ambiente. No, combatir la permisología no es combatir contra el medio ambiente, es combatir contra la burocracia que se desarrolló como un tumor maligno alrededor del tema del medio ambiente. Piensen ustedes solamente, como ejemplo de esto, en la cantidad de organismos que tienen arte y parte en esta cuestión. No es solo el Ministerio del Medio Ambiente. Es una maraña burocrática que ha paralizado, y ahí están los hechos, están a la vista, han paralizado por años muchos proyectos. Afortunadamente eso está cambiando, con o sin ley está cambiando. Y les puedo decir al tiro, para que se los voy a decir después, que se han aprobado últimamente 86 proyectos que estaban parados o semiparados desde el punto de vista ambiental, han tenido la aprobación ambiental, me refiero, 86 proyectos que suman un total de inversión de 16 mil millones de dólares. ¿Cuántas pegas hay ahí? Muchísimas, pues, una vez que empiece a funcionar la inversión. Esto no es instantáneo. Bueno, pero la cuestión es, yo no creo que haya en la oposición voluntad de aceptar eso. Para ellos, en función de su ideología, de su sentimiento, de sus posturas de siempre, de todo, para ellos esta reforma, esta ley
de invariabilidad tributaria y de bajar los tributos a las inversiones es favorecer a los ricos. Lo van así, favorecer a los ricos. Y se quedan ahí y no se van a mover de ahí. Y el tema de la permisología es ir contra el medio ambiente. No se van a mover de ahí. ¿Por qué no se van a mover de ahí? En parte porque, y es cuestión de escucharlos o de leerlos cuando llegan, porque algunos saben escribir, están aprisionados en una jaula de axioma, de clichés, de principios apriorísticos. Están encerrados ahí y de ahí no van a salir. Piensen ustedes que algunas de estas personas, no sé si todos, pero un número importante, especialmente la generación más joven del Frente Amplio, tienen una visión en virtud de la cual el crecimiento económico no es bueno, no es algo que haya que buscar, como busca este gobierno, sino que el crecimiento económico tiene que terminar, porque ellos piensan el crecimiento es incompatible con la subsistencia del planeta. Es incompatible con la construcción de un nuevo tipo humano que no esté preocupado del consumo. Es incompatible, en otras palabras, con principios, no sé si llamarlos filosóficos, en virtud de los cuales, para ellos, esto del crecimiento, de que hay que fomentar el crecimiento, es un dogma inviable, un dogma destructivo en todos los sentidos. No lo van a decir nunca abiertamente esas personas porque saben que se produciría una reacción negativa en el público en general, que tiene simplemente la filosofía de que quieren estar viviendo mejor el próximo año. Pero es lo que piensan. Otros no tienen, no comparten necesariamente esa visión radical, filosófica, llamémosla, pero para ellos el crecimiento es un tema, por último, viable. Hablan de, incluso en el Frente Amplio están hablando de que ahora descubrieron el crecimiento, pero no está en primer lugar. Para ellos no es lo primero. Para ellos lo primero son los cambios estructurales en la política y en la cultura. Para ellos lo primero es cambiar la naturaleza del ser humano, de cómo nos comportamos unos con otros. Cómo se ve refractada esa visión en temas particulares como el tema de las sexualidades, etc. Ahí se refracta esa visión de que ellos ven una humanidad distinta, un hombre nuevo, como lo llamaban los cubanos en los años 60. Ahora hablan del reset, que es una palabra que está más en sintonía con los tiempos informáticos en que vivimos. Y todo esto se va a traducir en que esta mesa de, ¿cómo la llamaron?, esta mesa política, no creo que llegue a ninguna parte sustantiva. Hay otra cosa que hay que considerar. La oposición está participando en esta mesa y llegaron a la mesa por una razón de imagen. Para que la gente no diga, pensaron ellos, que nosotros somos obstruccionistas a priori, que somos la piedra en el camino, que somos un obstáculo al crecimiento, que somos un obstáculo a las pegas que la gente quiere obtener y que ahora no obtiene. Entonces vayamos a la reunión y agradezcamos que nos invitaron y digamos todas las cortesías del caso, pero cuando llegue el momento del cubo de discutir, vamos a seguir en nuestros puntos de vista. Así que yo no espero gran cosa de esta mesa política. Como he dicho muchas veces con respecto a otros temas, espero estar completamente equivocado. Pero me parece difícil estar completamente equivocado. Tal vez estaré parcialmente equivocado y en algunos puntos va a llegarse a acuerdo. Es probable. Pero lamentablemente, estimado amigo, yo creo, por lo menos, que cuando se viven situaciones críticas, se requieren remedios mayores. A grandes males, grandes remedios, dice la frase con toda razón. No es el momento de las aspirinas, es el momento del bisturí. Es el momento de la radioterapia. Entonces, cualquier cosa que atenúe, que diluya el proyecto del gobierno, va en la dirección incorrecta. Va a dificultar lo que el país necesita con urgencia, especialmente considerando además el panorama internacional, señores. El panorama internacional no es promisorio. Yo creo, se los digo temblando casi, que la humanidad, que nuestro planeta se encamina
a paso seguro y cada vez más rápido a una guerra nuclear. ¿Cómo va a partir? Si por un accidente, si por un tipo, por algún grupo terrorista que hizo estallar un artefacto nuclear en alguna ciudad del mundo capitalista, si va a partir con Corea del Norte, si va a partir con Irán o va a partir con Israel en un momento de desesperación, si va a partir porque los rusos se sienten acorralados desde el punto de vista militar con armas convencionales con los ucranianos, se sienten que están perdiendo la guerra, que están perdiendo millones de vidas y que no logran avanzar y que les están demoliendo la industria petrolera, la tentación, que ustedes pueden verla palabreada abiertamente en programas de televisión rusa, de usar bombas nucleares, es grande y ha crecido. Entonces, si las probabilidades de guerra nuclear eran X en algún momento, hace 10 años, hace 5 años, ahora es el triple. Y no lo digo yo simplemente por un arrebato de pesimismo, lo dice gente que está mucho más al día y al tanto de estas situaciones. Así es que un país que no sea capaz de desarrollar sus propias potencialidades económicas, una cierta fortaleza interna, un cierto grado de, qué sé yo, de eficacia en el manejo económico, político y social, un país así va a ser arrastrado en el vendaval. De manera tal que no se puede, en este momento crítico de la historia de nuestro país y del mundo, vivir con medidas a medias, vivir con transacas, con acuerditos. Hay que hacer lo que hace un cirujano cuando ve una pierna gangrenada, hay que amputar. Hay que tomar grandes medidas. Cualquier cosa que atenúe el proyecto del gobierno es malo. Y si se bloquea del todo, de gran parte de él, peor todavía. ¿Ocurrirá el milagro de que las personas de este bloque opositor, al menos parte de ese bloque opositor, digamos, se den cuenta de esto, que para mí no es un tema ideológico del punto de vista mío, del punto de vista de la oposición, del oficialismo o de los fachos, como dicen? Yo creo que está en la naturaleza las cosas que nos rodean y que estamos todos viendo. Bueno, espero que haya un chispazo de comprensión de lo que está ocurriendo en Chile y en el mundo. Y mi impresión es que muchos miembros de las clases políticas, incluyendo derecha e izquierda, no lo ven. Están tan cegados en su pequeño mundo de pasillos, de mesas, de diálogo o de lo que sea. Están encerrados en su congreso, en sus edificios institucionales, en sus discursos, en sus axiomas, en sus principios, en sus agendas. Están tan metidos en eso que no ven. Y cuando lo ven, lo minimizan. No lo toman en cuenta. De hecho, yo creo que hay sectores políticos completos, la izquierda básicamente, que no ha tomado en cuenta nada de lo que ocurrió en el mundo desde 1990 hasta ahora. Desde que se cayó el muro de Berlín hasta ahora, no han tomado en cuenta realmente lo que está pasando. ¿Para qué hablar de cosas que están pasando ahora? Como por ejemplo el desarrollo de la inteligencia artificial, que está cambiando y va a cambiar 100% la estructura económica y laboral de los países. Y por lo tanto los discursos de la izquierda sobre la protección de los trabajadores ya no tienen sentido, son como que estuvieran cantando los salmos de David, una cosa que ya no tiene nada que ver con la realidad del momento. Y ustedes ven que cuando el gobierno está pensando, por ejemplo, entre otros proyectos, en flexibilizar las relaciones laborales, creando esto del trabajo por hora, inmediatamente ellos activan en la izquierda los viejos principios de que aquí se están atacando las conquistas de los trabajadores. Les sale automáticamente esa frase. No asumen cómo ha cambiado la realidad. Viven, como ocurre con toda secta religiosa, política, encerrados en su burbuja. Como esa secta que se fundió a las orillas del Mar Muerto y escribieron los famosos esos documentos, esos papiros del Mar Muerto, ahí encerrado en su creencia, esperando el segundo advenimiento o alguna cosa, y sin tener idea de lo que estaba pasando a su alrededor. Por eso, vuelvo al principio, no tengo mucha fe en esta mesa política. Lo único que va a servir es para que la izquierda
no aparezca tan brutalmente, tan desnudamente como opositor a todo, como piedra en el camino. Y va a servir al gobierno quizás para aparecer como que no son tan fascistas y ultraderechistas como los pintan. Va a aparecer para generar imágenes de un tipo o de otro. Pero no sé si va a servir para generar resultados. 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Bien. El Consejo Fiscal Autónomo nos ha dado malas noticias que se acumulan a las que ya existen, en el sentido de anunciar que la situación económica es tan mala que evidentemente e inevitablemente va a repercutir en los ingresos fiscales, los ingresos de la nación. Y eso significa que programas que estaban por iniciarse no se van a poder iniciar, programas que se estaban iniciando van a quedar a medio camino, que se van a tener que hacer recortes, y todo esto además acompañado de un crecimiento muy pequeño, se calcula con suerte un 1.5 al año este año, y eso significa que la cesantía continúa y quizás y probablemente aumenta. No hay pegas, no hay trabajo, empresas que cierran, negocios que tienen menos clientes y que sobreviven a duras penas. Amigos míos, ya saben, las causas de esto son nacionales e internacionales. Este gobierno no es culpable de estas cosas, aunque hubiera querido, porque no ha tenido tiempo para meter las patas, hasta tratando de mejorar las cosas.
pero vienen tiempos muy duros. Lo anunció el propio Cast, y lo he dicho yo, y lo dice todo el mundo, y lo está viviendo todo el mundo. Vienen tiempos duros y tenemos que apretarnos el cinturón. No podía ser de otra forma. No existen los milagros en economía. No podía ser que después de todo lo que hemos visto, y voy a darles más ejemplos, este país pudiera recuperarse así de un día para otro. Así que lo que dice el Consejo Fiscal Autónomo es lamentablemente la verdad, nada más que la verdad y la pura verdad. Piensa en lo siguiente a propósito del despelote que inquirió la economía. El Comité Estratégico de Auditoría y Revisión Fiscal detectó lo siguiente: más de 1,4 billones en transferencias a fundaciones no se han dignado a dar cuenta de en qué se gastó esa plata. Entre el 2022 y el 2025, las transferencias a fundaciones sumaron, afírmese, 5,4 billones, no dije millones, dije billones de pesos. 177 fundaciones recibieron 11 mil millones y el 60% de esas fundaciones, o sea, más de la mitad, o sea, una 90, más de 90, no llegaron, no, bueno, el 60%, no rindieron cuenta de qué hicieron con la plata. Por algo será, ¿no? Uno no rinde cuenta cuando no puede rendirlas, no porque no sepa hacer sumas y restas, sino porque se mete la plata al bolsillo. O no hace rendiciones. ¿Qué les parece a ustedes? Y ustedes recordarán, si es que se acuerdan, de las fundaciones. Es cuestión de ver los nombres que se dieron a sí mismos a fundaciones. Acuérdense que hubo una fundación financiada amorosamente por el señor Orrego, que por supuesto salió inocente de todo, que era para impedir los suicidios. Pregúntense ustedes, por favor, ¿cómo se puede impedir un suicidio? Yo no he conocido de ningún suicidio, ningún suicida, que realmente se suicidó, que anunciara en el diario que se iba a suicidar, para que alguien se diera cuenta, no solo los familiares que lo notaban con depresión, pero tampoco a veces los familiares se dan cuenta que alguien está por suicidarse. ¿Cómo se daba cuenta esta fundación que había en tales y cuáles personas que se iban a suicidar? No te suicides, quédate con nosotros, se llamaba algo así, quédate con nosotros. Miles de millones de pesos. Fundaciones, con unos nombres también esotéricos, que iban a recibir dinero para repintar las paredes de, no me acuerdo, creo que en La Serena. 10 veces más de lo que se necesitaría para comprar los tarros de pintura y contratar los servicios de los pintores. ¿A dónde fue a dar esa plata? Y vayan viendo los nombres y se dan cuenta que son claramente instituciones que tenían como objeto, primero, poner plata en el bolsillo de las camaradas. Segundo, adoctrinar. La mayoría de estas fundaciones tenían fines doctrinales. Reuniones de enseñanza, de educación, que ya sabemos la educación que dan en la izquierda. Ya sabemos la educación que le dan en algunos colegios, incluso emblemáticos, el Ministerio de Educación, a los niños, con espectáculos de travesti. Ya sabemos en qué consistían esas fundaciones. ¿Qué es lo que fundaron? ¿Qué es lo que hicieron? ¿Qué es lo que promovieron? ¿Qué es lo que mejoraron? ¿Qué es lo que aportaron? Aportaron a los bolsillos de los señores de las fundaciones nomás, pues. Y ahí están las cifras, estimados amigos. Uno de los acápites del gobierno anterior. Les nombro otro ahora que también se descubrió. La cantidad de servicios públicos, que en ese entonces estaban en manos de los camaradas revolucionarios, que realizaron compras directas de lo que necesitaban. ¿Compras directas a quién? No, hacerse a las empresas capitalistas, imperialistas o fascistas, a las empresas de los amigos, a las empresas de los camaradas. No noté la lista. Usted la puede buscar en el diario, la puede buscar en alguna de las fuentes periodísticas digitales. La cantidad de servicios públicos que hacían contratos directos, argumentando siempre lo mismo, que era un tema de urgencia.
Claro, la urgencia de meter la plata rápido antes que se les terminara el gobierno en el bolsillo de los camaradas, por supuesto. Es ahí está la urgencia. En eso fueron muy urgidos. Así es que ahí tienen ustedes un capítulo, de entre tantos capítulos, de cómo desfondaron las finanzas de este país para dejar al actual en pelota, literalmente. Cosa que fracase y ellos puedan volver a seguir en su trabajo de demolición porque lo dejaron a media. Quieren terminar de demoler el sistema neoliberal, satánico, horrible, fascista, ultraderechista, para instaurar la basura que instauran siempre los regímenes socialistas. La represión, la asfixia, eso que llaman ahora el lenguaje políticamente correcto, la ruina económica. Bueno, vayan a Haití, vayan a Venezuela, vayan a Cuba, vayan a esos países a echar una mirada. Bien, mientras tanto, en el plano político, yo les decía adelante que no hay oficialismo. No hay oficialismo porque una condición para que exista lo que se llama el oficialismo es que haya un grupo de partidos que están unidos unos con otros, con algún grado de consistencia con el gobierno. Pero aquí no ocurre eso. Ya, y se partió otra pelea a la cual tuvo que tratar de echarle un embalde de agua al presidente Kast entre republicanos y gente de Chile Vamos, a propósito de la votación por la acusación constitucional contra el genio resplandeciente Nicolás Grau. Evidentemente los republicanos le reprocharon a la gente de Chile Vamos su postura una vez más sinuosa, chueca, que ellos creen ahora porque, como decía Nicole ayer, nos contaba y comentamos eso, que ahora se consideran ellos los valientes. Valientes porque afrontaron el juicio de doña Juanita. Una pequeña observación, estimado amigo. La valentía o la cobardía se mide en función de los enemigos o posibles enemigos que tenemos al frente, no de enemigos que no están al frente y que no son enemigos en primer lugar, que son un telón de fondo. No es doña Juanita con sus comentarios y su rebuzno frente al televisor, molesta por ver a Chile Vamos actuando así o asá, los que son peligrosos para Chile Vamos. Para Chile Vamos, el enemigo, los que temen, están encima. Es la gente del progresismo. Y es la gente de los republicanos porque temen que les estén quitando el piso. Así que no son valientes. Son cobardes con la izquierda y son valientes con el gobierno. Es una cosa híbrida, digámoslo. Entonces, los republicanos que no pudieron contenerse, realmente habría que ser sobrehumano o infrahumano en algunas ocasiones para contener la indignación ante este espectáculo que permanentemente nos está dando Renovación Nacional especialmente. Entonces se armó bien una pelotera. Se agarraron, intercambiaron, no sé si insultos, pero intercambiaron interpelaciones más o menos fuertes y ásperas. Kast los llamó a terreno. Creo que dije en el programa de anteayer que no hay unidad en este país en ningún sentido. No hay tampoco unidad en la izquierda, pero hay menos desunión. No hay unión en la izquierda, pero hay menos desunión que en la derecha. Hay menos desunión porque por lo menos tienen algo en común, la supervivencia física y política, que para ellos es la política, que para ellos son los cargos de gobierno, que para ellos es la presencia en el escenario político, porque no tienen otra cosa que hacer. No es lo mismo en la derecha. Entonces, en la izquierda no hay mucha unión, pero tampoco hay tanta desunión. En la derecha hay muy poca unión y mucha desunión. Por temas generacionales, por temas de, qué sé yo, ideas, suponiendo que las tengan en Chile Vamos, propias, digamos, porque claro, se han colgado muchas ideas de la izquierda. Entonces, explotaron los republicanos. No pudieron contenerse y se armó la pelotera y llama a la unidad. Y como digo, la unidad no hay unidad en este país, no hay unidad dentro de la familia. Se han perdido amistades, se han perdido. Uno deja de ver a veces a parientes porque sabe que a los 5 minutos nos vamos a estar agarrando por cuestiones políticas. ¿Y por qué nos estamos agarrando por cuestiones políticas? Porque el país llegó en su conjunto, situaciones de blanco y negro en muchas materias, por una evolución histórica. Eso era inevitable. Y se toma partido. Y entonces
vienen los enfrentamientos en las familias, en los grupos, en los colegios, en los sindicatos, en todas partes y desde luego en el escenario político y dentro de los partidos políticos y dentro de las coaliciones. Por todos lados cunde la desunión y escasea la unidad. En el momento en que el país, bueno, repito un argumento que he dado muchas veces, en los momentos en que hay una crisis brutal que más requiere inteligencia y unidad, es cuando menos hay inteligencia y unidad. Y eso, esa falta de inteligencia y esa falta de unidad, es parte de la crisis. Es uno de los componentes de la crisis. Esta pelotera entre republicanos y libertarios, por un lado, y Chile Vamos, por el otro, especialmente con la Nación Nacional, va a continuar. No tiene remedio. No van a cambiar los señores de Chile Vamos y las señoras, especialmente de Chile Vamos. Tampoco van a cambiar los republicanos y los libertarios. Y no van a cambiar, no simplemente porque crean que tienen más razón que los otros, sino porque tienen más razón que los otros, porque a pesar de todas las fallas que puedan tener, están realmente más en sintonía con el momento histórico que vive el país. Eso es un hecho objetivo, es una certeza matemática, que se refleja en su postura, que se refleja también en las votaciones que han recibido. Mientras que la postura de Chile Vamos es obsoleta y es anacrónica. Y eso también se refleja, por ejemplo, en la votación que recibió la señora, y que la tiene tan resentida, la señora Matei. Y que se va a seguir reflejando. Porque yo les aseguro que en las próximas elecciones parlamentarias, Chile Vamos se va a hundir. Ya se están hundiendo. Muchos partidos políticos en este país viven del vuelito, de la inercia, de votaciones que se celebraron hace 4 o 5 años. Entonces tienen presencia política en el Congreso, en todas partes. Pero eso es son reliquias ambulantes. Son como si viéramos por la Alameda andando un dinosaurio. Son una cosa que no tiene duración. Están vencidos. Se les venció. Llegaron a su fecha de vencimiento hace rato. Bien. Veamos qué más cosas tenemos acá. Voy a tocar ahora un punto positivo. Una vez que haya, primero que nada, recordado, amigos, algunos de los auspiciadores que tenemos acá. 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Y voy a dejar para después lo del vino. Antes, amigos, quiero hablarles de una cosa que me parece
que me parece muy, muy, muy interesante. Varias cosas que me parecen muy interesantes. Unas para bien y otras para mal. Para mal primero, para terminar con las de bien. La confianza en las instituciones. Se ha hecho un estudio de la confianza que tienen en sus instituciones los habitantes de los países del OCDE, que siempre se usa como referencia en nuestro país. Bien, veamos los resultados para Chile. En general, en todos los ítems, los resultados de Chile fueron inferiores al promedio de la OCDE. O sea, tenemos menos confianza en todas las instituciones que el promedio de la OCDE. Y aquí les doy ahora los detalles. Solo el 26% de los chilenos confía en el gobierno central. La cuarta parte. El 16% confía en el Congreso. O sea, el 84% no confía en el Congreso. El 11% confía en los partidos políticos. O sea, el 89% no confía en absoluto en los partidos políticos. En cambio, y aquí llegamos al único punto positivo, todavía por debajo del OCDE, pero positivo, el 55% de los chilenos confían en las Fuerzas Armadas. Saquen sus conclusiones de eso. ¿Por qué confían en las Fuerzas Armadas y no confían en los partidos políticos? Yo creo que la respuesta es bastante obvia. Por último, las Fuerzas Armadas están en sus cuarteles, están en sus campos de entrenamiento y no cometen los desafueros, no cometen las barbaridades como instituciones, me refiero, que se ven en el Congreso. Ahí tenemos por default. Y por otras cosas también, muchas personas. Pero miren ustedes esto, los partidos políticos que son elemento central de una democracia, 11%, o sea, 89% de desconfianza en los partidos, y yo creo que con mucha razón. Esto no es ser populista, ser liviano, de caer en los clichés, es un hecho. Los políticos tratan de verlo así, que esto es un tema de que hay gente que está siempre contra los partidos porque son antidemocráticos. No, yo no soy antidemocrático. Yo soy un chileno común y corriente que veo lo que ha sucedido en este país, que veo cómo se han comportado, cómo se comportan de los dos extremos. ¿Cómo voy a confiar en los partidos? Uno con ideas absurdas, por no decir imbéciles, otro con falta absoluta de idea, con falta absoluta de valor, con falta absoluta de coraje, con cero lealtad. ¿Cómo puede tener uno confianza en los partidos políticos? Esa es una muy mala noticia. La buena noticia, por lo menos para el mundo, no sé para Chile, porque aquí no sé si se va a hacer algo al respecto. El tema de la reforestación en Chile, del cual se habla mucho, se hace poco. Incluso en este momento, los únicos que realmente reforestaban en escala, que son las empresas madereras, ya no están reforestando porque dicen, ¿para qué? No vienen a quemar los pueblos originarios. De hecho, están despidiendo mucha gente. La industria maderera está despidiendo gente ya. Así que van a estar reforestando. Bueno, la parte buena, y olvidémonos de Chile, porque después de todo no vivimos en Chile, vivimos en el planeta Tierra. Lo que pasa en cualquier punto del planeta Tierra afecta a todo el mundo. El gramo de oxígeno que se produce en un bosque que está en Amazonas o que está en Indonesia se mezcla con toda la atmósfera, nos favorece también a nosotros. Vivimos en la misma casa. Bueno, se ha descubierto un método de reforestación realmente extraordinario por su eficiencia, que no consiste en plantar arbolitos miniatura, que entre el 60 y el 90% de las veces al año siguiente ya están todos muertos. O porque se los comieron los animales, o porque la tierra no servía, o porque no había agua, por lo que sea. Se descubrió, un agrónomo descubrió esto, ganó un premio, y se está aplicando en muchas zonas de África, que ahí donde usted ve un terreno desolado y árido, en el fondo hay un bosque completo bajo tierra, en las raíces que están esperando las condiciones. Se descubrió entonces que lo que hay que hacer es no plantar nada, sino preparar el suelo que puede estar muy comprimido, muy apretado por el paso de infinidad de ganado que anda destruyendo lo poco que hay. Porque la lluvia que cae en ese suelo comprimido se va, escurre y no sirve de nada, no humecta las capas inferiores del terreno. Y entonces, y hay videos que ustedes pueden ver en YouTube, yo los invito porque elevan el ánimo. Poblaciones de gente común y corriente, de los villorrios de ciertas regiones de Etiopía, todos los días salían
hacer, por ejemplo, a cavar unos agujeritos, a preparar unas canaletas para que el agua que viene cayendo por una ladera no siga cayendo, sino que vaya quedando en esa canaleta, preparando el terreno para que se humecte. ¿Y qué pasó? Y ahí están los videos, las fotografías que son maravillosas. En un año o en dos, eso que parecía muerto se convirtió en un lugar floreciente de vida vegetal, porque todas esas raíces que estaban esperando quizás por siglos, encontrando las condiciones favorables de humedad, de terreno, de bacterias, etc., brotaron. Esos árboles escondidos bajo tierra brotaron. Todos estos proyectos de reforestación basados en plantar arbolitos en miniatura, las semillitas, normalmente, no siempre, pero muchas veces fracasan porque no hay agua, porque el terreno no sirve. Entonces en un año se murió todo y la gente se desanima y no lo hacen más. Cuando estaba todo ahí ya, era cuestión de preparar el terreno. La reforestación consiste en repreparar el terreno. Esto es lo que llaman ahora regeneración natural. Está todo ahí en la tierra esperando que la ayudemos, removiendo la tierra, preparando las condiciones para que el agua que caiga, poca o mucha, se quede ahí. Y poco a poco brota la vida. Yo estoy seguro que si hiciéramos eso en nuestro país, por ejemplo en zonas semidesérticas o ya casi desérticas en el norte chico, o ya incluso en la zona central, podríamos ver el mismo resultado. Pero no me hago fe en que se vaya a hacer nada, porque en este país los temas importantes, los temas de larga duración que tienen que ver con la prosperidad o la subsistencia de nuestro país para nuestros hijos y nuestros nietos importan un huevo. Aquí todos hundidos en el tema de la política. Entonces cuando habló de reforestación, no sé cómo lo iba a hacer, pero cuando habló de reforestación Piñera no se reforestó absolutamente nada. Y como digo, las empresas madereras tampoco lo están haciendo, porque ¿para qué? ¿Para que se los vengan a quemar? He ahí los efectos de las malas instituciones, de las malas políticas y de los grupos que quieren destruir las instituciones y las políticas. He ahí resultados concretos. He ahí el resultado concreto de los territorios liberados que decía Boric. Pero pensemos en términos globales, no pensemos en términos nacionales, parroquiales, pensemos en el planeta. Yo pienso en términos del planeta. Yo, Fernando Villegas, me siento viviendo en el planeta, no en Chile. También es Chile, pero Chile está dentro de un planeta. Lo que pase en cualquier parte del mundo positiva, es positiva para todo el planeta, por lo tanto de rebote para nosotros también. Si acá somos tan vacas, porque somos bien vacas los chilenos, no reforestamos, no hacemos nada. Y si reforestamos, reforestamos sin tomar en cuenta estas nuevas tecnologías. Si hacemos mal las cosas o si no las hacemos. Ok. Pero al menos si el resto del planeta lo está haciendo, algún beneficio nos va a llegar. En algún momento a alguien se le va a ocurrir que este país tiene potenciales de reforestación inmensos. Incluso en aquellas zonas que parecen un peladero sin salvación. Están equivocados. Estudien un poquito de historia, además, de historia geológica de Chile, y van a descubrir que zonas que ahora parecen desierto eran verdaderos bosques hasta que llegó un cambio climático y sobre todo cuando llegó el hombre a cortar y a destruir todo. Porque hasta el momento, una parte importante de la humanidad no ha hecho otra cosa que destruir el planeta. Una parte la construye. Cuando vi esas imágenes de esas señoras pobres, pobres de Etiopía, con un asadón o un pico, haciendo hoyitos en el suelo. Cuando vi unos viejitos, con pala en mano, preparando canaletas. Es emocionante, estimado amigo. Gente, esa es la gente que podríamos llamar la sal de la tierra. La que salva el planeta. La que puede salvarlo. Yo supongo que hay algunos así también en nuestro país. Solo que no se les ve ni se les oye en medio del tumulto político, que no sé cómo calificar, estrecho, egoísta, malicioso, resentido, miope, inculto, poco inteligente. 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
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Bien, eso era Eudora Vinos. 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Bueno, creo que me alargué un poquito. Incluso me quedan más temas, pero no lo voy a poder tocar. Será otro día. Y para mañana, sábado y domingo, tal vez me voy a concentrar en el tema que a mí me interesa muchísimo, porque la vida me interesa más que cualquier otra cosa. La vida vegetal, los árboles, los bosques, todo lo que crece en un bosque, no solo árboles, los arbustos, las flores, la fauna, las aves, todo eso que es vida, que es maravilla, que es belleza y que nos permite además subsistir. Tal vez me dedique a hacer un programa dedicado a contarles de las distintas y exitosas iniciativas de reforestación que se están llevando a cabo, se han llevado a cabo hace poco en todo el mundo, en Europa, en Asia, en China, etc. No en Chile, lamentablemente. Eso sería todo, amigos. Muchas gracias. Nos estamos viendo.

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5: Tao, al final... movían también la economía. Cuando el Estado deja de gastarlo y lo deja gastar correctamente, ¿no? Porque no los tiene, también se va juntando esta tormenta perfecta que estamos viviendo en materia económica, ¿no? Bettina Hortz.
6: Buenos días, ¿cómo están? Varios temas juntos en tu pregunta.
5: Sí,
6: y pero con alguna afirmación en tu pregunta también. A ver, yo creo que varias cosas. Uno, está muy como se ha instalado la discusión que si estábamos en recesión técnica o no, qué pasa con las cifras de julio que vamos a conocer a comienzos de agosto. La verdad es que yo creo que más allá del tecnicismo, vamos a tener un primer semestre del año muy malo, lo cual nos va a llevar a que el crecimiento de la economía va a estar muy por debajo de lo que se esperaba inicialmente, que era cercano a un 2%, va a estar debajo de eso porque ya tenemos muy malas las primeras cifras, pero sí se observa un repunte, pero va a ser ya a la vuelta de octubre, noviembre, quizás vamos a tener las primeras cifras un poco mejores, que son las que vienen con rezago de 1 o 2 meses, es decir, después saliendo de septiembre, ya que estacionalmente siempre son malas, por ejemplo, las cifras de empleo. Entonces también hay que entender que hay ciertas cifras que durante los meses de invierno siempre son más malas que en verano, como es el tema del empleo. Entonces ahí hay que, por eso hay que basarse más que en el mes a mes, como hemos conversado otras veces, sino es que más bien las tendencias de mediano plazo y los indicadores que muestran más en profundidad la economía, más en forma más estructural, más allá del mes a mes. Entonces yo creo que hoy día, con todo lo que se está haciendo, que va mucho más allá de la mega reforma, uno como centra el análisis ahí. Pero acá también se están haciendo, acelerando las gestiones por parte del Estado para reducir la burocracia, los tiempos de espera para obtención de permiso, agilizar también, remover ciertas barreras en área de la construcción. Entonces hay buenas noticias y se observa un gobierno dinámico en esa materia y preocupado del tema y tomando distintas medidas, lo cual me parece que va en la dirección correcta. Ahora, dicho eso, la pregunta respecto de lo que ha buscado instalar el exministro Marcel respecto de que todo esto es culpa de el bencinazo, y por lo cual implícitamente está diciendo: yo que fui ministro de Hacienda los últimos 4 años, yo no soy culpable de esto. Acá el culpable es el que fue ministro de Hacienda los últimos 4 meses, ¿no es cierto? O sea, mis 4 años no tienen que ir con los 4 meses de Quiroz, y el problema es estos 4 meses y no los 4 años previos. Yo creo que más allá de apuntar los dardos a uno u otro, y decir que todo lo que hoy día estamos viendo es culpa del gobierno anterior, acá ha habido una seguidilla de malas políticas públicas que se han implementado en los últimos 4 años, pero también que vienen de antes, ¿no es cierto? Que fueron reforzadas por el gobierno pasado, cuando se fue encareciendo cada vez más la contratación de empleo formal, lo que ha terminado siendo un debilitamiento de la contratación del empleo y peores y mayores tasas de desempleo como las que hemos visto. Yo creo que varias de las frases del ex ministro Marcel han ido envejeciendo mal, como por ejemplo la mejor directora de presupuesto, el primer proceso constitucional que no iba a tener efectos económicos, y que todo esto es culpa del bencinazo. Esa es la tercera frase, al menos que yo recuerdo ahora, del ministro Marcel, que va a envejecer mal. ¿Y por qué digo eso? Uno, cuando ve las expectativas que se producen después de la elección,

0: Entonces, la verdad que lo que se hizo en Chile ha sido doloroso, políticamente ha pagado un costo el gobierno, pero no ha sido algo único en el mundo, y menos aún algo que se podía optar por otro camino, porque recordemos que finalmente lo que se hizo fue porque no se pudo pagar un subsidio producto de la mala situación fiscal que se heredó del gobierno anterior.
1: Es verdad, ¿no? Hay un contexto que explica muchas las cosas, ¿no? Hay responsabilidad. En igual trimestre del 2025, el desempleo era 8,9%. O sea, hoy día es 0.5 más elevado, ¿no? O sea, hay una peor situación que hace un año atrás, mirando igual, ¿no? Misma estacionalidad, mismo trimestre, y buscando explicaciones, porque finalmente la ciudadanía lo que va a buscar son soluciones, ¿no? Y explicaciones. ¿Por qué estamos mal y para dónde, cómo salimos de aquí, ¿no? Y cuando se apunta al bencinazo, que lo hace el exministro Mario Marcel, de alguna manera deslinda responsabilidades, pero al mismo tiempo pone el foco respecto de las expectativas económicas, ¿no? Y el deterioro de la expectativa económica es bastante sensible, bastante evidente. Las decisiones en materia del mundo empresarial de transformarse en decisiones más conservadoras, ¿no? El frenazo en la contratación de mano de obra, muy fuerte, muy evidente en todos los niveles, uno dice, bueno, hay también algo que no estamos viendo o que no estamos aquilatando, que está produciendo desempleo en mayores niveles que los que teníamos hace un año, ¿no? Es decir, ¿qué factor explica el cambio, José Luis Jara?
2: Bueno, primero que nada, buenos días a todos por allá. Oye, a ver, de alguna manera lo que está explicando esta desaceleración que se ha profundizado en estos primeros 5 meses del año, y como lo dice el propio Banco Central, está enfocado principalmente en la actividad minera, que recordarle a los auditores que la actividad minera respecto al PIB nacional explica en torno al 15%, por tanto, por eso tiene tanto impacto. Así como otras actividades vinculada, ¿no es cierto?, a la pesca o a la agricultura. El punto está, Gonzalo, es que, claro, esto, si es una situación de un shock puntual de estos sectores y se revierte, efectivamente vamos a poder tener un repunte hacia adelante. Mi preocupación, mirado, ¿no es cierto?, es que el IMASEC no minero crece solo un 0.7%, que eso es menos de la mitad de lo que viene creciendo, ¿no es cierto?, nuestra paupérrima economía con un crecimiento potencial del 2%. Por tanto, de alguna manera, tampoco el resto de los sectores de actividad económica están presentando un crecimiento robusto, y que solamente esta mala actividad o desaceleración se explique por estos sectores de recursos naturales. Ahora bien, desde el punto de vista de la empresa, y aquí volvemos a un tema que es bien esencial, y lo planteabas tú en la conversación con Betina, las expectativas. Lamentablemente las expectativas tanto de los consumidores, las familias y las empresas, antes del bencinazo, ¿no es cierto?, ya venían con un cierto nivel de deterioro, porque no obstante se produjo una expectativa muy importante con el cambio de gobierno, estas rápidamente se fueron, ¿no es cierto?, desinflando, por decirlo de alguna manera, y el pesimismo en términos de persistentes cifras de desempleo, que obviamente inciden en las decisiones de consumo, y el alza sostenido de costos los laborales, y con la implementación del ajuste de las 40 horas, que también lo conversamos acá, y que hoy día se está haciendo notar de manera muy persistente en las empresas, le ha generado dificultades a las empresas poder cumplir con sus funciones y sus actividades normales, producto de que esta reducción de la jornada le ha impactado negativamente, y si a eso le agregamos, obviamente, la coyuntura del alza de los combustibles, que tuvo un impacto, ¿no es cierto?, desde el punto de vista de la connotación muy significativo, eso ha hecho que hoy día enfrentemos un escenario que es muy negativo. O sea, oye, y el resumen, y con esto termino, de cara a los auditores, oye, 5 meses consecutivos de IMASEC negativo, desempleo 9.5%, inflación sobre aún la meta del Banco Central, tasas de interés y acceso al crédito alta y acceso al crédito restringido. Seguimos con déficit fiscal y acabamos, ¿no es cierto?, de aumentar el endeudamiento del gobierno, y con la confianza bastante golpeada. Es el escenario, y yo entiendo que el ministro en su entrevista intente ser optimista, pero el escenario del punto de vista de la familia, de la empresa, es poco alentador. Y ahí, en ese sentido, lo que estamos esperando es que, así como la mega reforma tiene un impacto más bien de mediano y largo plazo, las expectativas de los sectores económicos es cómo le damos, ¿no es cierto?, un empujón en el corto plazo a enfrentar esta situación de crisis, más allá si vamos a tener un tecnicismo o no de recesión técnica, porque como decía Betina, seguimos creciendo a unas tasas del 2% que son absolutamente insuficientes desde el punto de vista de largo plazo.
1: Que todo al cúbico.
3: Sí, yo creo que acá hay que ver las cosas con perspectiva. Las tasas de desempleo vienen altas desde antes del bencinazo, del alza de los combustibles, el bajo crecimiento económico también. Y en suma, nosotros tenemos una economía que viene hace rato con indicadores que no son buenos, ¿cierto? Y acá el tema del alza de los costos, en particular para la empresa, a mí me parece que es la principal, en el fondo, razón por la cual no hemos podido mantener una baja en el desempleo. Nosotros llevamos cerca de 40 meses con desempleo por sobre el 8%. Prácticamente el único país de Latinoamérica que no ha podido recuperar los niveles de desempleo prepandemia. Entonces, echarle en el fondo la culpa a la situación de las bencinas por una cuestión que es mucho más estructural, a mí me parece que no es adecuado. Y esto también es algo que podía ser anticipado, si es que uno veía anteriormente cuando se celebraba el alza histórica del sueldo mínimo, sin mediar las consecuencias de que eso podía traer, porque finalmente los que pagan el sueldo mínimo son las pymes, que son los que proveen mayor cantidad de trabajo en nuestro país, y nosotros les subimos el sueldo mínimo, se les hace más difícil poder contratar personal, y eso tiene un impacto directo en el empleo. Y el problema de esto es que nosotros tenemos una agenda por delante en donde los costos laborales van a seguir subiendo. En el fondo, todavía, como decía José Luis,
1: reformas ya aprobadas.
3: Tenemos un calendario en donde ahora ya se, como decía José Luis, se implementó la reducción de la jornada laboral. Tenemos un calendario de alza de cotizaciones de aquí como a 8 años más. Tenemos reajustes del IPC, y así un sinfín de medidas en donde cuando se, yo recuerdo siempre que se discutía y estaba este concepto, no, bueno, vamos, esto va a ser fiscalmente responsable porque los costos van a ir directamente al empleador, como si de alguna manera así desapareciese el costo y nadie se hiciese cargo. Y la verdad es que acá estamos viendo las consecuencias de ese tipo de decisiones y de esas medidas, y lamentablemente yo veo que la situación de los costos laborales es compleja por eso. Ahora, esto también hace más urgente lo que se está discutiendo hoy día en el Congreso, que tiene medidas de reactivación económica de largo y de corto plazo, en particular de corto plazo todo lo que tiene que ver con la construcción, que es una industria muy relevante para el tema del empleo. Entonces yo espero que al menos este escenario y esta cifra también sea un llamado a atención para los legisladores y que tomen con urgencia la situación que estamos en el país para poder impulsar esta reforma y que al menos poder aliviar y empujar la situación del empleo y el crecimiento en nuestro país.
1: Así estamos conversando sobre, bueno, la situación, los diagnósticos, ¿no? Si uno mira esa invitación a mirar el más largo plazo, ¿no? Es verdad, entre el 2024 y el 2025 subió 0,6 puntos. Entre el 2025 y el 2026, que es la situación actual, 0,5. O sea, es decir, los últimos 2 años subió 1.1 el desempleo, pasó de 8,3 a 9,4 actual, ¿no? Sí, es verdad, no es algo que haya ocurrido ahora, que esté en el contexto, pero sí es algo que, en el fondo, la ciudadanía tiene expectativas, ¿no? Y la expectativa sobre el manejo de la economía en este gobierno era alta. Y resulta que estamos pasando como la travesía por el desierto, porque no hay resultado, hay un frenazo. Yo siempre hago la comparación, algo similar le ocurrió al presidente Piñera en 2018, cuando asumió. También la expectativa sobre él era alta en materia económica, que hay una recuperación del crecimiento y una recuperación del empleo, y finalmente eso fue más lento de lo esperado y no lo acompañó. Tuvo cifras que hoy día envidiaríamos, sí, pues, ¿no? O sea, consideramos poco crecer al 3 y algo, queríamos más, queríamos crecer al 5, hoy día estamos creciendo al 1.5. Esa es la verdad para este año, ¿no? Eso es lo que dice el Banco Central. Entonces, el año pasado ya crecimos un poco más del 2%, este año menos del 2%. ¿Qué está fallando, Martina Hortz?
0: Yo creo que efectivamente las expectativas con las cuales fueron electos este gobierno eran altas en materia económica. Y ahí también hay que dar una cuota de realismo de que cualquier cambio más permanente en la economía no es de un día para otro. ¿No es cierto? Uno puede inyectar quizás un bono para el cual no hay recursos para financiar, pero quizás alguien estará pensando en un bono altísimo para mejorar las expectativas y para mejorar, más que las expectativas, la sensación ambiente. Pero la verdad es que eso es pan hoy y hambre mañana, ¿no es cierto? El gobierno hoy día, este mes, está pagando un bono para las familias con hijos menores de 12 años, creo, hasta 30.000 pesos, lo está pagando este mes de junio en función del registro social de hogares. Está tomando medidas para mitigar el efecto de una economía más lenta de lo que se anticipó y peor de lo que la gente esperaba, ¿no es cierto? Y acá el riesgo que se corre es que los tiempos económicos son más lentos que los tiempos políticos, ¿no es cierto? Entonces, si desde la política uno empieza a boicotear o a torpedear una agenda de reformas que buscan mover la aguja más en el largo plazo, sin duda que no nos va a permitir salir de la situación de entrampamiento en la que estamos hoy día. Un tema que creo que tenemos que empezar a conversar más acá, hablamos mucho de la tasa de desempleo. Yo creo que hablar de la tasa de empleo también, porque uno puede tener una tasa de desempleo muy baja, pero una tasa de empleo muy baja también. Lo que te interesa es que la gente tenga empleo. Y de hecho, en relación a la
1: época, que está ocurriendo hoy día,
0: ¿qué es lo que está ocurriendo hoy día también? Un alto desempleo, pero además con una tasa de empleo muy baja. Somos, como decía Cristóbal, de los países del mundo que no ha recuperado la tasa de empleo previo a la pandemia. Entre los otros han pasado por sobre y nosotros sí. Entonces hay un tema más estructural acá. Y un último tema que tú planteaste, Gonzalo, y que no nos hicimos cargo, respecto de esa duda de, pero ¿cómo están haciendo un recorte fiscal en medio de un año complejo económicamente y restándole quizás recursos que podrían dinamizar la economía? Bueno, pues son recursos que no existían en la economía, ¿no es cierto?
1: Entonces se venían gastando.
0: Entonces,
1: responsable, pero tiene un efecto.
0: Pero no es solo un efecto, no, lo que pasa es que eso mismo de nuevo es no recortarlo sería pan hoy y hambre mañana, porque si no se recortan, obviamente las expectativas de un mayor déficit fiscal a futuro van creciendo, y eso que hace menos creíble una rebaja impositiva, por lo cual cualquier reforma que se quiera empujar en esa línea se va a observar como más transitoria, por lo cual no va a reactivar. Entonces, no echemos por la borda los recortes. ¿Es necesario hacer los recortes? Los recortes tienen que no pueden traducirse en menores beneficios. Muchos se hablan de recortes en el área de salud, que la atención primaria, que los hospitales, que vamos a dejar de atender la gente. Bueno, no puede traducirse en eso. Hasta la fecha no ha sido así, y yo veo un férreo compromiso del gobierno para que no sea así. Pero de lo contrario, si no se hacen los recortes hoy día, la situación económica se complejizaría el día de mañana.
1: Vamos a una pausa y volvemos en Directo al Grano.
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15: El Servicio Nacional del Consumidor junto al Ministerio de Salud advirtió sobre posibles prácticas de etiquetado que podrían inducir a error en la venta de huevos en supermercados. 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El llamado del CERNAC y MINSAL es a revisar la información oficial del producto y tomar decisiones de compra basadas en antecedentes verificables más que en mensajes de marketing o atributos no regulados. 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
1: Aquí estamos de vuelta en directo al grano en Radio Agricultura, conversando con nuestro equipo de economistas, mirando estos duros números de la realidad, mirando también en su contexto, ¿no? Porque decíamos, oiga, si fue solo el bencinazo lo que explica, como dice el ministro Marcel, de este cambio de la situación, oiga, el último año el desempleo también creció, y creció este año de nuevo. Entonces uno debería decir, ¿no será algo más estructural? ¿No serán las 40 horas, como dijo el Banco Central? ¿No será el aumento del del salario mínimo, más allá de las capacidades del país, más allá de lo que era prudente, ¿no? Y con una voluntad más política, lo que ha ido provocando, ¿no? En distintas dimensiones, una sensación de que cada vez es más difícil conseguir trabajo en Chile. Ahora, y yo creo que no es la variable principal, estoy de acuerdo, Marcel apunta de manera interesada, creo yo, a una variable que le es ajena, ¿no? La única que le es ajena, porque todas las otras son parte de su gestión, pero la única que le es ajena es la decisión del bencinazo, y ahí pone toda la expectativa, ahí pone toda la responsabilidad. Claro, está bien. En un rol más político que de economista, ¿no? Pero lo que sí hay que hacerse cargo, y yo creo que el gobierno debiera estarle dando vuelta en un comité de emergencia a esto, a esta altura, ¿no? Es que los chilenos no están pasando mal en materia económica. Es bastante evidente eso, ¿no? Y que necesitamos medidas de paliativa de corto plazo. Se anunciaron 5.000 cupos para subsidios, 5.000 subsidios para el desempleo. Está bien, es correcto, pero absolutamente insuficiente, ¿no? para la magnitud del problema que estamos enfrentando. Y creo yo que la reacción ha estado lenta, ¿eh? Yo creo que el gobierno está muy concentrado y con razón en la ley de reconstrucción, pero tiene que administrar la realidad que le toca, ¿no? Y hoy día estamos viendo de que, por un lado, correctamente el ministro de Hacienda pone énfasis en los brotes verdes del segundo semestre, pero hoy día la situación...
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4: El gobierno es el tema del empleo y ahí objetivamente se requiere una batería de medidas, probablemente entre las cuales la aprobación de inversiones que tengan asociado altos niveles de contratación es un foco, el tema de cómo abordamos la crisis de la construcción, que sabemos que es una actividad que demanda una gran cantidad de mano de obra y por otro lado mano de obra de mediana calificación, que es otro problema, porque el problema hoy día lo tenemos en el desempleo con jóvenes con baja calificación, mujeres que han tenido, ¿no es cierto?, poca participación en el mercado laboral, y por tanto hay que generar incentivos para que de alguna manera esos sectores de la población las podamos incorporar al mercado laboral. Y con esto termino brevemente. Yo creo que lo importante aquí es cómo de alguna manera cómo enfrentamos desde el punto de vista del corto plazo, porque aquí hay una urgencia. Verina lo decía, se nos vienen meses muy complejos desde el punto de vista de desempleo, que va a ser, ¿no es cierto?, julio y agosto, y esperemos que en septiembre comencemos ya a tener, ¿no es cierto?, la recuperación por la vía de la estacionalidad, pero los próximos meses van a ser meses complejos que van a agudizar la sensación de incertidumbre, y es ahí de alguna manera cómo las autoridades abordan, no solamente con el mensaje, sino con la acción.
5: Cristóbal Kubik.
6: Sí, yo a lo que comenta José Luis le agregaría también el tema de la formalidad en el empleo. Los pocos empleos que se han creado son en general empleos de por cuenta propia o empleo en el mundo informal, que como sabemos son empleos que no cuentan con seguridad social, no cotizan, etcétera. Son empleos de mala calidad y nosotros debiésemos apuntar precisamente a lo contrario, es generar los incentivos para que las personas se formalicen y puedan tener su seguridad social al día. Nosotros hemos hablado mucho del diagnóstico de esta situación, de que viene de hace mucho tiempo, de que hemos tomado como país muchas decisiones que precisamente generan los incentivos contrarios a los que estamos buscando, como lo que hablamos del aumento del desmedido del salario mínimo. Si no me equivoco, el aumento nominal del salario mínimo ha sido superior al 50-60% en los últimos 4 años, que la verdad es que es mucho, es mucho más de lo que el país puede soportar. Y en ese sentido, efectivamente tenemos una urgencia en materia laboral que no es nueva, que viene desde hace mucho tiempo. En Chile más o menos como que tenemos esta barrera del 10% de desempleo, donde se nos sueltan las alarmas cuando cruzamos esa cifra, pero la verdad es que, como comentábamos en el bloque anterior, las cifras de desempleo no la hemos podido recuperar desde antes de la pandemia. Entonces los síntomas están ahí y de alguna manera no nos hemos hecho cargo, y por el contrario, hemos tomado medidas contrarias al diagnóstico que está en frente de todos. Y en ese sentido, efectivamente acá hay medidas de corto y de largo plazo que hay que tomar. El proyecto de reconstrucción aborda de alguna manera esto. Toma medidas para el crecimiento y la inversión de largo plazo, pero también se hace cargo de temas de corto plazo, en particular en el área de construcción, que es muy intensivo en mano de obra, pero efectivamente no va a ser suficiente. Yo espero que se trabaje en una batería de medidas y tomar el tema del empleo como una prioridad, y ojalá el empleo de calidad, digamos, el empleo que se genera en el sector privado, que genera cotizaciones y que permite darle estabilidad y desarrollo a la familia.
5: Cuando uno mira, y generalmente a veces nos quedamos con la cuña del ministro que hace su mega política, el ex ministro Marcel la instala, pero como pocas veces nos olvidamos un poco de los expertos, ¿no? Y hay una persona, David Bravo, que viene trabajando en los temas de empleo hace muchos años, y que él viene hablando de la crisis estructural del empleo en Chile hace por lo menos hace 2 años.
2: Él empezó a hablar de emergencia de empleo. Sí,
5: estábamos en una emergencia, que tenía un problema estructural, que aquí la reforma, y apuntó, ¿no?, a los mayores costos, cómo golpeaba las pymes, cómo se generaba el empleo. O sea, hizo una radiografía. Bueno, si existe esa capacidad, y hoy día está, de hecho me parece que él fue citado a una de estas mesas de emergencia, ¿no?, en materia de empleo que ha formado el gobierno, ¿no?, de José Antonio Kast, está también escuchando a David. Si existe ese diagnóstico ya hace un par de años, ¿por qué no se trabaja en base a él, ¿no?, en base a ese esfuerzo que se ha hecho desde la academia por levantar la información, por decir hacia dónde se apunta y de alguna manera empujar esas soluciones, ¿no? Parte de esas soluciones, creo yo, están en la ley de reconstrucción. Cuando se criticaba el crédito al empleo, o sea, que es muy caro, que lo es caro, que había dudas sobre la eficiencia o sobre la necesidad, bueno, este nuevo contexto, por decirlo así, el vaso medio lleno, ¿no?, de estas malas noticias en materia económica, es de que claramente hay que preocuparse en materia de empleo, no solamente porque haya nuevos empleos, sino por defender los que ya existen. Porque aquí pues, lo que vamos a tener es que este 9,4 se transforme en 9,8 o en 10% de aquí a un año. Porque así como, por ser consistente, ¿no?, es decir, si el problema no es puntual, si el problema no son las bencinas, porque ya las bencinas ya bajaron 100 pesos y parece que van a volver a bajar 100 pesos más, y puede ser de que de aquí
2: van a seguir bajando,
5: a septiembre vuelvan a su lugar. El daño hecho no desaparece tan rápido, porque provocaron un daño en materia económica, pero van a volver a su lugar. Entonces, si Marcel tuviera razón, uno diría, bueno, y esto fue provocado por las bencinas, a fin de año debieron recuperar el empleo. Básicamente porque desaparece el factor, ¿no?, el factor que creó este problema. Y resulta que nos vamos a dar cuenta de que no es así, de que Marcel no tiene razón y que sí tiene razón David Bravo, ¿no?, en términos de que hay un problema estructural. Bettina Hortz.
2: Sí, recordemos también el pasado, David Bravo hace mucho tiempo que viene hablando y levantando las alertas, ¿no es cierto? Y lo hizo también durante el gobierno anterior y fue bastante maltratado por los políticos del Frente Amplio. Acuérdense cómo lo... ¿Cómo se dice en español de radio? ¿Cómo?
5: ¿Ninguneo?
2: Claro, lo ningunearon. Lo ningunearon en forma importante. Bueno, hoy día se cosecha lo que se sembró, ¿no es cierto? Cuando suena bien aumentar el salario mínimo, cuando suena bien reducir el número de horas fijadas en la ley, todos queremos ganar más y trabajar menos, ¿no es cierto? El punto es que eso no se logra con un cambio legal en el Congreso.
5: O no para todos.
2: No para todos.
5: Produce desigualdad. Porque hay algunos que sí, que se están beneficiando de la 40 horas, para poner el contexto, ¿no? Pero eso tiene un costo. Eso significa que hay otros que pierden su trabajo y otros que no lo encuentran.
2: Bueno, por eso lo que suena bien no termina siendo una buena solución para el país en su conjunto. Por ejemplo, hay muchos países que tienen sueldos bastante más altos que el chileno, trabajan menos horas y no hay nada de eso fijado en la ley. ¿Y por qué es eso? Porque la economía es más productiva, la educación en esos países es mejor, el trabajador está más capacitado. Entonces, hay que generar políticas públicas que vayan más a la base del problema. Y bueno, hoy día estamos en lo que estamos, con un salario mínimo que ha ido, sobre todo, sacando del mercado formal a los jóvenes, a la gente con menos experiencia, a las mujeres. Y hoy día, bueno, se pagan las consecuencias de políticas mal implementadas, ¿no es cierto? Y que hoy día también el gobierno ha dicho, quizás a uno le gustaría abrir esa discusión de que, bueno, ¿por qué no terminamos con la ley de 40 horas? ¿No es cierto? Uno entiende que el gobierno eso lo ve como políticamente imposible, pero yo creo que es una conversación también que se tiene que abrir. Hoy día lo que se está haciendo es tratando de cómo implementar esa ley en los distintos sectores, reconociendo la diversidad. Como
5: lo que esa ley de las 40 horas, vamos en una hora.
2: Vamos en 42.
4: Tres.
2: Bajó de 45.
4: Hemos rebajado 3, Gonzalo.
5: Ya, digamos, ya. 3 horas implementadas.
2: Ahora bajó, en abril, ahora recientemente bajó. Pero
5: todavía queda por producir efecto.
2: Faltan dos horas más, faltan 5 puntos más de aumento de la constitución previsional. Entonces, como decíamos, acá ya hay un cronograma de encarecimiento de la contratación de la mano de obra, ¿no es cierto? Entonces, hoy día entendemos que, por las conversaciones que han habido, que desde Hacienda parece ser que va a reducirse por el tremendo gasto fiscal que tiene este crédito al empleo, pero se va a mantener para cierto grupo de trabajadores, al menos reconociendo que efectivamente hoy día la contratación formal del empleo es mucho más cara de lo que era hace 5 años atrás.
5: Creación de empleo y defensa del empleo, dos temas que están siendo urgentes, ¿no? Y que de alguna manera están en la ley de reconstrucción, y otra parte va a tener que ser con nuevas medidas, ¿no? Para eso también uno esperaría que el ministro del Trabajo estuviera ahí encima de esos temas, el ministro Rau. Vamos a la pausa y volvemos en directo.
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11: En Chile generamos millones de toneladas de residuos domiciliarios cada año y reciclamos menos del 10%. 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
5: Aquí estamos de vuelta en directo al grano en Radio Agricultura. Estamos en nuevo estudio, estamos acostumbrándonos aquí al nuevo estudio. ¿Se ve bien? Se ve bien el nuevo estudio, ¿no? Está grande.
2: Nos
5: está
2: vemos
5: bien.
2: Igual de feos que el
5: sí,
2: nuestro.
5: Echamos de menos, sí, a toda la producción, ¿no? Que no la podemos ver, ustedes no se dan cuenta, pero nosotros normalmente estamos mirándonos con nuestro equipo de producción de manera permanente. Ahora no, ahora hay un timbre que suena, pero bueno. Ya recuperaremos esa sensación de confianza, de mirarse. Aprovechamos a saludar a quienes hacen posible nuestro programa. 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Estamos conversando en materia económica, estamos hablando sobre esta emergencia laboral, la crisis del desempleo en Chile que se tomó la agenda, golpeó, porque hay que decirlo, ¿no? La encuesta golpeó duramente al gobierno. Hay algunos que lo dicen, yo lo creo, que estas dos semanas de acusación constitucional le pasaron la cuenta al gobierno también. Porque lo dejaron fuera de foco, ¿no? Fuera de la conversación real del país, que era seguridad y desempleo. Lo tuvieron allá arriba en la acusación constitucional, nada más entre pelea con la derecha dividida y todo. Y resulta que no hablábamos de lo que a la gente le importa. ¿Cómo se sale de esta crisis de desempleo? Porque recordemos, uno de los factores es el bajo crecimiento. Y este va a ser un año de bajo crecimiento. Por lo tanto, el desempleo nos va a acompañar este año, duramente, todo el 2026. Queremos revertirlo, bueno, tenemos que volver a crecer. Eso va a ser el 2027. ¿De qué manera o con qué niveles de crecimiento empieza a retroceder el desempleo? José Luis Jara.
4: Bueno, primero que nada, bueno, Gonzalo, es re importante restablecer la confianza de los agentes económicos, que va más allá de la confianza política, va allá, ¿no es cierto?, de la confianza, como tú muy bien lo decías, respecto de las familias que ante esta problemática del empleo ve que, ¿no es cierto?, hay medidas que intentan revertirlo. Por otro lado, las empresas, ¿no es cierto?, que están enfrentando la alza de los costos laborales y ajustarse a la jornada laboral, tienen la posibilidad de que se flexibilice la implementación de la jornada laboral, ampliando las 42 horas, ¿no es cierto?, de 4 semanas a 15 o 18 semanas, y eso le permite, ¿no es cierto?, más adaptabilidad. Por otro lado, también yo creo que hoy día, desde el punto de vista de las empresas, hoy día el acceso al financiamiento es un tema que poco se conversa, pero que está en la realidad cotidiana de las empresas. Las empresas tienen que pagar todos los meses cotizaciones previsionales, tienen que pagar todos los meses sus PPM, tienen que pagar, ¿no es cierto?, remuneraciones, sus materias primas, y de alguna manera, ¿no es cierto?, la liquidez también al interior del circuito de las empresas se haya resentido. Y yo te puedo decir que grandes empresas, ¿no es cierto?, han postergado el pago de 30 a 60 días. Privilegian las empresas, comillas, PYME, pero el resto de las empresas se han visto, ¿no es cierto?, perjudicadas por eso. Por tanto, de ese punto de vista, la situación que uno esperaría, ¿no es cierto?, en el corto plazo, es que de alguna manera se generen las palancas para que estos elementos que son de cortísimo plazo, que son muy de la microeconomía, se vean resueltos por parte de las autoridades, ¿no es cierto?, que están abordando esta dificultad. El tema del empleo, como lo hemos conversado, pasa porque hayan decisiones de inversión que se materialicen en el corto plazo. Y ahí está probablemente la variable más crítica que hoy día tenemos que resolver y que tiene que resolver la autoridad.
5: Así es, ¿no? Bueno, la única, una de las pocas variables positivas de nuestra economía es el aumento de la inversión en Chile, ¿no? De hecho, la aprobación por parte de la parte administrativa, al menos, ¿no?, la que depende del Consejo de Ministros, está en cifras récord. Ahora, se está usando un stock que estaba paralizado, ¿no? Hace mucho rato, y muchos proyectos paralizados, mucho tiempo. Algunos de esos proyectos se van a materializar rápidamente, otros, yo creo que están sorprendidos con la aprobación, digamos, no.
2: Falta todavía tribunales ambientales.
5: Claro, y además hay algunos que se han sido aprobados, y siempre pongo el ejemplo, ¿no? Un gran proyecto como el de Maratué, un proyecto inmobiliario gigantesco en la quinta región, y que logró sortear todo lo medioambiental, todas las aprobaciones, y ahora está nuevamente
2: judicializado.
5: O sea, hay pequeños grupos interesados, ¿no? Porque hay que decirlo. Pequeños grupos con altos intereses que se financian. Habría que preguntarse cómo se financian todas esas ONG. Ya en el tema del salmón nos terminamos sorprendiendo que todo ese medioambientalismo contra el salmón está financiado desde Noruega, ¿no? Hoy día que Noruega está tan popular en Chile, bueno, desde Noruega estaba financiado. Y que Chile no parara la producción de salmón, ojalá la congelara. Entonces, detrás de nuevo, de todo gran proyecto aparece también esa pequeña industria que frena la inversión, que frena el crecimiento, que frena el empleo y que busca su propio interés, defiende el medio ambiente, pero cobra. Cristóbal Cubic.
6: No, efectivamente es así tal cual como lo planteas. El tema de la permisología tiene estas dos patas. Primero está el tema más administrativo de cómo hacemos los temas más eficientes, los permisos sectoriales, cómo hacemos que los trámites no se frenen, que las aprobaciones lleguen, etcétera. Pero hay otra variable que es la judicial en el fondo, que al final tú puedes ser muy eficiente en la parte administrativa, que los proyectos se aprueben, que vayan adelante, pero hoy día en Chile tenemos una legislación que hace que sea muy fácil para cualquier actor judicializar proyectos, pararlo y que se detengan. Ya veíamos hace algunos años atrás el director de una ONG que participó en una comisión del Congreso, que él se jactaba de tener a 2000 abogados a su haber para poder detener cualquier proyecto que él quisiese, y efectivamente tú hoy día en los procesos de participación ciudadana es muy fácil participar
5: el director de Greenpeace.
6: Así es, y uno incluso si ve las RCA, las resoluciones ambientales, en donde cualquier persona puede participar, y de repente uno ve que alguien que está viviendo en una región del sur está participando en un proceso de un...

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5: El lugar, y además también hubo pirotecnia contra los uniformados. De momento se desconoce si hay detenidos, si se sabe que las clases matinales fueron suspendidas después de estos incidentes. Ante estos hechos se produjeron algunos desvíos de tránsito para los vehículos que van por la Alameda hacia el sector oriente. Les contamos que hasta ahora tenemos en Santiago cielo despejado, comienza ya a subir la temperatura, 8 grados según indica la Dirección Meteorológica de Chile. Se espera una máxima de 22 grados para este día lunes 6 de julio. Con esta información nos despedimos, pero recuerde que puede revisar toda nuestra programación y también las noticias en nuestra página web www.radioagricultura.cl. Nos despedimos, usted continúa nuestra sintonía, ya llega el programa La Voz de la Gente.
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1: Karma de la derecha, la eterna división que seduce a unos pocos y le hace daño a tantos. ¿Estaremos entendiendo todos la responsabilidad que significa ser gobierno? ¿Cuánto tiempo se pierde en absurdas peleas políticas? ¿Será necesario que algunos sigan anteponiendo sus intereses personales o los de su partido? ¿Va a seguir en la derecha en la eterna lucha por la hegemonía del sector? A ver, hagamos un ejercicio. Hemos visto dos caras, cuando la derecha actúa unida o cuando andan igual que las polillas con el foco detrás marcando la luz en cada una de las diferencias. Cuando se logra la presidencia de la Cámara de Diputados, las aprobaciones de la ley de reconstrucción o escuelas protegidas versus la acusación constitucional. Está claro, ¿no? Algunos siguen pegados en la lógica de la primera vuelta. La política identitaria es un lujo que se pueden dar solo las oposiciones, no los gobiernos. Y estas peleas, claro, que afectan al buen gobierno, que además esta semana tuvo una caída en las encuestas porque las personas se desafectan cuando te ensañas con la pelea chica y no con las prioridades de las personas. El desafío es enorme. Urgen reglas de convivencia, fin a la capotera interna. ¿Cómo se resuelven las diferencias entre las derechas? Unidad de propósito, porque lo más importante es entender la responsabilidad de gobernar. Soy María José Hoffman y esta fue la apertura editorial en La Voz de la Gente.
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1: ¿Qué tal? Muy buenos días. Ya estamos acá. Estamos en estudio nuevo todavía, medio estupido, porque... ¿Por qué están arreglando el otro? ¿Sabía ahí, Tepa?
2: No tenía idea, pero sí veo.
1: Sí, pero...
2: Yo estoy sin audífono, así que sí. Pásame.
1: Bueno, mira, este equipo me desordenaba.
2: Viste, nos cruzamos.
1: ¿Cómo acontecía? Tepa. Oye, buen día. Estamos acá también con la diputada Gildres, que además nos conocemos hace muchos años, Tepa, ¿no?
2: Sí, porque tú has andado harto por mi región, pues.
1: Sí.
2: Por Arica, varias
1: yo
2: veces.
1: Yo en Arica cuando era chica.
2: Ah, no te puedo creer.
1: Oh, que sí, que sí. Fui al soldadito de plomo, fui al colegio.
2: Muy bien.
1: Oye. Stephanie Gildres, diputada del Distrito 1 de Arica, flamante diputada, estupenda, lo estás haciendo más muy bien.
2: Muchas gracias, con todo el cariño y esfuerzo, aparte con un contexto un poco, tú sabes. Pero ahí vamos.
1: Está bien. Y también nos acompaña de nuevo el diputado Felipe Ross, diputado del Distrito 13, veníamos hablando en el ascensor, lo bonito y complejo que es tu distrito. A ver, dale, era San Miguel,
3: La Cisterna, El Bosque, San Ramón, Pedro Aguirre Cerda y Lo Espejo.
1: Muy lindo y muy complejo. Tenía una alcaldesa topísima por ahí dando vuelta,
3: ¿no?
1: Sí,
3: alcaldesa Carol Baun ahí en San Miguel, aprovechamos para mandarle saludos. Gran alcaldesa.
1: Gran alcaldesa.
3: Un gran cambio para la comuna.
1: Y además fue la pionera en este programa. Ella es la creadora de La Voz de la Gente.
3: Claro que sí, pues ahora sí, que lo recuerdo.
1: Después lo tomó la Conijuve y después me tocó a mí, así que... Y les quiero contar a los televidentes y auditores que me acaba el diputado Felipe Ross de regalar una chapita. Yo le dije, me cargan las chapitas, porque
3: esa
1: la política
3: es la de la unidad,
1: claro, no, es que se me haya arreglado el Partido Republicano, porque ustedes han visto que andan más uniformados que ocho, todos con la chapa ahí, la Tepa también, así con la cargan con orgullo. No, me regaló la bandera chilena, así que se agradece mucho.
3: La misma que usa el presidente,
1: wow. Ya, la vamos a guardar con cariño.
2: ¿También te la regaló el presidente? Esa chiva que tienen todos.
1: Sí.
2: Me la regaló el presidente.
1: Y andan como con 50 revoluciones, así como... Sí, muy bien, muy bien. ¿Y tú, Lucho Maquena, co-conductor, estás ahí como sleeping? ¿Buen día?
4: No, aquí tranquilo. Bonito fin de semana. Pero con energía estamos.
1: Muy bien, muy bien. Oye, hagamos un breve comentario para después entrar en la agenda que más, más profunda, pero en la editorial yo conversaba un poco como la responsabilidad de la derecha, de quienes estamos hoy día gobernando. Y a ti, Tepa, que la Tepa tuvo también una pasada por la UDI en algún minuto, así que tú tienes una visión bastante amplia. Hoy día estás feliz militando también en el Partido Republicano como diputada, pero ¿cómo ves tú de repente? Porque vimos que el gobierno bajó bastante y básicamente por las peleas absurdas de nuestro sector, en gran parte, porque se va desvirtuando el debate, en vez de hablar de la reconstrucción, de la economía, de la seguridad, hay que estar poniendo la cara por temas que, pucha, no son los más relevantes para los chilenos. ¿Cómo ves tú que tenemos que avanzar? Yo no sé si tiene que ser, y no le pongamos nombre, una coalición, un lugar de encuentro, uh-huh. y un lugar para que el gobierno se sostenga en partidos sólidos, que a veces podrán no pensar siempre igual, pero sí apoyar con lealtad la gestión que está teniendo el gobierno, ¿no?
2: Totalmente. Yo recuerdo que cuando se quebró el oficialismo durante el segundo gobierno de Sebastián Piñera, se acabó el gobierno del presidente Piñera. Cuando se quebró el oficialismo. Ese fue realmente el punto de quiebre. O sea, cuando hubo diferencias, cuando ocurrió el estallido, no se pusieron de acuerdo en la manera de enfrentar lo que estaba ocurriendo. Algunos se bajaron, otros no. Yo tuve incluso consejeros regionales en mi región que se unieron para escribirle una carta al presidente pidiéndole una serie de medidas que finalmente decantaban por lo que pedía la oposición de aquel entonces, que fue una oposición mezquina y carnívora. ¿Qué quiero decir con esto? Que en el fondo que nosotros tratemos de mantener la unidad no es solamente algo cosmético, es parte esencial de ser parte de. Y creo que hemos pecado de ser quizás muy ingenuos de estar tratando algunos temas que son mucho más privados por la prensa,
1: cierto.
2: Eso es cierto. Y también
1: todos,
2: de pe a pa. Y también creo que hemos sido poco diligentes en poder instaurar instancias de conversación que no sean el comité político en La Moneda. Alameda, sino instancias previas, con la soltura que merece el nivel de conocimiento que tenemos todos los que estamos ahí. O sea, tú mencionaste que yo vengo de la UDI, Arturo Esquela viene de la UDI, hay otros que vienen de REN, o sea, hay un montón, todos nos conocemos desde antes. Entonces, desconfianza o hacer sentir que no nos conocemos de antes es broma. O sea, todos se conocen, perfecto, hay esa cercanía para poder tener esos espacios y conversar las cosas antes de llegar a sentarse y enfrentarlas con el gobierno. Que además, eso es también algo que me hace mucho ruido, el hecho de cuando ponen la UDI tensión al oficialismo. Si la UDI es el oficialismo, si el vicepresidente de la República es UDI.
1: No sé a noticia te refieres, porque nosotros hemos sido súper leales.
2: Cuando ponen titulares, ¿me entiendes?
1: Sí, entiendo el punto.
2: Entonces, es como somos todos parte de. Históricamente hablando desde los principios, desde el proyecto político que tenemos en común, o sea, todos estamos aquí. Y creo que ahí hay un pecado, pero no es un pecado mortal, y creo que se puede salir adelante. Básicamente es ponerle más diligencia a la coordinación interna. Y a dejar que aquellas personas que tú, como tú mencionaste, que tienen una agenda propia y que, bueno, es válido, pero que no dejar que aquellos sean los que tiñan completamente el accionar del oficialismo. Son personas claves, puntuales, que tendrán sus cosas que decir, pero no es todo.
1: Completamente de acuerdo contigo. Felipe, tú en esto, yo me acuerdo que el presidente, diputado Ross, el presidente Kast nos dijo en enero en una reunión interna de la UDI que efectivamente las confianzas se van construyendo en el camino, trabajando juntos. Yo tengo la experiencia de haber sido coalición, digamos, en Chile Vamos con el presidente Piñera, una coalición que fue súper exitosa, que ya no existe, que hoy día no opera como coalición, y que más que andar buscando nuevas coaliciones, hoy día yo creo que sí hay que mejorar la coordinación. El presidente los invitó la semana pasada a un desayuno, yo conversé con varios, les fue bastante bien, pero ¿cómo se soluciona, por ejemplo, como el legítimo derecho a la divergencia? Cuando tú en verdad, ¿cómo se arman estas reglas del juego? Porque a mí no me gustó la capotera que de repente recibe una persona cuando no está de acuerdo con algo o vota en contra de algún proyecto. Cosa distinta es cuando la avisa y no esta cosa de polillenta de querer aparecer. Pero ¿tú crees que tiene que existir también un mecanismo donde se pueda permitir la legítima discrepancia dentro de una coalición o dentro de el oficialismo?
3: Sí, yo creo que definitivamente hay espacio para disentir, y en esta, y se ha visto, o sea, sí, también se sobredimensiona, hay que decirlo, porque si uno ve también el historial de votaciones que ha tenido el bloque de gobierno, ha sido no militar, pero casi, digamos, o sea, realmente hemos estado muy unidos. Entonces, lo que pasa es que también hay una prensa comidillo, hay muchas ganas de vernos dividirnos. Hay que decirlo,
5: es más sexy el conflicto.
3: Es mucho más sexy el conflicto. Entonces, el titular clásico, no voy a decir cuál medio, pero siempre el mismo medio que dice, oye, fracturan el oficialismo. Yo creo que efectivamente sería mejor que votáramos siempre todos juntos, claro, pero cuando no, yo creo que es muy importante que existan esos espacios previo, antes de ir a la prensa también.
1: Cierto.
3: Porque en nuestro sector también es un deporte, ¿cierto? Salir
5: a buscar el titular,
3: a decir por la prensa que yo no estoy de acuerdo, antes de decirlo internamente. Y eso yo creo que también le hace muy mal a la unidad del sector. Entonces, esos espacios internos sí existen, y la invitación es obviamente a que se aprovechen antes de que salgamos, ¿cierto? Por la prensa a ventilar diferencias. Es una estrategia también. Hay gente que también por diferenciarse, para marcar el punto y quedar como el único. No, yo aquí no quiero entrar en raíces, yo creo que hemos funcionado bastante bien como gobierno, más allá de los titulares. Creo que a nivel de las votaciones, que es donde importa, creo que las votaciones han estado muy cuadradas con este gobierno. Entonces, no, tampoco dramatizaría lo que viene pasando. Evidentemente, recién hubo una diferencia a propósito de una acusación constitucional. Pero
1: esa acusación, por ejemplo, Felipe, ¿no debería haber sido quizás conversada antes de presentar,
3: anunciar, coordinar? Volvemos a la coordinación en privado antes de lo público, que creo que puede mejorar, por cierto.
1: Lección aprendida para todos.
3: Para todos. Yo creo que eso no hay empacho tampoco en decir, oye, tratemos de coordinarnos mejor en privado para actuar como bloque. Sí, esos espacios siempre se pueden mejorar.
1: A mí me gusta, Lucho, que el presidente esté asumiendo también un liderazgo en... No sé si sea el líder, porque pucha, tiene cosas más importantes que hacer que conducir un país, digamos. Pero que se esté involucrando, que esté invitando a los partidos, que esté buscando formas de relacionarse. Guille Ramírez nos comentaba el otro día que, en el fondo, bueno, varias cosas que, como formas de relacionarse en el desayuno que tuvieron el viernes. Y es bueno que él, o él debiera mantenerse al margen en esto.
4: Yo creo que mantenerse al margen sería un error. El primer interesado en que haya coordinación, en que no hayan golpes cruzados, en que no hayan ataques por la prensa, es el presidente Kast. Eso hay que ser claro. Y el nombre que le pongamos, si es que es coalición, si es que es coordinación, si es que... Yo creo que importa bien poco. Si lo que nos importa acá es que haya una coordinación de quienes quieren que a este gobierno le vaya bien. Y eso incluye desde los libertarios hasta Evópolis y todo lo que está entre medio y un par más quizás. Y eso sería bueno. Pero preocuparnos de que no, es que yo no quiero que sea una coalición, yo quiero que se llame así. Creo que no importa nada. Y esas peleas chicas lo único que hacen es entorpecer. Y efectivamente cuando ha importado, las votaciones en el Senado y la Cámara de Diputados han sido bien ordenadas. En general no se han caído cosas porque se descuadró un par de rehenes, alguien de la UDI, alguien de Republicano. Eso no ha pasado. Pasó con la acusación constitucional que no estaban los votos igual. La acusación constitucional no tenía cómo aprobarse. Y también estoy de acuerdo en que hay que desdramatizar cuando alguien vota distinto. Porque uno puede tener diferencias legítimas. Cuando esas diferencias se pueden explicar, uno puede pararse frente a la prensa y decir, no, yo voté en contra porque creo que no tiene los antecedentes por A, B, C, es legítimo. Lo raro es cuando no se explican esas votaciones distintas. Pero también hay que entender que pueden haber diferencias. Y en las cosas más importantes, que yo creo que así actuó hasta ahora, hemos votado bastante coordinado.
2: Yo encuentro razón a aquello de que no hay que espantarse porque alguien vota distinto, pero así como no hay que espantarse por aquello, tampoco uno puede espantarse por recibir una crítica. O sea, hay que estar abierto a las dos cosas. También tengo derecho a manifestar que no me parece un tal o cual voto cuando estamos siendo parte de una coalición. Entonces, emparejar la cancha y desdramatizar para todos, creo que sería el mensaje.
1: Pero una cosa es la crítica, Tepa, diputada Gieldres, y otra es la capotera, porque uno podría decir, oye, discrepo de ti, creo que estás equivocado, a otra es que le lleguen las penas del infierno por votar distinto. Eso también va generando desconfianza, va mermando. O sea, al final, ser gobierno es muy complejo y se construyen lealtades, es tan difícil gobernar, van a venir problemas tan duros que hay que estar espalda con espalda finalmente.
2: Totalmente, mientras las capoteras no sean grupales, yo jamás he visto a ninguno de los presidentes de partido salir a decir algo en contra de algún diputado que manifieste tal o cual cosa.
1: Tenemos muy buenos presidentes de partido.
4: Sí, han bajado los cambios cada vez que han habido peleas tontas. Ahora, yo creo que han manejado bien las temperaturas.
2: Enfrentamientos entre diputados y diputados, claro, eso va a existir, pero no, nuevamente, no generalicemos porque eso nos hace daño a nosotros mismos.
3: Y no magnifiquemos nosotros mismos en los
2: episodios
3: también.
2: Exacto, le damos un eco tremendo.
3: Es parte del ecosistema político que se produzcan diferencias dentro de la Cámara, eso es súper saludable también, porque finalmente si todos fuéramos exactamente iguales, evidentemente el debate no se enriquece, ¿no es cierto? Dentro del sector estoy hablando.
2: Exacto.
3: Entonces, que esas diferencias se produzcan no es dramático, yo estoy de acuerdo con eso. Ahora, a la hora de votar, de nuevo, ojalá estuviéramos todos alineados, porque en el fondo estamos empujando una agenda común. Entonces, el que se desalinea un poco no contribuye a que la agenda común sea la que avanza. Si esa es la, al final, yo no estoy, por supuesto, estoy totalmente en contra de la FUNA, estoy totalmente en contra de las capoteras, como dices tú, pero tampoco estemos aplaudiendo el discolismo, porque no, eso le hace motivo muy mal al sector. Entonces,
1: yo no sé si estabas la semana pasada, pero yo lo conté, Felipe, a mí voy a... Sorry que lo lleve a un espacio, por eso que para mí es importante que exista espacio a la discrepancia. A mí me pasó el 2014, cuando votamos la reforma tributaria de Bachelet, una muy mala reforma, y no hubo espacio para votar en contra, porque había un acuerdo. De hecho, me acuerdo que el presidente se salió de la sala, pero no votó en contra. Entonces, a eso uno se refiere, porque claro, uno hoy día dice, yo a la votación, a la acusación constitucional la hubiese votado a favor de todas maneras. No, pero ojo, porque de repente no todo es color de oro, pero estamos de acuerdo en que somos un oficialismo que tiene que mejorar sus mecanismos, pero que hay un objetivo común y que es que a Chile le vaya bien y que el gobierno salga adelante.
3: Y que en agregado, perdón, ¿te puedes pasar el punto? En el marcador
5: uno ve las votaciones, vamos bastante bien.
1: Sí, pues. No, bueno, tan mal. La reforma tributaria de Boric se cayó el año pasado porque no tuvo los votos de ellos. Entonces, es un gran mérito cuando se acuerdan que Kusanovich anunció que iba a votar en contra, que no sabía, que habían varios. Bueno, lo primero que hace el gobierno es ordenar al oficialismo. Y eso ya es un mérito en sí mismo, porque con esos votos, y está todo el debate de si es que si no es mayoría, porque solo es por un voto. Oiga, mijo, mayoría es mayoría, por uno, por 10, por 20, mayoría es más uno.
2: Entonces, exactamente.
1: Ahí hay, y también hay que... ¿Alguien le está sonando el teléfono? ¿O yo sí me asorto?
2: A Luis.
4: Diputada, yo se lo acepto. Fui yo.
1: Oye, y hablando ya, vámonos a estos temas entretenidos. ¿Por qué, diputada Geldres, el Partido Comunista no puede entender que exista la posibilidad y ya estén pataleando sobre los eventuales indultos a Carabinero? No eres increíble, ¿no?
2: Increíble, ¿no? Y además nos critican con que, por favor, soltemos el tema del estallido, que hasta cuándo le damos con el estallido. Las mismas personas que llevan 50 años dándole con la cantaleta del pronunciamiento militar. Y bueno, básicamente ellos son expertos en dar vuelta y instalar el discurso en la opinión pública, así que no me extraña. Pero justamente apelando a esto de que perdonemos, de que salgamos adelante de las malas, de los malos procesos históricos, las cosas que nos duelen a ciertos sectores, bueno, olvidemos y perdonemos, pero para ambos lados, pues. No podemos perdonar y olvidar solamente para el lado que les conviene a ellos, que serían estos indultos que se le dio a la cantidad de delincuentes del estallido que hicieron lo que quisieron. Nosotros igual queremos salvar a nuestros héroes verdes, y es algo de toda justicia.
1: Nuestros héroes verdes.
2: Obvio, de toda justicia. Si finalmente en Carabineros descansó el hecho de que nosotros hoy en día tengamos una democracia que aún existe, que tengamos un Estado de Derecho, y así fue. Eso lo vimos en carne propia, lo vivimos, y no podemos olvidarlo. Tenemos una deuda enorme con ellos y tenemos que hacer justicia, así que no me extraña para nada lo del señor Carmona. Creo que me extrañaría que no hubiera salido a decirlo.
1: Sí, pero no se cansan, ¿no? Es como que... Yo no sé si viste ayer, Felipe, una entrevista de... O ayer o antes de ayer, de... Que me llamó bien la atención, y no es por volver al tema anterior, de Johannes Kaiser, de que en el fondo que había como distintas... En el fondo, lo que a mí me quedó de esa entrevista es, como decía, que la izquierda nunca va a cambiar, esta izquierda extrema, que después del 18 de octubre hay como un cambio, un giro que algunos no supieron leer, y la verdad es que un poco lo del Partido Comunista ratifica un poco esto de que en realidad es gente que nunca va a querer ni ser parte de una mayoría, ni querer tener una agenda distinta. Tiene algo de razón en eso, ¿no?
3: Absolutamente. Y bueno, yo no vi la entrevista, pero sí recuerdo también, porque para llevarlo un poco más allá del Partido Comunista, sí recuerdo una de Jaime Baza, una o dos semanas más atrás, en que él decía que reivindicaba este horizonte, ¿no es cierto?, de esperanza de la prueba, ¿no es cierto? Ya tenemos un texto, un marco común, valores comunes.
4: Y se jugó la carrera en eso también.
3: Oye, finalmente, esto evidentemente es una pausa táctica. Ellos, en cuanto puedan, van a volver a intentar imponer su agenda. Ya sabemos cuál es. Nos pusieron arriba de la mesa la Constitución de Bolivia, y para allá quieren llevar a Chile. Y a mí, francamente, me parece increíble, viendo cómo funcionan esos países, ¿no es cierto?, cuánto se demoran, por de pronto, en contar los votos, pero así como por decir una cosa muy anecdótica. Pero claramente, ellos creen en un Estado fallido en que se puedan llevar la pelota para la casa. Y eso a mí, por lo menos, no me sorprende, pero sí me parece de una, cerradura de mente increíble a los hechos, porque ¿cómo le ha ido a esos países que tienen ese, que lo inspiran ese tipo de valores? Le ha ido pésimo, digamos. Y bueno, ahí siguen. Evidentemente no creen en esta democracia que hemos construido entre todos, y de nuevo están ahí. Yo creo que hay una oportunidad muy grande, lo he dicho desde el primer día de este periodo, para el socialismo democrático. Chile muy mayoritariamente le dijo que no a ese conjunto de valores, y la verdad que la izquierda también se desmarca muy convenientemente de las cosas, como claro, el tema de la bandera, ¿no es cierto?, que se la pasan por cierta parte, de los piedrazos a los carabineros. Dicen o tratan de instalar que es obvio, nosotros siempre hemos creído todo, que esas cosas son obvias, pero obviamente no es lógico, ¿ya? Pero aquí tú tienes una oportunidad muy grande para que ellos reafirmen
5: de una vez y para siempre que esa es su posición y que quieren ser parte de esta mayoría muy sustancial que hay en Chile, porque ese yo creo que es el nuevo clivaje en el que nos encontramos. O sea, la gente que está de nuevo por refundar Chile con toda esta... todos estos valores que dice Jaime Baza y los que estamos por volver a la senda del progreso y el desarrollo, que también es la agenda de este gobierno. Yo creo que hay mucho espacio también para disentir, para un proyecto de centro izquierda muy interesante, con vocación de mayoría, a diferencia de lo que es el proyecto hoy día del Frente Amplio y el Partido Comunista. Entonces yo creo que el socialismo democrático hoy día es el que tiene que empezar a recoger un poco de esos huesos que se le están tirando, que se le han tirado varios. Ya, yo creo que las señales que ha dado el presidente desde la conformación del gabinete hasta lo que es hoy día el proyecto de reconstrucción, están los espacios, pero claro, si usted nos pide que tiremos el proyecto a la basura y que en el fondo, como Manucheri, ¿no es cierto?, diga, haga todo de cero como a mí me gustaría, bueno, entonces ahí no hay ningún espacio para conversar y vamos a terminar ganando por un voto, que sería muy lamentable.
1: Mayoría es mayoría, por uno o por lo que sea, así que no nos compremos. Luchín.
6: Sí, yo creo que no hay que equivocarse con que el proyecto refundacional de la Convención Constitucional quedó superado. Aquí siempre me retan porque vuelvo.
1: Tengo otro traumado.
6: Yo fui asesor ahí en los dos procesos constitucionales, así que me tocó de cerca vivir el mamarracho, pero pensar que esto está superado porque pasó hace un par de años es un error tremendo. Hay que entender que hay que...
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7: Apple lanza siempre sus productos en septiembre, pero esta vez no lanzó productos, sino que lanzó como un sistema, el sistema operativo y aplicaciones y cosas así, y crearon una cosa que se llama Shield Account, donde activa medidas de seguridad en todos los aparatos adaptados según la edad. Tienen categoría sub 13, de 13 a 18 y bueno, 18 para arriba. Child Account, y usted configura cuánto tiempo quiere que el niño esté. Obviamente en la semana le dar más tiempo por el trabajo del colegio y todo eso, y menos a los juegos y a las redes sociales. El fin de semana a lo mejor puede ser al revés, que vea Netflix. Pero usted configura qué aplicaciones puede ver y cuánto rato al día puede ver esa aplicación. Si quiere incorporar algún amigo en alguna red, alguna cosa así, tiene que tener permiso también del papá. Todo esto es con esta Child Account que está lanzando con el iOS 27 Apple. Cualquier consulta en mis redes sociales, Lucho Undurraga. Soy Lucho Undurraga, Pura Tecnología en Agricultura FM.
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10: Y como aquí estamos en La Voz de la Gente, vamos a ver qué nos están diciendo aquí en el YouTube, siempre tan activo. Braulio Parra dice: el poder ha sido durante la historia de la humanidad el motor que mueve la ambición, y hoy en la derecha no es la excepción. Vivian nos dice: hola, buen día. La derechita cobarde y responsable de no aprobar la acusación contra Grau. Ese sinvergüenza ratero. Yo aquí quiero responderle a Vivian.
11: Oye, ¿pero qué tomó de desayuno?
10: Se despertó.
12: Oye, el senador Vial.
10: Belicosa, pero yo quiero decir algo. Porque dice la derechita cobarde, pero la UDI aprobó la mitad de los capítulos. RN aprobó algunos capítulos. círculo republicano, aprobó algunos capítulos, rechazó otros. Entonces, esa generalización de que la derecha cobarde, la derecha valiente, aquí se votó distinto across the board, como podría decir. Todos los sectores, alguien votó de alguna forma y otros de otra. Entonces, tampoco caigamos en ese juego porque no es real. Y hubieron republicanos que votaron en contra, hubieron de la UDI que votaron en contra, hubieron RN que votaron en contra. Entonces, no nos perdamos ahí. Quería aclarar.
9: Superada la etapa. Oye, pero qué distinto es cuando actuamos unidos o cuando no. En fin. Oye, diputado.
10: Oye, perdona. Aunque hubiesen votado toda la derecha unida, tampoco están los votos. Entonces, no hay que perderse ahí.
9: Diputado Coloma, que no llegábamos a la mayoría en el Senado. Ahora sí puedo.
10: Sí,
9: diputado
10: ahora sí.
9: Coloma.
2: No me dejan hablar.
9: Sí, no te dejan hablar. Bienvenido. Llegaste tarde, pero porque estabas en algo muy importante. ¿Viste el panel republicano que tenemos hoy día? La Tefa, sí, y acá y a Felipe.
2: De hecho, sí. me llamó la atención. Grandes diputados los dos.
9: Lindo, grandes diputados. La Tefa además la está rompiendo. Yo soy fan de las mujeres.
2: Es que lo que pasa es que la Tefa estaba en la UDI antes.
9: Ay, pero Jaime, por Dios. Broma. Cuéntanos de qué reunión vienes, que fuiste convocado por la diputada Juve también. Mejor cuenta todo tú.
2: Sí, bueno, pedir la excusa a todos los auditores de la radio por llegar un poco más tarde. Lo que pasa es que hoy día está convocada una reunión bien importante de empleo. Nosotros sabemos que este gobierno, los dos principales temas eran seguridad y el tema del empleo. Seguridad ya está más o menos encauzado con distintos proyectos de ley, pero en materia de empleo las cifras hoy día son sumamente drásticas. Lamentablemente estamos sobre los 9,3, 9,4 puntos de desempleo, y regiones tan importantes como la región de Valparaíso, que tú bien representas todos estos años, ya está sobre los 10 puntos de desempleo. No, porque sigue siendo una representante en el corazón, sobre todo de la provincia de San Antonio. Hoy en día está sobre los 10 puntos, y es por eso que la diputada Constanza Juve, miembro destacada de la Comisión de Trabajo y Empleo, nos citó a distintos parlamentarios de la Comisión de Hacienda, de la Comisión de Empleo, también de la Comisión de Educación, que tiene distintos componentes, sobre todo por la mesa de trabajo de Bravo, para ver distintas propuestas de choque para el empleo. ¿Y por qué hablo de choque? Porque, claro, tenemos una ley de reconstrucción que va avanzando de buena manera, vamos a ir a la discusión por si la adelantamos o no, pero hoy en día las cifras no están dando tregua y tenemos que ver por distintas políticas públicas o decisiones para poder avanzar en más y mejores empleos, pero ahora ya. Y es por eso que nosotros en esta mesa, en la cual hubo distintos ministros, exministros, por ejemplo, el Inmatei, el Ministerio del Trabajo, la alcaldesa de Vitacura, que también está presente, Camila Merino, se va Patricio Melero, Felipe Larraín, o sea, una mesa bien cotota. Nosotros hemos visto que no solamente hay leyes que avanzar, sino que también hay decisiones que tomar, y por eso dentro de las decisiones que nosotros consideramos fundamental es avanzar con toda esa construcción de infraestructura pública que puede ayudar en el cortísimo plazo a implementar nuevos trabajos. Yo estuve el día viernes en Melipilla y se anunció la global de Melipilla Sur. ¿Qué significa eso? La reparación de todas las calzadas, de todas las calles. Ese simple acto va a dar 50 trabajos a nivel provincial. Eso, multiplicarlo por todos lados, avanzar con un plan de concesiones robusto que permita dar de rápida manera y buena forma más empleo. También hacer un fast track para destrabar todo lo que son las pequeñas cosas de permisología que no está permitiendo que se puedan hacer las políticas públicas de concesiones. El subsecretario de Obras Públicas dijo que hay 10,000 millones de pesos, de dólares. Ya aprobado, que no se pueden implementar por distintas trabas burocráticas. Hay que ver cómo subsanar todos esos temas. Avanzar, por ejemplo, también la ley de sala cuna universal, ver las opciones del IFE laboral, también para nosotros muy importante. Entonces, la idea de esta mesa es ir acompañando al gobierno y ir brindándole distintas ideas, propuestas, con el fin de tener empleo rápido y directo ahora ya.
9: Súper buena iniciativa. Felipe, Tefa, ¿cómo ven ustedes que en el fondo, cómo poder colaborar con el gobierno? Porque aquí yo creo que están demasiado conscientes, todos estamos, que las prioridades de los chilenos han cambiado, que de hecho incluso el trabajo hoy día y la situación económica es más relevante incluso que la seguridad. Entonces, ¿cómo hacemos, Tefa, algo audaz, algo que realmente cambie, de un giro? Porque claro, estos son los resultados del mal gobierno de Boric, eso no lo niega nadie, pero ya llevamos 3-4 meses gobernando, y por lo tanto ya uno no puede seguir enfrascado en las excusas, y los resultados no se van a ver hoy día.
12: Exacto.
9: ¿Te parece positivo que se esté mirando cómo, además con personas que tienen experiencia de gobierno, cómo colaborar colaborar con el gobierno para poder sacar adelante a Chile de esto?
12: Totalmente. Yo, más que llamarle colaborar, le llamaría hacerse responsables. Estamos todos en esto. Y creo que aquí los ministros han tenido una tarea crucial. Y yo lo vivo desde la Comisión de Energía y Minería, donde hemos trabajado con la ministra Rincón codo a codo, todos los diputados de la comisión, los que han querido sumarse, por supuesto, pero se le ha abierto las puertas a todos los diputados para que podamos sacar esto de la deuda que tenemos con las transmisoras de energía, que es una deuda estratosférica, que tenemos que hacernos cargo, y eso es algo que también me gustaría poner acá en la mesa, que por nuestro arquetipo político, por nuestra forma de ver la vida, nosotros somos responsables y transparentamos las cosas, porque fácil sería, para llevarlo al ejemplo de la deuda, decir, no, chuteemos la deuda nuevamente y sigamos subiendo las encuestas, no le subamos la luz a nadie, pero lamentablemente sabemos que eso es un mal mayor que va a repercutir en las generaciones futuras, entonces necesitamos hacernos cargo aquí y ahora, y si eso implica transparentar a la ciudadanía que tenemos esa deuda, bueno, arreglémoslo, y eso hemos estado haciendo desde la Comisión de Minería con la ministra Rincón, quien conjunto a su equipo se han comportado excelentemente, a mi parecer, o sea, han tenido una muy buena gestión, abriendo los espacios, creando comisiones prelegislativas para sacar adelante esta ley. Así que yo, desde esa comisión, puedo dar mi visto bueno y certificar que ha sido así como menciona el diputado Coloma.
9: Hay que hacer de todo, el tema del trabajo, un problema integral que tiene que ver, como dice el diputado Coloma, con el tema de la permisología. Hoy día, el tema también de los permisos de todos los juicios laborales que se están llevando, que también están siendo una barrera para muchos emprendedores. ¿Cuáles serían para ti, diputado Ross, 2, 3 medidas más o menos urgentes que el gobierno debiera priorizar?
13: O sea, a ver, nosotros tenemos una agenda. Partir por volver al punto inicial del programa, algo se dijo sobre estos espacios de coordinación privada antes de lo público. Yo, sin ánimo de polemizar, por favor, que se entienda. Pero,
9: dale, polemiza nomás.
13: Pero yo enterarme aquí en vivo de la reunión igual me produce cierto, subraya el punto, o sea, a mí me habría encantado participar de una instancia, si yo soy presidente de la Comisión de Economía y tenemos mayoría en la comisión, entonces que estas cosas se conversen de, bueno, por separado y que estemos tironeando al gobierno,
14: pero desde hoy día una ley mordaza no podemos proponer,
13: no, si yo cosa, pero juntemos una conversación antes,
14: pero yo no entiendo cuál es el problema. Nosotros somos el partido más leal, más consecuente, pero ahora están amordazando, no podemos dar propuestas como partido. Obvio, yo ahí sí tengo una diferencia profunda contigo. Aquí no estoy hablando de acusaciones constitucionales, estoy hablando de propuestas.
9: Está en Hacienda también, está en Economía.
13: Oye,
9: la
13: danza
9: en
13: Marrakech
9: te mandaste. Oye, la tercera en estos momentos, sí.
13: Yo lo que digo
14: es
13: que
14: ustedes no preguntan acusaciones constitucionales.
13: Oye, pero ¿qué estamos polemizando?
9: Ya, pero Felipe, déjame contextualizar.
13: Eso es todo lo que estoy diciendo.
9: Pero mira,
13: porque tenemos una agenda, y yo encantado de detalle, y la podríamos haber conversado en esa misma reunión de la que viene llegando Jaime, se fijan. Entonces, creo que tenemos un bloque que podría en off funcionar mucho mejor. Eso es todo lo que estoy tratando de sacar el limpio.
9: Voy a recoger el guante porque es verdad que, no, sabes que lo voy a mirar, voy a tratar de ser propositiva, me da una gana cachetearte tremenda, entonces voy a tratar de mirarlo de la manera positiva. Obviamente que podría haber, lo que pasa es que obviamente que podría haber una instancia mucho más amplia, pero ¿qué pasa? Acá lo que yo entiendo es que la diputada Juve, que está en la Comisión de Trabajo, convoca a su partido a poder colaborar con el gobierno y llevar más, digamos, propuestas, decir, oye, mira, la mirada acá, ¿y qué hace? Lleva gente. Evelyn Matei fue una de las creadoras del Millón de Empleo, el gobierno del presidente Piñera. Entonces yo decía, Evelyn, ¿cómo lo hiciste? ¿Qué hiciste? ¿Qué le digo al ministro? ¿Cómo lo hago? Además, la Evelyn se pasó toda la reunión hablando, yo también estaba, flores del ministro Rao, o sea, la mejor de las buenas ondas. Entonces, es verdad, si tú me dices, oye, podría ser más amplia, la Cónica, capaz que venga después del otro programa, júntense y vemos cómo la hacemos más amplia. Pero tampoco tiene nada de malo que un grupo se junte e intente decirle al ministro Rao y al presidente Kast, mira, aquí hay unas ciertas visiones de digamos, ni siquiera son del partido, porque además estaba la Camila Merino, que no es de la UDI, es de Bupoli. Entonces,
13: a eso me refiero.
9: Ya, pero vamos al tema de fondo, ¿no? Te pusiste a llorar.
14: Partido de Bupoli, porque era ex ministra del Trabajo. O sea, sabe muchísimo. Pero acá, sí. Felipe, yo aquí lo siento.
9: Fue una reunión de la UDI.
13: Yo lo que digo es que tenemos oportunidades tremendas, porque tenemos un bloque grande, tenemos mayoría en la comisión
14: mañana
13: y la presidencia. Entonces, si es que estamos haciendo un catálogo de propuestas, socializarla, yo creo que el trabajo prelegislativo es muy importante en todo sentido. Y aquí hay tirón de oreja para el gobierno, para los partidos, para
15: pero esto no es del gobierno.
13: ¿Cómo?
15: Esto no es del gobierno, esto es de un partido que quiere.
13: No, por eso te estoy diciendo, pero yo lo que te digo es que la coordinación prelegislativa, uno podría decir, es deficitaria desde todas partes, desde las expres, si tú quieres, desde los partidos oficialistas, desde la, porque en el fondo tenemos demasiados personas trabajando por separado, creo yo. Y tenemos una oportunidad tremenda, no necesitamos una coalición para estas cosas. Yo lo único que digo es que teniendo toda esta oportunidad y teniendo todas estas puertas sumamente abiertas, como creo tratar de dejar en evidencia, yo encantado de asistir a todas estas reuniones, y creo que las propuestas podrían ser mucho más efectivas si es que fueran conversadas, digamos, antes de,
14: yo tengo un punto contigo,
13: de salir públicamente.
14: Yo lo siento, yo creo que como partido tenemos no solamente el derecho, tenemos la obligación
13: el derecho,
14: de tener nuestra idea.
13: Pero tú lo estás poniendo en términos de que yo estoy censurándolo.
14: Nadie está
13: diciendo que no lo pueden hacer. Sí, yo lo que estoy diciendo es que sería más efectivo de otra forma. No,
15: no, ver, no es que sea más efectivo. Principalmente son propuestas distintas.
14: De shock, ahora ya que van. De hecho, tengo entendido que mañana en el gobierno hay una serie de reuniones de distintos expertos en materia económica que van a estar impulsando esto en conjunto. Nosotros, frente a eso, nos adelantamos, queremos tener un trabajo previo con el fin de aportar distintas miradas. Y hemos dicho, por ejemplo, el tema del trabajo en construcción, que es de rápido alcance. Por ejemplo, el tema de CENSE, que no alcancé de hablarlo antes. Tenemos que empezar a capacitar no solamente a hombres, a mujeres en materia de construcción, como hace 10 años atrás, con Evelyn Matei a la cabeza. Se hizo la minería para las mujeres, hoy día hay que meter a las mujeres también en la construcción. De hecho, operar grandes máquinas, grúas, son labores de muchos hombres, que las mujeres tienen inclusive más talento que los hombres en ese sentido. Son propuestas, ideas que vamos a poner sobre la mesa, pero por eso no nos podemos privar de poner nuestra propia idea.
15: Diputado Ross.
12: No creo que fuera en ese sentido el comentario de Ross. Yo creo que era más que invítenme.
14: Podemos hacer reuniones conjuntas.
13: Pero bien,
12: pero las instancias previas de ellos también tienen que existir para que después nos sentemos a la mesa ya con
13: sus propuestas. Sin duda,
15: pero vamos al fondo del tema, diputado Ross. Vamos al fondo, ya. Le vamos a decir a la diputada Juve que lo invita a la reunión, pero ahora vamos al fondo del tema. ¿Cuáles serían dos o tres prioridades tuyas desde tu mirada de la Comisión de Economía que debieran estar incorporadas sí o sí en el shock que tiene que tener la política pública? Porque no va a ser solo una, si en el fondo el drama es grande. Son una serie de medidas, pero también, ¿cuál crees tú? Porque nosotros hoy día, cuando tú acordamos el tema de cómo vemos bien el tema de los juicios laborales, qué implicancias están teniendo, va a venir una discusión en el Senado sobre la indemnización por años de servicio, las reformas que van a haber en las 40 horas, hay varias iniciativas. Sí. Hay algunos que creemos que puede que venga un IFE laboral o algún tipo de subsidio. ¿Cuáles son para ti, en el tema de fondo, las prioridades de cómo enfrentamos el tema del desempleo?
13: Yo creo que venimos desde un gobierno que rigidizó el mercado laboral todo lo que pudo. O sea, el mismo Velasco, ¿no es cierto? Andrés Velasco estaba diciendo que todas estas iniciativas que empujó el gobierno en simultáneo es absolutamente dinamita para la economía. Y hoy día vemos como una economía exportadora de materias primas con cobre a $6 está decreciendo. Es una cosa increíble. O sea, hay algo muy enfermo en las condiciones estructurales de la economía chilena que con estas condiciones va para atrás.
15: Buen concepto.
13: Eso es lo primero. Entonces, todo aquello que flexibilice el mercado laboral durante esta administración va a ser muy bienvenido para el crecimiento de Chile. Lo segundo también, obviamente, en materia de permiso, ahí tenemos un trabajo que se está haciendo desde el gobierno para desregular todo lo que son las aprobaciones sectoriales, todo lo que son también los permisos generales. Tenemos también en la comisión, también tenemos todo aquello que empuje hacia la digitalización de nuestra economía. Creo que es muy importante. Estamos tramitando un proyecto de firma electrónica para reemplazar en muchos ámbitos de la vida este concepto que ya es un deporte nacional en Chile, que es el de la legalización de los documentos, que uno va al notario para que el notario te diga que tú eres tú. Y hoy día eso con la firma electrónica se puede superar muy fácilmente, y la economía digital es mucho más grande de lo que la gente cree. La gente cree que la gente hoy día no usa los instrumentos, no No, sí, pero muy masivamente. Yo los datos que citaron en la comisión, yo me fui de espalda el otro día, no los tengo frescos en la memoria, pero muchos miles, incluso algunos millones de transacciones con firma electrónica. Entonces, yo creo que hay que empujar de nuevo todo aquello que, porque, por ejemplo, en la economía del crédito, tenemos que dinamizar la economía del crédito. Hoy día los pagaré no se pueden hacer con firma electrónica, siempre necesitas un notario para créditos de gigantescos y para créditos minúsculos, digamos. Entonces, todo eso significa días, significa una hora y media de cola. Cada vez que uno va a la notaría, el tiempo promedio es como de una hora 20, una hora 13, creo que dijeron en la comisión. Y eso sin sumar el traslado. Entonces, 2 horas perdidas en ir al notario por un solo instrumento. Entonces, para darle mérito ejecutivo con firma electrónica. Y eso es algo que cada una de las partes podría estar en su propia oficina y se pierden, sí, 2 horas por lado y lado. O sea, son 4 horas laborales que se pierden por cada pagaré. Entonces, uno va sumando. Yo creo que tenemos mucho para hacer. Pero, de nuevo.
15: Pero tú lo planteas.
13: Desburocratizar y digitalizar.
15: Sí, desburocratizar. Hoy día me llamó mucho la atención, Tepa, que no sé si a ti también te pasó lo mismo, Jaime. Diputada Gildres, cuando la Evelyn planteaba con mucha fuerza la cantidad de proyectos que están a punto de aprobarse. Porque decía, mira, el Estado no tiene plata. Y de hecho, cuando se habló del tema del IFE, fue como, no hay plata para eso, al menos por ahora. Entonces, activar al sector privado con todas las construcciones que hay pendientes. Ya, igual esos son 2-3 meses más. O sea, van a venir minutos difíciles, sí, de desempleo. ¿Cómo somos creativos? A mí lo que me gusta de esta instancia que convocó la CONIJUVE es de, oye, pensemos, salgamos de la caja, sabemos que estamos haciendo muchas cosas, que el gobierno está avanzando, en este gobierno se han aprobado más proyectos que en todos los últimos gobiernos, pero tenemos que ir más rápido.
12: Sí, totalmente.
15: ¿Cuál es el desempleo en Arica? Fregadísimo, ¿no?
12: Fregadísimo.
15: Por sobre el 9,6.
12: No, nosotros tenemos 2 dígitos.
15: Tienes 2 dígitos.
12: Sí. Y lo lamentable es que es una situación que se sostiene en el tiempo. Que esperamos verla mejor ahora. Pero, mira, creo que principal también es ponerle fuerza al tema de la sala cuna. Muchas veces nosotros romantizamos el tema de la incorporación de las mujeres al mercado laboral como algo simbólico.
15: Como una deuda.
12: No es algo simbólico. Necesitamos a las mujeres ahí en el mercado. O sea, su fuerza de trabajo es tremendamente importante para sacar adelante el país. Entonces, una de las trabas que tenemos como madres es poder solucionar el tema de la crianza para poder salir a trabajar y aportar a nuestro país. Entonces, yo creo que ahí hay una clave importante para que podamos, una de estas estrategias. Y cuando tú dices innovemos, sí, totalmente, innovemos, pero también hay muchas cosas donde no tenemos que inventar la rueda para poder ir avanzando. Bien. Y en paralelo, sí, innovemos, pero saquemos adelante aquello que, en el caso de Arica Parinacota, la permisología. Tenemos una minera que se demoró 10 años en sacar los permisos, que recién lo está sacando este año, Minera Pampa Camarones. Entonces, es como una cosa, de verdad, que uno dice, ¿en qué mundo? ¿Cómo puede demorarse tanto un permiso que finalmente va a venir a darle mejor calidad de vida a las personas? Y si tú comparas el PIB de Antofagasta, de Tarapacá con Arica, nosotros tenemos diferencia de 1 a 10. Simplemente porque en Arica no se ha podido desarrollar la gran minería. Entonces, yo entiendo que el gobierno tiene una comisión especial que está día a día llamando por teléfono y solucionando caso a caso el tema de los permisos. Y entiendo también que esto en unos 4 o 5 meses más ya debería estar resuelto, pero son una cantidad de proyectos que se van a sacar adelante que solamente estaban atrasados por permisología.
15: Sí, eso es importante acelerar. Lucho, nos quedan 2 minutos.
16: No, a mí me gustaría avanzar en 2 cosas. flexibilizar el empleo, la idea del contrato por horas, por ejemplo, y creo que una cosa que se va a avanzar porque son hoy día los grandes problemas que tienen las pymes al momento de contratar es que les sale muy caro y de repente facilitar un poco eso puede ayudar al empleo. Y por otro lado hay un problema en el empleo estatal muy grande. Yo creo que el estatuto administrativo requiere ser dinamitado y hecho de nuevo. Y en eso es una cosa muy compleja porque políticamente es muy difícil de hacer. Me encantaría ver un gobierno que lo hiciera, yo estaría ahí muy dispuesto a trabajar por avanzar en eso.
15: Complejo lo de la propiedad del
16: cargo. Todas las personas que se enfrentan a un aparato estatal entienden que hay un problema en eso, en esa estructura laboral. Gente que no llega a la pega y que no se le puede echar, gente que después tiene evaluaciones positivas, cumplen con las metas, se les paga los PMG. Todo eso es un sistema que está viciado. Yo creo que hay que pegarle una revisada importante.
15: Estamos muy de acuerdo. Bueno, aquí ha salido también un panel, así que tarea para la casa de seguir siendo más creativo. Sí, dale, Jaimito.
16: 20 segundos.
2: de repente la judicialización llega a temas tan increíbles como el que dijo hoy día la alcaldesa de Vitacura. ¿Ustedes se acuerdan esa imagen de dos personas teniendo relaciones sexuales en Vitacura, en horario laboral con hora extra? Bueno, esas personas, en temas de judicialización, demandaron por sobre 200 millones de dólares y quieren llevar a mala alcaldesa a clases de ética. O sea, a eso ha llegado lo ridículo que puede llegar a ser esto.
15: Ándale, sí, lo contó hoy día.
2: Ese ejemplo te demuestra lo increíble que está el sistema y cómo hay que cambiarlo. Mira, lo dejo ahí, ese datito.
15: No sé.
2: Impacto y me voy.
15: Oye, quiero agradecer.
12: Impactada me dejó con el dato, Coloma.
15: Sí, se lo contó hoy día en la mañana la alcaldesa. Sí, oye, vamos a entonces a ir cerrando nuestro programa. Quiero agradecerle a la diputada Stephanie Geldres, la Tepa de Arica. Muchas gracias por acompañarnos, amorosa y estupenda. Al diputado Felipe Ross, que la Connie ya le escribí que te invitara a la reunión. Muchas hicieron gracias. Un transversal. ¿Hasta cuándo? Sí, muy bien. Y al diputado Coloma también, que llegó tarde por una reunión que valía mucho la pena. Lucho, ¿nos vamos ya?
16: Nos vamos. Un saludo a todos.
15: Un saludo, ya viene Conectados con Chechirani. Que tengan una súper buena mañana y gracias a ustedes por acompañarnos hoy día.
2: Nos vemos. Bien, muchas gracias.
15: Chao. Adiós.
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1: Muy, pero muy buenos días. Se acaba de cerrar la investigación sobre la malversación de fondos por 2.700 millones de pesos en la Municipalidad de Providencia, un desfalco ocurrido bajo la gestión de la exalcaldesa Josefa Errázuri, del Frente Amplio. El dato técnico es ese, pero el dato real, el que indigna y escandaliza, es que la carpeta se está cerrando 10 años después de ocurridos los hechos. Una década entera. Y el saldo judicial de esta espera es casi tragicómico. De los 3 imputados principales en la causa, 2 ya están muertos, fallecidos. Este caso desnuda una de las verdades más amargas y peligrosas de nuestro sistema. La justicia pierde por completo su condición de tal cuando se demora tanto. Cuando un fallo llega 10 años tarde, ya no hay reparación, no hay castigo real, ni hay ejemplaridad. Lo único que queda es una suerte de impunidad biológica por el mero paso del tiempo. Y el gran cómplice de esta lentitud es el olvido. El diseño actual de los procesos parece apostar deliberadamente al desgaste de la memoria pública. Lo vimos en su momento con los casos de financiamiento irregular de la política y lo estamos viendo hoy con la gigantesca e indignante red del caso Convenio y el escándalo de las fundaciones. Y también lo vamos a ver sin duda en el caso Audios. El patrón se repite de forma alarmante. El caso explota en la prensa. Viene la indignación transversal, las promesas de caiga quien caiga y la mal envejecida frase: nos vamos a querellar contra quienes resultan responsables. Después resulta que la investigación entra en el laberinto eterno de los peritajes, las postergaciones, la audiencia y la burocracia. ¿Y qué pasa al final? Cuando finalmente llega un cierre, un fallo, años o décadas después, la gente ya se olvidó de qué se trataba. El daño patrimonial es absolutamente irrecuperable y los rostros de los responsables ya salieron del radar colectivo. Que una investigación por corrupción municipal tarde 10 años no es una simple falla administrativa, es un tiro de gracia a la confianza pública. Nos termina acostumbrando a la idea de que defraudar al Estado tiene un costo bajísimo, porque el tiempo todo lo diluye. Si la justicia es tan lenta es que los culpables alcanzan a morir de viejo antes de escuchar su sentencia, lo que tenemos no es un Estado de Derecho, sino un sistema que ampara la impunidad por cansancio. Chile no puede permitirse que la indignación de hoy sea la amnesia de mañana. Urge una justicia que, además de ciega, sea oportuna. De lo contrario, los tribunales seguirán llegando solo para archivar el pasado y nunca para sanar el presente. Les dejo esa reflexión a nuestros auditores. Soy Checho Irane y aquí comienza Conectados con Agricultura. Como todos los lunes tenemos a nuestro panelista estable, Johannes Kaiser, presidente de... ¿Cómo se llama bien el partido?
2: Partido Nacional Libertario.
1: Nacional Libertario, eso. Porque los otros son... Hay unos que usan la palabra libertario, pero tienen otro...
2: Sí, otro... es a secas o en esencia usan solamente... Lo que pasa es que el tema de lo nacional, efectivamente nosotros lo integramos dentro de lo que es nuestra...

0: concepción política. Por eso se llama Nacional Libertario, es distinto a lo que es un libertario a seca.
1: Oye, déjame partir saludando a Beto, que vuelve de su licencia médica verdadera, no falsa, porque se tuvo una fractura y hoy día ya lo tenemos aquí en el estudio. Beto, un personaje, porque lleva conmigo ya 25 años, así que aprovecho de darle la más cordial bienvenida y ande mirando donde camina para que no se vuelva a caer y a fracturar. Así que, oye, muy contento.
0: Dos reflexiones. En primer lugar, mis mejores deseos de recuperación a Beto, pero dos reflexiones quería hacer respecto de tu introducción del día de hoy.
1: Editorial, sí.
0: Uno, son dos reflexiones literarias,
1: ¿ya? Perdona, yo me voy a sacar esta chaqueta.
0: Por favor.
1: Ando en moto y parece que fuera ese monito de Michelin, ¿no?
0: Que, bueno, con el frío que hace.
1: Es que esta es térmica, por eso que es tan gruesa. Ahora, bueno, sí.
0: Son dos reflexiones literarias. Una, y yo sé que poca gente lo conoce probablemente hoy día, pero Julio Verne, en su libro Miguel Strogoff, tiene a dos de sus personajes en el viaje hacia Siberia en el tren, conversando, un francés y un inglés. Y el inglés le pregunta al francés cómo es el sistema de justicia ruso. Y el francés le responde: mire, yo conozco el caso de una nodriza que se querelló contra una familia noble muy acaudalada por no pago de sus servicios. Y efectivamente la semana pasada el sistema de justicia le dio la razón. Y el inglés le dice: oiga, pero eso es muy bueno. Sí, lo que usted tiene que considerar, eso sí, es que la guagua, a la cual la nodriza es la que da pecho a cambio de un pago, la guagua ya era coronel de Husares de la Guardia, ¿ya? Efectivamente, la justicia donde llega tarde, y ahí entramos con Kafka, ¿ya? Y el proceso de Kafka. Cuando la justicia llega tarde, no es justicia. Cuando te querellan 20 años después de ocurrido un caso, no tienes derecho a defensa. Tu defensa se hace muy difícil. Cuando las investigaciones se bloquean, yo también me pregunto, bueno, ¿qué pasó con la municipalidad? Y su, pues también supongo que era querellante en esta acción, ¿ya? La verdad es que tú ves que aquí existe un manto de impunidad, y a veces, cuando conviene, no existe ningún tipo de prescripción y ningún tipo tampoco de... Es un tema muy, muy, ¿sabes qué más?
1: Lo acomodan un poco.
0: A los míos los protejo, a los otros no hay defensa alguna que los pueda salvar. No tenemos un sistema de justicia, yo lo planteé en mi campaña presidencial y lo vuelvo a repetir, lo que nosotros tenemos es un sistema de tráfico de influencias que termina en fallos judiciales, a veces, cuando se trata de los políticos, porque la gente sí puede que sea... El ladrón de gallinas sí va a recibir su condena, sí, pero el que se roba una municipalidad completa, ese, bueno.
1: Yo quiero ahondar en este tema porque el editorial no es casual, o sea, esto viene sucediendo ya reiteradamente, y a eso agrégale, si lo quieres llevar al plano político, el mismo tema de los derechos humanos. El Instituto de Derechos Humanos, nadie puede dudar que es bueno que exista un Instituto de Derechos Humanos.
0: ¿Ah? Yo lo dudo.
1: Sí, no, pero tú dudas este Instituto de Derechos
0: Humanos. No, yo dudo cualquier Instituto de Derechos Humanos. No, porque, y te voy a explicar por qué.
1: Pero déjame terminar la idea. Dale. Cuando eso está totalmente politizado y tú te das cuenta que persiguen solamente las violaciones de derechos humanos de un sector, pierde también la calidad de justicia, porque nadie confía en una institución como esa. Eso debería ser mucho más pluralista. Si quieres tener un instituto como ese, porque para eso están también los tribunales de justicia.
0: Eso es lo que te quería decir.
1: Que podrían fallar.
0: La defensa de los derechos humanos debiese estar en manos de la fiscalía y los tribunales de justicia. La existencia en un Instituto Nacional de Derechos Humanos es una declaración de bancarrota del sistema de justicia chileno.
1: Pero también sabemos perfectamente que la justicia tiene el mismo, como que se llama, mal que tiene el Instituto de Derechos Humanos. Tuvimos gobiernos de izquierda durante muchos años, todo el periodo de la Concertación, ¿no es cierto? Después el periodo Bachelet y el periodo de Frente Amplio. Y los jueces han sido nombrados básicamente con un sesgo político que se refleja en sus fallos. Entonces, al final de cuentas, tú decís, yo no tengo seguridad de que la justicia, porque todos deberíamos acatar los fallos de la justicia a ciega, confiando en la justicia. Cuando ya tú tienes desconfianza en eso, se empieza a deteriorar todas las instituciones de la República.
0: Yo creo que el problema va más allá. Empiezan las mismas universidades donde a los jóvenes abogados o quienes quieren serlo les enseñan un tema que es bien complejo, que es el siguiente, que ellos tienen que perseguir la justicia sustantiva. Eso se les enseña. ¿Qué es la justicia sustantiva? Es lo que cree el juez que es bueno, y no la ley, y no tienen que acatar la ley. Es por eso que tenemos jueces activistas, que creen que el hecho de ser nombrado juez los pone por encima del Congreso, por encima de la democracia, por encima de la ley. Y está generando un daño tremendo. Esas escuelas de derecho que enseñan esto de la justicia sustantiva, que por supuesto está muy ideologizada de izquierda, ¿ya?, generan un tremendo daño. ¿Por qué? Porque destruyen la igualdad ante la ley. La justicia con perspectiva de género, ¿cómo vas a tener una perspectiva de género? O eres igual ante la ley o no lo eres. Una perspectiva indigenista. No puedes tener un trato distinto. Lo vimos en la Corte de Apelaciones de Temuco, que en su momento, por denuncias de violencia intrafamiliar de la mano del convenio 169 de la OIT, entonces aplicaban lo que era la justicia indígena tradicional, histórica, no sé qué cuestión. ¿Sabes cuál era la sanción para una persona que se identificara, porque hoy día no sabéis si era mapuche o no, pero que se identificara como mapuche si le había sacado la mugre a la señora? Uh-huh. Tenía que pedir disculpas. Mientras que a los otros, pero al resto sí les caía todo el peso de la ley, pero aquí pedir disculpas. En Isla de Pascua existía una norma específica que si una mujer era violada, la sanción era menor que para otros. No podía, no puede ser. O sea, nosotros queremos, yo quiero O'Higgins de vuelta, igualdad ante la ley, todo igual ante la ley.
1: Acuérdate el mamarracho que querían tener
0: 11 sistemas distintos.
1: 11 sistemas distintos de ¿cómo que se llama? De seguridad, se nos cayó ahí una botella. Bueno, qué bueno que tocamos este tema, porque yo creo que es un tema que frente a la contingencia va pasando por el lado y vamos olvidando que tenemos ahí un tema que arreglar. Yo creo que una vez que salga esta cosa, de este tema económico, que es lo que más aflige hoy día a la población, sin lugar a duda, y la aflige porque hay 1 millón de desempleados, más 2 millones más o menos trabajando en un mercado informal que no tienen pensión.
0: Más. Casi 3.
1: Bueno, puede ser casi
0: 30% de la fuerza laboral.
1: Así que puede ser incluso más, pero es una cantidad gigantesca de personas que no consiguen la pega que necesitan o que necesitan para poder alimentar a su familia. Entonces, es una cuestión que no la podemos desconocer. Entonces, yo creo que se ha transformado como primera urgencia el echar a andar la economía, y lamentablemente la mega reforma, si bien es cierto, va en el camino absolutamente correcto para incentivar la inversión y que se creen nuevas fuentes de trabajo, no soluciona el problema en el corto plazo. Así que vamos a tener que ser súper creativos, el gobierno va a tener que ser súper creativo de ver qué medidas toma en el corto plazo para que efectivamente también esta gente que lo está pasando mal, porque yo no creo que haya nada peor que querer trabajar y no encontrar pega.
0: Bueno, hagámonos cargo de la verdad. La verdad es que gracias a todas estas reformas que hicieron al mercado laboral, al Código del Trabajo, se ha hecho inviable o muy difícil contratar personal. Mira, te voy a contar una anécdota.
1: Yo tengo súper claro cuáles son las causas.
0: Te voy a contar una anécdota que me sucedió el día de ayer. ¿Ya? Estaba sentado entonces en un restaurante. Llega la mesera, muy simpática, me atiende muy bien y todo el tema, y después me dice, hay una de estas cuestiones para leer con el teléfono, que
1: sí, claro, código de barro.
0: Y me dice, por favor, ponga un reclamo para que me despidan, me dice. Porque usted es conocido, entonces si usted pone un reclamo para que me despidan, me van a despedir. Dije, pero ¿por qué quiere que la despidan, por el amor de Dios? Porque así no perdía, creo, no sé qué beneficios no perdía. Y yo decía... Y yo decía, pero ¿cómo puede estar tan torcido el sistema? ¿ya? Que avance sobre esa base, que avance sobre la base de la mentira, el conflicto, todo tipo de cuestiones. Y eso ha sido voluntariamente introducido dentro de lo que son las relaciones laborales. A mí me parece que nosotros tenemos que empezar a hacernos cargo de que no solamente hizo un daño tremendo a la izquierda con el tema tributario, sino que lo hizo también en el marco de lo que son las relaciones laborales. ¿Y cuál es el problema? Claro, para el que tiene pega puede que sea una ventaja, pero el que busca pega no va a encontrarla porque resulta de que nadie está dando trabajo.
1: Bien, vamos a hacer nuestra primera pausa. Antes de ir a la pausa también quisiera mandarle un saludo cariñoso a la familia Beja. Mi asesor deportivo, mi cadi, Javier Galvez, falleció su hermana y sé que toda la familia me escuchan allá en el sur, así que les mando un abrazo grande, mucha fuerza en este momento difícil que están viviendo. Vamos a la pausa y regresamos.
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1: 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Muy bien, volvemos. Estábamos conversando en la pausa, porque este es un tremendo problema, de verdad. El problema del empleo es un tremendo problema, pero hay que verlo de todo punto de vista. Primero, la creación de empresas es fundamental. Para eso se necesita generar incentivos para la inversión y no ser el país más caro que paga más impuestos de primera categoría. Para empresarios, se va donde pague menos. Esa es una. Y la otra, el tema laboral. Si lo que pasa es que acá la presión que ejercen todo esto de la CUT y qué sé yo, presionan mucho para mejorar los sueldos y las condiciones de los empleados, pero ellos se preocupan de los que están empleados. ¿Y quién se preocupa de los 3 millones que hablábamos aquí, o 4 millones de gente que tiene o una pega precaria o simplemente no tiene pega? ¿Quién se preocupa de ellos? No, pues esos sindicatos no se preocupan de ellos.
0: Porque,
1: a ver, si yo hoy día pienso en contratar a alguien, digo yo, ¿qué pasa si esta persona me demanda por cualquier razón? Seguro que voy a perder, aunque sea mentira, aunque yo tenga razón, porque el 95% de los fallos laborales fallan en favor del empleado. Y eso es así. Tú vas donde un abogado laboral y te dice paga, negocia y paga. ¿Pero por qué voy a pagar si no he hecho nada? Paga. Porque vaya a perder igual. Los abogados te lo dicen. Entonces, si efectivamente queremos hacer una campaña pro empleo, tenemos que atacar todos los frentes, los impuestos y las condiciones laborales, que son para el empresario hoy día la piensa 10 veces antes de contratar a alguien.
0: Estoy muy de acuerdo contigo, tienes que pacificar las relaciones laborales. ¿Qué significa eso? Yo tengo que poder contratar y despedir, pero el empleado puede también tener que dejarse contratar y renunciar sin tener que pasar por todo un proceso de peleas para obtener una indemnización o lo que sea. Yo por eso quiero saludar y felicitar al ministro del Trabajo, que recoge una iniciativa que habíamos defendido nosotros en el Partido Nacional Libertario para la campaña, que el tema de indemnización a todo evento, que lo rechaza la CUT. Es decir, ¿qué es una indemnización a todo evento? Eso significa, señora, señor, que usted, no importa si renuncia, si lo echan, lo que sea, a usted le pagan su indemnización, ¿ya? La CUT lo rechaza, dice que esta cuestión sería entonces a costa de los trabajadores, porque eso sería, estaría incluido en el tema del sueldo. Bueno, son los mismos que nos decían que el aporte de los empresarios a la pensión era realmente de los empresarios, pero da lo mismo, hay un tema de inconsistencia ahí. Pero lo que ellos quieren es mantener la conflictividad. Si el mayor problema para contratar hoy día no es ni siquiera tanto el tema de los sueldos, ¿ya? Es el problema del riesgo de conflicto laboral. Hay muchas, ¿por qué? Para una empresa grande le da lo mismo pagar $2,000 o $2,000,000, una indemnización, chao, ¿ya? Pero para una pyme, para un comercio de la esquina, le puede significar tener que cerrar las puertas.
1: Obvio.
0: Y eso es lo que ha ido impulsando la izquierda sindicalista en Chile, que no le interesan tanto los derechos de los trabajadores, y que ayuda entonces a concentrar el poder económico en manos de los más ricos, que son los que pueden entonces pagar estas cosas, mientras los con menos recursos, bueno, no pueden crecer, no pueden contratar. Pues si contratan, pucha, están a una demanda de irse entonces con de espaldas porque no tienen las platas para pagarlo. Mire, no hay nadie que haya trabajado tanto para los multimega millonarios, super mega corporaciones, como les gusta decirlo, como los señores de la CUT en Chile. Primero, no dijeron ni pío cuando abrieron las fronteras y se nos inundó el mercado laboral de gente. ¿Ya? Y dos, han impulsado cada una de las iniciativas que lo que hacen es aumentar los niveles de conflictividad en las empresas. Y con eso, bueno, claro que cae el nivel de empleo. O por lo menos el empleo formal, si tú tienes casi 30%, 30% de la ciudadanía
1: la mayoría
0: de empleo informales.
1: La mayoría de empleo en Chile lo dan las pymes, las pequeñas empresas. Yo les quiero hacer un pequeño juego, y súper reducido. Una empresa chica que tiene un solo empleado y que se maneja entre el dueño y el empleado, y el empleado gana $600,000, que más o menos el sueldo promedio, vamos a poner un sueldo promedio, y han tenido buenas relaciones, qué sé yo, y ha durado harto esta relación, pero la empresa no ha crecido mucho, ¿ah? Vende, se mantiene y se pueden mantener los dos, el dueño y el empleado. El empleado decide irse o el dueño necesita cambiarlo y le tiene que pagar 11 meses de sueldo. Eso significa que esta empresa chiquitita tiene que desembolsar.
0: Después de 10 años, claro.
1: Claro. Tiene que desembolsar casi 9 millones de pesos, que serían 11 sueldos más o menos. Y imagínense,
0: si 9 no, millones si de pesos. Si no ahorraste esa plata.
1: Sí, pues. Si no
0: la ahorraste, no la pusiste a un lado, que muchas empresas no pueden,
1: están endeudadas.
0: O también seamos bien honestos. Somos todos chilenos. Los empresarios y los trabajadores somos chilenos. Entonces, todo el mundo dice, ¿sabes qué más? No, si de esto me preocupo cuando. ¿Cómo es? Este es un problema de Johannes del mañana. ¿Me explico lo que voy? Entonces te queda la tendalada y claro que tenés el desastre. Pero tienes razón en lo que estás planteando. Las empresas pequeñas son las que colapsan de la mano las sobreregulaciones y del problema laboral. ¿Y quiénes ganan? ¿Quiénes ganan? Ganan los grandes empresarios que van concentrando mercado. Si lo que no entienden, no es que no lo entiendan, yo creo que lo saben perfectamente bien. Mira, acaban de cambiarle el tema de la invariabilidad tributaria, o querían cambiar el tema de la invariabilidad tributaria para que no fueran la invariabilidad tributaria a partir de los $50 millones, sino que mucho más arriba. Eso lo propone la izquierda, es decir, quieren que solamente los multimega ricos tengan invariabilidad tributaria. No los medianos para una empresa, para un... Yo sería partidario de empezar con la variabilidad tributaria a partir de los $5 millones, que es lo que normalmente necesitas para iniciar un proyecto de industrial y cosas por el estilo. Pero no, 50 millones, no, sabes que más, eso es demasiado bajo. Les vamos a dar invariabilidad tributaria solamente a los multimegamillonarios. A ellos sí. Y eso lo propone la izquierda y ni siquiera se dan cuenta de lo que están haciendo. No, yo creo que se dan cuenta, porque si tú te fijas, ¿a quién realmente sirvieron? ¿Tú te has dado cuenta que las grandes corporaciones en Chile, bajo Boric, tuvieron rendimientos financieros espectaculares?
14: Los que se fueron a la cresta fueron los pequeños y medianos.
1: Ahora, la pregunta es, ¿a quién le conviene que sigan habiendo pobres? Porque un desempleado finalmente se transforma en pobre. Entonces bueno, ahí podía encontrar la respuesta.
0: Al que compra votos.
1: A tu pregunta. Ahí podía encontrar una respuesta a tu pregunta. Porque, claro, a la izquierda no le conviene que este gobierno le vaya bien, que ya el segundo o tercer año empiece a tener pleno empleo como tuvo prácticamente Sebastián Piñera. No le conviene, que ellos quieren volver al poder. Si está toda una lucha por el poder, ¿ah? La izquierda feliz estando en el poder, aunque destruyan el país, aunque destruyan la educación, aunque destruyan la salud, aunque destruyan el tema laboral. Entonces, a ellos les interesa el poder. Y lo han dicho presidentes de varios países de izquierda. A nosotros nos interesan los pobres porque esos son los que votan por nosotros.
0: Petro,
1: y esos
0: Maduro.
1: Son los que nos van a defender. Y AMLO, lo han dicho claramente.
0: AMLO, ¿no? Petro, Maduro, todos ellos lo dijeron.
1: Oye, no, pero ahora Lula es de derecha.
0: Ah, está muy buena.
1: ¿Sabes que salió diciendo que él nunca había sido de izquierda?
0: Menos mal.
1: Porque como está en campaña... Como está en campaña y ve que el Bolsonaro le puede hacer sombra, empezó a decir que él nunca había sido de izquierda, man.
0: No, nunca ha sido de izquierda.
1: No, pero si sabéis que se repite el esquema en todas partes, la izquierda es igual. ¿Se acuerdan que Jara decía que ella no era comunista, que era socialdemócrata?
0: Y después de la elección volvió a ser comunista.
1: Volvió a ser comunista.
0: Por eso deberíamos estar en elección permanente.
1: ¿Hasta cuándo
0: los comunistas se transforman en demócratas?
1: La pregunta que yo me hago, ¿hasta cuándo la gente le va a seguir creyendo a la izquierda sus mentiras?
0: Bueno, oye, pero si todavía llegan esos correos electrónicos del príncipe nigeriano que te ofrece $1,000,000,000, siempre hay un idiota. ¿Ya? Ahora, a propósito de siempre hay un idiota, no estoy hablando de la persona en particular, pero la gente que cree que efectivamente en el sistema estatal de producción y todo el tema sería una alternativa. Aquí, el informe encargado por el directorio de Codelco que revela fuerte alza de las deudas durante la gestión de Máximo Pacheco. En la práctica, la plata que le entregaron al fisco era pura plata O sea, Codelco pedía crédito
1: y le pasaba.
0: Y le pasaba la plata que había recibido el crédito al fisco, mientras endeudaba a Codelco. No puede seguir, esto no puede seguir. Codelco, ahí le tienen que meter la guadaña. Codelco necesita la guadaña, necesita un cambio completo del sistema de gestión, porque nos va a empezar a costar plata. Hicieron con Boric y con los gobiernos anteriores, hicieron en menor medida lo mismo que hicieron con PDVSA. ¿Cómo puedes tú, teniendo el precio del cobre más alto de la historia, estar haciendo pérdidas?
1: Nadie lo entiende.
0: No, yo sí lo entiendo, porque cuando tú recibes una camioneta Ram cada 3 meses... ¿Ya? Si eres miembro, o sea, si tienes una pega en Codelco, evidentemente que la cuestión no funca, po.
1: Sí, el gasto en Codelco es impresionante, como gastan para cualquier cosa.
0: Cualquier cosa. Hay una falta de respeto con lo que es el erario público, que se traduce en una cultura institucional de dilapidar. Plata que, oye, si no puede ser esto.
1: La pregunta que yo hago, tanto que se ha festejado en Chile en la privatización del cobre, ¿no es cierto?, bajo el gobierno de Salvador Allende.
0: O sea, la nacionalización.
1: La nacionalización.
0: Que la tuvimos que pagar después, sí. Porque salió caro, la tuvo que... Mira, el que se fue de farra fue Allende y el que pagó la cuenta fue Pinocho.
1: Sí, hubo que pagar esa nacionalización sin lugar a dudas, pero después de algunos años... Codelco cae en las mismas prácticas de todas las empresas públicas y uno se pregunta, si nosotros somos dueños de Codelco, todos los chilenos, ¿por qué se recibe la misma o menos cantidad de plata que una empresa privada con los impuestos?
0: Bueno, yo te diría lo siguiente. ¿Por qué?
1: Porque las empresas privadas le aportan al Estado también,
0: sí.
1: El royalty, una serie de impuestos por sacar nuestro cobre.
0: Pero además encima tienen utilidades.
1: Y más encima tienen utilidades.
0: Es decir,
1: pero Codelco resulta que...
0: Y ya no existe el 10% para la Fuerza Armada.
1: No, ya no está ya. Porque
0: ya no está.
1: Antes le echaban la culpa a eso.
0: Exactamente. Entonces, ¿para dónde fueron la plata que iba antes para las Fuerzas Armadas? Y que ahora ya esa plata ya no está, porque ya no llega a las Fuerzas Armadas por ningún lado. ¿Ya? ¿A dónde llega esa plata? ¿Se están comprando tanques? ¿A qué están haciendo los ejecutivos de Codelco? ¿Qué están haciendo entonces los sindicatos de Codelco? ¿Se están comprando tanques, aviones? ¿no? Misiles supersónicos. ¿Qué están comprando con esa plata? Porque esa plata claramente no está llegando a la ciudadanía. Ahora, es cierto que ha empeorado la ley de los yacimientos, es cierto. Es cierto que es más caro la producción, es cierto. Pero también es cierto que no hicieron nunca las inversiones que había que hacer.
1: Sí, pero mira, por un lado, es cierto que hoy día es más caro sacar la misma ley de cobre que sacábamos antes, pero... Por favor, antes el precio del cobre era $1. Hoy día lo tenemos a $6. O sea, si no compensa el precio, algo raro está funcionando. Por algo inflaron las toneladas de producción. Acuérdense que inflaron las toneladas de producción.
0: Para sacar bono.
1: Para sacar bono. Entonces,
0: ya, seamos serios. Si lo que nosotros necesitamos es lo siguiente. Codelco, evidentemente, como el Estado, ¿no, Codelco? ¿Ya? Porque yo creo que hay grandes trabajadores, grandes técnicos, hay gente espectacular en Codelco que hace su trabajo de manera honesta y de manera comprometida. Pero la gestión administrativa de Codelco y la gestión estratégica no puede seguir en manos de políticos. Y eso significa que tú tienes que empezar a considerar seriamente la privatización de una parte de Codelco, de todas maneras de la mano del control. Y te quedas con acciones. Es decir, el Estado que se quede con la mayoría de la propiedad, pero que la gestión la hagan privados, que tengan interés entonces en que haya utilidad efectivamente.
1: Ahora, cuidado con lo que dices tú, que son la mayoría honesto, ¿no? La honestidad se refleja en varias cosas. Tú no puedes hacer un chantaje de negociación colectiva cada vez que vas a hacer una negociación, y esos bonos por fin de conflicto.
0: Fin de conflicto.
1: Es una vergüenza nacional.
0: Eso tiene que terminarse.
1: Sí. Eso es una vergüenza nacional. Entonces me decís, ¿son todos gente honesta? No, pues. Cuando tú estás luchando por eso.
0: No, yo no dije que eran todos gente honesta. Yo lo que dije fue que era mayoritariamente gente honesta que se levanta temprano en la mañana, va arriba a la faena, se saca la cresta para mantener alimentada a su familia, sí, y hacer
1: también
0: un aporte. Y en ese sentido. Y el sistema de incentivos. No, es que ojo, no le eches a la culpa al chancho, sino al que le da el afrecho. Y aquí el que generó el sistema de incentivos que va pervirtiendo a la gente son los políticos.
1: Bien, vamos a ir a la pausa y regresamos. Yo hablaba del chantaje porque al final de cuentas les tienen que pagar esos bonos. ¿Sabe por qué? Porque si paran de producir, el costo para el país es mucho mayor que la huelga.
0: Yo ya no lo sé, po. ¿Ah? Si ya no hacen utilidad, po.
1: Ahora si ya, no sabemos. Pausa y regresamos.
0: Y paran de producir.
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1: Bien, ya estamos de vuelta. Raimundo nos dice: estimado Checho, el día que la dieta que ganan los diputados y senadores estuviera vinculada a la tasa de crecimiento del país y de creación de empleo, te aseguro que se pondrían de acuerdo rápidamente para aprobar leyes como la de reconstrucción nacional.
0: Estoy muy de acuerdo.
1: Oye, qué buena, qué buena idea.
0: Sí, yo
1: buena idea generar un incentivo. En resumen, si el país no crece, los honorables como colegisladores deberían ganar el mínimo. De otra manera, no tienen ningún incentivo para mejorar el empleo y la inversión de nuestro querido país. Saludos, Pedro Opaso Dávila. Buena, buena, buena el mail. Qué bueno, a mí me encanta. Creo que se ruido.
0: Un pito.
1: ¿Eres
0: no,
1: tú?
0: Timbre, ¿no? No tengo idea. Yo,
1: Ya.
0: No sé, a menos que tengas una... Alguien está tocando la puerta.
1: Yo no tengo ninguna alarma aquí, ya. Oye, bueno, vamos a aprovechar este tiempo para contestar las dudas que quedaron con Guillermo Ramírez y la Pamela Giles el día viernes sobre la acusación constitucional. A la luz de los resultados, Johannes Kaiser, que efectivamente... Si tú me preguntas a mí como un observador de afuera, esto fue una derrota para la derecha.
0: ¿Sí?
1: Yo te estoy diciendo como yo lo veo como observador y lo que yo siento de las cosas que me llegan a mí.
0: Uh-huh.
1: Yo no estoy diciendo que creo que no se debería haber hecho, ni creo que no tenía fundamento, ni nada por el estilo. Estoy diciendo el resultado político de esa acusación constitucional. Creo que fue una derrota para la derecha. Yo lo veo así y creo interpretar a mucha gente.
0: Okay.
1: ¿Cómo lo ve Johannes Kaiser?
0: Bueno, en primer lugar sería una derrota si no hubiésemos tenido presente desde un principio que era bastante difícil que se aprobara. Pero también es cierto que nosotros cuando impulsamos esta acusación constitucional lo hicimos de la mano de lo que fue el informe Quiroga. ¿Ya? De la mano de lo que había sido una campaña inclemente de parte de la actual oposición de izquierda de ponerle en los zapatos al nuevo ministro de Economía, de Hacienda, disculpa, toda la crisis que había heredado. Y lo que hizo la derecha, que ganó, porque hay una derecha que ganó, es la que votó en contra de la acusación constitucional.
1: Muy poquito.
0: Sí, pero no me engaño con eso. Sí, mira,
1: la UDI entera
0: está bien, pero hay gente de gobierno que votó en contra y ellos ganaron.
1: Bueno,
0: y los que ganaron aquí, lo que ganaron, ¿ya? Es en el resultado, ¿ya? Da lo mismo, lo que no entendieron nunca fue que esta acusación no era para sacar a un ministro de su cargo. Esta acusación era para dejar claro quién tenía la responsabilidad, porque la izquierda ya estaba mintiendo de manera sistemática respecto a cuál era la verdadera situación fiscal y económica del país. Y si tú no estabas dispuesto a agarrar esta oportunidad para ir y reflejarle en la cara al señor Grau, al señor Marcel, a Ibáñez y al resto de los mentirosos, ¿ya? Lo que efectivamente habían dejado como herencia. Entonces la verdad es que creo que no entiendes de política. No entiendes que el combate se da en la mente de las personas, es un tema comunicacional. Y es un tema de dejar establecido un hecho, una verdad.
2: La verdad es que nos dejaron un desastre. Y el último responsable de ese desastre fue el que puso la firma en la última ley de presupuesto, mira, que nos dejó desfinanciado en 10.000 millones de dólares.
1: Ya, pero déjame.
2: Así que una
1: déjame hacerte abogado del diablo, porque en el fondo de lo que tú estás diciendo yo estoy 100% de acuerdo. Yo creo que el gobierno ha hecho poco hincapié en mostrar claramente cuál es la desastrosa realidad, porque al final del día yo he escuchado personeros de izquierda decir incluso a Marcel, a mí Marcel se me cayó, salió diciendo que la crisis económica había partido a partir del alza de las bencinas.
2: De la guerra de Irán, claro.
1: No, a partir de la alza de las bencinas. Hay que ser carepalo, pero ya a nivel mundial, para decir una cosa como esa. Entonces, yo desde el fondo de tu acusación, estoy 100% de acuerdo. En la forma, en lo que no estoy
2: es que, para nada forma?
1: De
2: acuerdo.
1: Pero déjame terminar la idea para que te puedas defender. Porque eso fue lo que se planteó el día viernes. Ahí hubo un apuro entre republicano y nacional libertario para ver quién presentaba primero esta acusación constitucional. Bueno, te estoy hablando de percepciones comunicacionales. Sí, ya, la percepción es esa, que ustedes se apuraron, quién lo hace primero, y resulta que lo mínimo que tú puedes hacer en una acusación constitucional, si quieres tener un mediano éxito, es conversar con tu aliado, con los que van a votar como tú. Y ustedes no conversaron y lo presentaron. Los otros se subieron porque estaban de acuerdo en el fondo, pero igual entre dientes hablaban de la forma, que no lo habían llamado, que ustedes habían hecho la acusación sin llamarlo a conversar. Esa es la crítica que hay, y no es una crítica mía, es una crítica
2: Pero dos puntos. En primer lugar, nosotros no somos parte del gobierno. Yo no tengo que andarle pidiendo permiso a nadie para presentar una acusación contra.
1: Bueno, entonces después pues no te quejes de que no tienen los votos.
2: No, pero
1: acabáis de decir que hay una derecha.
2: Yo no tengo que pedir permiso como presidente del Partido Nacional Libertario para iniciar una acusación
1: porque
2: no estoy dentro del gobierno. Eso es el primer
1: punto. Nadie ha dicho que ha cometido ni una ilegalidad ni una traición.
2: Segundo punto. Si ellos me van a decir que no están los votos, perfecto. No nos vengan a pedir los votos, ¿o sí? ¿Cómo es la cuestión? Pues la cuestión es de ida y vuelta. Nosotros planteamos y nosotros votamos a favor de iniciativas y a favor de... A nosotros no nos preguntan qué es lo que van a poner en el plan de reconstrucción o en la ley de aquí o la ley de allá. Nos presentan el proyecto y nosotros votamos entonces de la mano de si tiene mérito o no tiene mérito.
1: Obvio.
2: Ya, entonces, pero yo tengo que ir a pedirles permiso y ir a sobajearle el lomo a medio mundo con un cafecito para ver si apoyan una acusación constitucional que estaba plenamente justificada. Y que por lo demás, cualquier persona razonable, viendo lo que había sucedido del punto de vista comunicacional con el proyecto, que ya lo habían tildado de ser el proyecto que iba a permitirle al ministro Quiroz bajar que no pagara contribuciones, que era el proyecto de los super ricos, le habían puesto todo el framing encima. ¿Ya? Entonces, yo tengo que ir a pedirle permiso a quienes no han defendido como corresponde el proyecto de reconstrucción, ¿ya? Para llegar y decir, y que no colocaron tampoco la responsabilidad financiera y de Hacienda, que tú lo mencionaste, a los pies de quien corresponde, tengo que ir a pedirles permiso entonces, o pedirles su consentimiento, para hacer una acusación, que yo por lo demás te voy a decir una cosa, Checho, aunque hubiese ido, yo sabía perfectamente que no iban a darlo. Exactamente, lo tenía claro. Entonces cuando llegan y me dicen, oye compadre, no, es que si hubieses conversado con nosotros primero, en primer lugar con los senadores, ojo, yo no puedo conversar con los senadores. ¿Tú sabías eso? ¿Por qué? Porque lo que yo haría sería inhabilitarlo. Ellos son jurados. Yo no puedo ir a conversar con los senadores. Con los diputados se conversó y con los diputados se logró una mayoría amplísima. Pero hubo senadores que decidieron, y uno que otro diputado, que decidieron, ¿ya?, que estaban por sobre lo que era la mayoría de los parlamentarios y tomaron una decisión estratégico-política, no sobre el fondo, que en mi opinión está profundamente equivocada porque creen que con eso se blindaron contra futuras acusaciones constitucionales. Y les voy a decir una cosa, el día en que aparezca la primera acusación constitucional de Ibáñez, de Barraza, de quien sea.
1: Ya estaban hablando.
2: Me voy a reír a gritos. Steiner,
1: claro.
2: Pero a gritos.
1: No, pero eso la gran mayoría sabíamos que no iba a necesitar.
2: Entonces es una excusa estúpida, po.
1: No, eso es una excusa estúpida, sin lugar a dudas. A ver, si yo no estoy de acuerdo con los que votaron en contra de la acusación constitucional.
2: Lo sé.
1: Yo digo que aquí cada uno tiene que hacer su mea culpa, porque ustedes podrían haber procedido en forma distinta, es todo lo que yo digo.
2: Es que depende de qué es lo que querías alcanzar. En primer lugar, nosotros sabíamos nuevamente que con 26 a 25, con 20, lograr 26 votos en el Senado, con Walker, sin el respaldo del Ejecutivo, porque el Ejecutivo no estaba detrás de esta acusación constitucional, nos da lo mismo lo que diga la izquierda en esta materia. ¿Ya? Al Ejecutivo le incomodó esta acusación constitucional porque estaban viendo el tema de la mega reforma. Pero nuestro objetivo esencialmente era decir, ok, aquí hay una responsabilidad. Aquí hay una responsabilidad por 10.000 millones de dólares. No estamos hablando de la proyección, ¿eh? Estamos hablando del desfinanciamiento de la ley de presupuesto actual. 10.000 millones de dólares. ¿Y nadie se va a hacer cargo de esto? ¿Y la responsabilidad la tiene que asumir entonces el nuevo gobierno? Nosotros somos oposición amistosa. Hicimos un servicio amistoso al gobierno que estaba defendiendo muy mal una posición.
1: Muy bien, estamos conversando con Johannes Kaiser, vamos a ir a la pausa y a la vuelta se van a incorporar Connie Huber y tengo entendido que Ricardo también Neumann. Vamos a la pausa y regresamos.

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1: Soichiro Honda fracasó antes de triunfar y lo hizo en grande. Su primera fábrica de pistones fue rechazada por Toyota porque la calidad no era suficiente. La reconstruyó. Un terremoto la destruyó. La volvió a levantar. Durante la Segunda Guerra Mundial, los bombardeos la arrasaron dos veces. Siguió adelante igual. Lo que hace extraordinaria su historia no es que nunca cayó, es que cada vez que cayó, aprendió algo que no habría aprendido de otra manera. Honda decía que el éxito es el 99% de fracasos, no como frase motivacional, como método de trabajo. Fue mecánico autodidacta, ingeniero sin título universitario y fundador de una de las empresas de ingeniería más respetadas del mundo. En una cultura japonesa que valoraba la jerarquía y la formalidad, él se presentaba en overol al trabajo y prefería el taller a la sala de reuniones. Su gran lección para cualquier emprendedor es esta: la obstinación inteligente no es terquedad, es la capacidad de seguir cuando todo dice que pares, pero siendo honesto sobre qué hay que cambiar en el camino. Honda no construyó una empresa, construyó una filosofía: que las manos que trabajan saben más que las mentes que planifican. 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
11: Decisiones que van a tomar en la oposición en torno a este debate que sin dudas ha tomado la agenda política. Nos cambiamos de área porque también en el oficialismo hay algunas declaraciones cruzadas entre Chile Vamos y los libertarios. ¿Qué fue lo que dijeron? Nos cuenta de todo esto Ricardo Cuevas.
12: Buenas tardes. El presidente de la UDI y diputado Guillermo Ramírez desdramatizó los dichos del timonel del Partido Nacional Libertario, Johannes Kaiser, acerca de que Chile Vamos no puede marcar el ritmo del gobierno. Lo anterior, en medio de diferencias que existen en los partidos de la derecha, en particular entre las colectividades que son parte del gobierno y los libertarios que se definen como una oposición amistosa. En esa línea, Kaiser, en entrevista con La Tercera, apuntó a que el presidente José Antonio Kast no puede prescindir de Chile Vamos, pero otra cosa es dejar que ellos establezcan el ritmo. Al respecto, habló el timonel de la UDI, Guillermo Ramírez, quien sostuvo que los ritmos en el Congreso han sido buenos, y también abordó el llamado del senador de Evópolis, Luciano Cruzcoque, a que libertarios ingresen al Ejecutivo.
13: Lo que hace el senador Cruzcoque es una invitación, que una persona puede aceptar o no la invitación. Creo que la invitación es razonable, porque tiene un objetivo que es claro, que al gobierno le vaya bien para que a Chile le vaya bien. Y acá uno siempre cree que los otros marcan el ritmo, las cosas son como son, los ritmos en el Congreso han sido rápidos, han sido buenos, si los hemos marcado nosotros, el gobierno, las circunstancias, poco relevante. Yo creo que acá lo importante es sacar los proyectos más importantes lo más rápido posible.
12: Por otro lado, desde Renovación Nacional, el jefe de bancada de diputados, Diego Chalper, enfatizó en que debe existir unidad en la derecha para que todos remen hacia el mismo objetivo en favor del gobierno. 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
11: A esta hora en Santiago, 15,4 grados de temperatura, cielo parcialmente nublado en la capital, ya acercándonos lentamente a los 22 de máxima anunciados para esta jornada, según indica la Dirección Meteorológica de Chile. 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Nosotros nos despedimos, pero usted continúe junto a Conectados.
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0: 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Oye, otra pregunta que yo
1: ¿Puedo, hacer solamente una, sí, una recomendación? Lo siguiente, por favor, sigan. Estamos impulsando la comisión investigadora por el tema de la renovación de contratos del TAC. Así que sigan a ver cuántos de sus parlamentarios nos dan la firma para ver qué pasó ahí. Y lo otro, y está súper interesante, estamos publicando los videos de la comisión investigadora del tema del 1810 y quién estaba detrás de la violencia. Así que para que no se olviden que detrás de que el Partido Nacional Libertario, Republicano, la UDI, también gracias a Dios contamos ahí con Renovación Nacional y hasta por ahí con Evópoli, bueno, cariños para allá, están avanzando en identificar qué pasó ahí. Ah, y el PDG también ha sido bastante cooperativo. Ojalá en la materia. Se sepa. Así es que para ir, se están descubriendo cosas interesantísimas, como por ejemplo, ya que la Municipalidad de Santiago compraba overoles blancos. Ah, ¿no sabías eso? Bajo Irassi y Hassler se compraban overoles blancos. No. Y están los testimonios en la comisión.
0: En la Municipalidad de Santiago.
1: Se compraban y se guardaban.
0: Eso no tiene nombre.
1: O sea, no digo que se hayan utilizado para eso, pero que estaban las compras.
0: ¿Y para qué se compraban los?
1: ¿Para qué será? Si los dos saben.
0: Bueno, otra de las preguntas que quedó pendiente, me parece muy bien que se siga adelante con esa investigación porque eso no puede quedar impune. Te quería hacer otra pregunta que tiene que ver con los indultos. Tú propones un indulto general. El indulto general pasa por el Parlamento, ¿no es cierto?
1: Aclaremos una cosa. El indulto general es una iniciativa que puede partir de la Presidencia o del Senado.
0: Sí, pero el indulto general necesita la aprobación del Senado.
1: Eso es correcto.
0: Para empezar. En cambio, el indulto particular es solo voluntad del Presidente de la República.
1: Y
0: es facultad del Presidente de la República.
1: Sí.
0: La pregunta que se plantea es, ya con las acusaciones constitucionales, la derecha ha tenido 10 fracasos.
1: Ya.
0: ¿Por qué ir por un indulto general cuando hay un riesgo de fracaso, cuando se podría presionar para el indulto particular
1: ¿Por qué
0: y que efectivamente se logre sin que haya una derrota?
1: ¿Y por qué? ¿Para qué vamos a llegar el proyecto de reconstrucción? Ah, no hay voto. Bueno, no, es el punto del siguiente. Si tú, a ver, en primer lugar, que yo sepa, no ha habido ningún indulto particular. Ninguno.
0: Ya, pero
1: llevamos 4 meses.
0: Ya, pero
1: y no ha habido ni un indulto particular.
0: Está bien, pero
1: ¿cómo presionamos? ¿Le vamos a votar en contra la ley de presupuesto al presidente de la República si no hace los indultos particulares que corresponden?
0: Pero si
1: no,
0: todos se ponen de acuerdo.
1: ¿Quiénes?
0: Todo el oficialismo y los que apoyan.
1: Entonces pueden
0: a
1: votar.
0: Este gobierno, aunque
1: entonces,
0: no.
1: Entonces pasamos la ley de indulto general y no complicamos al presidente. Si no. Están todos de acuerdo. Si lo que pasa es lo siguiente,
0: estoy hablando que el oficialismo está de acuerdo en que hay que revisar los casos de los policías que están injustamente detenidos por jueces
1: sesgados. Es que hay una diferencia. Ahí hay un tema que institucionalmente es importante. ¿Ya? Con el indulto general tú no pones en duda el fallo de los tribunales. Yo no estoy poniendo en duda el fallo de los tribunales. No estoy haciéndole un golpe de Estado al Poder Judicial.

0: indulto general lo que hace es reconociendo que hay fallos y hay condenas, no metiéndome en el fondo de los fallos y condenas, pues eso significaría hacer algo que nos está vedado por la Constitución, ¿ya? Es hacernos cargo como país, que nuestros carabineros tuvieron que salir y utilizar la fuerza para defender la democracia en un contexto absolutamente irregular, de no normalidad, excepcional, y que por lo tanto las normas normales no se les podían aplicar de la misma manera en que se les aplicaron, y que por lo tanto la institucionalidad que fue protegida por los carabineros, la democracia, los demócratas que fuimos protegidos por carabineros y por los uniformados, tenemos una responsabilidad de devolver la mano. ¿Y cuál es? Es decir, ¿sabe qué más? Nos hacemos cargo de que la situación en la cual ustedes tuvieron que utilizar la fuerza era tan excepcional, ¿ya?, que se pueden haber producido momentos en los cuales se transgredió la norma, pero porque ya existía una transgresión de norma general, y nosotros indultamos entre otras cosas, y con mayor razón aún, ¿ya?, porque a nuestros carabineros no fueron voluntarios para allá, fueron mandatados, porque fueron con el armamento que le entregó el Estado, con la instrucción que le entregó el Estado, con la munición que le entregó el Estado, a diferencia de los delincuentes indultados y que recibieron pensiones de gracia, que indultó el señor Boric. Entonces, ya, ¿nos vamos a hacer cargo como país de esto? ¿O le vamos a pasar la pelota al presidente de la República para sacar las castañas con la mano al gato?
1: Ya, estoy de acuerdo eso contigo, y estoy de acuerdo además que un indulto general sería una señal mucho más potente que un indulto particular, mucho, porque sería más transversal. Pero te vuelvo a repetir, te llevo al plano político. El indulto general arriesga un nuevo fracaso del oficialismo en este tipo de temas. Pero espérate, déjame terminar. En cambio, si hay una presión para que el presidente efectivamente dé indultos particulares a aquellos policías que están presos por cumplir básicamente su deber en una situación excepcional, me parece que es un arreglo que se puede llegar. ¿Por qué quieres hacer un indulto general arriesgando un nuevo fracaso?
0: Si no eres capaz de alinear a los 26 senadores de gobierno detrás de un indulto general, que por lo demás es solamente para los delitos cometidos en el marco del uso de la fuerza, porque ese está acotado a eso, ¿ya? Entonces la verdad es que cierra por fuera, y olvídate de que esto va a ser un gobierno de cualquier tipo de cooperación o lo que sea. ¿Por qué? Porque si no tenemos ese mínimo común, entonces no tenemos ninguno. Eso es. Si no puedes alinear a los 26 senadores detrás de una del reconocimiento a la institución de carabineros, ¿ya? Y bajar el tema, entonces el problema, cierra por fuera.
1: El problema es que no se han podido alinear. O sea,
0: bueno.
1: El problema es que ya hemos
0: votado. Porque no quieren asumir responsabilidad, ese es otro tema. Bien, pero si no puedes, no puedes alinearte detrás de eso.
1: Con la realidad también.
0: En cuatro años más cambia la realidad.
1: No, entonces ese es el punto, yo estoy de acuerdo en el fondo. Saludamos a Connie Huber, que se incorpora a la conversación.
2: Buenos días, está? Chechito, ¿sí? Buenos días también, Johannes. Hola, y a todos quienes nos escuchan por Radio Agricultura. Perdón,
1: anda,
2: el atraso.
1: ¿Anda de blanco? ¿Usted se va a casar?
2: Ando bien de blanco, sí, me lo han comentado hoy el día de hoy. Hasta el reloj anda.
3: Le queda bien el blanco.
1: Sí. Ricardo Neumann también se incorpora a la conversación.
3: ¿Cómo muchas está, gracias, ¿no? Checho, feliz de alcanzar a sumarnos y saludar como
2: una
3: siempre.
2: Una talla me voy a tirar, Johannes.
3: Sí. A la 99.1 que nos escuchan por allá en Colchagua.
0: Iba a decir que está muy libertario, que tiene también visos dorados, ¿viste?
1: Oye, vamos a escuchar lo que está diciendo la gente, porque como vamos a cambiar de tema para dejar claro con los WhatsApp los temas que ya habíamos tocado con Johannes aquí.
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5: Hola, Checho panelistas, acá José Francisco de Concepción. Checho, para mí la izquierda funciona igual que la mafia italiana. Para lograr su objetivo empezó a permear en todas las instituciones. Iglesia, policía, tribunales, bueno, la política ni hablar. Entonces hay que empezar a mirar cómo hay activistas en todos esos sectores, ¿no? Es su forma de liderar y de gobernar.
6: Hola, Checho y amigos de Agricultura. Mira, quisiera hacer una comparación entre el tren de Aragua y las contribuciones. Para mí, los alcaldes y algunos políticos, especialmente izquierda que tenemos, y algunos derecha también, son verdaderos alcaldes y políticos de Aragua.

0: Hola, Checho, buenos días. Buenos días, mi próximo presidente, Johannes. Patricio, acá de Coquimbo. Oye, una consulta, Checho. No sé si viste el programa de... Bueno, yo lo vi por redes sociales, donde sale el juez Urrutia en Mega. Y sale que ha liberado una cantidad de delincuentes de alta peligrosidad. ¿Qué se puede hacer en este caso? Y no veo que nadie haga nada y el tipo hace lo que quiere porque es juez. A ver si pueden ustedes avispar a la gente que puede hacer algo, por favor. Eso, muchas gracias.
1: Como siempre, muy buen programa, chicos y panelistas. Solo dos alcances a dos cosas que decía Johannes Kaiser. La primera, y me consta, a los jueces se les capacita en la redacción de fallos con perspectiva de género. Plop. Y lo segundo, yo lo vi, no me lo contaron, la CUT organiza para los sindicatos talleres de huelga, talleres de gestión de huelga, los reúnen en centros de evento, todo pagado por la CUT. ¿De dónde sale esa plata? Saludos, Roberto.
2: Don Sergio, buenos días y panelista. Don Sergio, lo que está diciendo el señor Kaiser sobre la justicia, que sea todos para todos iguales, yo estoy súper de acuerdo, súper de acuerdo. Lo malo que él mismo se contradice porque dice que tiene que haber una sola justicia y hay dos. Si el tipo que andaba a 200 kilómetros por hora, ¿qué pasó con él? No le pasó nada. ¿Por qué? Porque ahí está la justicia para los que tienen plata y para los que no tienen. Pues si él tenía buenos abogados, lo sacaron y no pasó nada. Rodrigo Valparaíso.
3: El epicentro del temblor que sintieron mientras escuchábamos los WhatsApp fue en Valparaíso, de grado 4,8. Para nosotros los chilenos, para nosotros los chilenos, esto es apenas un reggaetón nomás.
4: No se rebalsó la Coca-Cola, así es que da lo mismo.
3: Un movimiento de reggaetón. Lamentablemente o afortunadamente, este mismo remesón, un poquito más de grado, se cae en casas, se cae en edificios en otros países. En Chile, afortunadamente.
5: Fue mucho más fuerte.
6: En 7,1 y 7,5,
5: si no me falla la memoria. Pero fue el tipo de movimiento.
6: Sí, porque fue muy cerca de la superficie.
5: Sí.
6: Cuando el epicentro está más cerca de la superficie, independiente de la cantidad de grado, de las pocas cosas que he aprendido de sismología, es de que hace que se mueve.
3: Sí, pero es bueno hacer un reconocimiento a las pocas cosas que en Chile nos hemos anticipado. Sabiendo que somos un país sísmico, las leyes sobre construcción son muy drásticas en términos de... Tú ves que prácticamente...
4: Gracias, Tata, por favor, concedido. ¿Eh? Ojo.
3: Oye, tú ves que sistemáticamente todos los temblores y terremotos que hemos tenido en el último tiempo, tú no ves edificios en el suelo. Ves, claro, algunas viviendas antiguas.
4: El edificio completo, pero se queda entero.
3: Que se le caen las cornisas, o qué sé yo, pero en general no se ve la destrucción que hemos lamentablemente visto en Valparaíso. Bueno,
4: sobre la mafia, sobre la mafia y los alcaldes, el tren de Aragua, la mafia italiana y los alcaldes. Es decir, que en general la mafia italiana están mejor vestidos, saben de ópera, y cuando te ofrecen alguna cosa, te la entregan, a diferencia de los alcaldes.
6: Oye, ¿podemos hacer un doble clic en los comentarios? Sí, hecho, ¿no? Claro. Sí, hay algunos puntos que planteaban nuestros auditores, el juego Urrutia.
4: Ese es muy
6: importante. Bueno, ahí hay, yo creo que hay dos temas que tener en cuenta. Uno es de que los jueces, de hecho hay una atribución exclusiva que tiene el presidente de la República, una atribución que tiene el presidente de la República, que es velar por la conducta ministerial de los jueces. Y eso, por eso también el presidente puede, por ejemplo, pedirle a la Corte, porque obviamente es un poder que es un poder aparte, que abre un cuaderno
3: de
6: remoción. Y respecto al juego Urrutia, entiendo que se abrió un cuaderno de remoción, o al menos un expediente, un sumario, producto de este tema del viaje con las licencias, con licencias, sí, claro, médicas. Pero sin perjuicio de eso, y ese es el segundo punto, el juez Urrutia ha demostrado no contar con la imparcialidad respecto de ciertos temas al momento de resolver. Y el tema de la imparcialidad y la independencia de los jueces es clave, son los principios centrales de un poder judicial independiente. Entonces, yo creo que en el fondo es un juez que le hace mucho daño a Chile, porque uno puede tener, los jueces, uno no le pide que sean inmaculados, que no tengan una posición, su propio corazoncito político, pero otra cosa distinta es que abiertamente, no, y que abiertamente den esa postura, entendiendo que muchas veces les toca o les corresponde en el fondo fallar a favor o en contra o absolver o condenar a ciertas personas. Y eso yo creo que en el fondo ese tipo de jueces son atentan contra la esencia de los principios centrales de la independencia de los jueces.
3: Ricardo y Connie, la verdad que ustedes llegaron tarde, pero mi editorial se trató justamente de la demora que tienen algunos juicios. Nos acabamos de enterar de que se cerró el caso de la Municipalidad de Providencia, 2.700 millones bajo la alcaldía de la ex alcalde
6: José Ferrazuri.
4: Que en esa época eran 5 millones de dólares, claro. Que hoy día serían ¿cuánto en pesos?
3: ¿Y cómo que se llama?
6: Millones de dólares.
3: Básicamente estamos apuntando a un poder del Estado que está con muchos problemas, no solamente los jueces, tenemos a la fiscal Chong, por ejemplo, que también tiene un sesgo político claramente determinado en sus investigaciones, tenemos la demora en el tema de los fallos, que cuando sale la condena ya dejó de ser justicia, porque la gente se olvidó del caso, ¿no es cierto? Hablamos de los tribunales laborales también, que no puede ser que efectivamente es cierto que el empleado está menos protegido que el patrón, pero no puede ser que a priori tú sepas que el 95% de los fallos van a ser en favor del empleado, porque al final eso que es lo que hace que la gente se inhiba de contratar más gente, porque sabe que al final de cuentas va a perder.
4: No sabe cómo los tribunales de familia con las denuncias falsas, ahí te encargo esa cuestión.
3: Entonces yo no sé quién fue el político, no sé si fue Johannes Kaiser, que en su campaña también dijo que había que revisar
4: ese era nuestro centro de reacción a los problemas de seguridad, lo identificamos también en Fiscalía y Tribunal.
6: Te quiero dar un dato respecto al tema.

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6: Estimado Checho, me dice Paula Rivera, es un problema gigante para las pymes la indemnización por años de servicio. Después del primer año los rendimientos de los empleados disminuyen y las pymes no lo pueden despedir porque no tienen el dinero para hacerlo. Ni hablar después de 5 años de trabajo. Así las pymes están plagadas de empleados mediocres que no se pueden despedir porque es más difícil despedir a un empleado que separarse. Ya. Todo esto tiene que ver con los temas que hemos estado hablando y la verdad que yo creo que dentro de las prioridades que debería tener este gobierno, y en eso ustedes como parlamentarios tienen una función súper importante, una vez que superemos este tema económico, que hay que tomar medidas urgentes, porque esto no puede seguir como está, yo creo que habría que hacerle una revisión al Poder Judicial en general. Todo, mira, si está lleno de cosas, los notarios, por ejemplo. ¿Por qué tiene que haber notarios nombrados por familiares o amigos del Poder Judicial? En los países desarrollados cualquiera es un notario, un lustrabota puede ser notario, porque dan fe de que la firma es la que corresponde.
7: El kiosco de la esquina no puede conseguir.
6: Lo puede hacer, puede ser. Y vaya ese notario a mentir, porque son las penas del infierno. Entonces hay muchos notarios que no. Acá en Chile en las notarías se inflan de plata, llenos de cola, la gente atendiéndose en cola, teniendo que esperar trámites burocráticos. Todas esas cosas yo creo que habría que de alguna forma, Ricardo,
7: realizar. Efectivamente. Pareciera que los principios de probidad y transparencia aplican a todos los poderes del Estado, medio a la custodia judicial, que lleva mucho tiempo enfrascada en una cuestión que se nota que hay rascada de espalda entre ellos, digamos, y ahí es donde yo creo que es importante que se transparente también los problemas que hoy día generan, no solamente en familia, no solamente en laboral. Nosotros estamos en la Comisión de Medio Ambiente modificando el sistema de evaluación de impacto ambiental, y también el grave problema es la excesiva judicialización en temas medioambientales. O sea, hay una permisología judicial también, y evidentemente para que un Estado funcione bien, bueno, los tres poderes del Estado tienen que funcionar bien. El Poder Ejecutivo ha tenido su escándalos de corrupción y hay una reacción normativa para mejorar en términos de probidad y transparencia. El Poder Legislativo también, por supuesto, falta mucho más. Pero el Poder Judicial, con los escándalos que ha tenido en el último tiempo, parece que la sigue sacando barata.
6: Y quiero agregarle un pelo a la sopa. Hay un auditor que nos dice, y esa es una sensación generalizada de la población, Johannes, que a los ricos y a los poderosos no les pasa nada. Y yo quiero decirle al auditor que le encuentro toda la razón.
8: ¿Yo te puedo decir algo?
6: Aquí hay dos justicias. ¿Cómo es posible que una persona por robarse un Super 8, lo metan preso, y personas que han, emporcado el Poder Judicial a través de las coimas, a través de todo, como estamos viendo el caso audio, todavía siguen en libertad vigilada y con arresto domiciliario, qué sé yo?
8: ¿Y tú crees entonces que eso es solamente para los pobres?
6: ¿Ah?
8: Yo te voy a contar una anécdota.
6: Pero espérate, sí. Entonces la sensación que tiene la población es que no, o sea, a ellos nunca les pasa nada.
8: Tienes toda la razón.
6: Y eso le hace mucho daño a la democracia.
8: Date cuenta lo que significa.

0: significa tener un buen bufete de abogados con suficiente capacidad de corrupción en Chile. ¿Ya? Porque es eso. ¿Tú te acuerdas que a mi hermano casi lo mataron después de saliendo de una discoteca?
1: ¿Ya? Aleif.
0: Aleif. Casi lo mataron. O sea, si no es porque llegó, de hecho, en su momento, no, ninguno de nosotros estaba en política, llegó Cristian Araya, ¿ya? Que era bombero, bueno, lo habían matado, estaba en los videos, estaba todo. Entonces, ¿sabes que los culpables los dejaron correr? ¿Por qué desapareció el video? ¿Por qué desapareció la prueba? En el juicio civil sí fueron condenados, pero en el penal no. Que después se habían ido con una en otro tema, se habían esos mismos personajes se habían ido con una cautelar, una condicional, una liberación condicional. Lo habían pillado, a uno lo pillaron conduciendo curado, tampoco le pasó nada. Hay que tener buenos bufetes, y estamos hablando de que, a ver, nosotros teníamos la posibilidad de tener abogado querellante,
2: no,
0: y estar encima de toda esta cuestión, pero no me tomen el pelo. Desapareció la prueba.
2: Tenía un mal fiscal también.
0: ¿Cómo desapareció? ¿Cómo desapareció la prueba en el caso Luminaria? Mira, si aquí al final, yo no digo que todos los jueces, de ninguna manera, hay muchos jueces que son probos, ¿ya? Pero también tenemos un problema, y ojo, tenemos un problema también de probidad dentro de lo que es la institucionalidad policial.
2: Bueno, pero eso lo sabemos, Johannes, y yo creo que se toman las medidas. Lo que pasa es que uno no puede. No, aquí en el país, en este país siempre pagan justo por pecadores, al final. Entonces, tú es como decir que todos los carabineros son corruptos por el hecho.
0: No,
2: por eso.
0: De todas maneras, no.
2: Y sabemos que no es así. Las Fuerzas Armadas también tuvimos un escándalo en términos de probidad, y no por eso tenemos que generalizar. Y lo mismo pasa con respecto a los jueces. Yo creo que hay jueces que hacen bien su pega, pero evidentemente que hay ciertas cosas que. O sea, por eso lo del juego Urrutia es una cuestión que es un escándalo. Que un juez en el fondo tome posición política por Twitter y tome posición política en contra de ciertas instituciones por Twitter, es una cuestión que tú decís que es completamente inaceptable en términos de comportamiento, ¿no? Y por otro lado, aquí yo solamente quiero reivindicar a la presidente de la Corte Suprema, Gloria Chávez, que está haciendo una buena pega en términos de hecho, está haciendo transpirar, me dicen internamente, en los tribunales, porque está metiendo inteligencia artificial para efectos de ver las demoras en ciertos tribunales con respecto a los casos.
3: Qué bueno que esté haciendo eso.
0: Podría ordenar entonces la identificación, ¿no?, de los restos de los detenidos desaparecidos que están hace 20 años en el servicio médico legal esperando.
2: Me estoy refiriendo a otra cosa.
0: Yo tengo un problema institucional con un poder judicial que no aplica las leyes vigentes, no, que aplica la ley penal retroactivamente, Johannes, que viola la ley de manera sistemática.
2: Está bien, pues, Johannes, está bien, pero ya, no estamos conversando de eso. Yo sé que tú te gusta ver siempre todo lo malo, pero también hay que de repente destacar algunas cosas que son muy buenas.
0: No,
2: pero si no, nadie está diciendo eso. Pero estoy diciendo de que sí creo de que hay algunas cosas o algunos elementos que por lo menos están funcionando dentro de lo malo que podemos ver.
1: Yo me quedo con la reflexión que hacía el Checho, que finalmente esto afecta profundamente la democracia. O sea, esta sensación de que principios tan básicos que con la CONI tuvimos que defender a propósito del mamarracho constitucional, cuando se querían establecer distintas justicias, distintos estatutos jurídicos dependiendo de la etnia, que es el principio de igualdad ante la ley, tan básico en una democracia, puede estar en la Constitución, pudimos haberlo defendido en el mamarracho constitucional, está ahí presente en el artículo 19, número 2, después del derecho a la vida, pero cuando en los tribunales hay justicia para uno y hay justicia para otro, el principio tan básico como el principio de igualdad ante la ley termina siendo letra muerta, y eso es problemático para la democracia, como decía el Checho.
0: Y cuando se aceptan leyes que violan el principio de igualdad ante la ley, por ejemplo, a través de la discriminación positiva.
2: Estamos de acuerdo.
0: Cuando se acepta, entonces tiene que beneficiar en razón de ser históricamente oprimido. Por ejemplo, con eso tú destruyes la igualdad ante la ley. ¿Por qué? Porque lo que tú haces es decir, bueno, a esta gente que nunca nadie los oprimió, los vamos a beneficiar con la plata o con los derechos de gente que nunca fue opresora, por lo que pasó hace 200 años atrás. Son tonteras de ese tipo las que terminan destruyendo también el principio de igualdad ante la ley. Y eso
3: Les quiero plantear otro tema, porque siento que hemos bajado demasiado la vara para evaluar a nuestras autoridades. Me explico. No tengo ninguna duda de aplaudir a la Contralora de la República, que ha hecho un trabajo realmente magnífico, pero al final del día lo que ha hecho es su trabajo. Entonces estamos aplaudiendo a la gente que hace su trabajo. ¿Qué pasó con los contralores anteriores? Que no vimos el nivel de eficiencia que ha tenido esta contralora, que entre paréntesis la quisieron sacar, acuérdense. Que
4: llegó de rebote, la verdad.
3: Que sí, la tuvieron afuera, como.
4: Sí. Bermúdez trató de sacarla.
3: La trató de sacar, finalmente ella judicializó su tema y quedó ahí en la contraloría, y hoy día yo te diría que es la funcionaria pública más aplaudida por la gente, solo por hacer su trabajo. Entonces, pareciera ser que aplaudimos a la gente que cumple con lo que tiene que hacer.
2: Porque ya no es normal. ¿Ah? Dicen que sanó hasta los enfermos. No,
4: claro. Santa Dorothy.
3: Sí, claro.
4: Pero si más de, ¿cuánto eran? 600 millones de dólares le ahorró el sistema de salud solamente en licencias falsas que desaparecieron. Todo el mundo puede caminar, ver.
2: 25.078 funcionarios.
1: Hay que prenderle velita.
3: ¿Cómo marca la diferencia un liderazgo positivo? ¿Eh? ¿Cómo marca la diferencia en términos de ahorro para el país, ¿no es cierto? Buenos servicios públicos, etcétera, etcétera.
1: Simplemente por hacer lo que le corresponde.
3: Por hacer.
4: Y pucha que va a ser complejo, porque si te das cuenta, ha habido tanto tiempo sin control, y lo mismo pasa por lo demás, y es algo que yo he estado, ustedes dos son parlamentarios, yo lo fui hasta hace poco tiempo atrás, lo mismo pasa con el Congreso, no puede ser que el Congreso no tenga facultades fiscalizadoras de verdad. Sí, aquí lo que ha sucedido en Chile en gran parte es resultado de la falta de control y de controles cruzados. Por un lado, el poder judicial legisla. Por otro lado, el poder legislativo no es capaz de fiscalizar al Ejecutivo. No tenemos ni siquiera una institucionalidad para acompañar la ejecución del presupuesto, que es una de las razones por las cuales Marcel, ¿ya?, y Grau pudieron cometer sus fechorías. Entonces no hay. Yo creo honestamente que tenemos que pensar en ir reconstituyendo aquellas cosas que están faltando. Nosotros hemos estado presionando al gobierno para que avance el proyecto de ley del ex diputado Matheson, ya, que entrega por lo menos, más o menos, como la facultad a los parlamentarios de mandar un oficio y de obligar a su respuesta en tiempo y forma. Ya, pero Johannes, hasta el momento poco escuchamos.
3: A mí me interesó mucho.
2: Estoy de acuerdo contigo.
3: Yo creo que hay que fortalecer el tema, la
2: herramienta fiscalizadora.
3: ¿Sabes qué? A mí me interesó mucho el tema del estallido social y de la investigación.
4: La comisión investigadora que hay ahí, sí. Está bien interesante.
3: La verdad, esto sí que es vergonzoso, porque si hay algún lugar en Chile donde hay cámara, es en el metro. Uh-huh. Está lleno de cámara. O sea, el metro, tú podéis seguir una persona desde que entra hasta que sale del carro, y resulta que no hay responsables sobre la quema sistemática.
4: Hay dos o tres condenados, pero que supuestamente individualmente, como si tú pudieses condenar, como si hubieses quemar ocho estaciones.
3: Eso fue coordinado.
4: Lógico, entonces, fue coordinado.
3: Nada que ver, porque se sabe perfectamente que eso lo hizo alguna organización. Y yo tengo clara sospecha, y con algunos antecedentes, que vino incluso desde afuera del país. Entonces, que haya quedado eso sin ningún responsable, y que nos traguemos el cuento que fue un estallido espontáneo de violencia.
2: No, yo creo que hoy día nadie podría, salvo la izquierda más radical, que considera que esto era como un hermoso caos, como decía un actor.
3: Bueno, no,
1: gracias a eso. Salvo la izquierda que se benefició.
3: Claro, que
4: la extrema izquierda fueron ellos. No, si la extrema izquierda reconoce que esto fue un ataque a la institucionalidad, le pusieron el nombre, le pusieron revuelta, que es una revuelta.
2: Es
4: una revuelta.
2: Eso. La diputada
1: terminó es un ataque al Estado.
4: Es una revolución, pues. Es eso.
1: A la superestructura.
4: Contra la ley, y ellos fueron los que atacaron a nuestros carabineros a través de la fiscalía. Ellos fueron los que ahora se oponen de manera brutal a cualquier tipo de indulto, mientras que ellos indultaron incluso a traficantes de pornografía infantil y les dieron pensiones de gracia.
1: No, y la demostración más evidente es que la consecuencia política de la revuelta era la reforma constitucional, que sí, es la madre de todas las batallas. O sea, qué mejor demostración que cambiar o hacer un borrón a cuenta nueva al orden institucional, que cambiar la constitución, y que ese haya sido el efecto directo,
4: ese
1: la
4: fue
1: consecuencia
4: el golpe
1: directa. Efectivamente, yo creo que los elementos están. Si lo raro, como dice el Checho, Es que ¿por qué todavía no encontramos?
2: No, y nada,
3: yo,
2: pues, y
3: yo,
2: nada.
3: O sea, yo tengo todo el derecho a sospechar que acá se está protegiendo a alguien. Yo vuelvo a repetir lo que he repetido ya 100 veces, sin estallido delincuencial, el presidente Boric jamás habría sido presidente. Entonces, lo dejo ahí goteando.
2: Y me retiro lentamente, como dice. Lo dejo ahí y me retiro lentamente.
3: Y me retiro, o como dice la abuela, me visto y me voy. Oye, antes de ir a la pausa, quiero leer un mail de Juan Francisco Lillo. Dice: querido amigo, no puedo dejar de comentar y recomendar tu show. El sábado pasado lo pasamos demasiado bien, perdí la cuenta de las risas y aplausos. El ambiente muy grato, casi familiar, la comida exquisita y muy bien atendido, las bailarinas estupendas, y ni siquiera me cobraron el estacionamiento. Realmente salimos felices, renovados y agradecidos de haber podido disfrutar una vez más del arte del gran humorista y mejor persona. Checho Irane, un abrazo. Bueno, se nota que este un gran amigo, un gran auditor del programa, Juan Francisco Lillo, que nos escucha y nos apoya desde el primer día, y claro, obviamente que me tira demasiadas flores, pero es verdad, fuera de broma, no, el show no es porque yo lo esté haciendo, sino que es de los shows que más se ha reído la gente, la verdad que se ríe mucho con
2: más
3: este.
2: De 100 risas era, ¿no? Sí. Garantizado.
1: 141 la contó la
3: otra. Una señora contó 141. Oye, vamos a la pausa y regresamos.

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7: 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Muy bien. Seguimos con la conversación aquí con Connie Huber, Ricardo Neumann y Johannes Kaiser. Teníamos otro tema que hablar, a ver, déjame ver, porque yo este programa es pura improvisación nomás.
8: Oye, yo por mientras
7: decimos que vamos a hablar de un tema y nos vamos cambiando a otro tema. Dime.
8: Oye, no, por mientras que lo busca, lo que quería conversar, me mandan por interno, por WhatsApp, me dice, a propósito de la justicia y la lentitud, pero la justicia y la lentitud afecta a los inocentes también. Un caso que dura más de 5 años por política o porque los fiscales alargan la formalización o investigación porque no tienen pruebas, impide que imputados puedan limpiar su nombre. También
9: es justicia, claro. Que tarda la lentitud, no es justicia.
7: Exacto. Ah, claro, no, así es.
8: Haciendo el punto también por ese lado, ¿no?
7: Oye, lo otro que a uno le gustaría también, que otra sensación que tiene la gente, que siempre le suben todo tipo de impuestos o de precio y nunca tiene tanta rapidez para bajarlo. Sí, ¿eh? Sí. Efectivamente, ya hace rato que el barril de petróleo bajó bastante y cuando subió, nos subieron al tiro y de golpe el alza de la bencina que generó el famoso bencinazo. Ahora la ministra de Energía, Jimena Rincón, adelantó que el precio de la bencina podría disminuir cerca de 100 pesos. Y no lo bajan rápido, igual como lo subieron. Algunos dicen, no, es que hay que ser cuidadoso porque este acuerdo de paz podría ser no muy seguro y podría... Bueno, pero después se verá si vuelve a subir o no, pero la gente tiene esa sensación.
8: No, claro, al final, a ver, el MEPCO es un sistema que en la práctica busca suavizar las alzas, pero también tiene el costo, ¿cierto?, de que las bajas tampoco se ven de inmediato. Pero evidentemente que también el esfuerzo que han hecho los chilenos durante estos meses ha sido extremo, y por lo tanto la idea es que también se vea reflejada la baja, aunque no de inmediato, pero sí ya ha pasado un tiempo en que tiene que bajarla. Y así que bueno, el anuncio me parece, o sea, es lo que corresponde al anuncio que plantea la ministra de Energía.
10: Ahora sí, podríamos empezar a avanzar con la eliminación del impuesto y del MEPCO. Y que sea el mercado el que lo regule, así el Estado y el gobierno de turno no tiene que andar dando explicaciones de por qué suben y bajan los combustibles. Y otro punto, hacernos cargo de lo siguiente. Si nosotros queremos garantizar una cierta autarquía energética, es importante la integración con Argentina, pero también es importante hacernos cargo de que nuestro reemplazo de las centrales a carbón por petróleo no nos sirvió de mucho. Y fue el reemplazo más caro que podíamos hacer. Que el no construir centrales hidroeléctricas no nos está ayudando, y que reemplazarlos por energías renovables no convencionales de generación eléctrica discontinua tampoco nos está ayudando a bajar los precios, sino que al revés, han subido de manera sistemática el valor de la energía en Chile, y eso nos genera también una desventaja competitiva importante a la hora de entrar a producir y entrar a atraer inversión. Así que si no se va a hacer cargo el Estado de esta situación, bueno, vamos a seguir rengueando a la cola del resto del mundo en materia de producción y de industrialización.
7: Derecho a réplica, dice Franco. No exageré nada las maravillas de tu show, el bálsamo de risa no tiene precio. Si no fuera justa mi apreciación, no llevaría 24 años siguiendo al conectado.
8: ¿Qué te parece?
7: Buena onda, Franco, ya. Buena onda. Gran amigo.
8: Juan Francisco, sí,
7: pero...
8: Y creo que se ganó la entrada la semana pasada, contábamos nosotros.
7: Sí,
8: ¿puede ser?
7: Creo que sí. Pero
9: qué buena memoria.
10: Sí, pues, el que te estaba haciendo la competencia como humorista definitivamente era Marcela.
7: Sí. No, Marcel, la declaración que se mandó, que el tema económico...
8: ¿Cuál de todo?
7: No, que la última que se mandó, que el tema económico
10: había... La crisis económica había empezado con el tema
7: vecinazo.
8: Del...
7: No, o sea...
8: Ahí pensé que era meme eso.
10: Sin vergüenza.
7: Él no tuvo que era ninguna... meme. Eso se llama hacer sin vergüenza.
10: O sea, no tener vergüenza, sin vergüenza.
7: Es verdad. Se me fue la onda del tema que quería...
8: Yo escuché la Priscila por interno, lo escuché desde tú.
10: Ya te distrajo.
7: Dale con la... A ver, estamos... Un tema que la verdad que tiene más con la farándula que con la política, pero tiene que ver también con tomar decisiones apresuradas sin medir las consecuencias. El concierto de este grupo
9: BTS.
7: Ustedes que son más jóvenes pueden entender más qué significa este movimiento, pero pareciera ser que las autoridades del Estadio Nacional no sabían la fuerza que tenía, porque dijeron no, que hay que cuidar la cancha, y ahora se están reculando porque se dan cuenta que tienen mucho poder. Hay que tener cuidado cuando uno toma decisiones que le van a afectar a mucha gente, ¿o no, Ricardo?
9: Yo creo que hay que tener cuidado, pero también es justo decir que aquí la productora empezó a vender entradas antes de que el estadio...
7: ¿Y cómo? Es que eso yo no me la creo. Entonces, ¿sabes por qué?
9: Hay un enredo.
7: Porque si yo hago un concierto, primero tengo que pedirle al estadio si tiene la fecha.
9: Que por eso, pues se dio un enredo.
7: ¿Cómo van a empezar a vender entradas si el estadio no le ha dicho que tiene disponible la fecha?
9: Bueno.
7: O sea, eso de que no había permiso.
9: Y ahí donde está la complicación. Ahora, el punto de fondo es que el K-pop, no siendo yo fan ni nada, pero tengo una hija de 11 años que por supuesto está empapada culturalmente de esta influencia. Es una cuestión que, no sé, uno podría comparar con lo que alguna vez fue Michael Jackson cuando vino a Chile. Estos o lo que fueron
7: coreanos, ¿no?
9: Exacto, sí. lo que fueron los grandes conciertos históricos que ha tenido el Estadio Nacional, que tienen un montón de seguidores, ya habían vendido
8: tres conciertos,
9: 180.000 entradas vendidas. En Argentina se había involucrado el gobierno para extender fecha. Hay un fenómeno cultural, y este es el punto de fondo, más allá del enredo si está o no autorizado la cuestión, donde la regulación estatal yo creo que tiene que ser un poquito más facilitadora para que estas cosas se den, ocurran, por supuesto, en un contexto seguro, de orden. Y ese es el tema de fondo. Yo creo que aquí fenómenos culturales que quizás incluso con, yo todavía soy sub 40 con la edad que tengo, no entiendo tanto, cuando existe la oportunidad de traer un espectáculo de primer nivel con muchos seguidores, yo creo que la burocracia del Estado tiene que facilitar que esos fenómenos culturales ocurran en vez de obstaculizarlo, y ese es el tema de fondo.
10: Déjeme ser impopular, ¿ya? En primer lugar, la cancha del Estadio Nacional está para jugar fútbol.
7: No.
10: ¿Ya? La cancha del Estadio... No, es que espérate. No solamente la cancha... Es que espérate, po. Si la cancha del Estadio Nacional se hizo con todo un sistema debajo de riego, de mantención y todo el tema, que tú no le podís poner simplemente cualquier cosa encima. ¿Ya? Entonces, ¿qué es lo que me están diciendo? No, es que el Estadio Nacional puede disponer cualquier productor del Estadio Nacional y hacer lo que quiera con el Estadio Nacional. Total, nosotros tenemos que simplemente agacharle el moño.
7: No, se arrienda.
10: Tampoco la forma. Es que tampoco estoy obligado a arrendar si me van a destruir el local o la localidad. Y en ese sentido, la pregunta es otra. La pregunta es, bueno, ¿y no existía otro espacio que hubiese podido ser utilizado? Tú tienes el... ¿Dónde se hace el Lollapalooza? No se hace en el Estadio Nacional. No existía otro espacio. Entonces, el punto es que aquí tú tienes una situación en que se extorsiona al Estadio Nacional para aceptar un espectáculo. No estamos hablando del tema de la música, estamos hablando del tipo de escenario que tiene que soportar, etcétera, y es la organizadora la que estaba imponiendo.
7: Ya, pero escúchame,
8: la productora,
7: para resumir el tema, a ver, si yo hago un espectáculo en el Estadio Nacional y arriendo el Estadio Nacional y hago daño en el Estadio Nacional, yo me tengo que hacer cargo de los daños y reparar cualquier cosa que haya quedado un problema.
10: Queda cuatro meses sin funcionar.
7: Segundo, sí. No hay otro lugar en Chile que tú puedas dar un espectáculo en 360 grados. No existe. Porque tú, estos espectáculos necesitáis tener gente en un círculo y que lo vean de todo el mundo. Porque si tú haces un espectáculo así en un escenario en plano, no vaya a poder meter la cantidad de gente que podían meter ahí. Bueno, da lo mismo. Si esto es un tema menor, pero a lo que yo digo es que...
10: ¿Lo pueden hacer en el Estadio de la U?
7: Ah, sí, ahí sí que te hiciste impopular al tiro. 30 segundos para cada uno porque se nos acabó el programa. ¿Quién quiere partir?
9: Si quieres, yo muy corto, sí. Contando que una de las razones por las que llegamos más tarde hoy día con la CONI fue porque estábamos reunidos con la subsecretaria de Educación Superior. Partimos hace algunos meses viendo el tema de la duración de las carreras para que efectivamente las familias chilenas no se endeuden más de la cuenta, el fisco chileno no se endeude con gratuidad más de la cuenta, pero también hoy día se nos ha abierto la oportunidad para profundizar esa oportunidad de que las carreras en Chile sean más cortas para anclarlas de mejor manera con el mercado laboral. No olvidemos que dentro de las cifras de desempleo, más de un 20% de desempleo es joven y 16% es de jóvenes que tienen título universitario. O sea, el cartón hoy día no está sirviendo como escudo para el desempleo en la situación en la que estamos, y por supuesto que esto ya que partió con un interés práctico de acortar las carreras, hoy día está evolucionando, y enhorabuena, a una forma de ampliar de mejor manera nuestro sistema educativo para que se ancle de mejor manera al mercado laboral.
7: Moni, ¿no le preguntaron por qué hay vacaciones de invierno separadas? Porque la verdad, para un papá que tiene hijos en la universidad y en el colegio, tener vacaciones de invierno separadas le complica bastante el tema, pues. Ah, qué raro que tengan fechas distintas las vacaciones de los universitarios y de los colegios, ¿no?
8: Es un buen punto, pero
7: te lo pregunto para decir que estamos en ese tema también.
9: Educación y trabajo. Le doy el pase a la CONI.
8: Sí, no, yo hoy día también instalamos o constituimos la mesa Trabajo por Chile Ahora.
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18: Es la 1:00 p.m. en punto.
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19: Hola amigos, bienvenidos a esta edición de día lunes. Seguimos sin lluvias en la región metropolitana, esto es un despelote, un desastre. Vamos a ver qué pasa más adelante. Y bienvenidos, les decía, antes de partir les quiero recordar que está vigente la rifa de esta señora Guajardo, que se dedica a cuidar animales que otros han botado con cruelmente en la calle, los han dejado porque se mudaron o por cualquier motivo. Ella los recoge, los cuida y ella es sola, esta persona no es parte de una organización, ella es la organización, así que podrían ayudar participando en esta rifa, como muchos de ustedes han hecho a lo largo de varias rifas. Los números cuestan solamente lucas y hay una lista de premios que ustedes pueden ganar o no. Yo creo que sí, es muy probable, pero aunque no ganen, estamos hablando de una luca por número, estimados amigos, para ayudar a esta dama, doña Montserrat Guajardo. Eso. Y me van a perdonar si aprovecho la oportunidad de desearle un feliz cumpleaños. Ayer no me pude contactar con él, a mi hermano Eugenio, que cumple una edad canónica, es un poco menor que yo, así que ya podrán imaginar que no es precisamente un lirio. Eugenio, un gran abrazo para ti Y eso. Bueno, vamos a entrar en materia, no sin antes recordarles, amigos, que este programa es auspiciado por Ángel G, un corredor muy eficiente, corredor de propiedades, que se hace cargo de pocos pedidos y por lo tanto concentra sus esfuerzos, que son tremendos, porque trabaja de lunes a domingo en pocas cosas. 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Bueno, vamos a ir de frentón y derecho a la política nacional. La señora Constanza Martínez, o señorita, no tengo idea, que preside el Frente Amplio, y de hecho sea de paso, como ustedes van a ver por lo que vamos a examinar, es una excelente presidenta porque representa al 100%, sin ningún error, el nivel mental promedio del Frente Amplio. Así que en ese sentido es muy representativa. Bueno, refiriéndose a la ley de reconstrucción, dijo que si no se cambiaban aspectos, fíjese, fundamentales, entonces el gobierno se enfrentaría a una oposición muy dura. Ahora, cuando uno cambia un aspecto fundamental, significa que deja de presentar lo que estaba presentando. Es el fundamento, se derrumba todo. O sea, lo que está diciendo este genio resplandeciente es que el gobierno tiene que rendirse. No tiene que intentar presentar su proyecto. Tiene que presentar algo que ojalá se pareciera, si es que lo hubiera tenido, al proyecto de doña Janet Jara. Tiene que presentar un proyecto que esté en concordancia con las ideas de un partido que acaba de declararse de inspiración socialista, el Frente Amplio. Tiene que dejar de ser lo que es. Tiene que dejar de ser un gobierno que vino precisamente para tratar de salvar la economía y el estado de las finanzas públicas. Porque ella dice, hay que cambiar aspectos fundamentales. O sea, el fundamento de algo es su esencia, es su espinazo. En otras palabras, tiene que destruir su propio proyecto, y ahí van a ser más amorosos los del Frente Amplio. Si no, van a ser una oposición dura. Bueno, la explicación que dio sobre por qué hay que cambiar aspectos fundamentales de esta ley, de esta proposición, más bien dicho, son las tonterías de siempre del sector. A saber, ustedes ya conocen la retahíla, la cantinela, que es, en el fondo, una reforma tributaria disfrazada para favorecer a los ricos y en desmedro, una palabra un poco más sofisticada, de repente se acuerdan, en desmedro de los que tienen menos. O sea, el discurso habitual de la izquierda. Todo lo que se hace que no sea hecho por ello, o más bien

bajo este gobierno, como mínimo dejarlo inerte, anodino, sin capacidad de hacer nada, y luego regresar a seguir en la tarea de ustedes, que para eso son buenos, para demoler y para robar también. Bien, así es que habló de que el Frente Amplio traía ofertas y propuestas. ¿Cuáles son las ofertas y propuestas? Primera oferta, que el gobierno deje de ser lo que es, que rinda su proyecto tal como es. La propuesta son cosas como las compensaciones. No se le ocurrió a la Martínez que si usted ahorra plata acá, pero esa misma plata que ahorró la vuelve a gastar, entonces no hay ahorro. Se produce un empate, como dicen los periodistas, un empate técnico. Claro, uno de los factores, uno de los elementos del plan de este gobierno es terminar con el festín, el festival de gastos que hicieron ustedes mientras gobernaban, gastos que fueron a parar en gran parte a sus bolsillos, por supuesto. Entonces ustedes dicen que no, hay que compensar, o sea, ahorra 10 pesos por acá y luego gasta lo mismo 10 pesos allá, todo queda igual, ¿no es cierto? Supongo que un poco de aritmética sabrá, se acordará. Compensar a los municipios le interesa principalmente al Frente Amplio. ¿Compensarlos de qué? Los organismos más corruptos, aunque ya es difícil hacer comparaciones y decir cuál es más y cuál es menos. Organismos que gastan como se les da la gana, gastan principalmente no en la población a la cual cubre una comuna, sino en ellos mismos, se financian viajes, se financian compras para ellos, contratan servicios de amigotes que, o transfieren plata, como hizo Rego, a una fundación de otros amigotes. En eso usan la plata. Hay que compensar para que sigan en lo mismo los municipios. En el Frente Amplio piensan que los municipios tienen derecho a seguir malgastando el dinero, así que hay que compensarlo por esto de las contribuciones. Por esto de que no paguen contribuciones a las personas mayores, como yo, respecto a su primera vivienda, que normalmente es la única que tenemos. La única. Así que las compensaciones. Y luego, para poner una guinda a la torta de tonterías que dijo, habló de que esto era un debate lleno de mentiras. ¿Cuál es la mentira? Las mentiras son, voy a informar a Constanza Martínez, cuando usted quiere engañar a la gente con un beneficio que no existe. Este gobierno, si tiene bajos puntajes en la acreditación, en las encuestas, precisamente porque no hace eso. Si hiciera eso, estaría, no sé si podría, porque no hay plata, pero si pudiera y lo hiciera, estaría mucho más arriba en las encuestas. O sea, mintiendo directo o indirectamente. Mintiendo en el sentido de que una situación puede mantenerse, que los bonos pueden mantenerse, que los regalos, que el desperdicio de dinero se puede mantener infinitamente. Eso es una mentira. Las mentiras son de ustedes. Ustedes han mentido y mentirán siempre. Mintieron durante el gobierno, mintieron antes del gobierno, de ustedes, mienten ahora y van a seguir mintiendo toda la vida, directo o indirectamente, consciente o inconscientemente. Todas sus teorías, todos sus postulados son una mentira, son tonterías y ustedes las repiten. Esto que está diciendo, de que el gobierno tiene que cambiar aspectos fundamentales, bueno, ahí viene una tontería increíble. Es decirle al gobierno que recién empieza, bájense, váyanse, no hagan nada. Nosotros tenemos un programa mejor con Janet Jara. Era un gran programa. Estupendo programa. Entonces, he ahí Constanza Martínez, yo me parece que es muy representativa de su sector. Excelente. O sea, ahí está de cuerpo entero el Frente Amplio. El Frente Amplio que descubrió su inspiración socialista, una cosa novedosa, ustedes saben, el socialismo es una teoría que se acaba de inventar y que tiene muchas promesas. Promete mucho, es el socialismo. Bueno, no se le ocurrió nada mejor. ¿Cómo podrían? No, para eso le falta intelecto. Así que ahí tenemos a Constanza Martínez anunciando su posición dura. Vamos a ver en qué termina esto, estimado amigo. Es probable que logren, efectivamente, porque tienen votos, porque la gente votó por ellos, porque nuestro país no es un país de genios resplandecientes, votaron por ellos, los llevaron al poder, y ahí la gente tendrá que curarse con su propia chichita como resultado de esto, si el proyecto no funciona y el país se sigue tambaleando. Pero cada país tiene el gobierno que se merece. En este caso parece que no se merece a Kast, y la gente que trata de salvar el país se merece a Janet Jara, se merece a Boric, se merece a todas esas personas. Eso es lo que se merece este país aparentemente. Espero que no.

Espero estar equivocado, como de costumbre. O sea, como de costumbre, espero estar equivocado y como de costumbre creo que no estoy equivocado, lamentablemente. Así es que, he ahí doña Constanza Martínez anunciando su dureza. Para ellos, por ejemplo, en su falta de intelecto, nunca han logrado superar el abismo que hay entre las aspiraciones y la realidad, entre las frases y la operacionalidad de las cosas, la parte operativa. Creen ellos, porque son partícipes del pensamiento mágico primitivo, que postulando una cosa hermosa, agradable, positiva a primera vista, eso se va a realizar, abracadabra. Entonces, por ejemplo, el proyecto de las 40 horas, qué maravilla, la gente va a tener, como decían, más tiempo para mejorar su calidad de vida. Seguro, más tiempo frente al televisor hipnotizado. Pero en fin, dejemos eso. Miren, ya varios gremios, el comercio, que es una actividad que abarca muchísima gente, la agricultura, ¿para qué les digo todo lo que significa la agricultura? La construcción, supongo que no es necesario explicar lo que significa la construcción. Todos ellos han declarado de las más diversas maneras que están extremadamente complicados con esto de las 40 horas, que por el momento son 42, pero pronto van a ser 40, y otros beneficios más que supuestamente en ese nivel aspiracional son un beneficio para los trabajadores. Pero ¿qué es lo que está pasando? Que no se está contratando gente entonces. Primero, no se está contratando gente. Segundo, como denunciaron personeros de algunos de estos gremios, los costos se han alzado hasta un 25%. Eso significa que las empresas ya no pueden funcionar o que tienen que echar gente o que ya no contratan gente. Yo no veo en qué sentido eso es un beneficio para los trabajadores. Pero estos señores creen que decir algo bonito con respecto a algo, vamos a trabajar menos, vamos a tener mejor calidad de vida, vamos a estar más horas con nuestra familia y nuestros hijos. Creen que con decir eso se va a realizar eso. No, no se realiza. Tenemos casi un 10% de cesantía. No hay inversión. Entre otras cosas por los costos mayores y mayores del empleo. No se puede manejar la economía con buenas intenciones, no se les ocurre. Pero sí se puede manejar a la gente políticamente con buenas intenciones, eso sí. Usted puede conquistar a doña Juanita para que vote por usted, mintiéndole con cualquier estupidez. Señora, usted ahora va a tener mejor calidad de vida, no va a trabajar ni un día. Va a trabajar por usted el arcángel San Gabriel y usted además va a recibir bono. Puro beneficio, así que vote por nosotros. Así que ese abismo entre aspiraciones, o sea, entre tonterías fundadas no en el intelecto, sino que en las hormonas, una vez más, como en otros aspectos, y esto lo he mencionado muchas veces, esta distancia entre anhelos, aspiraciones y realidad, una vez más se está manifestando en este tema. Ustedes comprenderán además que en tiempos como estos, en que los empresarios tienen a su disposición una serie de medios para reemplazar el trabajo humano con la inteligencia artificial, con los software especializados, con, por último, con los robots o con las nuevas tecnologías productivas que requieren menos personal, usted no necesita contratar más gente. Y si le están subiendo el costo de la mano de obra para beneficiar a los trabajadores, se supone, entonces usted no contrata. Yo conozco, les podría dar ejemplos, no puedo dar nombres, de empresas que de frentón le dijeron a un ingeniero que yo conozco: busca la manera de automatizar este aspecto de nuestro proceso productivo para reemplazar a todos estos trabajadores que, aparte de que me significan un gran costo financiero, muchos de ellos llegan tarde, trabajan mal, se roban cosas, etcétera. No tienen buena visión de muchos trabajadores. Y además son caros, cada vez más caros. Menos horas, más bonos, más esto, más lo demás allá. Entonces, reemplázame esto con maquinaria. Y así se hizo. Pero esto no se le pasa por la mente a esta gente. Ellos creen que basta con la invocación. Que a lo mejor uno, si no fuera, porque no son religiosos la mayoría, irían a pedirle a la Virgen del Carmen: Señora Virgen del Carmen, haz que la gente viva más, mejor, viva más años, sean ricos y trabajando menos. Les falta eso. Bien. Eso es, amigos, el Frente Amplio. Eso es el Partido Socialista. Eso es el Partido Comunista, eso es ahora la Democracia Cristiana y algún otro partido en miniatura que no me acuerdo. Esas son las posturas. En ese mundo verbal viven. En esa burbuja de anhelos, aspiraciones, buenos deseos y mentiras. Ahí se mueven.
Y a veces les basta para ser elegido, porque la gente no piensa mucho. Reciben una promesa agradable y se quedan con eso. No calculan si esa cosa se puede materializar. No creo que haya ningún trabajador de los consultados en una encuesta que les preguntaron qué le parece esto de las 42, de las 40 horas, que no haya dicho que era estupendo. Claro, obvio, trabajar menos y ganar lo mismo o más. No creo que hayan pensado, bueno, sí, pero ¿qué va a pasar con el empleador? ¿Me va a seguir manteniendo el empleo o me va a echar? ¿Y va a reemplazarme con un software, con la inteligencia artificial, con una máquina? ¿O sencillamente no va a producir lo que yo ayudaba a producir? ¿Se va a achicar? Por último, va a cerrar sus puertas. Yo voy a quedar en la calle. ¡Qué bien! ¡Qué beneficiado he sido! 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Amigos, flamencas.cl. Bien. Aquí hay un tema bastante severo y grave que plantea cosas de gran calibre. Estuve viendo que una serie de organismos policiales y de investigación en Chile han descubierto y han hecho los detalles, han dado los detalles que ustedes pueden ver en la prensa, yo no los voy a dar, de cómo ha cundido, se ha esparcido, ha llegado al campo, a la ruralidad de nuestro país, el crimen. Ese campo que no era otra cosa que motivo de tonada, donde no pasaba nada, salvo alguna vez un par de guasos curados agarrándose a puñetes, no había nada, no había delito en el campo, no. Prácticamente. Ahora se repletó y violento. Han llegado los narcotraficantes, han llegado a instalar su negocio, su fábrica de droga, han llegado tipos para fabricar o reparar armamento. Se han metido en todos los sentidos, pues luego roban lo que pueden, la vigeato, o sea, robo de ganado. Cunde la violencia, los crímenes, los homicidios en lugares donde no pasaba nada. Y el Estado ante esto se ve muy débil, dicen estas autoridades. Bueno, yo quiero decirles algo que es lo que se me ha estado ocurriendo y que creo que corresponde más o menos a la realidad de esta invasión del crimen por todos lados. Esto es más allá
que un aumento cuantitativo de los actos criminales, estimado amigo. Esto es un cambio de la estructura y dinámica de las sociedades en todo el mundo. Cuando uno piensa en una sociedad cualquiera, en nuestra sociedad, o en Estados Unidos, o en Francia, en cualquier país, uno imagina lo siguiente, automáticamente. Es un grupo humano que vive conforme a ciertas leyes, con una cierta cultura, idioma, etc. Funcionan dentro de una cierta malla institucional. Hay una cosa que se llama Estado Central, que es el que tiene el monopolio de la fuerza y que hace que se cumplan las leyes. Y en medio de todo eso hay unos puntos, así unos rincones donde hay crimen. Pero ese crimen es perseguido, entonces los criminales eventualmente son detenidos y llevados a la justicia. Y esa es más o menos la idea que tenemos. Una cosa que funciona con algunos puntos o rincones donde opera el crimen. Esa es la imagen. Se acabó eso, estimado amigo. Por una serie de procesos acumulativos, como son todos los procesos, ese tipo de sociedad se desintegró, se está desintegrando. Lo que tenemos ahora no es un territorio donde hay una sociedad unificada, digamos, por valores, por leyes, por instituciones, dirigida por un gobierno central y con algunos sectores donde hay un grado de criminalidad que es perseguida por ese Estado central. Se acabó. Lo que se está desarrollando, y ustedes lo pueden ver en países completos, o lo pueden ver si estrechan el territorio al territorio de una ciudad. Hay ciudades norteamericanas que son un excelente ejemplo de esto, como por ejemplo en Estados Unidos, Los Ángeles. Lo que estamos viendo es una situación que recuerda lo que era la estructura social del sistema feudal. En este territorio hay una serie de compartimentos estancos, relativamente estancos, donde hay distintos poderes, como los señores feudales, que gobiernan ese territorio. Hay un territorio en que gobierna un territorio, por ejemplo, una ciudad. En tal barrio gobierna o domina cierto clan, cierto grupo, cierta secta criminal. En este otro, el Estado central todavía tiene injerencia. El señor feudal es el Estado aquí, quizá un poquito más grande que este otro. Acá hay otro grupo que maneja la droga y que controla otro pedazo de territorio de la ciudad o de todo el país. Y así sucesivamente. Se ha fragmentado, en Haití también ustedes pueden ver esto en forma muy desnuda, el país ya no existe como país, existe como un agregado de territorios que tienen un contacto físico, geográfico, pero que se diferencian por quién controla, por cuál es el grado, por cuál es la actividad económica dominante, por cuáles son las relaciones sociales que dominan. Por ejemplo, allí donde está enquistado y dominando un territorio un grupo de narcotraficantes, es otra sociedad, estimado amigo. Los que viven en la, llamémoslo la sociedad normal por el momento, no tienen ni idea de cómo funciona eso. Ahí el que manda es el capo. Ahí las normas de convivencia son distintas. Los valores son diferentes. Los referentes con que se educan los cabros chicos son distintos. Es otro mundo. Es un mundo que coexiste con el mundo suyo normal simplemente por una continuidad territorial. Y porque interactúan en el sentido que los personajes que dominan este mundo, así como los señores feudales del pasado, atacan, van a depredar al otro feudo, en este caso la sociedad normal, para robar, para vender, para asesinar, para llevar a cabo un sicariato, para llevar a cabo un rapto, para chantajear al comercio. Y el Estado central tiene operatividad en fragmentos de ese territorio. Como en una ciudad. En una ciudad hay partes donde está el centro, donde de repente se concentra la prostitución, el delito, la droga. En otra parte, que está cercano a los cuarteles militares, por ejemplo, ahí no están los muros rayados porque están los milicos por ahí. Entonces ahí es otro ámbito. En este otro opera un grupo de narcotraficantes en ese barrio y dominan ese barrio, instauran su lenguaje, sus normas de convivencia con los que viven ahí, o de lo contrario lo van a pasar muy mal. De vez en cuando hay interacción entre estos mundos, llega la policía, pero incluso ese contacto es como el contacto entre señores feudales que están en guerra. No hay un dominante, un hegemón. O sea, la sociedad se ha desintegrado. Si ustedes van a Los Ángeles lo van a ver claramente, ahí en forma muy desnuda. O si van, espero que no, a Haití, lo mismo. Ya no hay un país, hay un agregado de centros de poder entre el poder central, la droga, el crimen organizado,
sectores que han sido usurpados por pobladores, esto que llaman los campamentos, eso también es un fragmento feudal más rasca que otro, pero es lo mismo, tiene otra manera de funcionar, está ajeno a las leyes, de repente tiene contacto con el Estado central, pero es como un contacto entre entidades políticas, por así decirlo, distintas. Una le puede ganar a la otra, una puede vencer a la otra, pero no son parte de lo mismo, solo geográficamente. Eso es lo que estamos viviendo en Chile crecientemente. Piensen ustedes en el sur, donde está estos grupos del llamado, de la llamada pueblos originarios, la CAM y otros. De frentón han usurpado territorio. O sea, ahí claramente está el fenómeno. En las ciudades, en Santiago, en Valparaíso, hay barrios donde dominan determinadas bandas. Y usted tiene que funcionar de acuerdo a las normas de esas bandas o le van a meter un balazo. Y de hecho hay permanentemente guerra entre estos distintos señores feudales, y usted lee en la prensa que a tal fulano le metieron 400 balazos, y al otro que era también un delincuente lo mataron, y de repente también caen inocentes en medio del fuego cruzado. Nuestra sociedad se está desintegrando, y se están desintegrando todos los esquemas que estamos viendo. Nos estamos acercando a un tipo de mundo como el de las películas Mad Max, poco. ¿Y por qué? Por el aumento de la población. Ese ha sido el factor fundamental. Toda, si ustedes examinan cómo funcionaba una sociedad, una polis griega, por ejemplo, donde habían también marginados sociales, pero era el número hace la diferencia. Usted, voy a poner un ejemplo muy simple, usted con 10 policías puede controlar a 100 personas, pero no puede controlar a 1000. Y si pone 100 policías para controlar a 1000, resulta que después de esos 1000 se convierten en 10.000 y ya tampoco lo puede controlar. Se empieza a perder el control central. Se empieza a perder la unidad cultural. Ya no hay una sociedad entera que va a los mismos colegios, estudia las mismas cosas, se le inducen los mismos valores de la patria, la nación, se les hace sentir todo formando parte del mismo universo social, se les trata, por lo menos, de imponer las mismas disciplinas. No, ya no existe eso. Hay una fragmentación cultural. Gente de ciertos sectores ya no tienen ninguna relación con usted en términos de qué persiguen, qué valores, qué creen, qué hacen. Son como otro mundo. Son otro mundo. Son otro feudo, dominado por otro señor. No ya por el alcalde, o por el presidente, o por el carabinero de la esquina. Están gobernados por el capo de la mafia y sus sicarios. Aumento de la población y otros factores, la tecnología que hace posible que estos señores feudales locales puedan contar, como en el estudio que se hizo sobre lo que está pasando en el campo, con sistemas de vigilancia basados en drones. Si viene una patrulla policial lo van a estar viendo desde un media hora antes. Tienen todos los artilugios tecnológicos que puede tener también el Estado central. Y a veces más. De hecho, muchas veces la policía se queja que los delincuentes ahora están mejor armados que ellos. Ven ustedes que es una situación totalmente distinta. Ya no se trata de una sociedad donde creció mucho este rincón del crimen. No, ya no es simplemente eso. Es una fragmentación. Es ahora una coexistencia en el mismo territorio de distintos mundos sociales y hasta podría decir político, entendiendo como tal una entidad social que tiene un jefe con una capacidad de fuerza letal para imponer su dominio, con sus propias normas, sus propios valores. ¿Ustedes creen que los jovencitos que vienen en algunas poblaciones donde está el narcotráfico quieren ser arquitectos, quieren ser abogados? No, quieren ser capos de una mafia, quieren ser sicarios, quieren ser exitosos con las minas, como dicen, porque andan cargados de plata. A lo mejor los van a matar mañana, pero mientras tanto son los reyes del barrio. Es otro mundo, son otros mundos, no es uno solo, no son dos, son muchos. Y esto se ve también ahora en el campo. Olvídense del campo chileno, de las tonadas con los guasos y los guasos quincheros. Se acabó total y completamente. Es otro paisaje social. Ya no hay un paisaje social unitario, repito. Esto es como la Europa de la época feudal, donde no habían estados-naciones. Habían príncipes, barones, duques, marqueses, condes, cada cual manejando su sector en guerra perpetua unos con otros. A eso estamos avanzando rápidamente. ¿Es controlable esto? ¿Se puede revertir esto? No. No se puede. Son fuerzas demasiado grandes. Son poblaciones demasiado grandes. Los marginales ya no son unos pocos, como cuando yo era niño. Se hablaba de la gente que vivía en las callampas en esa época.
estaban al borde de la ciudad. Uno salía en tren de Santiago a Valparaíso, por ejemplo, desde la estación Mapocho, y había un sector donde uno veía las callampas. Y estaban ahí. Esas personas no salían de ahí. No eran delincuentes, básicamente. Los cabros chicos no eran sicarios de una banda narcotraficante, eran lo que se llamaban entonces palomillas, cabritos que andaban ahí tonteando, de repente salían, tiraron una piedra al tren que iba pasando, eso era todo. Este es otro mundo, un mundo que se fragmentó en narcotraficante, prostitución, trata de blancas, sicariato, gobierno central que ya no es central, es gobierno local de una parte de ese territorio. Ya no puede entrar, como dicen las policías, en ciertos barrios. Ese es el mundo que se está planteando ahora. Chile se desintegró, como se desintegró Estados Unidos también. Si ustedes van a Estados Unidos, olvídense de ese mundo que ustedes todavía pueden ver en viejas películas en YouTube. Con Rod Hudson y la Doris Day. Se acabó, totalmente. Vayan a Los Ángeles, vayan a Nueva York, vayan a Chicago, una de las ciudades más peligrosas del mundo. Si usted quiere encontrar ese Estados Unidos de las películas, tiene que irse a un pueblo de este porte en Montana. A lo mejor todavía queda algo de eso, protegido por el sheriff local que empieza a convertirse en un bruto para impedir que lleguen estas fuerzas extrañas Ustedes lo pueden ver en película eso también. El guardián que quiere aquí, vivimos tranquilos y no queremos que vengan de afuera. ¿Por qué? Porque los de afuera pueden traer todas esas cosas. Pueden traer el crimen, pueden traer la droga, pueden traer los asesinatos. Pueden traer la diferencia, pueden traer el conflicto. Entonces se empieza a generar feudos en miniatura. El pueblecito de aquí, el pueblecito de allá, este otro donde viven la gente que trabaja en Silicon Valley. Y luego llegamos a las ciudades donde son tierra de nadie. Miren lo que acaba de pasar en Estados Unidos. Estaban celebrando su 4 de julio en una casa. Llega un tipo enmascarado, cubierto con máscara, con ropa negra, y empieza a disparar y hiere a como más de 10 personas, entre niños, adultos. Esas cosas pasan hoy. Esas son inconcebibles antes. Inconcebibles. Ni siquiera en la época en que reinaban las mafias, los gánsteres en Chicago, andaban disparándole así como quien cualquiera a la gente común y corriente. Este es otro mundo, estimados amigos. Este es otro Chile también. 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
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De la cual hace tiempo no hablo. Como saben, yo espero que se acumulen nuevas informaciones para contarles algo distinto, para yo informarme de lo que está ocurriendo. Bueno, como algunos piensan que lo que yo digo es resultado de que yo soy partidario de Ucrania, yo les sugiero a los que creen eso que entren a los sitios que les voy a decir, que vean las noticias que salen de Estados Unidos y de Europa, vean las declaraciones que están haciendo ahora incluso Trump, Marco Rubio y otros, para que vean que lo que les voy a decir ahora no es resultado de un deseo mío que las cosas sean así. Y lo que está ocurriendo ahora, y que se refleja en lo que dijo Marco Rubio, en lo que se refleja en lo que dijo recientemente Trump en una conferencia, ustedes lo pueden ver en su oficina oval, rodeado de gente, con la prensa encima, o vociferando como siempre, son muy gritones los periodistas norteamericanos, diciendo de frentón, Zelensky lo está haciendo muy bien. ¿Por qué? Porque se dio vuelta la cosa, como les dije, que iba a ocurrir tarde o temprano. A pesar de lo que dice Putin, que ya está completamente aislado en su burbuja, y que además, incluso si está enterado de lo que realmente pasa, quiere mantener la ilusión de esa ciudadanía tan pasiva que es la ciudadanía rusa, pasiva desde los tiempos de Pedro el Grande o desde antes. Esa es la realidad. Están perdiendo. Hablan, por ejemplo, de conquistamos. Yo escuché en una larga exposición que hizo ante un periodista, por supuesto, del Kremlin, un periodista, digamos, un lambe calcetines, por decirlo fino. Entonces, le tiraba las cosas para que hablara y se diera el gusto Putin, y dijo en un momento dado, hemos conquistado Konstantinivka, que es una ciudad importante en el cordón defensivo ucraniano. ¿Saben ustedes en qué consisten las llamadas conquistas que anuncian los rusos? Yo les voy a decir, porque esa es la táctica que están empleando ahora. Infiltran a 2 o 3 soldados, se meten a escondidas, logrando esconderse los drones, se meten a un edificio medio derruido por los propios rusos, se fondean en una bodega, se quedan ahí, y a eso lo llaman reconquistar la ciudad. Y después meten otro grupito, 2 o 3 grupitos, a la semana siguiente o al día siguiente los han exterminado los ucranianos, como se prueban los videos donde ponen la bandera ucraniana en el lugar donde se supone que habían conquistado los rusos. Esas son las conquistas rusas, infiltrar una 12, 10, 20 soldados que no duran, como dice la frase, ni lo que un peo en un canasto. Esa es la reconquista. Han sufrido y siguen sufriendo bajas catastróficas de material y de personal. Ya no hayan de dónde sacar personal. ¿Saben ustedes a quiénes han estado recurriendo? Mercenarios africanos, que después no les pagan porque se los matan en la línea de frente.
hay sudamericanos, entre ellos, hay chinos, hay coreanos, interrogados a los que han sido tomados prisioneros. Ustedes lo pueden ver en YouTube, interrogatorios a prisioneros que eran mercenarios, qué es lo que dicen, de cuánto duran en el frente. Típico, un tipo que dice, éramos 30, llegamos al frente y a los 3 días quedo yo solo. Entonces no hay que pagarles nada al final de cuentas, están muertos. Están recurriendo, están raspando la olla, entiendo que van a organizar, están así para después de las elecciones que hay en septiembre, van a llamar a una movilización de 500.000 de rusos, no hayan de dónde sacarlos ya. 500.000 que van a ir a dar, van a ir a conquistar territorio ucraniano, o sea, van a conquistar 2 metros de largo, 1/2 metro de ancho y 2 metros de profundidad las tumbas. Ese es el territorio que van a conquistar. La destrucción del aparato de la industria petrolera rusa llega ya al 50% casi. Los rusos se vengan bombardeando ciudades, bombardeando, vean las ideas, vean las imágenes. Señores, todo esto está todo en YouTube, todo. Incluso a veces también sale CNN Internacional. Edificios de departamentos impactados directamente para matar gente. Colegios. Hasta una clínica veterinaria. Bombas de bencina. Comercio. Blancos civiles. Un poco lo que hizo Hitler al final de la guerra cuando estaba literalmente derrotado. Y disparaba sus B1 y sus B2 para matar población en Londres. ¿Se acuerdan? Lo mismo. Pero están liquidados. La industria armamentista ucraniana ha llegado a unos niveles increíbles de sofisticación. No solo estos drones voladores, que cada vez llegan más lejos, con cada vez una carga útil más explosivo, sino que robots terráqueos, terrestres. Muy impresionante ver un aparato que va avanzando con una ametralladora pesada. Y los rusos arrancando, porque le disparan y ¿qué le van a hacer? Desde acero, tiene plancha. Usted no destruye uno de estos drones con un rifle, con una ametralladora, quizás con una bomba, claro, no. Arrancando, porque los barre con su ametralladora. La tecnología es impresionante. Están desarrollando misiles que están llegando ya a los Urales, al fondo de Rusia. Ya están siendo capaces de bombardear lugares que están a más de 1.000 kilómetros del frente. 1.500 kilómetros. No hay dónde esconder las fábricas, no hay dónde esconder los depósitos de municiones. Toda la logística rusa está en pedazos. Y sin logística, la guerra se pierde. Las guerras se ganan y se pierden fundamentalmente en la logística. Si usted es capaz de suministrarle a sus soldados munición, alimentos, ayuda, cuidados médicos si es necesario, combustible, si usted no logra darle eso, esa tropa se convierte en un montón de gente inerme que va a rendirse o va a arrancar. ¿Qué es lo que está ocurriendo? Se dio vuelta la ola y la prueba de eso es que Trump, que nunca le gusta sumarse a los perdedores, está hablando, Zelensky lo está haciendo muy bien. Y están negando este supuesto agreement, acuerdo que habría llegado Trump con Putin en Alaska, ¿se acuerdan que se reunieron hace ya bastante tiempo, un año será, un poco más, en Anchorage, Alaska? Entonces Putin y su círculo cercano, una y otra vez sacan a relucir, yo los veo todos los días, hablando de los acuerdos de Alaska, del espíritu de Alaska. ¿Y qué es lo que ha dicho Marco Rubio recién, ayer o anteayer? Dijo, no existe ese espíritu, ¿cuál espíritu de Alaska? No hay ningún acuerdo. Cero acuerdo. O sea, en otras palabras, o no los hubo, o si los hubo, los están negando. Y si los están negando es porque ven para dónde va ahora la dirección del viento. Esa es la situación. Y por la misma razón también, y esto se los he contado antes, diversos personeros, descerebrados sin duda alguna, que uno los ve en la televisión rusa. Hay un tal Soloviev, por ejemplo, que es un loco de Atarya, que de frentón piden que Rusia use ahora, ya que están jodidos por todos lados, armas nucleares tácticas. Ahí sí que, bueno, esa es la situación, estimado amigo.
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Bueno, amigos, ¿qué más les puedo decir? Viene la semana. Vamos a estar seguramente todo este tiempo ahora viendo la conducta de la oposición a propósito de la ley de reconstrucción. Vamos a ver cómo ponen piedras en el camino con el pretexto que son aportes y ofertas. Le ofrecemos que se rinda. ¡Qué gran ofertón! Es como cuando Putin dice que quiere la paz. Y cuando uno ve los términos, la paz de él consiste en que Ucrania se rinda y entregue el territorio. Flor de paz. Bueno, flor de ofertas y de proposiciones del Frente Amplio de los demás, que simplemente este gobierno deje de ser lo que es y se convierta en una especie de réplica de lo que habría sido el gobierno de Janet Jara, poco menos. Vamos a estar viendo este espectáculo todo este tiempo. Mientras tanto, el país sigue en una situación económica difícil por las circunstancias internacionales, porque las cosas se agravan con el tiempo. Esto venía de antes, que las empresas no invierten, que las empresas despiden personal, que hay mucha cesantía, que hay muchas empresas que quiebran. Esto viene de antes y naturalmente no hace otra cosa que acelerarse. No puede ser de otra forma. Tenemos a un Estado que fue dejado... Se lo robaron entero. Lo vandalizaron literalmente. Lo saquearon. Y ahora aparecen como los defensores, esta gente, de los derechos humanos, de las conquistas de los trabajadores, del bienestar de la ciudadanía, etc. Vamos a ver este espectáculo todo este año. Todo el año. Vayan ustedes sacando conclusiones, vayan ustedes anotando los dichos y los hechos de estas personas. No dejen pasar esto. ¿Qué va a resultar de esto? Va a lograr vencer la oposición al gobierno y con esto, digamos, se firma el acta de defunción del Chile que alguna vez quiso ser, o no. Está por verse, estimados amigos. Ok, eso sería todo. 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De este, ya honestamente no he entrado al sitio, a mi propio sitio de la librería elvillega.cl/tienda. No he entrado a ver si quedan ejemplares, pero usted lo puede hacer en un minuto, y si hay ejemplares, le sugiero
que se ha leído antes de Insurrección, se ha leído Tsunami, se leyó Debut y Despedida. Bueno, este es el libro que termina ese ciclo. Y de entre los rezagos que hay ahí en la librería está este, que quiero, estoy pegado con que se hagan de este libro, porque realmente les va a gustar, les va a interesar, los va a informar. Se van a reír de repente, porque yo tengo algún sentido del humor de aquí y allá en algún momento. Y aquí cuando confieso por qué nunca me gustó la obra de Mario Vargas Llosa, no es culpa de Mario Vargas Llosa, un gran talento literario, ¿no? Creo que ya se murió, ¿no? Ni me acuerdo. Bueno, pero es culpa mía, no es culpa de él, no era culpa de él, es culpa mía que yo no me dio el mate para entender a Mario Vargas Llosa. Hay muchas cosas entretenidas acá, estimados amigos, así es que ya saben. Muchas gracias, nos estamos viendo. Chao.

0: Son las 2 de la tarde, 2 minutos.
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1: 40 equipos, que quieras meterle 64. Uno puede entender muchas situaciones, pero lo que se ha ido ahora me parece algo nunca visto, una vergüenza, y que te abre, a mí me abre mucho el diafragma cuando de pronto te ponen árbitros malos y que influyen muchas veces en situaciones. Esto manejado la FIFA, digo, ¿eh? No digo todos los árbitros, pero digo que sí me abre en la cabecita como para pensar que después de esto, no sé, pues apelando a un artículo que no corresponde para un jugador que es expulsado a un terreno de juego, ya sea roja directa o por doble amarilla, no corresponde. El articulado indica que el siguiente partido es suspensión. Lo que pasa es que hay una serie de tramas que habla de que te suspendemos, te quitamos la sanción y sin
2: el
1: un año.
2: El famoso artículo 27.
1: Claro, entonces, que no, además que no corresponde para este tipo de situación, lo encuentro una vergüenza más de la FIFA, encuentro una vergüenza de Infantino, encuentro una vergüenza de todos los que están a cargo de manejar las diferentes federaciones más relevantes, Cristiana.
3: Es que no me toqué, eso fue falta.
2: No,
3: te estoy tocando el brazo amarillo.
2: No, pero te la levantamos, Camaño, para que puedas venir mañana, te la
1: pero depende del árbitro.
2: Depende del árbitro.
3: Roja. Fíjate que hay dos cosas que aquí quedan absolutamente claras. Uno, que Gianni Infantino está siendo manejado por Trump. O sea, después de... Porque tú puedes decir, mira, sabes que en realidad el premio del Nobel de la FIFA, ya, puede ser una situación anecdótica. Después que le permitas ir a entregar el trofeo de la final del Mundial de Clubes, luego que le permitas entregarle el trofeo al ganador de esta Copa del Mundo, ya, perfecto. Pero de ahí a que un llamado del propio Donald Trump al presidente de la FIFA pase por encima de los garantes que son justamente los tribunales de disciplina, esta Copa del Mundo, entonces estamos todos locos.
2: Porque, no, la regla, Camilo.
3: Porque hay una situación que la gente a lo mejor desconoce. Cuando todo partido es analizado por la Comisión de la FIFA, uh-huh, de árbitro, que es un ente garante y es un ente independiente de la cúpula de la FIFA. Es decir, si el día de mañana una sanción, una situación no ha meritado tarjeta amarilla o tarjeta roja, perfectamente esta comisión y el Tribunal de Disciplina pueden determinar.
2: Es como acá, por el Tribunal
3: que exista,
2: de Disciplina
3: que exista,
2: acá,
3: que es independiente, que exista la posibilidad
2: autónomo,
3: de que se la levante.
2: Uh-huh. Autónomo.
3: Resulta que aquí la comisión de la FIFA, al día siguiente de esta acción de Balogun sobre el jugador de Bosnia, determinó que más allá de no existir la decisión de lesionar o de golpear al futbolista, sí hubo un juego brusco grave con posibilidad de lesión con un impacto más allá de lo permitido, bueno, justificando la decisión del árbitro y del VAR. Finalmente mostrar la tarjeta roja y por ende corresponde la suspensión. Entonces, si ellos, que son los expertos en esto, determinan finalmente que lo que se decidió en cancha corresponde a lo que finalmente determina una sanción, no puede venir el presidente de la FIFA y decir, ¿sabes qué, compadre? Esta decisión la levanto yo, decididamente yo. ¿Qué va a pasar mañana si expulsan a Messi o expulsan a Cristiano? ¿Qué va a decir la FIFA? Mira, por el bien de la final, claro, que juegue Messi, compadre, lo siento, pero tiene que jugar Messi, tiene que jugar Cristiano, no quiero apuntar a nadie, tiene que jugar Mbappé.
2: No sería extraño que pase.
3: Entonces,
2: si ya se abre el presidente.
3: ¿Qué es lo que ocurre ahora? Que se abrió el grifo.
2: Obviamente.
3: Entonces, todas las federaciones están llamando ahora, oye, quiero que le quiten la amarilla a tal futbolista, porque si, por ejemplo, Olise recibió una amarilla contra Paraguay, absurda, si vas... Fíjate que tres jugadores franceses
2: recibieron amarilla. ¿Ahora o no?
3: No, se borran después de cuartos de final, se puede perder la semifinal.
2: Después de cuartos.
3: Entonces, exacto. Fíjate que Paraguay no recibió ninguna amarilla. Y Francia recibió tres amarillas, compadre. El equipo que solo quería jugar recibió tres amarillas.
2: Increíble.
3: Y el cuadro que decidió pegar no recibió ni una. Aún agrediendo con y sin balón. Aún existiendo el VAR, aún existiendo toda la tecnología hoy día para determinar justamente que ese tipo de situaciones no queden fuera del radar de los árbitros. Entonces, de verdad que si ya estaba manchado por lo de Irán, si ya estaba manchado por las retenciones que tuvieron varios jugadores, si ya estaba manchado por la prohibición de ingreso de los hinchas de
2: el árbitro
3: Verde,
2: que lo mandaron a Somalia,
3: de Congo, de Costa Marfil, el árbitro que devolvieron a Somalia, esto ya es la gota que
2: no.
3: Y lo resumo en una frase. Pasó Blatter que hoy día abrió la boca,
2: y
3: dijo, te pasaste para ser corrupto.
2: Imagínate.
3: Y debo decir que tiene razón,
2: no,
3: Pablo.
2: No, la cagó.
3: O sea, el más corrupto
2: perdón por el vocabulario.
3: Tiene derecho a decirle corrupto. No.

0: tipo.
1: No, pues. Impresionante.
0: No, entonces se lo ganó
1: el típico chiste, como cuando dice, no, pasó Joseph Blatter y le gritó corrupto. Bueno, pasó, señores.
0: Pasó. Y tiene razón.
2: Uno pensaría, oye, que estos tipos que deciden esta... ¿Cómo se llama esta comisión?
0: Sí, comisión de árbitros, donde está, por ejemplo, este muchacho, el pelado Colina.
2: Uno debiera decir, bueno, nos renunciamos todos y nos vamos.
0: ¿Para qué estamos?
2: ¿Para qué estamos acá pintados? Sí, entonces, también acá hay una bajada que tiene que ver con lo que ganáis, con no perder la pega, exacto, con no perder las lugas. Al final, el dinero, digamos, que reparte la FIFA y que entrega, a mí, de verdad, yo creyendo al menos los árbitros chilenos, yo creo fielmente en la honestidad del árbitro chileno, pero a mí me vale sospecha para el resto de los árbitros. Que
0: la pregunta es que de fondo arbitró el iraní australiano anoche, México-Inglaterra. Está absurdo de la FIFA.
2: Venga a arbitrar segundo año básico del colegio de Cabamañito versus segundo año básico del colegio de Hassancito. Yo estaba arbitrando un partido que estaba a mil y no tenía idea de lo que pasaba.
1: Se le escapó.
2: Entonces, sí. No, de verdad que yo, perdónenme, yo no, a mí no me gusta ser tan saco de pelota de no creer, pero esto sí me abre la mente como para decir que bueno, aquí ocurren cosas.
1: ¿Pero a quién se le ocurrió esto?
0: No, aquí sí que es un tema de la Comisión de Árbitros de la FIFA.
1: Ya,
0: la
1: por eso.
0: Eso no está Infantino metido.
1: Por eso te digo, ¿a quién de repente dijo, oye, va a jugar Estados Unidos, oye, el mejor o de los mejores jugadores está suspendido?
2: El mejor.
1: Ya, el mejor. ¿A quién?
0: En mi criterio, yo te voy a decir algo.
1: La chispita. ¿Quién la puso ahí?
0: Mira,
1: creo que Trump, que no tiene idea de fútbol.
0: No. ¿Qué cosa? ¿Lo del árbitro?
1: No, lo de la suspensión, te digo.
0: No, pero si Trump llamó,
1: pero
0: fue el propio Trump.
1: Ya, pero Trump no tiene, mira, dice Trump no, recién se acaba de enterar de que son 11 contra 11 y que tienen que meter goles. No tiene idea.
0: Pero eso...
1: Y opina de fútbol, Camaño, dice, eso no fue falta. Este árbitro, que es un poco sospechoso si revisa su historial, no tiene idea quién era Rafael Claus, me parece que era. Tomó una decisión que nadie podía creer. Sí, pedí una revisión por parte de la FIFA. O sea, esto es de Trump.
0: Sí, totalmente de Trump.
1: Pues, de nadie más.
0: A ver, pero si ayer, no sé, antes de esta declaración de Trump, fuentes le reconocían a AP, la agencia de noticias más importante del mundo, o una de las dos más importantes junto con Reuters,
1: Associated Press.
0: Claro. Y más tarde, New York Times, ponían en entredicho la decisión de la FIFA del levantamiento de Balogun, diciendo que esto había sido una acción directa de Donald Trump. Es más, la portada del New York Times hoy era Trump Card. Era Trump con una tarjeta roja.
1: Ya, Trump, la roja de Trump.
0: Y hoy día había una actividad en la Casa Blanca y un periodista le preguntó, quiero saber si realmente hubo intervención suya. Y él dice, llamé a Infantino diciendo que no me parecía tarjeta roja. Además, le dije que leí sobre el árbitro, me parecía que tenía actitudes sospechosas. Por ende, no, ¿qué estamos hablando?
1: O sea, Infantino es el que...
0: Es como que acá Michelle Bachelet, el año 2015, en medio de la Copa América, le dice a la FIFA, oye, si fue un folclore del fútbol, luego Gonzalo Jara.
1: Lo del dedillo.
0: Oye, porque Jara no lo expulsan durante el partido, lo expulsa después la comisión de... Oye, pero llama a la Conmebol y dice, oye, pensé un chiste, ¿a quién no le han hecho esa bromita? Tiene razón, no le suspendemos a Gonzalo. No, pues compadre, es que no puede.
1: Acá es Infantino.
0: No pasa nada.
1: Donald Trump es el presidente del país, pato anfitrión, y él puede decir...
0: No, es el presidente de la FIFA hoy día.
1: Por eso, él puede.
0: Trump puede decir la FIFA. El presidente de la FIFA.
1: Puede decir lo que se le cante en la.
2: Yo creo que ahora, claro,
1: Infantino, sí.
2: Podemos desacreditar y tirarle toda.
0: No, yo digo que Trump es el presidente de la FIFA.
1: Sí,
0: además de ser Estados Unidos.
2: Podemos tirarle toda la basura, pero yo lo encuentro grave, sin más allá de que todo el mundo en todos lados está en la misma posición nuestra, tirándole, tratándole sin vergüenza. Está bien. Ya, esto no creo que exista una opinión distinta, diferente, y que le dé una salida a lo mejor y que pueda constituir un elemento para decir, bueno, no está suspendido, ¿ya? No, yo no he escuchado nada al menos. Pero yo lo considero grave, y esto ya a niveles que he sospechado, ¿no? Por algo hubo presidentes de federaciones que están presos, algunos presos y otros en la corrupción más grande, la FIFA Gate, en términos de la corrupción y de lo que recibían por derecho de televisión, no sé por qué cuestión. Y hay gente que todavía está presa, todavía está en la cárcel. Entonces, esto a mí me parece extremadamente grave. Y uno podría pensar que a lo mejor los belgas podrían decir, ¿sabes qué?
1: Bueno, habló la Federación, la UEFA.
2: No me voy a presentar. No, es
1: que hasta si, la UEFA levantó
2: la UEFA, claro, mira. Si no te presentáis, tenéis las penas al infierno, como nos pasó a Chile, que nos retiramos una cancha y estuvimos ausentes uno o dos mundiales, no me acuerdo ya, uno. Podrían decir, bueno, con razón, ¿sabes qué? Nos van a cargar la mano, nos van a meter la mano al bolsillo si jugamos. No me presento. Mira el extremo que puede llegar a tomar una decisión.
1: ¿Sabes qué, Patricio? Bueno, la reacción de la UEFA, la frase más potente, cruzaron una línea roja, una suspensión automática mínima de un partido tras una tarjeta roja, no es una opción discrecional, no requiere, bien digo, de la decisión de un órgano competente para entrar en vigor. ¿Sabes qué? A mí, no sé, Camaño, Pato, por primera vez siento que, porque hay cosas muy criticables en este mundial, cosas que a la gente no le ha gustado, las pausas, las nuevas reglas, sí, un montón de cosas.
2: Que las puedes revisar y comentar, pero, de una vez terminado el mundial, no se te y sacar meten, conclusiones.
1: ¿Qué pasa si Balogun anota el 1-0 hoy día y Estados Unidos gana? O sea, yo creo que ya se abre una puerta complicada y se meten ya en la,
2: si esto se,
1: en la parte deportiva, en la cancha.
2: Si esto se ratifica cuando ya comienza el partido esta noche, es verdad que entramos, es decir, se rebasa la línea roja y estamos en presencia de algo que es insólito, inaudito, y que después póngase el paraguas, señores de la FIFA, porque esto les va a llegar por todos lados.
1: Está súper complicado. Yo, de verdad, me parece gravísimo. Sí,
0: hay un antecedente de todo esto. Lo leí anoche. Porque fíjate que a Garrincha lo expulsaron en el partido con Chile. En la semifinal del 62. Sí. Por una disputa con Orlando en Holanda. Sí. Y en ese momento, el primer ministro de Brasil, Tancredo Neves, ante la ausencia de Pelé, que ya había quedado fuera del mundial en la fase de grupo en Viña del Mar, mandó un llamado urgente, un telegrama al presidente de la FIFA, diciéndole que Garrincha era una excelente persona y mejor deportista, y que por ende podía, de alguna manera, que pedía abiertamente. Y resulta que Jorge Alessandri, el presidente de Chile, lo apoyó, diciendo que sí, que correspondía que Garrincha jugara. Bueno, finalmente terminó.
2: Mira,
0: terminó jugando la final Garrincha.
2: Le agrego a eso que hubo agresión a Garrincha a la salida del, y que de alguna manera trataron de no sé,
1: le tiraron proyectiles,
2: que lo agredieron, no sé cómo fue el cuento, pero bueno, eso fue el año 65.
0: Sí, pero
2: eso
0: es la prehistoria, ¿no? La prehistoria, para poner un antecedente.
1: Es lógico, claro, el antecedente, pero aquí no. Aquí tienes una imagen, tienes...
0: En esa oportunidad solamente se benefició a Garrincha, porque Honorino Holanda no pudo jugar el tercer y cuarto lugar, porque fueron los dos expulsados. Tanto Honorino Holanda, se pidió por ambos. Se hizo la solicitud, por eso Alessandri apoyó a Tancredo Neves, pero el tema es que solamente se le permitió jugar a Garrincha y no a Honorino Holanda, que se perdió el duelo con Yugoslavia.
1: Mira,
0: que terminó
1: el Pato en favor estaba de Chile, ahí, 1-0.
2: Tú no estás.
1: Estabas ahí, pelotero.
2: Tú eras pelotero, Patricio.
1: Realmente gravísimo. Yo de verdad nunca había visto algo así. Todo lo que tú puedes hacer en cambios de reglamento, insisto, en cambios de formato, algo, es aceptable.
0: Insisto algo, yo creo que el arbitraje ya estaba siendo absolutamente manchado. Yo creo que estas designaciones, porque por ejemplo, yo puedo entender que no te puedo poner un árbitro argentino o un árbitro brasileño en un partido de México-Inglaterra si Inglaterra va a jugar con potencialmente, porque esto es antes de que se eliminara Francia con Noruega, Brasil con Noruega, porque Inglaterra o México podía ser rival de Brasil. No te puedo poner un árbitro brasileño.
2: Es que no es conmigo.
0: Pero por eso,
2: podrías ponerlo.
0: No, pero te digo, ya. ¿Sabes qué? Como va a haber un CONMEBOL, ¿sabes qué? Tengo que poner un árbitro que tenga cierto recorrido, compadre. Voy y pongo un argentino, no sé, o un colombiano. Pero no puedo poner a un iraní, australiano, me van a perdonar, pero ¿cuáles son las competencias que existen en Asia como para determinar que puede arbitrar un partido, además en un escenario que estaba complejo, con muchos alcohol en el cuerpo, porque en México se exacerba el consumo de alcohol a diferencia de Estados Unidos, y además te lo hacen ver, pues vean el festejo del tercer gol inglés, cómo le tiran los vasos de cerveza a los jugadores ingleses, y ya cuando llega el policía con el acrílico ya habían caído como tres encima de la cabeza de los jugadores. Entonces, eso no lo habían visto nunca los ingleses. Eso no se vive en ninguna cancha de Europa. A nadie le tiran un vaso.
1: O sea, en Inglaterra
0: no le tiran. no le tiran nada, absolutamente nada.
1: En
0: nada.
1: Su euro ahí, igual son locos los ingleses.
0: No, pero nunca, nunca ocurre este tipo de cosas, sí, porque es está todo muy bien resguardado. Tú puedes consumir cerveza. O sea, está claro, en el Mundial del 2006 tú podías servirse ahí y al ser Kirchner, las cañerías de la cervecería que estaban afuera del estadio llegaban directamente ahí al recinto. Pero lamentablemente lo que se vivió anoche dentro de la cancha necesitaba un árbitro de experiencia. Y esto estuvo a punto que se le fuera las manos el partido.
1: Ahora, el penal para mí fue el a México, el segundo. El
0: sí, ese es del VAR, ese no es de él, pero la expulsión de Cuanzano la puede dejar pasar el árbitro.
1: Bueno, pero menos mal que está el VAR.
0: Sí, pero después otras situaciones, otros
1: entreros. No, si el compadre de que no tenía manejo no lo tenía.
0: Estaba absolutamente superado por el escenario.
1: Pero en los cobros me parece que no hubo nada escandaloso. Es que
0: el penal del arquero a Gordon era clarísimo. Por ejemplo, el penal el que le sanciona, lo sanciona él. El penal
1: el que hace Harry Kane. Sí, es verdad.
0: Después hay otros agarrones que quizás pasan más por Juan Lara.
1: Porque ayer en la transmisión yo lo vi con los comentaristas argentinos, que cada vez se hace más difícil poder tragarlos, digamos, que se sorprendían
0: de D-Sport. Hay como una intención en la señal de que todo esté girando en torno a Argentina y que ojalá caigan todos los potenciales rivales de Argentina. Sí. Anoche había un deseo que clasificara a México tremendo, o sea, había una abierta favoritismo en favor de México para que Inglaterra quede eliminada, no sé, le tendrán mucho respeto en una potencial semifinal.
1: Ojalá eso sería el morbo indica que podría ser. Ahora, Noruega-Inglaterra va a estar complicado. Vamos a lo del día sábado, Patricio, ¿te interesa, por ejemplo, escuchar a Mbappé, cuyas declaraciones fueron las que dejaron la mayoría de los comentarios? Porque el partido destructivo por parte de Paraguay, algunos dicen que es esto, antifútbol, bueno, cada uno tiene su propia opinión. A mí me pareció un poquito exacerbado ahí el ímpetu de los paraguayos, y después Kylian Mbappé se enoja, pero me parece que con justa razón, porque le dieron. Esto fue lo que dijo Kylian. Pensábamos que iba a jugar de smoking, pero también podemos hacer el juego sucio, lo que dijo Kylian Mbappé.
3: Creo que sabíamos qué tipo de partido vamos a tener, pero creo que hoy estuvo muy bien el partido que hicimos, cómo lo jugamos. Demostramos que no somos solamente un equipo que sabe jugar un fútbol ofensivo. Si hay que meter las manos en la mierda, lo vamos a hacer. Perdón la expresión, no tenemos problema con eso. Ellos pensaban que íbamos a venir a jugar de smoking, que solo íbamos a hacer jugadas lindas o paredes. Nosotros también sabemos hacer el fútbol sucio, y hoy lo hicimos. Ganamos, y incluso en eso fuimos mejores que ellos.
1: Meter las manos en la mierda, Patricio.
2: Sí, lo que se refiere a un partido sucio por parte de Paraguay, recurrió a todo lo que el árbitro le permitió. Es insólito que no le haya mostrado una tarjeta amarilla, ¿no? Donde habían infracciones por todos los sectores de la cancha y agresiones sin estar en juego el balón, pero bueno, no es que haya habido una plancha en la medalla, ¿no? Que decían, bueno, no hubo ninguna agresividad, no, sí la hubo. Lo que pasa es que no hubo ninguna cuestión descarada que evidentemente perjudicara de alguna manera a los propios jugadores. Pero bueno, es la forma que tuvo Paraguay de jugar, ensuciando. Yo destaco mucho lo de Mbappé, su capacidad de estar metido 100% en el partido, porque cualquier otro jugador yo creo que hubiese reaccionado ante tanta circunstancia ajena, ¿no?
1: ¿No le das duro a Mbappé por sus reacciones, de no saludar al arquero?
2: No, bueno, esa cuestión no tiene...
0: No está en el reglamento, en el código de ética.
2: Claro, para mí no tiene mayor...
0: Tú no sabes lo que vivió él dentro de la cancha. Claro, a lo mejor él prefiere guardar silencio y prefiere castigarlo con el desprecio.
2: Lo
0: probaron,
2: lo mutearon, le dijeron
0: cosas. Le pegaron y que después le va a decir gracias.
2: Y lo mismo que a lo mejor la salida es la que siente el propio jugador, ¿no? Después, pero yo quiero destacar eso, ¿no? El gallo tuvo la templanza de mantenerse metido en el partido ante tanta violación al reglamento. Entonces
0: a mí me sorprendió mucho
2: sin amarilla,
0: que el VAR hiciera caso omiso a las situaciones de agresión sin balón. Claro. Porque tú puedes en muchas acciones decir, sabes que hay balón de por medio, hay disputa leal, pero mira, sabes que va corriendo en papel y le tiran un combo.
1: Impresionante.
0: Si te pegan la espalda, amarilla. Si te pegan el brazo, no es revisable. Si te pegan la cara. O sea, ¿qué es lo que es? ¿Es agresión?
2: Es una agresión.
0: ¿Es agresión o intentar agredir? En las ambas hay disposición de tarjeta roja. Yo te tiro un combo directamente. Porque no es que te quiero tirar un agarrón, te tiro un combo.
2: ¿Qué pasa si te meto un ala en la espalda?
0: ¿Es una agresión o no? Es una agresión lo mismo, por eso te digo. Aunque te peguen el brazo, compadre, yo te estoy tirando combos para bajarte.
1: Eso fue la jugada ahí cerca del córner con
0: el primer tiempo que se extiende a Dembélé, minuto 40 más o menos el primer tiempo. Y yo dije, bueno, aquí el árbitro lo van a llamar, pues compadre, sí, ya basta.
1: O por último, una reconvención.
0: Paraguay hizo 33 faltas, sin contar las que no se cobraron y sin contar las que no se vieron por el árbitro. Y aún así no recibieron ninguna tarjeta amarilla.
1: Te digo algo,
0: si no hay, si no hay una premeditación a eso, nadie me explica.
2: La del banderín del córner, Cristiano.
1: La del banderín, ¿cierto? La de Galaza con.
2: Le dirán guadañazo, le pegal y el gallo sale.
0: Listo, me voy, exacto.
2: Sale. Riéndose, entendiendo que lo estaban buscando la reacción.
0: Exacto.
2: Si a eso jugaran a buscar reacción.
0: Entonces yo después escucho, no, que la mística, no, que la esencia. No, pero no, si no, eso dije, me decían la semana pasada. Corté. Es lo mismo que hicieron contra Alemania.
1: Yo jamás he defendido a Paraguay,
0: no,
1: jamás.
0: Pues, pero lo mismo, los mismos que la semana, tampoco el
1: Pato. Sí, que le jugaron un partido de Copa Libertadores,
0: que así se juega al fútbol. No, por favor,
1: ¿cómo
0: así se juega al fútbol?
1: Te digo algo, Camaño.
0: Los que quieren jugar así al fútbol, pueden seguir de largo, muchachos. Y lo otro, vean cuántos paraguayos van a ser transferidos. Vean cuántos paraguayos los van a venir a buscar de otro equipo.
1: Harto, ¿no?
0: Nada.
1: Yo no me saco, yo dueño de un club no me llevo ninguno.
0: Por eso te estoy diciendo, pues fíjense cuánto, pero es que la gente que defiende todo esto, yo imagino que está claro que habrán hecho un mundial tan bueno que los van a ir a buscar los mejores clubes. Vean cuántos van a cambiar de club después de este mundial.
1: Buenísimo punto ese, porque ahí yo de verdad.
0: A diferencia de Marruecos, por ejemplo, ¿por qué crees tú que Marruecos llama la atención? Por la propuesta, ¿cierto? De jugar al fútbol. ¿Cuánto canadiense que a lo mejor no ha llegado a Europa después de ese primer tiempo contra Marruecos, que lo sometieron el primer tiempo al mejor partido de Bono en el Mundial, puede dar un salto? Eso es lo que buscan los clubes en el mundo. No buscan al patadura, no buscan al que genera, al que está con la artimaña, al que pega por debajo de la. Compadre, de eso sobran, ¿ah? Pero también son buenos jugadores. De esos sobran ya en Europa y son al mismo tiempo buenos jugadores.
1: Yo no vi otro equipo, de verdad puede ser fuerte el concepto, pero me dio un poquitito de vergüenza ajena ver este equipo paraguayo. Vimos equipos malos, vimos República Checa, vimos a Túnez, vimos equipos que se repliegan a Australia, Congo, los equipos africanos, pero ningún equipo dio el espectáculo que dio Paraguay, mira, rompiéndole el punto penal a Mbappé.
0: Con el Pato discutíamos. Cabo Verde, podía ser una selección trompeta.
1: Oye,
0: pero el otro día contra Argentina,
1: juegan.
0: Hizo tres o cuatro jugadas de peligro que ya se las quisiera Paraguay una. O sea, no te hablo de los goles, sino que salía desde el fondo, no, tratando de jugar.
2: El gol ese que hace de. Que es el
1: de al ángulo.
2: ¿Viste la jugada
1: de Cabral?
2: El inicio, que no la toca Argentina.
1: Exacto.
2: No la toca Argentina.
1: Siempre intentaron salir jugando.
0: Siempre.
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9: La equipa hasta ahora fez no un mundial espectacular, pero un buen mundial. Y yo creo que también en el juego de hoy se podía merecer ganar el juego. Y cuando pasa un momento así, tú tienes que pensar que una derrota es el empiezo de una nueva aventura, de una nueva temporada. Tenemos que seguir trabajando, mejorando, encontrar nuevas ideas. Yo creo que no es la fin, es un principio de un nuevo ciclo, esta derrota.
1: No, es muy...
2: No, para mí el mejor gestionador de vestuario
1: Consuelo, no
2: hizo absolutamente nada con Brasil, y si tú me preguntas antes del Mundial, para mí era una sorpresa, pero después ya viendo lo que ha sucedido, no apareció ninguna sorpresa, un equipo muy terrenal, aunque tuvo chance, ¿no?, de haber marcado a lo mejor el lanzamiento de los 12 pasos que cambia la historia de un partido. El propio Endrick que la tuvo ante pase de Vinicius, en fin, un par de intervenciones que tú dices cambian la historia del partido, pero bueno, al final el resultado es lo que manda. Te fuiste para la casa y yo me quedo en verdad muy, muy aterrizado en el sentido de que ni Ancelotti ni este grupo de jugadores inferiores a otras selecciones, salvo Vinicius, se fue para la casa merecidamente. No, yo no tengo otro.
1: Y sin reparo, pena ni gloria, ¿o no, Pato?
2: Sin dejar.
1: No te dejó nada, Camaño.
0: No, Brasil, a diferencia de otras copas del mundo, queda preocupado de que.
2: Era mi selección para la final, que enfrentaría a Francia. Yo pensando en Ancelotti, no se movió.
0: Llegó hasta donde debía llegar Brasil. Brasil, lo dijimos antes del Mundial, por primera vez en su historia seguramente llegaba como una selección no candidata, pero no candidata entre las cinco, o sea, ni siquiera entre las dos o las tres. Entre las cinco principales candidatas no estaba Brasil. Y ni Ancelotti le hacía crecer ese favoritismo al scratch. Yo creo que cometió dos pecados grandes Carleto, y que una, lo de Neymar, ayer quedó expuesto absolutamente. El ingreso de Neymar le quitó fuego a Brasil en un partido 0-0 con un rival que te estaba dominando. Nunca encontró el lugar Neymar donde poder hacer daño. Es más, Brasil no tenía la pelota, entonces Neymar queda todavía más aislado.
1: Estaba justo antes del
0: 1-0. Este partido estaba 0-0, jugando de extremo derecho, lo corre en ese momento Carleto. O sea, creo que los cambios de Carleto lo dejaron retratado. Lamentablemente, a diferencia del técnico noruego que le ganó desde la estrategia en el segundo tiempo, y luego no haberle dado un plus a esta selección. Esta selección la dirige cualquier seleccionado brasileño y llegan de mismo. O sea, no le ganó a Haití, le ganó a Escocia y le ganó en el último minuto a Japón. Si eso es un mundial correcto para Brasil, estamos todos locos.
1: Ahora el equipo
0: empató con Marruecos, perdió con Noruega, o sea, dos rivales medios. No perdió con una Inglaterra, con Alemania, con rivales históricos. O sea, las derrotas que, o
1: tampoco los enfrentó,
0: son rivales medio hacia abajo, es todo medio, de medio hacia abajo. Y de eso ganó tres partidos, empató uno y perdió dos, o sea, perdió el otro. Me parece un mundial absolutamente engañoso.
1: Ahora, un equipo
0: muy,
1: Camaño,
0: muy malo para Ancelotti.
1: Tú dices este equipo que a mí no, o sea, ninguna figura descollante, un equipo veterano.
0: Vinicius el único que...
1: ¿Por qué no pateó el penal?
0: Porque lo designó Carleto.
1: Es un error. ¿Qué hacía Bruno Guimarães pateando el penal?
0: No. Pero ahí,
1: era para Vinicius.
0: Pero ¿por qué era para Vinicius?
1: porque es el mejor jugador del equipo.
0: Pero no tiene
1: el goleador.
0: Pero él no bate, los penales que va a tener en Madrid, mucho
1: era,
0: lo ha fallado.
1: Era la quinta opción Bruno
0: Guimarães. Bueno, pero eso es por estadística, pues, Matías.
1: No, porque el Ancelotti dijo.
0: Por eso, pero porque en un trabajo de estadística, no sé, el mejor era Rafinha.
1: Yo vi Bruno Guimarães,
0: pum, Bruno Guimarães los patea todos bien en el Newcastle.
1: Pero no en una fase eliminatoria de una Copa del Mundo. Y ahí quedó demostrado.
0: Pero Vinicius, ¿cuánto ha pateado? ¿Cuántos penales ha pateado por Brasil en fase clásica? Ninguno. No, pero no, a ver, pero por algo están las estadísticas. ¿Tú crees que las estadísticas las manipularon para decir que la efectividad?
1: ¿Tú crees que era el indicado en Brasil y se penal para Brasil?
0: A ver, cuando
1: tú hubieses dicho Bruno Guimarães.
0: Cuando están los designados, pero si por algo están los designados, ¿quién patea penales? Si llega un momento en que.
1: Yo le vi la cara a ese muchacho, imagínate el peso.
0: Claro, eso es después.
1: Anotaba ese penal Brasil y el resultado cambiaba, te lo digo.
2: Podría ser completamente distinto la historia, pero.
1: Podría haber sido muy distinta la historia.
2: Se respeta el orden.
0: Se respeta la jerarquía. Por algo está ahí un entrenador.
2: Salvo que el jugador que va a patear le diga, sabéis que estoy todo.
0: Claro.
2: Y no soy capaz.
0: ¿Qué pasa si vemos una pelea? ¿De qué lado te pones tú en una pelea? ¿Quién patea? ¿Del que está designado o el que la quiere patear?
1: No, el que está designado.
0: Listo, entonces, ¿qué quieres? ¿Que va Vinicius y le dice Bruno? No, pues yo soy el designado.
1: El análisis es que para que esté designado Bruno Guimarães te habla de un equipo que no tenía gran
0: Matías,
1: peso.
0: Matías,
1: para
0: pero mí, ¿cómo me
1: Brasil?
0: Está, pero Matías, ¿cómo
1: sin
0: dices?
1: Sin peso el equipo.
0: ¿Pero qué tiene que ver eso de peso? A ver, tú medias el peso en cuanto a qué. En cuanto a que estás hablando de un jugador titular de la Premier League.
1: En un caso normal.
0: Uno de los mejores volantes de la Premier League. Que tiene la audacia de patear siempre los penales en el Newcastle.
1: Pero en el momento donde el penal valía.
0: Pero entonces, ¿para qué generamos estadísticas o designaciones? Po? ¿Por qué? A ver, ¿qué vamos a decir del penal que se perdió el otro día? ¿Qué jugador se perdió un penal clave el otro día?
1: Yo te hablo de la poca jerarquía.
0: Se perdió un penal
1: clave. ¿En qué partido?
0: Un penal el otro día, un equipo.
1: Yo te hablo de la poca jerarquía.
0: ¿Pero tú estás diciendo que Guimarães no tiene jerarquía? Un jugador que es titular del Newcastle, uno de los mejores volantes de la Premier League.
1: Pero estamos hablando de Brasil. Si a tú, Bruno Guimarães, me lo pones en otro equipo, te creo.
0: Pero si tenía 4 asistencias en el Mundial.
1: Ya, pero espera. Para ti, el equipo de Brasil
0: ya, dices, no me
1: llegó hasta
0: no
1: donde
0: me
1: tenía que llegar.
0: Cosas.
1: Es un equipo,
0: fue un equipo
1: con jerarquía.
0: Pero da lo mismo, Matías.
1: No tuvo.
0: No, pero el penal es otra cosa. Te están diciendo a ti. ¿Sabes qué? Te vuelvo a poner el ejemplo. Yo soy el designado y Yáñez quiere patear el penal. La pelea. ¿Qué es lo que dices tú como analista? ¿Quién tiene que patearlo? ¿Qué va Vinicius y le dices, ¿sabes qué? Quiero patear. No, pues yo soy el designado. Y va Vinicius. ¿Cuántas veces hemos visto esa escena? Y decimos, repudiable, hay un designado. El designado era Guimarães. ¿Tú crees que el designado, porque no estaba Rafinha y no estaba Neymar en la cancha, tú crees que lo hace a propósito para que se lo pierda? Si él ve las estadísticas, Guimarães no se perdió ni un penal en 3 temporadas en el Newcastle. Va a perdérselo ahora, en cambio Vinicius se perdió 6 penales. ¿Qué pasa si va Vinicius y lo patea? ¿Qué dirías tú?
1: No sería tan crítico porque Vinicius es Vinicius. Lo puede perder,
0: pero si no es el designado.
1: Teniendo yo hubiese puesto a Marquinho, Casemiro, cualquiera.
0: Casemiro no patea penales y Marquinho no patea penales. Le querés designar al que te parece a ti cuando hay uno que los patea siempre. En la selección los patea Charles Arangui. Tenía más jerarquía que Vidal y Sánchez que bateaban penales.
1: Se lo perdió y Brasil fuera.
0: Sí, pero eso es después de la batalla. Es el general después de la batalla.
1: Si al final el detalle es como que a mí me faltó una. O sea,
0: pero estoy si de acuerdo. Coincidimos, faltaban volantes. Casemiro está viejo para el Mundial, con 34 años no puede haber un volante central absolutamente solo en la mitad de la cancha.
2: Muy terrenal. Insisto yo en el tema, están los designados, eso se mantiene, porque eso no es una cuestión que se le ocurrió a Ancelotti en la noche, ¿no? Tomándose una cosita, sino que tiene estadística. Ahora, lo único que puede variar aquello es que el designado te diga, sabes que no estoy. En este momento no estoy capacitado para patearlo. ¿Querés patearlo tú, Vinicius? Es la única. Porque el resto es difícil que alguien dentro de la disciplina se salte y le quite la pelota a quien está por encima.
1: Se le tiritaron los chitecos.
2: Tú puedes decir los chitecos, no lo valió, sí. Y debe haber mucha gente que decir por qué no pateó Vinicius. Pues debe haber mucha gente. Pero dentro del trabajo, dentro de la estructura a ver, cuando tú trabajas un partido, Ahí estaba el hombre.
1: Estaba el hombre.
2: Antes de Vinicius.
1: Mucho. Ay, ay, ay. Y Brasil se queda afuera ante Noruega, que va a enfrentar a Inglaterra. ¿Les gustó lo de Noruega? ¿Te gustó lo de Noruega, Camaño?
7: Me encantó.
1: Con Erling Haaland.
7: Me encantó. Juegan bien.
1: Juegan bien, ¿no? Sí, juegan.
7: Pasa que tiene que encontrar el equipo, el entrenador. Me parece que Bob no puede estar ausente en vez de Sorlo, de esa zona, cómo cambió Noruega el segundo tiempo. Pero si Noruega te tiene el balón 70% del tiempo, claramente algo está fallando en Brasil. No es solo Carleto, no es solo perderse un penal. Hay algo más de fondo. Sí. No puede en un mundial Noruega tenerte la pelota 70% del tiempo, el segundo tiempo. Y eso, a partir de ahí, hay otras razones de por qué ganó Noruega. No solo por Haaland. Ganó porque empezó a quitarte la pelota primero y después a jugar cerca de Alisson. Alisson tuvo dos intervenciones antes del gol. Haaland había tenido otro centro que no había podido llegar.
1: ¿Viste la libertad con la que pateó Haaland en el segundo gol?
7: Ah, pues estaba en minuto, sí. Estaba perdiendo unos 6.
2: Bueno, y
7: el minuto 90. No, y anticipo a Galán.
2: Fue como muy sencillo, ¿no? No fue de una ejecución así que tuve que hacer, sino que recibe, controla, adelanta, le mete la zurda abajo, cruzada, pepa.
1: Estaban haciendo el rondo.
2: La asistencia de Chelderup, que hizo las dos asistencias. Pero la hora
1: el centro que hace. Es,
2: no hay agresividad de un defensa. Los dos hacen.
7: De los volantes. Casemiro no podía presionar nada.
2: Pero remata bien y chao. Man.
1: Qué lástima, sí. Qué lástima. Que Brasil. Y si miramos. Bueno, Rafinha fue una baja.
7: Otra excepción.
1: Importantísima.
7: Bueno, pero Rafinha, como su etapa en el Barcelona. Y creo que los problemas extrafutbolísticos también lo terminaron afectando. Muchas veces las lesiones musculares, las lesiones musculares tienen que ver con el aspecto mental, el pato.
2: Psicosomático.
7: El pato lo sabe, el tipo puede estar muy estresado por lo que está viendo fuera de la cancha, que es el reportaje que reveló su difícil condición económica. Quizás todo eso terminó, aparentemente perdió mucho dinero, y eso durante el Mundial le generó todo un tema. O sea, estaba jugando contra Haití. O sea, sería un partido fácil, donde no tenías tensión, era Haití y termináis desgarrado. Claramente él viene con problemas desde el Barcelona. Esta temporada fue muy mala en cuanto a lesiones. Y me parece que es un indicio claro para el Barcelona que hay que transferirlo.
1: ¿Echaste de menos a Joao Pedro, por ejemplo?
7: Me eché menos.
1: ¿Sí?
7: O sea, no puede terminar. Empieza jugando Igor Thiago, no jugó nunca más. Hendrik es un buen futbolista, pero recién tiene 19 años. Sí, no le faltó la jerarquía cuando tú tienes que. Porque no lo ha demostrado todavía en Europa. En el Olympique Lyon estás un peldaño más abajo en el Real Madrid que la Premier. En cambio, Joao Pedro venía con 3 temporadas muy buenas en la Premier, campeón del Mundial de Club el año pasado con el Chelsea. Uno de los goleadores del Chelsea, y resulta que lo dejáis afuera para darte un gustito, termináis pagando cara a esa convocatoria de Neymar, además.
1: Totalmente.
7: Tenéis que hacerle un lugar a Neymar.
1: Vamos a hacer la previa, mira, faltan 15 minutos exactos. Oye, para las 3 de la tarde.
7: De lo que estábamos hablando antes del tema de la roja Balogun que se la quitaron, estaba hablando el...
1: Me llegaron palabras de
7: un integrante del comité de árbitros de la FIFA.
1: ¿Ya?
7: Un integrante del comité de árbitros de la FIFA dice que el presidente de la comisión de árbitros tiene la facultad de tomar decisiones de manera personal. Y esto fue netamente una decisión personal de él.
1: Es decir,
7: presionado por el tema de la... Presionado por el llamado de Donald Trump.
1: Es Colina, ¿no?
7: Deja averiguar.
2: Pero, ¿quién es?
1: Porque el jefe se supone...
2: Es decir, hay una comisión.
7: Mira, Leonardo Stack, miembro del comité de disciplina de la FIFA, expresó: fue una decisión tomada directamente por el presidente de la comisión. El código disciplinario de la FIFA le otorga facultades para tomar decisiones de manera individual.
1: No, claro. Hay que ver la trazabilidad del compadre después si agarra.
7: El presidente de la comisión es Mohamed Al-Kamal, de Emirato Árabe.
1: No, ya córtenla.
2: Es el que tomó la decisión.
1: Pero es en lo más delgado del hilo ahí.
2: Es la que tiene la atribución.
7: Y el presidente de la comisión, el presidente del Tribunal de Apelaciones es un estadounidense. Por lo tanto, se debería inhabilitar, pero bueno, así el chiste se cuenta solo.
1: No, el emiratí se andaba tan mojado que tuvo que cambiarse de ropa.
7: Lo otro es que ya desde Inglaterra están pidiendo la no suspensión de Kwanzaa por la expulsión de ayer. Pero es que obvio,
2: Claro, porque.
0: Pero ¿por qué?
2: ¿Por qué no?
0: ¿Por qué no?
2: ¿Por qué no?
0: Porque el árbitro además es sospechoso.
2: Aparte malo, la de Guanzano no fue ni lo tocó. La de Guanzano ni lo tocó al mexicano.
0: Sospechoso que esté en el mundial,
2: compadre. Oye, habló Jürgen Klopp, mira, si Donald Trump, Jürgen Klopp recién me acaba de llegar, me escribió Jürgen. Si Donald Trump e Infantino realmente arreglaron todo entre ellos, es una locura. Pone todo en entredicho. Estas dos personas que no saben nada de fútbol no deberían tener absolutamente nada.
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5: Son las 2 de la tarde, 52 minutos.
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1: Uno ya es una leyenda de este juego, el otro da indicios severos, fuertes, de que puede llegar a escribir la historia total, verdadera y absoluta. El heredero de Leo Messi contra Cristiano Ronaldo, la última vez que se enfrentaron, terminó ganando el seleccionado de Portugal en aquella final. Hoy la revancha, hoy en el Mundial. Hoy uno clasifica, el otro vuelve a casa.
2: Hola Daniel Hernández, hola también para Adriana, para Bautista, para Machimarra, para Lauta, CN, se viene el soccer. Vamos, vamos, vamos. Somos 3.600 los conectados ahora mismo. Bienvenidos, bienvenidas a todo el público al canal de YouTube de la Secta Deportiva. Portugal frente a España, España frente a Portugal. Más tarde también con el líder de casa, con el dueño del escenario, con Estados Unidos frente a Bélgica, todo aquí. Pero el plato fuerte es este. Te tenés que quedar, te tenés que quedar. Porque la narración más apasionante, dinámica, dramática, hasta la última aquí. Se vive el juego de una manera diferencial. René de la Iglesia dice, robo, ¿por qué robo? ¿Por qué robo, Renécito querido? Ayer estaba mucho
1: ya con el tema robo.
2: Ya está configurado para decir robo. René de la Iglesia se saluda a Roberto Martínez con Luis de la Fuente, los entrenadores y españoles de la jornada de hoy. Se nos vienen los primeros 45 minutos.
1: La primera vez que se terminaron enfrentando justamente Cristiano Ronaldo contra Lamine Yamal fue triunfo del portugués en aquella final recordadísima. Hoy se vuelven a enfrentar, hoy segundo partido. Lamine, que tiene una estadística verdaderamente positiva contra Jude Bellingham, contra Kylian Mbappé, pero por ahora contra Cristiano, un solo partido y va ganando 1-0 Cristiano. El de hoy me atrevería a decir que como es en el Mundial y con eliminación de por medio, puede llegar a valer doble.
2: El árbitro del partido, el Dolape, Anthony Taylor en inglés. También en el VAR hay que decir que están los germanos Fritz Hoyer como cuarto árbitro y también está Robert Kemper. Todo listo aquí. Se va a venir el fútbol. Partido en marcha en cualquier momento, esperando que dé la orden el juez central. Ya se entonaron los himnos y viene el sorteo protocolar entre los capitanes. Nico, vamos a repasar entonces los capitanes de los equipos. De un lado Portugal, del otro España.
1: Cuando guste saber, lo veo por lo pronto con la número 16 a Rodri. Y después por el lado de Portugal con la número 7, Cristiano Ronaldo.
2: Bueno, se vienen entonces los primeros 45 minutos. Quiero que ustedes nos digan cómo va a quedar el resultado del partido.
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2: Playera de las camisetas, tenemos 2.199 en este momento, yendo a los 4.000 conectados en directo. Quiero que arranquemos el comienzo comienzo del partido, con 5.000 personas en simultáneo en el canal de la Secta Deportiva en Dallas. Está lleno el estadio, más de 70.000 personas, muchas camisetas. Veo más de Portugal que de España, de Cristiano Ronaldo sobre todo. Se nos va a venir, ¿qué partido, Nico?
1: Seguramente el seleccionado español queriendo tener la iniciativa, queriendo tener la propuesta inicial con Pedri, con Rodri, siendo los que impongan las bases y condiciones, la llegada de Dani Olmo, la gambeta de Lamin, la definición de Mikel Oyarzabal. Por el otro lado, el seleccionado de Portugal, que tiene un mediocampo también bastante interesante. Vitinha, Neves y Bruno Fernández ahí en la zona medular. Hoy salió Rafael Leao, que es un jugador que justamente tiene buen uno contra uno. Otra de las grandes disyuntivas que tiene este partido es cómo saldrá el duelo Lamin contra Nuno Méndez. Nuno Méndez en varias oportunidades parecería tener la receta, el antídoto para marcar a Lamin Yamal. Bueno, veremos en el día de hoy otro de los grandes duelos que tiene el partido, si gana la gambeta o si gana la marca en ese uno contra uno, porque hoy me atrevería a decir que, viendo los 11, la gambeta del seleccionado español tiene nombre y apellido y es la de Lamin Yamal.
2: De derecha a izquierda, como si lo estuviesen viendo, va a atacar Portugal de Cristiano Ronaldo. De izquierda a derecha, España vestido de blanco, el conjunto español vestido con la camiseta tradicional. El equipo de Cristiano Ronaldo va a sacar Mikel Oyarzabal, va a poner la pelota en juego. España esperando la orden de Anthony Taylor. Dale, Dolape, está todo listo y preparado en Secta Deportiva para vivir la pasión del fútbol. ¿Cómo quedará el resultado? Dale, que queremos empezar a tener la emoción fuerte del partido. Táctica y tal, soy la cara de la orden Taylor. Tenemos fútbol, partido en marcha, primero 45 minutos en el canal de Secta Deportiva. La viene llevando Cubars, jugando con el hombre del Barcelona por el sector derecho. Se muestra Pedro Porro, hacia adelante para Mikel Oyarzabal. El número 21 domina Pedri. Pedri jugando nuevamente con Rodri. ¡Sale España!
1: Y ahora también el seleccionado español, bueno, teniendo esta propuesta inicial, da la sensación, da la perspectiva como si fuera también una especie de Barcelona contra Real Madrid en modo selecciones. El seleccionado español, que tiene gran cantidad de jugadores de que representan al Fútbol Club Barcelona. Por el otro lado, el máximo goleador de la historia del Real Madrid.
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2: Que toca el heredero, hacia atrás el envío, dos tiempos, juega para Porro, Porro vuelve a convertir, F5 a la jugada, restartea el sistema, sale Cubarsí, primer minuto del primer tiempo. Te quiero saludar a vos, te vamos a encontrar en el chat en vivo. Hola Musi, hola Álvaro Torres, nos acompaña Satélite aquí acompañándonos, Jacobo Boyeres. La tiene nuevamente Pedrito, Pedrito hacia atrás, a ver qué inventa Cubarsí. Toca y toca la pelota de España, minuto y medio.
1: Y ahora también uno de los grandes duelos, también de las incógnitas que tiene este juego, es cómo saldrá el duelo entre Lamin Yamal contra Nuno Méndez. Si Lamin no puede contra Nuno, De La Fuente tiene que ser inteligente y cambiarlo de banda, o también que se empiece a mover por otros sectores donde sí gane los duelos.
2: Taco de Joe Félix, va para Neme, la falta, se lo termina llevando puesto Lamin Yamal. Tiro libre en la mitad de la cancha, le corresponde a Portugal. Somos casi 4.000 conectados en directo. Tenés que suscribirte, dale like a la transmisión y compartirla, porque el que viene y no convida tiene un sapo en la barriga, y encima, si no, tu novia, novia, amigo, amiga, te va a guampear y no está bueno. En esta cita mundialista se viene Pedri, mitad de la cancha, número 20, abanica por la izquierda la marca de Vitinha, va sobre la banda zurda, sale con la puerta, avanza el juego, se muestra bien el tiro hacia la derecha para que corra toda marcha, se va a venir Yamal, el tiro de Baena, no la puede controlar Lamin, se le pasa por debajo de la suela, lateral en salida para Portugal en 2 minutos y medio.
1: También varias cuentas, varios aficionados teniendo en consideración Cristiano Ronaldo, por ejemplo Fernando Hierro, Puyol, Salgado, presentes en el estadio, jugaron contra Cristiano. Lamin juega contra Cristiano. Cristiano, su sexto mundial, su vigencia total.
2: Jorge Martín Delgado dice: excelente transmisión, saludos de la Ciudad de México. Se viene España por el primero, la tiro Oyarzabal a la mano del arquero. No fue fuerte el remate, débil a la mano del portero, ahí firme férreo estaba Costa, lo dejaron venir a Mikel, casi el primero de España.
1: Transición rápida, recuperación directa, tuya la última.
2: Se viene Yamal hacia atrás, el pase hacia el medio, se la lleva puesta Vitinha, casi en contra Vitinha, la tiene que sacar por un costado lateral, se venía a atorar Baena, va a ser para España, sobre la izquierda está mejor el equipo de La Fuente.
1: Bueno, en 3 minutos la recuperación directa, el impacto de Mikel Oyarzabal muy centralizado, luego la gambeta de Lamin, pase hacia atrás, España en este momento impone condiciones y cuenta con las mejores situaciones.
2: La tiene el sector defensivo, Cubarsí, siempre la pelota para el equipo español. Aparece y llama al sectorizado por la derecha, gira, no tiene marca, ahora sí se le va a empezar a acercarnos.
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2: El envío sale del fondo con Rubén Díaz.
1: Cuatro veces se terminaron enfrentando justamente Nuno Méndez contra Lamine Yamal entre Paris Saint-Germain, Barcelona y Portugal contra España. Tres triunfos para Nuno, uno para Lamine. Recordemos también, sobre todo el último, en el cual Nuno Méndez terminó marcando un gol para Portugal en aquella final. Otro de los duelos. De hecho, Lamine Yamal tiene un saldo más que positivo contra Mbappé, contra Bellingham, no así contra Cristiano. Primer duelo, ganó el bicho en esa final.
2: Tremenda final de Eurocopa que habíamos tenido en ese momento. Mientras tanto, la pelota para Dani Olmo, primera vez que lo nombramos a Dani. Hacia atrás para Pau Cubarsí, presiona Bruno Fernández, termina sacando el número 2. Adelante la pelota, corre, no va a llegar finalmente Pedro Porra, la domina Bruno Fernández, anticipa Cubarsí. Tremendo quite había hecho el hombre del Barcelona, pierde la pelota España, lateral para Portugal, casi 5 minutos del primer tiempo, 4.000 son los conectados, aún me gusta, estamos de los 2.200 pulgares hacia arriba, dale. Dale like. Lateral al área que se va a venir por parte de Nuno Méndez. Lo buscan a Cristiano de cabeza. Termina sacando Cucurilla. Se viene Mikel Oyarzabal. La marca de Joao Neves. De nuevo Mikel. Va sobre la banda izquierda. Toca para que se venga Baena. Frena Baena. Siempre el número 15. Hacia atrás la pelota para Rodri, el centrocampista todo posible lo hace el número 16, juega para el número 10, viene Dani Olmo, le pica la mincha mal, engancha Dani por el sector derecho, aduce el juego, se viene Pedro Porro nuevamente para Dani,
1: y ahora también abanicando el juego para un lado, para el otro, el seleccionado español que tiene la paciencia como uno de los principales estandartes, el cambio de ritmo, la magia, la inventiva, la creación, el primer espacio cada vez que interviene Lamine Yamal.
2: Sale del fondo Pau Cubarsí, entrega para Rodri en la mitad de la cancha, el que hace todo posible, el que todo lo piensa y todo lo puede en la parte donde se empieza a diagramar lo que puede ser el primero de España. Ya avisó Mikel Oyarzabal, pelota para Dani Olmo, va por la derecha para Lamine Yamal, el pase no era bueno, termina surgiendo de abajo, efecto de la marca de Nuno Méndez, en corto el envío va para Vitinha se mete entre los centrales, juegan los chiquitines de Vitinha para Joao Neves, hacia atrás para Vega, juega con el portero, la tiene Costa, 6 minutos y medio del primer tiempo, por el momento no tenemos gritos sagrados, pero buscamos el primero del partido. Si esto sigue así, tendremos a
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1: De Joao Cancelo, que sabemos que cada vez que asciende y encima no lo

0: Portugal en salida en los pies del número 23. Avanza Nuno Mendes, Bruno Fernández, el toque de Joao Félix y la marca de Rodri. Rodri hacia el medio, va para la por, limpió la jugada, se viene la contra, agarrate Catalina, Daniel no de primera, está adelantado. A ver, mano a mano, la tiró Yarzaba, afuera. Para mí está adelantado. No, no.
1: Quiero repasar minuciosamente a ver si el juez termina levantando la bandera o no. No, el pase de Dani Olmo fue total y absolutamente majestuoso. De primera a la espalda de Rubén Díaz, al espacio para Mikel Oyarzabal. Habilita Renato Veiga, como Dani Olmo termina habilitando de primera. Achica hacia adelante Rubén Díaz. Esta descoordinación en los marcadores centrales puede llegar a generar este tipo de cuestiones. Si no, sacan de arco, Todo total y absolutamente habilitado. Increíble el gol que se termina perdiendo Mikel Oyarzabal. 4 goles tiene en el Mundial. Bueno, vaina para Dani Olmo. De primera el pase de Dani. La corrida de Mikel mano a mano al lado del palo.
0: Bancame, se mire Portugal, el centro va.
1: Veremos
0: para Joao
1: Félix.
0: Increíble lo que hizo Cubarsí, la pelota iba para el arquero, se antepuso al portero suyo y ahora deja viva la pelota, la posibilidad de Portugal, está para cualquiera, está buenísimo el juego. 9 minutos del primer tiempo, de cachetada Joao Félix, corre, no puede Joao Neves, el envío se termina yendo por línea de fondo, corner, tiro de esquina para Portugal, que quiere el primero.
1: Qué increíble el pase que le termina colocando justamente Dani Olmo, de primera, solo, mano a mano, habilitado Mikel Oyarzabal. ¿Sabes que para mí Mikel Oyarzabal terminó casi que abandonando la jugada, creyendo de que estaba adelantado? La finaliza nada más, no la acompañó con la creencia de un gol.
0: Hay córner, tiro de esquina, se viene Bruno Fernández, le va a pegar.
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0: Sacando de cabeza Mikel, no puede. En retrospectiva, el mediocampista de Portugal le queda Joao Cancelo, va para el arquero, vuelve a empezar con Costa.
1: Y ojo que esto también puede llegar a ser perjudicial para el lado de Portugal. En la contra, el único que queda defendiendo es Joao Cancelo, que lo vuelvo a remarcar, no destaca para nada por el aspecto defensivo. De hecho, el Barça lo sufrió demasiado en esa versión.
0: Qué pelota puso Dani Olmo, qué gol se devoró el número 21, Mikel Oyarzabal, la mete de la cancha Vitinha con Rubén Díaz, nuevamente para el número 23, se muestra por el sector derecho, sube a toda marcha, atención, se viene Portugal buscando el envío, cerquita Joao Cancelo, no, juega largo la pelota, dale, porque deja el rebote, marcando estaba Rodri, la sigue teniendo Cancelo, juega para Vitinha, se viene Neto con el esférico, marca de Pedri, también de Cucurella, a ver qué inventa, hacia atrás la pelota para Vitinha, se viene el bicampeón de la Champions, el jugador del Paris Saint-Germain con Renato Vega, levanta la cabeza pero no la pelota, hacia atrás el envío, va para Nuno Mendes, Mendes hacia el medio, pelota para que se venga rápidamente Vitinha para Bruno Fernández, la marca de Rodri, ahora con Porros al España.
1: Vitinha también haciéndose cargo justamente ahí en el eje central. Tenemos de repente fragmentos de Real Madrid contra Barcelona o de Paris Saint-Germain contra Manchester City en un medio que tiene a Rodri y a Vitinha. Partidazo en esta jornada.
0: 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La perdió Pedri, se viene Portugal. Cristiano dentro del área, tiene el primero Portugal. Atención, enganchó, le pegó el arquero, el córner. Tiro de esquina, lo tuvo el bicho, lo salvó Unai.
1: Muy interesante también, por lo pronto, la recuperación justamente de Bruno Fernández, la pérdida de Pedri, algo insólito. Bueno, muy atento Bruno Fernández, recupera, gira, asiste Cristiano Ronaldo contra Laporte. Cristiano que se amplifica, Cristiano que se perfila, el impacto muy centralizado. Primer duelo, Cristiano contra Simón, ganó Simón.
0: Va a haber córner, tiro de esquina, le pertenece a Portugal. Ya avisó Cristiano, ya tuvo la primera CR7, le va a pegar Nuno Mendes, especialista en pelota detenida. Se le acerca Joao Félix para jugar en corto, ahora se mete dentro del área. El centro de Nuno, el cabezazo de Oyarzabal, la pelota se va desviada.
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0: España y sale Rodri con Dani Olmo.
1: Tendrían que haber aprovechado justamente porque no estaba Nuno Mendes. Pero bueno, Rodri termina aprovechando y vinculándose justamente con una posición mucho más larga, de ir abanicando el juego, de que España

0: empiece a crecer a través de la tenencia.
1: Pedri hacia adelante para Lamin Yamal. Se viene Yamal. La marca de Nuno Mendes lo tiene cerquita, el número 23 de Portugal. Lo aduce bien, lo ajusta, tiene que retroceder Lamin. Pilota en salida, va para Cucurella, sector izquierdo, el número 24 que piensa tres tiempos se toma, va para Laporte. Cerquita la lleva Rodri, déjamela a mí, dice Rodri. Avanza el capitán, juega por la derecha, sale con Cubarsí, cruza la mitad de terreno el conjunto español. Defiende a capa y espada, el único que deja para la contra el conjunto de Roberto Martínez es Cristiano Ronaldo. Levanta Cubarsí, muy buena, lateraliza para Pedri, la marca. Era buena también de Joao Neves, la tira por la derecha y se viene la contratención. Agárrate Catalina, todos los santos se que no la pierde Joao Félix. Gana en la mitad del terreno, la tira Rodri.
0: Qué bien que se terminaron cerrando, el pase ya no era, no llegaba a destino a tiempo. Tuya la última vez.
1: Cuando Messerine por la izquierda, la pide Baena, engancha Dani, Baena. El Dani. Centro por lo bajo, saca Joao, el rebote. Baena. Conversión de los Pumas, diría, ¿no? Madre mía, un tiro a cualquier parte, te lo dejo a vos. ¿Qué buscó y qué encontró?
0: Lo de Baena, bueno, constantemente buscó ángulo y encuentra tribuna. Lo de Alex Baena, el mediocampista ofensivo, ex Villarreal, actualmente en el Atlético Madrid, buscó un pase muy inteligente, muy atinado para Dani Olmo. Luego, verdaderamente, la tiró a la tribuna. No estoy encontrando las mejores versiones de Baena y lo comento bastante seguido.
1: Le queda Cucurella, tiene que jugar hacia
0: siempre
1: atrás.
0: Titular.
1: Sobre la derecha sale con Pau Cubarsí. Tenemos 14 minutos del primer tiempo. 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El juego compulsivo es perjudicial para la salud y está prohibida su participación a los menores de 18 años. 14 minutos del primer tiempo. Tactic Tac suena acá de estuvo. Primero para España, los pies de Oyarzabal, después Cristiano Ronaldo. No tenemos goles, pero sí muchas emociones. Quédate, deja lo que estás haciendo, ponele full screen a la transmisión. En la mitad de la cancha la viene teniendo el número 22 para 20, ahora la lleva el futbolista Pedri, en corto para Rodri, se encuentra lo que más saben en el club, en el fútbol español, va para Baena, retrocede para Rodri, nuevamente para Pedri que se saca la marca de Rubén Díaz, va alto Rubén Díaz nuevamente por la banda zurda, recibe a Alex Baena. ¿Qué hago? Dice el número 15, va a volver a empezar con Cubarsí.
0: Sí, no, constantemente se hace esa pregunta, ¿qué hago? Cada vez que tienen la pelota.
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0: Endeble del seleccionado de España.
1: Aún me gusta, estamos de los 2400 likes. Dale me gusta, dice el momento. Yo, 2400, coloca el chat en vivo si te leemos. Dale like. Dale like. Mira cómo enganchó Nuno Mendes y saca la marca de Dani Olmo. Toca sobre la izquierda, elegante, siempre en uno. Toca para Bruno y la va a buscar. Nuno se mete dentro del área. La marca no es buena. Cubarsí que no podía salir. Ahí Simón. Atento el arquero. Si no estaba el primero de Portugal, y ahora se viene la contra. Agárrate Catalina y todos los santos. Se va que lo quedó mal parado el equipo Roberto Martínez. Rodríguez filtró.
0: No está Nuno.
1: Parte habilitado dentro del área. Lamin. Pegale ya mal. El arquero. No fue bueno el rebote. Va para Baena. El arquero increíble. Suspendido. Fantástico. Gigante como este estadio. Diogo Costa, la figura de Portugal, dice que esto sigue sin gol, Nico.
0: Lo que termina simbolizando y repercutiendo justamente Nuno Mendes. Cuando no está Nuno Mendes marcándolo, Lamin Yamal, Lamin puede llegar a ser incisivo, Lamin puede llegar a ser determinante. El pase de Rodri maravilloso, a la espalda de Joao Neves que estaba con el relevo, al espacio para Lamin. Pausa, gambeta, impacto. Costa en dos oportunidades termina salvando a Portugal. Lamin y Nuno Mendes, otro de los grandes duelos del partido.
1: Más de 5.500 conectados rumbo a los 6.000. Aún me gusta, estamos ahora de los 2.500 likes todos juntos. Haremos historia viva, tenemos que alcanzar en la transmisión mínimamente 6.000. 6.000 likes, Sirguito.
0: Rodri.
1: A Rodri hay que seguirlo.
0: Acordate.
1: Bueno, levanto la mano como Baena. El centro de Baena se abre, punto penal. Despeja de cabeza Bruno Fernández. Le queda Lamin. Emparcha la pelota dentro del área. Cucurella, el centro está. Segundo palo. No,
0: Cucurella, ¿qué hiciste?
1: ¿Qué hizo Cucurella?
0: Ahí tienes que asistir, no despejar.
1: La tiene Dani Olmo, no pasa el peligro. Persiste el ataque. Centro de Yamal. Despeja de primera. Intentaba nuevamente Bruno adelantado. Quedó enganchado Lamin Yamal después del anterior. Avisó por duplicado España. 17 minutos. El partido está para cualquiera.
0: Por el costado izquierdo, por el costado diestro, el seleccionado español tiene justamente la magia, un repertorio infinito, total y absoluto. Sin embargo, por el costado izquierdo le cuesta y demasiado. Recién un cambio de frente maravilloso de Lamin Yamal para la llegada de Cucurella, que buscó asistencia, encontró despeje. Si tenía la capacidad para filtrar de buena manera, para acompañar solamente y dar un pase, era el primero el seleccionado.
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1: La cabeza también, la pelota es mío. Por el sector derecho el que sale yo, Cancelo. Va para Cucurella. Efervescente encuentro tenemos. Día lunes, número 155 del Mundial. La tiene Rodri, jugó por la izquierda. Atención, va para Baena, Baena, Baena. Se viene por el primer España, tiró para Cucurella. Horrible el pase, abajo Rubén. El quite de día, fantástico. Va para Neto, sale Neto, hay falta. Sobre el número 18 de Portugal, al minuto 18 justamente. Hay balón detenido por lo bajo, le corresponde a Portugal.
0: Muy exigido el pase que le termina brindando justamente Alex Baena para la llegada, para la corrida de Cucurella. Muy atento, muy expeditivo en el cierre Rubén Díaz, el relevo, el cruce, llegando justo en el momento exacto para que no pueda llegar a tener España una situación verdadera y concreta de peligro. Cada vez que ataca España por derecha puede generar peligro, por izquierda empieza a mermar el mismo.
1: Mientras tanto el pelotazo va por el sector derecho, la tiene Cristiano Ronaldo, no la puede bajar, CR7 la termina tomando bien Lamine Yamal, del que se va para el que llega, ahora para el que está siempre, el número 20 Pedri, juega en soledad, no tiene compañía, pierde la pelota, sale de abajo Rubén Díaz, en corto el envío, mitad de la cancha, va para Joao Cancelo, amaga por un lado, termina retrotrayendo la acción, 19 minutos, sale Portugal desde abajo, te quiero leer a vos, a ver si superamos los 2.400, mirá, estamos ahora a una persona de los 2.500 likes.
0: ¡Uno solo!
1: Con toda la gente que pone yo 2.500, vamos todos juntos.
0: Yo 2.500, yo 2.500, yo 2.500.
1: La pelota la tiene Joao Neves, juega para el número 23, Nuno Méndez hacia el medio, domina Vega, se viene en el medio Bruno Fernández, pica Cristiano Ronaldo, va a buscar hasta la mitad de la cancha, decide entregar por la banda zurda, y que la tiene ahora nuevamente Nuno.
0: También en este preciso momento, bueno, vamos a ir modificando todas las encuestas, porque Oyarzabal vende lo que vende si ponemos a cualquier otro buen samaritano español, pero en este instante, en 19 minutos, la más clara la tuvo justamente el seleccionado español. Y justamente la persona de la encuesta la terminó perdiendo.
1: Pero escúchame, ¿no era Lamine Yamal?
0: Sí, yo creo que sí, pero bueno,
1: bueno, bancame, no sé quién es. Que se viene por el sector derecho, Neto, Neto para Joao Cancelo.
0: La hizo Cristiano para ganar la encuesta, sí, si no, no hay otra.
1: Imposible que le iguale, bancame. Bruno Fernández dentro del área, asistió a Joao Cancelo, remató por encima del travesaño. Joao Cancelo, lo hablábamos en la previa del partido, ataca mejor que lo que defiende, pero siempre está en las posibilidades de ataque de por...
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1: La pelota la tiene Pedri para el número 16, se viene Rodri nuevamente con Pedri, juega en corto la pelota, va para que se venga Dani Olmo, filtró el balón muy bien sobre la izquierda, se viene España por el primero, se la devuelve Baena, la tiene el equipo dirigido por Luis de la Fuente. 21 minutos tenemos de la primera parte, llegamos a la primera mitad del primer tiempo, 0-0, pero con muchas situaciones. Ataca nuevamente Cucurella, retrocede para Dani Olmo, es muy pensante, de izquierda a derecha, ahora sí jugó por el callejón interno de Alex Baena, que otra vez no sabe qué hacer, toca para Rodri que quiere levantar, no tiene por dónde, la marca de Bruno Fernández, nuevamente para Pedri, contra la marca del número 15, Joao Neves, aduce el juego, abre amplitud de balón por la banda izquierda, se viene a Aymeric Laporte, que casi no lo nombramos en el recorrido de este primer tiempo, se cae al suelo el jugador español, Alex Baena, hay falta, dice el árbitro, no, levantate Ale, le dice, saque desde el arco, va a ser para el portero, Diogo Costa.
0: El tema es que claro, a ver, Laporte no le tiene que dar esas indicaciones, esa comunicación verbal, Alex Baena tiene que atraer y luego tener la capacidad para picar el espacio. El tema es que claro, Baena la pedía al pie, la jugada era para el espacio, a través de esa manera es que gana la infracción. Bueno, sí, que fue infracción de Joao Cancelo contra Baena. Cancelo tiene estas cosas en el aspecto defensivo. Va Baena a pegarle para España.
1: Un solo hombre en la barrera. Neto está para intentar despejar. Le va a pegar Baena. En el medio está Cubarsí, sube Rodri. 21 para Oyarzabal, 14 para Laporte, tomando lista de presentes en el área para atacar. Se viene el equipo español, defiende a capa y espada todo Portugal, le quiere tirar Lisboa encima. El centro de Baena que se cierra, despeja de Buendí hacia el rebote, intentaba pegarle como podía el defensor Cubarsí, a cualquier lado, se termina yendo desviado. Hay saque desde el arco, ¿qué va a hacer para Portugal?
0: Bueno, por ahora en estos 22 minutos la superioridad la termina marcando el seleccionado español. No se termina reflejando justamente esto en el resultado. La más clara la tuvo Mikel Oyarzabal, Sociedad, Baena para Olmo, Olmo de primera. Ahora Rubén termina achicando hacia adelante, Renato Veiga achica hacia atrás. Eso es lo que le termina facilitando quedar mano a mano habilitado a Mikel Oyarzabal, que tuvo la más clara, pero la desperdició.
1: Aprovecho este momento para contarles algo que le va a servir un montón, sobre todo los que están mirando esto desde afuera del país, afuera de Argentina. Sabían que con una VPN pueden cambiar su IP y hacer que internet crea que están en Argentina.
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1: Gracias Surfshark por acompañarnos en todas las transmisiones. 0-0 Portugal-España mañana, Argentina contra Egipto tempranito, a la 1 de la tarde en Argentina, 11 de la mañana en Panamá, 10 de la mañana en la Ciudad de México, todo por este canal.
0: Así que todos a estar expectantes, todos a suscribirse de manera gratuita. Ya vamos a estar indicando de qué manera te podés llegar a ganar la camiseta de Cristiano, la camiseta de la Milla Mal, entre otros de los datos simbólicos. España nunca perdió contra Portugal en un partido de Mundial. 4 victorias, 2 empates, se enfrentaron 6 veces. Esta es la séptima. Veremos si en la séptima aparece CR7 para romper justamente esta racha. Pero por ahora, 6 partidos mundialistas, 4 victorias para España, 2 empates, 0 victorias para Portugal. España está mejor. Oyarzabal falló. La única explicación para que esto mano siga 0-0.
1: Mano a mano. La que quieren tener todos los centrodelanteros en un Mundial y contra Portugal encima. Mientras nos vamos hidratando aquí, muy amable. Muchísimas gracias, 25 minutos tenemos el primer tiempo, 0-0. Suscripción, momento suscripción. Suscripción, momento suscripción. Gracias.
0: Momento de suscripción.
1: Suscripción, diría Cristiano Ronaldo. 6.000 los conectados en este momento. A un like de 2.700. Dale like. Dale like. Bienvenido Adi Avanto Flores, con nosotros Rosario Lorenzo, Fernando Ríos, acompañándonos el este a 21-94, Alejandro Falla 97-34. Se va a reanudar el juego, va a reponer de nuevo el conjunto portugués. Más de 25 minutos, 6.000 en línea.
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1: Va a salir del fondo Portugal, la tiene el futbolista Veiga, va a salir el número 3 en corto para el arquero. Costa es presionado por Dani Olmo, de pierna zurda sobre la derecha. Rubén.
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1: Minutos tenemos el primer tiempo, tac-tac, tac, suena clap, buscando el primer tanto del partido, a ver cuando llega el reloj de la pelota para marcar el inicio de los goles. Por la derecha mira Pedro Porro, le va a picar la Milla Mal, corre, no fue bueno el tiro de Pedrito. Pedrito, consigue un lateral, termina rebotando en uno Méndez, de manos por la derecha, le corresponde a España 27.
0: Da igual lo de Pedro Porro, a ver, es rápido la Milla Mal, es más rápido cuando tiene la pelota en su poder, es la habilidad justamente que tiene Messi. La diferencia entre Messi y Cristiano, entre Lamine y Mbappé, es que Messi y Lamine son más rápidos con pelota pegada al pie. Cristiano y Mbappé son rápidos, más rápidos, picando al espacio sin la pelota. Bueno, Pedro Porro se la tiraba al espacio, le iba a ganar Nuno Mendes. Está jugando contra uno de los jugadores más rápidos del mundo.
1: Y mirá cómo presionaba Lavín contra Nuno. Ganaba la pulseada, pero después rebota en el número 19. Parió la ver lateral, mitad de la cancha sobre la izquierda. Va a ser para el conjunto portugués, vestido de rojo y blanco. Lateral por la banda zurda. Tenemos 27 minutos del primer tiempo. Somos más de 6.500 conectados. Excelentes ambos comentaristas. Dice Mónica, gracias.
0: Grande, Mónica.
1: Narramos para vos. Moni, Moni, Moni. Na, na, na, na, na, na. Moni, Moni, Moni, Moni. Na, na, na.
0: Narramos por la Moni.
1: Exactamente. Por el número 23, vive el fútbol. Por Vitinha para Cancelo. Y juega nuevamente para Cristiano. Hace cuánto no nos nombramos. A CR7 desde que remató al arco. Por la derecha surge y sale. Se viene Neto, Neto, Neto. Tiempo Neto de juego ya. Llevamos casi 28. Entrega sobre la banda izquierda. Es que la domina de Vitinha. Vitinha que empieza a dominar el timón del barco. Intentaba presionar. Rebotaba la pelota en Yamal. Le llega Bruno Fernández. Nuno Mendes.
0: Qué gran lectura que tiene justamente en el aspecto defensivo. Lamine Yamal casi termina recuperando una jugada que podría haber permitido un contragolpe prometedor. Lamine y Bruno Fernández son dos jugadores que tienen gran capacidad de recuperación en campo rival.
1: Mientras tanto sigue intentando João Neves. La marca de Alex Baena termina perdiendo contra Aymeric Laporte. Se la queda ayer sábado de primera Dani Olmo. Se viene Dani, levanta la cabeza, pelota resenta el suelo. Muy buena, va para Yamal, abajo Veiga. Mirá que bien Renato.
0: Excelente.
1: Le dice final, final, final a la jugada. Porque si no quedaba mano a mano Lamine Yamal.
0: La formidable el pase que le termina brindando Dani Olmo. Pase al espacio, al costado de Renato Veiga. A la espalda de Nuno Mendes. La corrida de Lamine. Se tiró a barrer Renato Veiga, si no quedaba la misma mano a mano.
1: Se viene rápidamente el tiro, va por la derecha, ataca Portugal.
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1: Carbonet, jugando de local en todo el mundo en secta deportiva, hoy en Dallas en el AT&T y en todo el mundial. Báncame si viene Pedri, juega para Dani, de lo mejor en este primer tiempo, dos tiempos justamente, esclarece toda la jugada para Yamal, toca para Porros, el centro de Pedrito, abajo en uno, sensacional corner, tiro de esquina por la derecha, es para España.
0: Ahora sí tenemos nueva encuesta en el chat, muchísimo más acorde a este clima mundialista. ¿Quién gana hoy, la España de Lamine Yamal o la Portugal de CR7? Bueno, 52% está ganando en cantidad de votos la Portugal de CR7, 53 ahora, 49-51, va cambiando constantemente.
1: 30 minutos cumplidos tenemos del partido, queda mucho por delante, un cuarto de hora en este primer tiempo, malo que adicione Anthony Taylor. Jugaron rápido para Yamal, Yamal para Pedrito Porro, levanta para Cucurella, vértice izquierdo del área, quiere España el primero, defiende con los 11 Portugal, se mete hasta Cristiano Ronaldo, Pedri con el centro, el arquero, Dani Olmo, se lo devoró Dani, estaba adelantado, pero era solamente Pedri. Madre mía lo que se acaba de perder España, avisó el conjunto español.
0: Bueno, lo dirigido por Hansi Flick, Pedri que levanta la cabeza, quiere asistir a Pau Cubarsí, Pau Cubarsí que no llega, define Dani Olmo. ¿Cómo se llama este capítulo? El Barça jugando para España. Pedri y un lanzamiento maravilloso a la espalda de Cristiano Ronaldo, pica Pau Cubarsí, la salida del arquero de muy buena forma, luego Dani Olmo se quedó sin recorrido para el desplazamiento de la cabeza y definir de la mejor manera. Otra vez Diogo Costa, uno de los grandes héroes que tiene Portugal.
1: Estamos a un me gusta, Nikita, de los 2.800 likes rumbo a los 3.000. Dale like, dale, dale, dale, dale, dale like, dale, dale, dale, dale, dale like, dale, dale, dale, dale, dale like. Dale, dale like. Porque le pedimos los me gusta, porque de esta forma se posiciona aún más la transmisión. Somos cada vez mayor cantidad de fanáticos y le traemos mayor cantidad de regalos y de sorteos. Y le avisamos a la plataforma que aquí está la fanaticada, de verdad. Hay que levantar todo con Azucena, con Noemí Ortiz, con Caun contra Fabi. Bienvenido a Did. Del otro lado Jimmy Enrique, nos acompaña Ana Melgar. Somos 6.500 conectados del otro lado, lateral para Portugal. 31 minutos y medio del primer tiempo. Hacia adelante la pelota para Bruno Fernández. Le gana Rodri, Rodri para Yamal. Engancha contra Nuno y Nuno. En la segunda lo termina venciendo. Gana finalmente Bruno Fernández. La tira larga, número 8. Corre Cristiano, el pif. Ay, madre mía.
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0: 1915, todos a dejar ese pulgar hacia arriba, reto de 3000 likes.
1: Ahí salía para Pana, pelota para que se venga Dani Olmo, no llegaba el tiro de Cubarsí, rebotaba Bruno Fernández, la cubre Vega, va para el portero, la tiene Costa, llegó a buen puerto, a la Costa, la pelota, el arquero vestido de amarillo fue presente, no dirige el tránsito, banca los tres palos de Portugal. Casi 33 minutos del primer tiempo, no tenemos goles, pero sí, muchas emociones con los fanáticos del mundo entero, 6500 conectados, más tarde, Estados Unidos frente a Bélgica, también en nuestro canal, mañana juega Argentina y se viene Bruno Fernández
0: con
1: la cancha, termina perdiendo, claro, ya vamos a hablar de eso, o mejor no, la tiene Pedri en la mitad de la cancha,
0: abre
1: la pelota a Pau Cubarsías por la derecha, se viene y sale Rodri.
0: Más de 2.957 los pulgares hacia arriba, a nada de llegar a los primeros 3.000 likes, atención, luego de esta jugada te voy a dar un dato muy importante.
1: Oyarzabal por la izquierda, Baena para Cucurella, la porrita Cucurella, atrás el envío para Alex Baena, que siempre duda, juega con Pedri, Pedri que todo lo sabe y todo lo puede, entrega por la derecha, apertura de balones, el margen le corresponde a Lamine Yamal para atrás, la diagonal para enganchar y pegarle, va contra Nuno Méndez, el pase filtrado, Dani Olmo al centro, termina
0: llegando
1: Joao Cancelo, no tiene número 9,
0: jugás de 9,
1: Oyarzabal no tiene centro delantero, España me vuelve loco, tráiganlo al niño Torres, a quien quieran, pero así va a ser muy difícil.
0: Qué maravilla lo que termina imaginando Lamine Yamal, la capacidad que tiene en la llegada, Dani Olmo dentro del área grande, centro rasante para que ataque el 9 por el segundo palo, los goles que hace Lewandowski llegando, no llegó Oyarzabal del otro lado.
1: Por la izquierda la toma nuevamente Alex Baena, que había empezado la jugada anterior.
0: Jugada de 9, Oyarzabal.
1: Ay, Merick, el hombre del Manchester City, toca por la izquierda, centro de Baena, de cabeza Vega, quedó vivo el remate, persiste el ataque, no frena el peligro, Rodri en dos tiempos, juega en chancletas el número 16, el capitán Laporte por lo bajo.
0: ¿Qué pase?
1: Le termina quedando Oyarzabal, que sale a relucir, el pase va para Rodri, tiene que girar por la derecha, la pide Yamal, Rodri encerrado, hay dos líneas de 5 de jugador de Portugal, solo queda Cristiano para la contra, Lamine Yamal hacia el medio, pegale Pedri, levanta, imagina, se la apropia la persona nuevamente con Yamal, se va a meter en el área y no puede contra Nuno, buen primer tiempo de Nuno Méndez, abajo le va Lamine Yamal, falta sobre Joao Félix, 34 minutos del primer tiempo, no tenemos goles.
0: De hecho, se enfrentaron en 4 oportunidades, Lamine Yamal contra Nuno Méndez, solamente una victoria para Lamine, fue ni más ni menos que el 10 de abril del 2024, Paris Saint-Germain 2.
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0: Que Nuno Méndez se encuentra victorioso.
1: Casi 35 minutos del primer tiempo. 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Junto a Artos Trader, la tiene Cubarsí, va la pelota por el sector derecho. Se viene Pedro Porro, en corto puede jugar con Rodri. Domina Cubarsí. Más de 35 minutos tenemos el primer tiempo. Las emociones que están a flor de piel. Algo va a pasar y todo va a suceder. El tiro de Cubarsí. Son buenos los tiros de Cubarsí. Pero bueno, en este caso el que pica el vacío. Mikel Oyarzabal, la tiene Diogo Costa.
0: Fíjate también que el seleccionado español le llegan y muy poco. Eso terminó siendo una de las grandes constantes a lo largo del Mundial. España, con los dos goles que le convirtieron ayer justamente, perdón, con los tres goles que le convirtieron al seleccionado mexicano, ahora es el único seleccionado que tiene la valla invicta en el Mundial. 0 goles le convirtieron al seleccionado español. Dato que nos aporta desde la producción Sofi Cortés, en modo Mundial.
1: Y está el dato que dice que ningún equipo que haya tenido valla invicta en la primera fase de un Mundial haya después coronado. Veremos qué pasa, la tiene Pedri. Pedri por la izquierda, pelota para que intente llegar, no podía. Baena, le queda Joao Neves atrás para Cancelo, se le muestra Neto, la marca de Cucurella, se cierra nuevamente.
0: Qué
1: Portugal
0: bien,
1: en la cornisa, Cancelo, que le da liviandad y tranquilidad a la defensa de Portugal. Llegó Cristiano Ronaldo a la mitad de la cancha, 36 son los minutos que ya tenemos del primer tiempo. Cristiano en acción, juega por la izquierda, la pide, va Joao Felipe a pie, le ganó a Pedri, tocó hacia el medio, va para Vitinha, Vitinha levanta la cabeza, no tiene con quién retrotrae la jugada y se viene Portugal, atención, pone muchos hombres en ataque por el sector derecho, se viene Neto, primero pasa por Bruno Fernández, ahí al lado de Lotina el número 18, también la marca de Alex Baena, de Cucurella, se mete Dani Olmo, 36 y medio lo vi por Secta Deportiva, el centro de Neto, va para Feli, la bajó, Cristiano, el arquero Simón.
0: ¡Qué salvada!
1: Simón dice que el partido sigue sin goles, 0-0. Gran atajada de Unai Simón.
0: El centro fue total y absolutamente maravilloso. Estoy hablando del de Pedro, del de Neto, para conectarse justamente con Joao Félix. Joao Félix le termina ganando la espalda a Pedro Porro. El cabezazo va hacia el área, pero Simón en dos oportunidades. Simón en primera instancia, luego el rebote le queda a Cristiano, anticipa CR7, borde externo, Simón, y una volada épica, dos atajadas de Simón.
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0: Le generó una fractura y se pierde el resto del mundial sin haber jugado siquiera un minuto contra México.
1: Buscó campo, encontró cartel. ¡Madre mía! ¡Henderson! ¡Madre mía!
0: Pobre. Buscó campo, encontró fractura.
1: Uno no debe reírse.
0: No da reírse. Una desgracia terrible lo de Henderson.
1: Bueno, esperemos
0: que se pierde el resto del mundial. Atención que está tirado Neto después de ese centro fabuloso que terminó
1: bien
0: mirando.
1: Él había bajado bien Joao Félix.
0: Se ve que buscó arco, si le rebota en Simón. Y ahí es donde Simón en dos oportunidades termina salvando a España. Bueno, el arco de español sigue en cero, como fue una constante en el Mundial.
1: 38 minutos y medio del primer tiempo. De a poquito se nos va la primera parte, gracias a todo el público que hace posible esta enorme transmisión, a todos los que nos van acompañando. Hola Johnny, Jonathan, Noemí, hola Lunmu, nos acompaña Francisco, Satélite, toda la banda. Siguiéndonos del otro lado, somos 7.000 en línea en este momento. Y aún me gusta de los 2.900 likes, dale que alcanzamos los 3.000 antes de que termine la primera parte. Dale, like, dale, like.
0: 519 minutos lleva Unai Simón con la valla invicta.
1: El pelotazo largo de Simón, el cabezazo de Veiga, le quedan uno a Méndez, va para allá. Uy, la patada de Pedro Porro. A Joao Félix debería ser amonestado en mi consideración. A ver qué considera el árbitro del partido. 39 minutos.
0: Pero la verdad que podría haber sido extremadamente evitable el accionar que termina teniendo Pedro Porro. De hecho, le terminó dando todas las soluciones que no tenía al sinfín de preguntas e interrogantes. Joao Félix de espalda contra la línea, queriendo controlar, le queda largo. Bueno, lo solucionó todo Pedro Porro con esa infracción.
1: A ver, salida le corresponde a Portugal por la derecha, línea de fondo, se viene Joao Cancelo, la marca era de Baena, va a haber córner, tiro de esquina por el sector derecho para Portugal. 40 minutos tenemos, 40 del primer tiempo. Te saludo a vos que estás del otro lado, gracias fanático, de verdad. El caso de Andrés Mercado también está, René de la Iglesia, vamos. A ver cómo viene la encuesta en el chat en vivo, quién va a pasar. Por ahora 55% ¡upa! Portugal de Cristiano, 45% para España de Lamine Yamal.
0: Más de 15.000 votos en este momento.
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1: No dar registro ni tampoco.
0: Tiene roto el botín justamente.
1: Pero Neto.
0: Debería revisarse de qué manera justamente se terminó rompiendo el botín, porque seguramente lo más probable es que haya sido por una infracción.
1: La dejan jugar corto. Nuno Méndez para Feli, la marca de Dani Olmo. Hacia atrás nuevamente. Nuno. Pegale Méndez. ¡Travesaño increíble! Me parece que dio en la puerta y después en el travesaño dio en Pedrito, dio en Porro. Lateral sobre la izquierda, le pertenece a Portugal.
0: 2-1, maravilloso con lo bien que le pega justamente Nuno Méndez. Termina aprovechando Portugal esa oportunidad. El 2-1, Joao Félix y Nuno Méndez contra Dani Olmo. Joao que amaga, conecta con Nuno Méndez, el impacto dentro del área. La llega a desviar Pedro Porro de cabeza, travesaño y afuera. La más peligrosa la terminó generando Portugal.
1: Lo tiene contra un arco, ataca Portugal, quiere el primero, centro al área, buscaba Neves. Está todo invalidado porque hay un hombre tendido. Se trata de Cucurella. Veremos qué detona el árbitro del partido. Dice que se vuelva a jugar. Entramos en la recta final del primer tiempo. Por ahora no tenemos goles. Quédate que todo va a pasar. Todo va a suceder en Secta Deportiva. Lo tuvo Nuno Méndez. El rebote. Pedro Porro en la cabeza. El travesaño. Y ahora lateral por la izquierda. Nuno hacia atrás. Balón para Vitinha. Vitinha nuevamente para Nuno. Esperan todos en el área. La marca de Dani Olmo. Rebota en él. Gana. Pedri abajo va. Jugada de nuevo. La intenta ganar. Hacia el medio para Lamin, se viene la milla mal, corre a toda marcha Michael George, Azaba a la izquierda, termina tocando el balón, se viene Baena, frenó la estampida Baena, lo van a marcar en ofensiva, intenta Bruno Fernández, se mete bien abajo, cancela la jugada del ataque, vuelve a empezar Rodri.
0: La capacidad que tuvo la milla mal, ojo, Lamin por
1: se
0: dentro.
1: Se viene la milla mal por adentro, quiere el callejón interno, no le puede pegar, lo comieron entre Nuno y Vega, ahí salida para Costa.
0: La capacidad que tuvo la milla mal para girar entre medio de cuatro jugadores, levanta la cabeza, la pausa amplifica para Alex Baena. Alex Baena se terminó encerrando solo. De un lado el talento, de un lado el heredero, del otro lado Baena.
1: Salida para Diego Costa, va a levantar la jugada de pierna izquierda, decide jugar Racenta al suelo, a la derecha abrió el margen, va para Rubén Díaz nuevamente en dos tiempos con el arquero Portugal, que tuvo su mejor tramo del primer tiempo, llegó más de dos veces consecutivas, la más clara fue de Nuno Méndez, también tuvo dos, Cristiano Ronaldo, la domina en la mitad de la cancha Vitinha.
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1: En la mitad de la cancha con Vega. Vega se desmarca, entrega sobre el carril derecho. Se viene Joao Neves. Sale con Rubén Díaz a la derecha, busca la pelota. 43 minutos y medio. Tremendo partido por Secta Deportiva. Quédate hasta el final. La tiene Neto. La marca es de Cucurella. Atención que tiene el botín roto. Veremos cómo sigue. Por el sector derecho, Vitinha va para Rubén.
0: Segunda pérdida de Pedri en el partido. Segunda recuperación de Bruno Fernández contra Pedri en el partido. En la primera recuperación de Bruno. Asistencia para Cristiano. Atajada de Simone. La segunda. Bueno, por ahora la tiene Portugal.
1: Se viene Vega, va por la banda zurda. Nuno Méndez se enganchó contra Lamin. Buena, Yamal. Abajo gana. No solo es ofensiva y talento para distribuir, sino también para solidarizarse en la parte defensiva. Se la termina quedando Vega, va para Nuno Méndez. Levanta el centro muy pasado para Cristiano. Sale Unai Simón. Atento, seguro, firme, férreo el arquero. Último minuto del primer tiempo.
0: Lo hace de muy buena manera. El seleccionado portugués tiene justamente la fortaleza defensiva por izquierda y a su vez también gran capacidad ofensiva por izquierda, con Nuno Méndez como estandarte, el que defiende y el que complica.
1: Sale del fondo, la tiene Laporte, busca con quién distribuir, cerquita va con Rodri, en la mitad de la cancha donde todo empieza, va a la derecha, abre para Pedro Borro, se le cierra la distancia, la marca de Joao Félix, también se mete Joao Neves, se la queda Dani Olmo, de lo mejor en este primer tiempo, lanza por la banda izquierda, presenta el suelo, con ofensiva se viene Alex Baena, en corto el envío, va para Cucurella, Cucurella para Olmo, traza lo que puede ser el primer gol del partido, diagrama lo que quiere que lo ponga en los cuartos de finales, esperando después el ganador de este partido, va contra Giro Estados Unidos o Bélgica, le quedó Dani Olmo, juega para Yerzabal el primero, a ver si engancha, le pega, demoró demasiado, se la termina sacando Joao Neves, el remate de Rodri, terminó la jugada, lo único que hizo finalmente el número 16, saque desde el arco para Portugal.
0: 6 minutos más, vamos a ir hasta el minuto 51, qué bien que se demarca Dani Olmo, qué bien que se sitúa entre línea a la espalda de Vitinha y Joao Neves, delante de los marcadores centrales, el giro de Dani Olmo, la conexión con Mikel Oyarzabal, se le acabó el libreto, luego en el rebote le queda Rodri, se desmarca nuevamente Dani Olmo, podría haber encontrado ese pase filtrado, Rodri y un impacto, buscó ángulo, encontró tribuna.
1: Va a haber lateral por el sector derecho, va a ser para Portugal en la mitad de la cancha, tenemos 45-40, últimos 5 minutos y medio porque adicionó 6, vamos hasta los 51, lateral de Joao Cancelo, va para Neto, juega de nuevo con Joao de primera, se encuentran bien, recibe Vitinha.
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1: tiempos justos, el arquero número 23 vestido de azul de España, Pedri la pelota va para Rodri, va a entregar sobre la izquierda, le tiene que poner sprint a la jugada Nitro por la banda zurda, recibe Baena y Baena siempre le pone punto muerto, de pierna derecha sobre la izquierda para Cucurella, Cucurella hacia atrás nuevamente para Baena, tenemos 46 minutos y medio, Rodri, no se apura España, el sapiente es inteligente, es pensante, es paciente, por la derecha Pedro Porro, lanza largo para Yamal, se mete en el área, Yamal,
4: mal le pegó.
1: Pensó muy bien, definió mal, lo tuvo España. Se salvó Portugal.
0: Si bien estaba también en posición de adelanto y estaba definiendo exigido por la vigilancia de Renato Veiga y porque automáticamente ya llegaban uno Méndez. Bueno, Lamine que atrae, pica al espacio, si ya estaba siendo seguido minuciosamente por Nuno Méndez. Lo cierto es que con el empeine le pegó muy mal, muy fuera del arco.
1: Se viene España, recupera ahí en salida, presión en alto del equipo de Luis de la Fuente. La toma Pedri, Pedri para Dani Olmo, mirá cómo giró, le hicieron falta, continúa, va para Baena, hay falta sobre Mikel Oyarzabal, tiro libre. Es para España, últimos cuatro minutos.
0: Qué interesante, cada vez que aparece Dani Olmo en esa situación se vuelve indescifrable, toca y va a buscar la presión alta de Rubén Díaz, la infracción que le termina cometiendo. El tema es que claro, faltaría una marcha más. Mikel Oyarzabal le está faltando justamente esa marcha más porque Dani controló, giró, asistió para Mikel y a Mikel le faltó R1.
1: Madre mía, el centro atacante de España. Joder, tío. Últimos 3 minutos y medio para el cierre. Somos más de 7.000 en línea. Y aún me gusta, estamos de los 3.000 likes. Dale, like. Dale, like. Tiro libre, peligroso es para España. Ataca los pies de Baena. Levanta el brazo, jugada detenida, preparada. Miremos qué hace Baena. El centro cruzado, segundo palo. Rodri la bajó. Intenta la por de cabeza, Veiga. Estaba todo inhabilitado. Cobró posición adelantada Anthony Taylor. 48 tenemos. Últimos 3 minutos del primer tiempo.
0: El centro al segundo palo, extremadamente anunciado. Bueno, Rodri que termina cayendo también en la trampa del offside. Yo no sé cómo teniendo la posibilidad de jugar corto con Lamine, buscar esa gambeta. No lo consideró Baena. Bueno, Baena y su mundo aparte.
1: Sale del arco, va a ser el portero Diego Costa. Pasa el tiempo, los segundos recorremos.
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1: Pedri recibe bien, atrás la pelota, desde abajo Cubarsí levanta la cabeza de pierna derecha en dos tiempos sobre la banda zurda, sale con Laporte, pelotazo de Vir, a correr a toda marcha, se viene el trencito, pip, pip, a recorrer de Baena, perdió contra Cancelo y le queda Rubén Díaz, pelota para Veiga, sale abajo Renato, número 13 con el número 23, Nuno Méndez con el balón, ahora para el número 15 se viene João Neves, últimos 2 minutos del primer tiempo, últimos 120 segundos, hola Gonzalo, hola para Ruth, nos acompaña José, hola también para la Nuri. Por la banda izquierda, João Félix en dos tiempos termina ganándole a Lamine Yamal. João que interviene, el envío es malísimo. El envío lo pensó bien, lo entregó mal. No llegó Bruno Fernández, lateral para España en salida.
0: Bueno, para Carlitos Ramos tengo las respuestas. Esperan en el banco de los suplentes Nico Williams, que atención, entrenó con normalidad en la semana. Así que es uno de los jugadores que puede llegar a ser uno de los grandes candidatos para entrar en la segunda parte. Y Ferran Torres como las alternativas más viables en la parte ofensiva, como los probables reemplazantes de Baena.
1: Por la banda izquierda se viene el hombre de la porra, Cucurella, ata la pelota que hizo la porra, regala el envío. Sucede que hay lateral en la mitad de la cancha para Portugal. 5 de 6 adicionados. Nos quedan los últimos 60 segundos. Se miden demasiado. Es un flipper el partido en los últimos momentos. Tuvo sus chances. España, también Portugal. Muy reñido el partido. La tira en larga para que corra João Félix. Le gana con falta Pedro Porro. Va a haber tiro libre para España en salida. Últimos 45 segundos.
0: Y ahora también fíjate que el seleccionado de Portugal, cada vez que tiene una intervención, como en este caso, lanzamiento largo, corrida de João Félix para que vaya a pelear, para que llegue y termine ganando algo extremadamente exigido. Por el otro lado, España llega con otros argumentos, con otros atributos. España y la pelota, Portugal y la defensa.
1: Viniste con energía porque me parece que esto da para el árbitro tendido.
0: ¿No?
1: Me parece que es Buenos Aires, Mar del Plata, 4 horitas. Va a haber salida de abajo. Le corresponde a Unai Simón. Me encantaría una tanda de penales por ahora. 0-0. Salida de Unai. La tira y mañana en Argentina, mañana encima Argentina contra Egipto. A ver si viene por la izquierda, le queda Baena en el medio, espera a Lamine Yamal, quiere jugar contra Mikel Oyarzabal, la marca de Rubén Díaz. Lateral por la izquierda, tiempo cumplido. El árbitro dice final de los primeros 45 minutos en Dallas. 0 para Portugal, 0 para España.
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0: El travesaño a Portugal, la mala definición de Oyarzabal.
1: Último saludo antes de presentar el show del entretiempo para Jorge Rodríguez. Gracias desde Clearwater en Estados Unidos, son los mejores. Gracias a vos, amigo, a toda la gente que nos sigue, a un me gusta de los 3100 likes. Nosotros presentamos el show del entretiempo y ya volvemos con la definición del partido. Con estos octavos de final, 0-0 por el momento.
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0: Bueno, muy bien, regresamos aquí al entretiempo entre Portugal y España. 0-0 por ahora el duelo de candidatos. No tiene ganador. Falta saber quién se clasificará a los cuartos de final de la Copa del Mundo. ¿Será la España de Lamine Yamal? ¿Será la Portugal de Cristiano Ronaldo? Tenemos encuesta en el chat, así que vayan votando. ¿Quién gana hoy? Estamos a un solo like de los primeros 3100. ¿Cómo andan, amigos y amigas del otro lado? Los quiero saludar a todos los que nos acompañan. Este es el momento de los fanáticos. Este es el momento de todos ustedes para que vayan votando en el chat, para que nos vayan dejando sus saludos, para que cuenten desde qué lugar del mundo nos van acompañando, desde dónde se prenden a la transmisión. Quiero leer desde qué país estás, quiero leer desde qué ciudad, quiero leer desde qué estado, pueblo, provincia, barrio, departamento, región, colonia, comarca, donde sea que te encuentres, distrito, en qué lugar del mundo estás prendido a la transmisión acompañándonos. A ver, lo voy a empezar a leer a todos. Hola, mi amigo Diego Pérez, ¿cómo va, tocayo? Hola también para Joel, que dice Viejaldo se retira hoy. Bueno, hola para la banda de República Dominicana, ¿cómo va RD? Hola, brother, ¿cómo va León desde Bahía Blanca? La casa de Lautaro Martínez y la casa del básquet nacional. Hola también para Nico Franchi también. Hola para, que dice un saludito para Francisco Braña, fanático de CR7. Pero, mirá, mucho más del bicho. Bueno, abrazo enorme para él. Si le gusta el bicho, está perfecto. Desde Mozambique,
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0: El chivo también para Mercedes desde la República Dominicana, uno de mis lugares favoritos en el mundo. Saludos a la secta deportiva, dice Ezequiel Gómez. Hola ese, mi amigo, ¿cómo va? Desde Deltona en Florida lo tengo a Mario Pura Vida. Hola Mario, vamos los ticos arriba. Hola para Natalie Polanco, hola para Ailén Ginebra, RD, vamos España. Hola para Chunieski, también para Angelo León desde Perú, Parque Industrial. También para Jul desde Valencia. Aguante España y aguante Valencia. Desde la Luna lo tengo a Duen Espejo. Bueno, convida un rato entonces. Saludos de Perú también. Hola para Jenny desde Argentina, capital de Salta, capital desde Zona Sur. Abrazo y arriba Salta la linda. Hola Diego, me dice Manuel, ¿cómo estás? Es verdad que tú eres el jugador profesional, pero no pudiste porque eras central y regalabas la raya de atrás muy fácil. No, ese en particular quizás era tu hermano. Hola también para No José Parte desde San Sebastián Los Reyes. Hola desde Guatemala también. Desde Guadalajara, dice Ramón Reyes Lara presente. Hola la banda de Perú también. Hola para Baldomero, que nos saluda también. Y besos para la abuela Coca, claro que sí. Abrazo gigante también para toda la banda de Mar del Plata. Para Fabián, para Yul desde España, desde New Jersey, lo tengo Alejandro también. Hola para Ángelo León desde Parque Industrial. Para José Luis Lamas Schechtel, saludo de La Plata, Argentina. ¿Cómo se llaman todos ustedes? Menos el mago de él, si me acuerdo. Mi nombre es Diego, mi amigo. Hoy voy a estar narrándole para todos ustedes
5: el partido, el segundo partido de la jornada entre Estados Unidos y Bélgica, con toda la polémica que se habló con Balogun y reclamo de todos lados. España, el padre de Portugal, puede ser. Saludos de Alemania, hola de Chicago, hola para la banda de Panamá también. Buenos Aires, Moreno, la zona oeste que dice presente. Hola también para Joana Vizcaíno, saludos para Joshua y para Joandri, me dicen por acá. Saludos también para la banda de Montaña City en Curazao. Vamos arriba, Curazao, desde Cabo Verde también, abrazo enorme. Para la banda de Portugal, para la banda de San Salvador, para la banda de Bolivia. Hola Samuel Ramírez de Kansas City. Vamos España, vamos Yamal. No veo a Portugal, no hace nada, dice Johnny Jonathan. Eso que pegó un tiro en el travesaño, estuvo cerca, los dos han estado cerca. ¿Quién se queda con este partido? Ha sido un partido muy parejo. Los quiero leer en el chat, ¿quién va a ganar? Hola.
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5: CR7, ¿dónde está? Hola, ganar Portugal, me dice Ezequiel. Hola para Mónica Quesada de España. Hola también para Gustavo Amarilla, saludo de Paraguay. Gana España 2-0. Va a ganar España, me pone Johnny. Saludo desde Chile, lo tengo a Zuleta. Hola para Brittany también desde Italia. Chao, Brittany. Benvenuta también para CR7, que me dicen a Buenaldo, CR7-41. Para CR41, Buenaldo, yo tengo la misma edad, viejo. Paren un poquito. Hola Nico, dice Sofía, ahora cuando viene Nico le mandamos un saludo a Sofi. Saludos a los hermanos argentinos, extraño el Fernet, dice Pepe Pérez García. Y sí, tenés razón amigo, voy a brindar con Fernet por ti hoy. Saludos para Almendra, dicen por acá, tiene que ganar Cristiano Ronaldo, pide Henry. La banda de Paraguay presente, hola para el Eternauta, hola para Noemí Yasmín también. Para el amigo Narváez desde Nicaragua, hola Nicaragua. Santa Elena, Entre Ríos, me manda por acá Juan José. Hola Juanjo, ¿cómo te va mi amigo? Aguante Entre Ríos, una de las provincias más lindas que tenemos en nuestro país. Que gane el mejor, lo importante es que no lo decida el árbitro, dice Arturo Moreno. Estoy de acuerdo. Hola para 16 de LH Río España, saludos de Lleida. Atentamente, abrazo enorme para Aquiles y ese chiste más viejo que la escarapela. Saludos también para Luis, para Ezequiel Gómez, el bicho, bicho, yo me convertí, un bichito gol. Hola también para Abra Goles, ¿qué dicen? Por favor, pregunta de Lisban. Y vinimos acá en búsqueda de goles, así que le vamos a poner toda la fe a que va a haber goles sin ningún lugar a dudas. Desde Austin, Texas, lo tengo. Saludo desde Río Gallegos. Hola, Víctor. Saludo de Bakersfield, en California. Hola, Kimo Sabe. ¿Cómo te va, mi amigo? Para Angélica Flores desde México. Hola, Angie. Para Eva Varillas. Para Rowis Gabriel Peralta Cabrera. Saludo desde RD. ¿Cuánta gente de Dominicana, viejo? Hola para José Carlos. Hola para Arda, que dice que también le gusta el bicho, por supuesto. Hay muchos bicho lovers acá, claro que sí. Si te gusta el bicho, dale like. La secta deportiva, arriba, me dice Arturo Moreno. Hola para Lisbeth. Me duele que pierda España, pero se lo merece. Desde México apoyo a Portugal, me dice Lala. Hola, soy Haaland, el androide, me dice Javier de Capa. Soy fanático de Haaland, viejo. Fanático de Haaland. ¿A qué hora transmite? Puro saludo, dice Trai Tomás, que recién se aviva que estamos en el entretiempo. Hola Trai, bienvenido al día. Buenos días, si recién te levantás, estamos en el entretiempo. Por eso estamos saludando a la gente. Hola Esteban, ¿cómo te va, mi amigo? También, ¿quién es el dinosaurio con la camiseta roja número 41?
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5: Hola también para Angélica Flores de México. Vamos Argentina, me pone Franco por acá. ¿Cuántos goles habrá? Y yo había puesto 2-2 en el Prode, pero bueno, ¿qué le vamos a hacer? 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Hoy se acaba la mentira del fútbol. Penaldo, dice Mariano Fernández. Para mí no es ninguna mentira. Señora de las cuatro décadas. Señor, a lo sumo. Pero sí, de las cuatro décadas y uno. A ver, ¿cuál de los bocones gana? ¿España o Portugal? Dice por acá Marilio Gentile. Hola para Martín también. Para Mariette. Para Miguel Ángel. Abrazo grande. Otro para vos, mi amigo. Hola para Alejandro. Todos somos Egipto. Egipto con G, te lo pido por favor, Alejandro. Hola, estoy acá de vuelta, dice Mary Merdías. Hola, Mary, ¿cómo te va? Saludos a Bauto, que se ve que le gusta. Hola también para Martín, para Luciano Palardo, para Agos desde Perú. Vamos, Portugal desde Guatemala, pone Yanelda. ¿Dónde está la Milla Mal? La Milla Mil, ¿dónde está? Me preguntan por acá también. Otro que tiene que aparecer. Otro que tiene que aparecer, lo necesita España. Saludos desde Alto Paraná, en Paraguay. Lo tengo a Luis. Vamos, Paraguay, Soy fanático de Paraguay también. Los bancos, tremendo. Nos transmiten la emoción. Excelente narración, dice Mario Pura Vida. Claro que sí. Hola para Britani también, para Matías Barrera. Saludos de Merlo San Luis. Aguante Merlo. Qué lindo Merlo San Luis. Lindísimo lugar. Vayan a conocer Merlo, Nos vemos en la final. Llorones argentino, dice Gregory Campo. Bueno, abrazo enorme, Gregory. Te mando un beso de lengua para vos. Hola para Tamayo, que dice, hola, soy de Tuxtla. ¿Qué ha ocurrido el momento que desaparecí? De todo, Mari. De todo. Te perdiste lo mejor del partido. No, mentira. Va 0-0. No pasa nada. Hola para la banda de Cuba. También desde Formosa. La hermosa Formosa. Sergio y Marce. Rosario desde Atenas. En Grecia. Abrazo enorme. Desde Pilar también. Ahí. Saludos a Miguel. Vamos, River y Argentina. Me dicen, bueno. Saludos de Jalisco. Nos manda Angélica. Portugal debe perderle. Robó a Croacia.
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5: Estás a punto de pasar para el otro lado, mi amigo, pero te banco. Lo importante no es el número, sino cómo uno lo va llevando. Saludos de Marruecos, dicen por acá. Hola para Ezequiel Gómez. Mandale saludos a mi hermano Josías. Hola, Josie. También para la banda de Guatemala. Saludos desde Rudy. Saludos de Rudy en Baltimore. En Estados Unidos soy peruano y mañana somos Argentina una vez más. Aguante, mi amigo. Vamos, España. Basta de perder oportunidades. Pide Asunta. Hola para León Génesis. También para Adelaida León. Somos más de 5.300 personas conectadas en vivo. Vamos rumbo a los 3.200 me gusta. A ver si le devolvemos a los muchachos. Desafío total, porque para 3.200 faltan apenas un like. Desafío total para los fanáticos del otro lado. Somos más de 5.300 personas. Dejar la transmisión y el entretiempo con 3.300 me gusta. Faltan 98 nomás. Estamos para llegar. Me acompañan a entregar el aire con 3.300 me gusta. Si todavía no le diste like, este es el momento. Fíjate si se te pasó, si te olvidaste, si dijiste, cierto, el me gusta. Puedes dar like en tu teléfono, puedes dar like en la computadora, puedes dar like en la tablet, puedes dar like incluso en la televisión. Con la ruedita ahí, con las flechitas, apretás para arriba, aparece una barrita y al costado va a aparecer la ruedita de las opciones, el like para arriba, los subtítulos. Bueno, apretas ahí el like y también nos va dando una mano. Mira, 3.250. Vamos por el desafío, mis amigos. Vamos por el desafío. 3.300 me gusta. Y entregamos el aire para que se venga el segundo tiempo con los apasionantes relatos de Lautaro Brude, con los geniales comentarios de Nicolás Gómez Urita. ¿Cuántos goles ha hecho Lamine Yamal? Dicen por acá, por ahora ninguno. Lleva uno en el Mundial nomás. Hola para Johnny Reina. Vamos a España. Son los mejores, me dice Ezequiel Gómez. Ustedes son la mejor audiencia que podríamos tener. Hola para Luis Pineda desde New York, desde Camagüey, Cuba. Hola, Hernando. Ahí tiene un like, dice Marcel. Muy bien, Marcel. Marcel, Marcel. Marcel, Marcel, Marcel, Marcel. Hola para Ezequiel Gómez, los mejores narradores. Gracias. Hola para Arda, que dice saludos a mi novia. Bueno, abrazo enorme. Le manda el beso, dáselo vos, no yo. Que gane el mejor y el mejor es España, me dice Paradojas y Oxímorons. Hola para Transvision by Córdoba. No quería que empezara la Liga MX, ya me había adoptado el equipo de México, qué lamentable. Sí, bueno, termina el Mundial y vuelven todas las ligas, mis amigos. Vuelven todas las ligas, como también están volviendo los equipos de a poquito al terreno de juego.
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5: con el Bayern y Luchito Díaz, vuelve el Inter Miami de Leo Messi, vuelve la Champions, vuelve la Libertadores, vuelve la Liga de Campeones de la CONCACAF, vuelve la Leagues Cup, vuelve todo el fútbol del mundo después del Mundial, después de los 104 partidos, vamos 93 con este. 93 partidos llevamos con este, pero metimos los 104 y vamos a cumplirlo. ¡Vamos a lograrlo! ¡Vamos a lograrlo! 5.500 personas conectadas en vivo. Se van a venir Nico y Lauti para el segundo tiempo porque los equipos ya están en el terreno de juego. Hola para la banda de Houston, Texas. Soy fan tuyo, me dice Lourdes. Yo soy fan tuyo, Lourdes también. Ferran para el segundo tiempo, dicen por acá. Saludo de José Cepaz. Hola para Miguel. Beso para mi amada Lucía. Bueno, yo le mando un saludo y el beso dáselo vos. Después vas y le decís, hey Lucía, ¿sabes qué? Te mandaron este beso de parte de Secta Deportiva. ¡Mua! Y le comes la boca ahí de una. Desde Lanús estudiando con ustedes para los parciales. Vamos, Lara, que salga con todo y vamos a pasar por arriba esos parciales, mi amiga. Hola para Lucy del Carmen. Hola para León Génesis también. Hola para Janel. Vamos, Portugal. Para Mike Obsidian.
1: Siempre Diego, en el entretiempo de este partido, Portugal y España por el momento no se sacan diferencias. Aquí estamos en Dallas, en el estadio AT&T, para poder llevarles la mejor narración, la mejor transmisión, el mejor partido de la historia para sus hogares, para sus trabajos, para donde estén. Los saludamos nuevamente a Juan Morino. Hola, Panía Hernández. Nos acompaña Ezequiel Gómez. Ya estamos por empezar a vivir los segundos 45 minutos. No veo cambios por el momento. No recuerdo tampoco amonestados. No, no tenemos cartulinas amarillas en lo que llevamos del partido. Y vamos a ver Portugal, Iquito.
0: Exactamente. Bueno, ahora no hay modificaciones por lo que se puede llegar a apreciar. Cristiano Ronaldo dando una arenga por el lado de Portugal. Mikel Oyarzabal, el que arengaba justamente a los suyos por el lado de España.
1: Para la...

0: Hacia atrás el empeño, juega hacia el medio.
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2: Y luego la contra, corrida larga de Neto para empezar a buscar socios. Portugal y el contragolpe. España y la generación.
0: Bruno Méndez hacia atrás para el portero. Diogo Costa para Rubén Díaz. Ahora para Renato Vega. Se le muestra a Vitini en la marca de Dani Olmo. Primer minuto del segundo tiempo. Envío por la banda zurda Neves. Va para que gire. Espectacular. Joao Félix, pero no tiene compañía. Tiene que retroceder en la mitad de la cancha. Se utiliza como eje el timón del barco. Va a ser para Vitini. Vitini para Joao Félix. Se le muestra a Joao Neves. La pide Bruno Fernández. Retrocede para Vega. Primer minuto y medio del complemento. Hola, Juan Moreno. Bienvenido, León Génesis. Hola para Eva Varilla, también para Marín Heridas. Por el sector derecho se viene Neto, la marca es de Baena. Se cierra el número 15, toca hacia el medio para Vitinho. Vitinho para el número 18, la sigue teniendo Neto. Rebota en el hombre de Portugal, lateral por la izquierda. En salida para España.
2: Más de 6.000 los conectados en este momento. A nada de llegar a los primeros 3.500 pulgares hacia arriba. Atención, todo por ahora 0-0. Pero, ¿sabes qué? Da la sensación de que puede llegar a ser uno de esos partidos de gol gana. O que un gol empiece a romper y que encuentre más goles. Por ahora todo muy parejo, todos muy conscientes de lo que hay en juego, clasificar o volver a casa.
0: Cubarsí para el arquero Unai Simón y la pelota. Ya somos más de 6.500. Tenemos que recuperar los 7.000 que teníamos en la primera parte. Un me gusta nos queda para alcanzar la cifra de los 4.000 pulgares hacia arriba. Se viene Portugal y los pies de Cristiano Ronaldo. La marca Dani Olmo con falta. Sí, se la generó Cristiano, ¿no? Se la generó CR7. Se ríe. Carcajada por lo bajo del futbolista de Portugal. Tiro libre peligroso.
2: El mismísimo Cristiano Ronaldo se termina riendo. Porque, a ver, la tira larga. Disputa con Dani Olmo. Se tira por encima de Dani Olmo. El árbitro cobra infracción. Bueno, Dani no lo puede creer. Pedri tampoco. Cristiano tampoco. Pero bueno, le cobraron la infracción a Portugal. Mirá si de este tiro libre, que no fue tal, termina en una situación verdaderamente de peligro para el conjunto de Cristiano.
0: Juan Moreno no te cree que está tomando agua, dice Nico, está tomando tequila. Bien, me gusta que sepan identificar quién toma tequila y quién no. Le va a pegar a la pelota en uno Méndez, cerquita también Bruno Fernández. Le pega el 25 o el número 8, en el medio está Cristiano, lo ve a Rubén Díaz, sube Veiga, amaga Bruno Fernández, le va a pegar Nuno Méndez tampoco, le entró Bruno, segundo palo, Unai Simón, iba a la cabeza de Veiga, tiene que salir rápido, se viene la contra por la derecha, salió mal, el arquero Unai Simón, le queda a Vitinho cerquita con...
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2: Se apoderó de su alma Joao Cancelo, que quedó en la zona media. Ni centro ni al arco. Mejor descripción que esa no hay.
0: Se despabiló. Quedó ahí enmarañado en no saber qué hacer. El número 20 de Portugal. Y ahora sale Dani Olmo. Atención, que tocaba con lo justo. Presionaba el futbolista de Portugal. Le queda Unai Simón. Envío largo para Mikel Oyarzabal. Despeja a Veiga. A correr por la derecha. Se viene toda marcha Neto. Anticipa bien Dani Olmo. Juega para Baena. Baena para Pedri. Por el sector derecho.
2: Va a querer jugar con
0: a ver si va a jugar con Jamal. Jamal y la pelota. Va a engancharlo contra Nuno. ¿Será que está así? Y sí, sí. En esta no. Nuno Méndez excepcional. Gana una falta. Tiro libre. Tremendo partido de Nuno Méndez. 5 minutos del segundo tiempo, no tenemos goles.
2: Hay que ser inteligente. El fútbol también está en una parte muy alta, la parte de la estrategia, la parte de la identificación, la parte de las respuestas que te va dando el juego. Si Lamine Yamal puede ganarle el duelo de gambeta quizás a todos los jugadores, y le cuesta más con Nuno Méndez cambiarlo de lugar, porque si no estás perdiendo la gambeta del único gambeteador que tiene el seleccionado español, me parece imprudente que Lamine siga en ese duelo contra Nuno, que se demarque. Mirá,
0: por ahora aparece por dentro. Espera por dentro, Lamine Yamal. La gana Vitinha, roba Vitinha y tocó. Se viene la contra, agárrate Catalina, todos los saltos se va aquí, lo le empieza a poner sprint final. Se viene Neto, al centro, segundo palo, muy fuerte para Cristiano, que levanta la mano diciendo, por favor, ir atrás, no, hacia adelante, vamos. Que se levante el público, dice la hinchada de Portugal. Regala un lateral, pero mirá qué buena salida de Vitinha.
2: Había ascendido partido, Cucurella, mala entrega de Baena que luego termina

0: Corriendo desesperado, una recuperación de Vitinha, un pase al espacio de Vitinha, una corrida de Neto que buscó segundo palo, Cristiano que hace los labios que le retumban como diciendo, ay Neto querido, el pase que me terminás brindando a mi samaritano de Dios. Pero bueno, ahora todo sigue 0-0, la tuya el auto y la lleva Dani.
1: Por el sector derecho se viene Dani Olmo. Venimos que inventa con la jugada, la Villa mal para Dani. Corre a toda marcha el futbolista del Barcelona, lo marca del Paris Saint Germain. Nuno Méndez, de los mejores laterales izquierdos del mundo. Sin lugar a dudas, lateral para Portugal. Gana tiempo, gana recorrido. 6 minutos y medio, te vamos a saludar a vos, fanático, fanática de verdad, Ezequiel Gómez. Bienvenido para vos, para Marcela, también Lucía nos acompaña.
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1: Le gana en velocidad, se mete dentro del área buena de la mitad, tocó hacia atrás, no tiene compañía, saca Cancelo y claro, va solo. ¿Qué hace solo la milla mal encima? Que se saca de encima Nuno Méndez. Gana un lateral España sobre la derecha, línea ofensiva.
0: En uno de los pocos duelos que le termina ganando. ¡Ay, ojo con Nuno Méndez! Estaba teniendo también una molestia muscular en una de las pocas apariciones que la milla mal le gana en el duelo uno contra uno. A Nuno Méndez, pegadita al pie, gana en velocidad, coloca el cuerpo, levanta la cabeza. Oyarzabal recién entrando al área, vaina corriendo. Casi que pasando mitad de la cancha, esos son los que acompañan a Lamine.
1: Por la derecha la viene tomando. Se viene Pedri con Dani Olmo de espalda al arco. Pero qué bien que juega Dani Olmo. Centralizó ahora para Oyarzabal. Le pone freno a la jugada. Tocó hacia atrás. Cucurella desde la izquierda. Toca para Baena. La marca de Joao Cancelo. Y de nuevo con Pedri. Está buenísimo el partido. 8 minutos del segundo tiempo. Se siguen midiendo 0-0. El encuentro aquí en Dallas. Sube Cubarsí. La línea bien marcadita, bien compacta de Portugal para marcar la ofensiva de Pedro Porro. Corto para Yamal. Se la lleva puesta el vanidoso de Pedro y se viene la contra con Bruno Fernández a picar a toda marcha. João Félix conduce Bruno por la derecha, espira Neto, va para Cristiano Ronaldo, Ronaldo le pasa entre dos, Ronaldo la tiró larga, sigue Ronaldo abajo le va, no hay falta, que se levante, dice el árbitro.
0: Bien Mikel ahí.
1: Bien Mikel Oyarzabal, que termina como doble lateral derecho. 8 minutos y medio y salida con Rodri.
0: Bien Mikel Oyarzabal siguiendo la jugada, atención, la tira fuera Rodri. No sé a qué jugador es el que está. ¡Ay! Che. Pésimas noticias serían para España, Portugal,
1: Y muy buenas para España.
0: Pésimas noticias para Portugal. Serían excelentes noticias para España. Uy, la cara. La cara es de.
1: Porque encima quedan 2 semanas para que termine el Mundial.
0: Se resignó,
1: Si se confirma la lesión muscular de Nuno Méndez.
0: La cara es de resignación.
1: Se le termina el Mundial.
0: La cara es de resignación.
1: Cuando se tiró abajo la U.
0: Lo que termina siendo también jugar ese duelo contra Lamine Yamal y el calendario tan ajustado. Recordemos, Paris Saint-Germain llegó hasta la final de la Champions, ganó la Champions.
1: Ganó la Liga de Francia.
0: Un calendario muy ajustado, que bueno, tiene partidos en los cuales Nuno Méndez destaca no por ir regulando, sino por tener un recorrido muy largo, muy intenso, muy fuerte. Cara de resignas.
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0: Por el micrófono va a salir reemplazado Nuno Méndez. Pésimas noticias para Portugal, excelentes para España. Minuto 54. 44 segundos en este instante, partido 0-0. Se lesiona Nuno Méndez, sale reemplazado. Y ahora, encima sí. Va a ingresar con la número 2, Nelson Semedo. No sé si Semedo jugará el lateral izquierdo o si Joao Cancelo pasará a jugar por el lateral por la izquierda. Bueno, minuto 55 ahora y demás y corriendo. Partido 0-0, sale lesionado Nuno Méndez. Ahora sí. 55-12, ingresa Nelson Semedo, sale Nuno Méndez, partido 0-0, puede ser El momento bisagra del juego.
1: 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Tenemos ya 11 minutos de complemento. Primera ventana, primer cambio por lesión para Portugal.
0: Semedo lateral por la izquierda en este momento. No,
1: Cancelo queda por la derecha.
0: Joao Cancelo sigue por derecha. Semedo lateral por la izquierda. Semedo contra Yamal para estos últimos minutos.
1: Está para que entre Nico Williams, ¿no? Un ratito. Es el momento. Sí, ya tiene Félix. Engancha Joao. El número 11 que se termina encerrando solo. Presiona Mikel Oyarzabal. Pelota para Renato Vega. El portero que aparece en acción, Unai Simón. Ahora, perdón. El que aparece en acción es Diogo Costa. El de Portugal. La tira larga sobre la izquierda. Buscaba Cristiano Ronaldo. Primero Pedro Porro. Gana de cabeza el hombre de España. La tira por un costado. Lateral para Portugal. No se da por vencido el equipo de Cristiano. 11 minutos y medio. No tenemos goles.
0: La resignación que tiene en este momento Nuno Méndez. El abrazo que recibe justamente de Bernardo Silva. Bueno, para algún desprevenido, Nelson Semedo es un exjugador del Fútbol Club Barcelona. De hecho, estuvo en el 8-2 que recibió contra el Bayern Múnich. Pésimas presentaciones representando la camiseta culé. Hoy tiene la tarea de marcar a Lamine Yamal.
1: Hay lateral por la izquierda, lo va a hacer.
0: Para que Cristiano siga en el Mundial.
1: Nelson Semedo, ya sabemos que una vez que finalice el Mundial para Portugal, Cristiano se retira de la selección portuguesa. Ya le pasó a Modric. Veremos qué ocurre con Cristiano Ronaldo. La pelota es larga.
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1: Barco, se juega Ega en este momento, salía Unai Simón, se la regala a Diogo Costa, sale por el costado derecho con Rubén Díaz.
0: Muchísimas gracias para todos y cada uno de los fanáticos, de verdad, que están prendidos, que están conectados, que están interactuando. A todos los que se quieren ganar la camiseta de España, la camiseta de Portugal, es extremadamente simple, muy sencillo. Después de esta te cuento.
1: Mientras tanto, porque la pelota va sobre la izquierda. Ataca España con Alex Baena. La domina el número 15. Centraliza. Va para Dani. Engancha Olmo. Con un toque. Ya te ponen aprietos el número 10. Que juega para el Barcelona. Félix de primera. Entrega para Bruno Fernández. Que está teniendo un gran segundo tiempo. Se viene Bruno. El hombre del Manchester United. Al ataque mano a mano contra Pedro Porro. Sigue Bruno Fernández. Espera Joao Félix. Va a tocar de pierna derecha. Juega para Nelson Semedo. Cerquita lo tiene. A Joao Neves. 13 minutos del segundo tiempo. De primera Bruno. Bruno por la banda izquierda. Línea de tres cuartos. Ataca Portugal. En el medio espera Vitinha. Defiende a capa y espada esta jugada. Un cerrojo español. Sobre la banda zurda nuevamente Joao Neves. Atrás la pelota para Vega. Ahora para Rubén Díaz. Tenemos más de 7.100 conectados en este momento. Aún me gusta de los 3.500 likes. Denle like y digan fui yo. Fui yo 3.500. Pero bancame que primero se viene Portugal. La marca de Lamine Yamal. Filtraron para el área. Se viene Joao Félix. Pisa la pelota contra Cucurella. Engancha contra Pedri. Ahora el centro. El segundo palo para Cristiano. La bajó Cristiano. A las manos de Unai Simón, estaba firme y seguro el portero español. 14 minutos 0-0.
0: A todos los que se quieren ganar la camiseta justamente de Lamine Yamal, la camiseta de Cristiano Ronaldo, muy fácil, extremadamente sencillo, tienen que ir a Instagram, van en el buscador, arroba Gómez Nico 10, arroba Lautaro Brude, siguen las dos cuentas que figuran acá en la pantalla, nos envían un mensaje privado, quiero la de Lamine, quiero la de Cristiano, y está participando.
1: Dale, participá. Porque te podés llevar la playera de Cristiano también de Lamine Yamal. La gana Baena. Toca para Cucurella. ¿Y ahora qué va a hacer? Tenés que tocar con Yamal. Por eso primero para Pedri. Pedri en corto para Rodri. Levanta la cabeza. Pero primero va a jugar por el sector derecho con Porro. Ya lo vio a Lamine Yamal. Se le cierra ahora el momento porque lo va a presionar Semedo. También ahí cerquita lo tiene Joao Félix. Va a tirar el pelotazo Cubarsí. Decide pisar la pelota y amagar. Entrega ahora por el sector derecho. Va para Pedri. Centralizado el juego. Círculo del medio donde todo se empieza a diagramar. Donde se empieza a imaginar lo que puede ser el primer gol de España. Somos más de 7.500 en este momento. Sale a Aymeric Laporte. Todo sigue sucediendo en la mitad de la cancha. Que defiende ahora es Portugal. De lado a lado, cada uno en su cuadrado.
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1: Minutos jugó para Porro, gana Joao Félix, falta de Yamal sobre Joao, tiro libre para el conjunto de Roberto Martínez.
0: Bueno, en el primer capítulo que tienen justamente entre Lamine contra Semedo, termina doblegando la marca del seleccionado de Portugal. el sacrificio táctico defensivo de Joao Félix, el retroceso. Termina recuperando Joao lo que fue el primer capítulo, Lamín contra Semedo.
1: Engancha y perdió Neto, le queda Rodri. Mano a mano, Olmo, Olmo, Olmo, enganchó una de más. Olmo tiene que tocar, pegale. Pedri, arriba, Pedri, córner. Tiro de esquina, le corresponde a España. Tuvo el primero, rebotó en Vega.
0: Lo que es la inteligencia, lo que es la percepción, lo que es el conocimiento de primera, Rodri. Tiene la capacidad para recuperar. Darle el pase a Dani Olmo, la pausa, la llegada de Pedri, el impacto, rebotó en Veiga, si no era el primero, está mucho mejor España.
1: No vas a hacer cosa que ahora, vos me dijiste Rodri en el primer tiempo, no me olvido, El centro de Baena, primer palo, el rebote, tiene que sacar Vitinha, quedó vivo el esférico, se va a venir a tiro a media distancia, rebota, el tiro de Lamín, ya malvamente tiro de esquina, va a ser sobre la izquierda, se viene España en 16 minutos y medio.
0: Ahora en este momento la marea blanca en esta oportunidad, es lo que termina floreciendo y primando. Portugal está muy sentido también desde lo emocional con la salida de Nuno Mendes.
1: Va a haber córner, lo van a jugar en corto, veremos. En el medio del área, Cubarsí, Rodri, Mikel Oyarzabal. Defiende en zona Portugal, atención, veremos. Con el centro de Baena, el segundo palo, las manos del arquero. Muy bien, nos dio rebote. Diogo Costa se lamentaba, Nico, diciendo, ¿qué están haciendo?
0: No, porque había justamente, a ver, una marcación zonal, marcación mixta de Portugal. Marcación zonal y marcación hombre a hombre. A Rodri lo estaba marcando Joao Félix, sí. Que no es un jugador justamente que termine destacando en la función. Si se la tiraban a Rodri, podría haber ganado.
1: Sale por lo bajo, tiene que tomar nota entonces el equipo español y también Portugal sobre esta situación. La tiene Nelson Semedo, en corta la pelota, en el medio espera Joao Neves, la lleva Vitinha, levanta la cabeza. Pinchita Vitinha, juega hacia atrás, sale de abajo, mira el pelotazo frontal a dividir por el sector derecho. Va para Joao Cancelo, un cambio de frente excepcional, lo engancharon a Baena, jugaron en corto la pelota, se viene Neves, toca por la derecha para Neto, de nuevo para el número 15, ataca contra tres, lo quiere pasar como poste caído, no puede contra Baena, rebota en él, Cucurella, se enmarañó, no pudo, le queda la pelota atrás.
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0: Joao Cancelo, más y mejores interacciones de Bruno, se ilusiona Portugal.
1: Se viene levantanito mano a mano contra Baena, juega para Joao Cancelo, en dos tiempos para Vitinha, Vitinha se mete entre los centrales, es el dueño del timón del barco, decide jugar sobre la derecha de primera Rubén Díaz, abre bien el juego, va a la derecha, recibe contra la raza y se anima a hacer la personal, Neto hacia el medio de primera Cancelo, saca Cucurella, rebota en Cancelo y se va a ir la pelota, finalmente da en el hombre español, el Dani Olmo, va a haber lateral para Portugal, lo va a hacer Rubén Díaz.
0: Y ahora el seleccionado de Portugal atacando más por derecha, claro, ante la ausencia de Nuno Mendes, no es solamente perder al mejor defensor, sino también perder a uno de los mejores atacantes. Eligen la banda donde asciende Cancelo, donde está Neto para el uno contra uno.
1: 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A los menores de 18 años la tiene Nelson Semedo, defensiva, presiona a Lamine Yamal, se retiró de la cancha por una lesión muscular. Nuno Mendes entró, el hecho hombre del Barcelona con la número 2. Mientras tanto, número 3, Rubén Díaz, pelotazo en largo, vertical sobre la derecha, la mitad de la cancha. Llega primero Laporte, juega para Pedri, se va a dar vuelta. Banda zurda para el futbolista del Barcelona, lo vuelve loco a Vitinha. No llegaba Joao Neves, ahora nuevamente para Imerí.
0: Qué bien que pudo llegar a saltear la presión. Por ahora no tuvimos un gran 1-1, uno contra uno a campo abierto de Lamín contra Semedo. Es algo que está buscando de manera estratégica que caiga por una cuestión sistemática el seleccionado español.
1: Mientras tanto, saliendo de debajo, Unai Simón con la pelota, el envío va a ser larguísimo a la mitad de la cancha, intenta recibirlo por el medio, pero que lo lleva al esterno, lucha contra un pichinero, que le está llevando a la mano y se viene la contra, agarrate que está tirando de los Santos Evangelio porque empieza a trazarle de verdad, mira el pase que le metió Baena, a ver qué hace Baena, vértice zurdo de nuevo y la devolvió mal Baena.
0: Un miedo Baena.
1: Ay Baena, siempre mal, el rebote de nuevo para él, pégale Baena a las manos, pidió Costa donde nos guardábamos todos, y así el gol Baena. Tenemos ya más de 69 minutos de partido. Hay salida desde abajo para Portugal.
0: Lamentablemente Baena siempre nos termina dando la razón. A ver, ¿cómo termina ganando esa jugada dividida? Dani Olmo conecta con Lamine Yamal, Lamine y la gambeta, Lamine que amplifica para Baena, Baena y una lluvia de malas resoluciones. hacen que todo esto siga 0-0.
1: 20 minutos tenemos de complemento, dije 69, no, 65. 20 minutos del complemento, la tiene Pedri, cruza la mitad de la cancha, domina el número 20 por el sector derecho, se la pide.
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0: Terminan amplificando para la milla mal, la mini, el pase, el espacio. Por dentro, una aparición sorpresiva de Pedro Porro. El centro rasante, fuera del área estaban Oyarzabal y Baena, que en teoría son delanteros. Llegaban de manera sorpresiva Dani Olmo y Cucurella. Muy pobre lo de Oyarzabal y Baena.
1: Cucurella abre por la izquierda, Baena, la marca de Joe Cancilo. Pone dos claritas, línea de 4-5 y se mete Cristiano a presionar en la mitad,
0: sí,
1: de la cancha.
0: Sí, si entra Ferran, hace un gol y lo gana.
1: Bueno, anoto entonces en 21 minutos y medio. Defiende con todo su equipo Portugal. Muy cerquita de Costa, enganchan contra Semedo. Hay falta para... ¡No!
0: ¡Fue foul!
1: No lo tocaron abajo a Yamal. Continúa el árbitro, deja seguir. Pelota para recuperarlo. Hace bien Pau Cubarsí. 22 minutos tenemos del segundo tiempo. Se juega como se vive. Se vive como se juega. Más de 7.500 los conectados rumbo a los 10K. 10K. 10K. 10K. 10K. 10K. 10K. 10K. 10K. 10K. Ataca por el sector derecho Pedri con Yamal. Claro, se tienen que empezar a encontrar entre ellos. El Barcelona ataca contra Portugal, defiende el Real Madrid. La tiene Rodri, Rodri que levanta la cabeza, tiene que retroceder. Pelota para Pau Cubarsí, por la izquierda la pide Laporte, decide ir por la derecha. Pedrito Porro, a ver qué inventa, 22 minutos del complemento, por el momento y alargue.
0: Y ahora en estos minutos estamos encontrando ya una hegemonía total y absoluta del seleccionado español, que le está faltando más fuego, mejor compañía para Lamine. De los dos de ataque, seguramente en instantes se venga una modificación en ofensiva para los de La Fuente.
1: Apareció Baena por la derecha en soledad y va a correr Baena. Juega hacia adelante, no sabía con quién. Le termina rebotando el defensor, sale ahora con la pelota. El número 18, Neto, no toca bien el esférico, pierde la pelota. Joao Félix viene lateral para España, pero me parece que antes va a haber un cambio que en cualquier momento. Roberto Massa nos acompaña del otro lado. 9.067.22, quiero saludar a los amigos de Surfshark.
0: Por favor.
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0: Si te menciono es porque podés ganarte la camiseta de Lamine, la camiseta de Cristiano. Muy fácil, vas a Instagram @gomenico10, @lautarobrude, nos seguís a las dos cuentas y en mensaje privado: quiero la de Lamine, quiero la de Cristiano. Mirá, Anaí Rosales dice: quiero la de Cristiano. Ernesto Alejandro Pérez dice: quiero la de Lamine. Griselda Yao: quiero la de Lamine. León Mejía: quiero la de Cristiano. Gisela Quintana: quiero la de Cristiano. Lilia Zurita: quiero la de Lamine. Todos ya participando por la camiseta de Lamine, por la camiseta de Cristiano. Muy fácil, es solamente por Instagram.
1: Solo por Instagram, solo por Instagram, solo por Instagram. Hola Juan Moreno, 1522 para Carlos Leveal, para Zoraida Batista Castillo, para todos los más de 8.000 conectados en este momento, rumbo a los 4.000 likes. Dale like, dale, dale, dale, dale, dale like, dale, dale, dale, dale, dale like, dale, dale, dale, dale, dale like, dale like. Bueno, toda la gente siguiéndonos, Niquito. Vamos a saludar a todo el público que está participando por la camiseta.
0: Más de 8.000 los conectados en este momento. A nada de llegar a los primeros 3.500 pulgares hacia arriba. Ken Yamal, el hermano de Lamine, que está total y absolutamente eufórico, enloquecido, ilusionado, queriendo que su hermano gane. Tenemos que llegar a los primeros 3.500 pulgares hacia arriba. Uno solo. Uno solo falta en este momento para llegar a los primeros 3.500, 3.499, 5, 4, 3, 2, 1, ¡fuego! Más de 3.500, los pulgares hacia arriba. Ahora tenemos 3.599. 5, 4, 3, 2, 1. Perdón a la lejita de Monkey a Vicky, que en este momento, claro, está descansando. ¡Fuego! ¡Claro! 3.605, los pulgares hacia arriba. A ver, se viene Diogo Dalot, se viene Rafael Leao, dos modificaciones en el seleccionado de Portugal. Ingresa con la número 5 Diogo Dalot, sale con la número 20 Joao Cancelo, salen los Joaos, sale con la número 20 Joao Cancelo, con la número 11 Joao Félix, ingresa Diogo Dalot y con la número 17...
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0: Semedo justamente marcando a la milla mal. Todos a llegar a los primeros 4.000 pulgares hacia arriba. 4.000 pulgares hacia arriba de cara a lo que queda en esta parte total y absolutamente maravillosa y providencial en la parte final. La milla mal, que le estaba costando y demasiado, contra Nuno Méndez. La milla mal que la tiene ahora Lauti.
1: A ver, tiro libre sobre la banda derecha, le puede pegar la milla mal. Ya tenemos 72 minutos de partido, tres hombres para entrarle, no se la saca nadie a Lamin.
0: No lo pudieron parar, ¿eh?
1: No lo pueden parar al número 19.
0: ¿Será Lamin de tiro libre?
1: Será Yamal, será el día del heredero en su primera cita mundialista. Le va a pegar a la pelota, veo dos hombres en la barrera. Lo veo a Semedo, ahí muy cerquita de Vitinha. Le va a pegar Lamin Yamal. ¡Hola para todos! ¡Va a haber tiro libre!
0: A ver, Lamin.
1: Le va a pegar Lamin Yamal a la pelota.
0: Buscará segundo palo, buscará primero.
1: Veremos qué hace.
0: Me da la sensación que buscará segundo.
1: Va a imaginar el tiro Lamin. ¡Arriba el arquero al córner! Tiro de esquina para España. Lamin le pegó al arco, despejó Costa.
0: Buscó segundo, encontró un tiro extremadamente centralizado. Lamin Yamal, a él le hicieron la gambeta. A él le hicieron la infracción. Y termina impactando el tiro libre. La importancia, la influencia, lo determinante que es Lamin en este seleccionado español.
1: Centro de Baena, se cierra la pelota como Power Ranger, como jugador de vóley.
0: Al único lugar donde...
1: En el partido saca Semedo, le queda el esférico para reponer Pedrito Porro, va para el arquero de España, la tiene Unai Simón. Ya entramos en los últimos 18 de este complemento del tiempo regular. Tenemos 28 de la segunda parte. Por el momento no se sacan diferencias. Por ahora iríamos a la larga y se viene Ferran a la cancha.
0: Después tendría que revisar bien en qué minuto lo terminé diciendo, porque
1: creo que al 21 por ahí.
0: Lo sigo sosteniendo. Minuto 73, 27. Sigo sosteniendo lo dicho anteriormente. Si entra Ferran lo gana. Bueno, De La Fuente va a hacer ingresar a Ferran Torres. El partido 0-0. A Lamin, a Dani, le están faltando compañeros ofensivos con mejores cualidades. Se viene Ferran Torres, para mí, finaliza el partido para Baena.
1: Bueno, se va entonces.
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1: Lateraliza y no. Primero Rubén Díaz, quita la estampida y se viene la contra para Portugal. Agárrate, Catalina, todos los santos evangelios. La tiene número 18, Neto por la banda zurda. Domina Leao, se viene por la banda izquierda. Ataca Portugal, juega en corto para Bruno Fernández. Lateraliza la pelota, Bruno, con el envío hacia la derecha. Corre a toda marcha. Se viene para el número 3, Rubén Díaz. La marca firme, férrea. Era en este caso de Baena. Lateral sobre la banda zurda, le corresponde a Cucurella.
0: Qué capacidad la que tuvo Dani Olmo para recibir de espalda en la mitad de la cancha, para detectar el pique de Lamin Yamal, que gana ese espacio total y absolutamente liberado. El cambio de frente de Lamin, gran lectura la que termina realizando Diogo Dalot. Bueno, la modificación en España, ingresa con la número 7, cambio, gana partido Ferran Torres, sale con la número 15. de pésimo encuentro, Baena.
1: Se viene Leao por la banda izquierda. Ya está también Dalot por la derecha en el lugar de Cancelo. Giró Vitinha. ¡Pégale, Vitinha! ¡Vitinha! Rebota en Rodri. Le queda habilitado. ¡Bruno! ¡Bruno! ¡Fuera! Pegó la parte que no vale de la red. Llegó Portugal hace rato. No llegaba el equipo de Roberto Martínez. 30 minutos y medio. Avisó el conjunto de CR7.
0: Se termina encontrando directamente con esta situación ofensiva el seleccionado de Portugal. El giro de Vitinha, el impacto. Luego en el rebote, el desprendimiento de Bruno. Gran capacidad para ubicar el cuerpo. Muy buen impacto al primer palo. Sorpresivo del lado de la red que no vale.
1: Está al rojo vivo el partido, increíble.
0: O sea, sí vale que quede ahí, pero no,
1: no,
0: simboliza
1: vale como
0: un,
1: gol.
0: No simboliza un gol.
1: Bueno, y la tiene Nelson Semedo. Cada vez que la tiene Semedo empieza a temblar. Portugal giró contra Yamal. Hay que darle la derecha en esta. Perdió Rafael Leao. Y se viene. Lamin, que era el primero, llama la atrás para Dani Olmo. Se encontraron los que más saben, pelota al área. Rebota en John Eve, le queda a Rodri. Rodri con Olmo, tenemos 31 minutos de complemento. 0-0 el partido en Dallas, estamos en el estadio de AT&T. Juega para el número 20, se viene Pedri. Ya pasó Inglaterra, ya pasó Noruega, ya pasó Brasil, perdón, ya pasó Francia, ya pasó Marruecos. La tiene el número 10, avanza Olmo, juega por la derecha, descargan para Pau Cubarsí. Por la banda izquierda la viene pidiendo a Emerick Laporte, decide ir en corto. Se viene para Rodri, levanta la cabeza, cerquita la marca de Vitinha. Se cierra ahora, hay un cerrojo portugués, la tiene el número 22 por el sector derecho, se viene, juegan para Pedri, levanta la cabeza Pedri, pero no, siempre tiene una...
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1: De externa de la red, saque desde el arco para Portugal.
0: No estaba Renato Veiga entonces, y no está el segundo marcador central. En el sector del segundo marcador central es donde puede llegar a haber un espacio. La interpretación que tuvo Ferran Torres, lanzamiento muy largo, define muy exigido, pero Ferran ya ofrece otros movimientos.
1: Sale el arquero, balón largo de Costa, envío muy lejano, no había nadie para
0: la clara que bajar. Tuvo en el primer tiempo Mikel Oyarzabal. Sí. No lo puedo creer.
1: Con el pase de Dani Olmo.
0: Sí.
1: Fue la más clara del partido.
0: Pase fabuloso.
1: Nos quedan 13 y el descuento. Pedri la pelota, ya entró Ferran, ya entró Leao, ya está en la cancha. Hace rato desde el inicio, Cristiano Ronaldo que buscaba la presión en altura, no podía.
0: Zona de gol gana.
1: Cubarsí, va para Rodri, tremendo cómo se viene el canal de YouTube.
0: ¿Qué
1: de
0: le giró Ferran?
1: 3.799,
0: lanza uno de los
1: 3.800, veremos. Somos más de 8.000 conectados en este momento rumbo a los 10K. Rodri cabrió, abanicó la pelota, enganchó Mikel, le quiere pegar Oyarzabal a la derecha. Olmo, pegale Dani, Olmo, bajo el defensor, impresionante. Sensacional, increíble lo de Rubén Díaz. Se tiró como en el patio de su casa, la tira el córner, tiro de esquina por la derecha para España.
0: El desmarque de Dani Olmo fue total y absolutamente extraordinario. La gambeta, la pausa, el impacto de muy buena manera. Rubén Díaz salva a Portugal. El tiro era cruzado, el tiro era bien esquinado. Rubén Díaz, la salvación para los de CR7.
1: Over corner, Niquito. Será con Rodri también. Levanta el tiro, llama el segundo palo, el arquero, la despeja. No pasa el peligro, la tiene Rodri fuera del área, la marca de Rafael Leao. El centro de Rodri, el arquero con los puños, siempre respondiendo Diogo Costa de las figuras de Portugal. La tiene Dani Olmo, juega para Lamine Yamal, espera en el área, Pau Cubarsí, quedó también Ferran Torres. La marca de Cristiano Ronaldo, que está como doble lateral izquierdo.
0: ¿Qué pasa?
1: Bien. Pelota para Ferran atrás, no hay nadie. No hay nadie, Nico.
0: Nunca llega Oyarzabal.
1: No hay nadie, Nico. ¿Qué pelota le puso Yamal? Estuvo atento Ferran, el centro para nadie. Cerró el defensor, córner, tiro de esquina para España.
0: La oportunidad más importante, más prometedora era Pau Cubarsí. No estaba Mikel Oyarzabal. Mikel Oyarzabal de repente tiene alergia al área cuando el seleccionado español va atacando y va construyendo. Estaba Cubarsí, estaba Laporte, estaba Cugurela, no estaba Oyarzabal. Pase de Lamin, pique de Ferran, centro atrás. Nadie llegó para simplemente empujarla, darle un besito y que sea gol.
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1: Fui yo 3.800.
0: Fui yo 3.800.
1: Fui yo 3.800.
0: Dale like.
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1: Era hora que se venga él, ¿no?
0: Se viene Bernardo y se viene con Seizao. Dos modificaciones en el seleccionado portugués. para mí va a salir Bruno Fernández, finiquita el partido para él.
4: No va a salir, ¿no?
0: Y el otro jugador que va a salir va a ser Neto.
4: Ah, menos mal.
0: Acordate.
4: Si no era para decirle a Roberto Martínez. Mirá, escuchame, no estuviste atento a la conferencia. Quedó Cristiano, sale Cubarsí.
0: Que pase, Pau.
4: Pelota para Ferran Torres, pivotea el número 7 con Pedri. Se encuentran los hombres del Barcelona y ahora Lamin Yamal. Agárrate, Catalina, todos los santos evangelios. De primera para Ferran para Lamin. Cierra Semedo. Pelotazo en la mitad de la cancha para Bruno Fernández. Ahora se viene por el sector derecho Neto con Cristiano. La marca de Cucurella. La contra, el partido está buenísimo. Para cualquiera, gol gana, ya lo dijo Nico. La tiene Rubén Díaz, en corto el envío, va para Vitinha, presiona Dani Olmo, Rubén Díaz en salida.
0: Y ahora en esta zona de gol gana, lo que quiere agregar justamente el entrenador Martínez es más tenencia por la zona medular con Bernardo Silva, más presencia, bajar el ritmo y tener recorridos largos con Gonzo Izao. Y
4: hablando de recorridos largos, hace la propia personal Rafael Leao, lo pasó como poste que dio Porro, termina llegando y controlando la pelota el arquero. La zancada, claro, del número 17 de Portugal, que está más fresco que una lechuga. Mirá lo que dice aquí del otro lado nuestro amigo, nuestra amiga Noemí, que dice: excelente, es una narración. Gracias, amigo.
0: Grande,
4: por siempre
0: Noemí.
4: Estar. Hola para León Genesi y también para Salazar. Vamos. Vamos que seguimos, vamos que sumamos. Se viene Dani Olmo en soledad. Sector izquierdo ataca a España sin tanto recorrido. Ferran Torres para Pedri, le va a picar Cucurella. Está comprando ahora el empate por momentos en el partido. Veremos si sigue de esta forma, porque por la derecha ataca Yarzaba, juega para Yamal. Se viene el heredero hacia el medio para Yarzaba. ¿Qué hizo Yarzaba? Le rebota la pelota. Yarzabal, Bruno Fernández toca con Rafael Leao.
0: Todo absolutamente mal hacia Yarzabal, contragolpe letal.
4: Porque se viene por la izquierda Bruno Fernández, tiraba largo, rebotaba en Cubarsí, va a ver lateral sobre la izquierda para Portugal. 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
4: Ferran Torres para Pedri, le va a picar Cucurella. Está comprando ahora el empate por momentos en el partido. Veremos si sigue de esta forma, porque por la derecha ataca Yarzaba, juega para Yamal. Se viene el heredero hacia el medio para Yarzaba. ¿Qué hizo Yarzaba? Le rebota la pelota Yarzaba. Bruno Fernández toca con Rafael Leao.
0: Todo absolutamente mal hacia Yarzaba, el contragolpe letal.
4: Porque se viene por la izquierda Bruno Fernández, tiraba largo, rebotaba en Cubarsí, va a ver lateral sobre la izquierda para Portugal. 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La despeja, no pasa el peligro, la tiene Rodri fuera del área, la marca de Rafael Leao, el centro de Rodri, el arquero con los puños, siempre respondiendo Diogo Costa, de las figuras de Portugal. La tiene Dani Olmo, juega para Lamin Yamal, espera en el área Pau Cubarsí, quedó también Ferran Torres, la marca de Cristiano Ronaldo, que está como doble lateral izquierdo.
0: ¿Qué pasa?
4: Bien. Pelota para Ferran, atrás no hay nadie, Nico.
0: Nunca llega Yarzabal.
4: No hay nadie, Nico. ¿Qué pelota le puso Yamal? Estuvo atento Ferran, el centro para nadie. Cerró el defensor, córner, tiro de esquina por España.
0: La oportunidad más importante, más prometedora era Pau Cubarsí. No estaba Mikel Yarzabal. Termina el partido para Dani Olmo y para Pedri, a no ser que haya otro sistema y otra modificación.
4: 39 minutos, controla por la derecha, se viene Bruno Fernández tocando para Conceição, la marca de Pedri, también de Cucurella, se mete Ferran Torres, gana un lateral nuevamente Portugal. 44 minutos 20 del segundo tiempo, 40 minutos 20 del segundo tiempo, se nos va el partido, se nos vienen los cambios también, las dos variantes en el equipo de Luis de la Fuente.
0: Ingresa con la número 8 Fabián Ruiz, se retira con la número 20 Pedri, el mediocampista del Barcelona. La segunda modificación, ingresa con la número 6 Mikel Merino, sale con la número 10 Dani Olmo. Bueno, los cambios de España sí los acerté todos. Me quitó el pleno justamente Martínez.
4: Cagó el parlay, ¿no?
0: Con el cambio de Vitiña. Con el cambio de Vitiña. Eso fue lo que me sorprendió.
4: Yo voy a empezar a jugar entonces a los parlays de los cambios. Me gusta
0: ¿Te aviso?
4: Sí, sí, te voy preguntando a vos. Eso, a eso quiero jugar. Mientras tanto, saludo a los amigos de Carbonell. Ya les voy diciendo porque primero hay laterales. Sector derecho, buscando el centro, no podía. Miraba, mirá quién llegó. Lamine Yamal en sector defensivo, la marca de Jaune.
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4: 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Cargonet, jugando de local en todo el mundo, y ataca Portugal, pelotazo a la espalda de Cucurella, no llegaba concienciado, el cabezazo de número 24, ahora con la Laporte.
0: ¿Cómo comunicárselos de la mejor manera en este preciso momento? Faltan 5 minutos para llegar a los 90.
4: ¿Te acordás lo que te dije, no? Se puede dar lo que yo dije y lo que vos dijiste. Yo dije que para mí hay tiempo extra y dijiste lo gana Ferran. Se puede dar las dos cosas. Todavía hay chance de las dos variantes porque puede ser en el tiempo extra con gol de Ferran o en la definición de penales. Mientras tanto, Fabián Ruiz con el envío. Juega hacia la banda diestra. Abajo va Mikel Oyarzabal. Se viene España por la derecha, Pedro Porro.
0: No, me quedaba justamente ahí leyendo el mensaje de nuestro amigo René de la Iglesia. René, querido, el miércoles estamos muchísimo más libre como para darnos un abrazo y esa vista en el Valle.
4: Sí, sí, se viene.
0: Se viene los del Valle.
4: Se viene cositas, es Independiente, no, es el único que vale. Atrás a la izquierda, le termina jugando Naishimon para Imeri Laporte. Tenemos 87 de 90, 42 del segundo tiempo. Cubarsí para Naishimon, presiona Cristiano Ronaldo, va a la derecha, sale con Rodri, que aparece entre los centrales. Largo el envío del capitán, no va a llegar Lamine Yamal, juega de primero, no quiere ni que pique. Nelson Semedo anticipa a Fabián Ruiz y se viene para Ferran, por la izquierda la pide Cucurella, que sigue corriendo el hombre de la porra con la número 24, ahora juega para el número 6, se viene Michael Merino para Fabián Ruiz, en corto el envío, España con la pelota, los pies de Rodri a la derecha, la pide Yamal por la diestra, a ver si se la dan a él, encerrado en ese callejón externo, la marca de Semedo también de Leao, filtró el pase, muy bueno, se mete en el área, giró Ferran, toca a Ferran, engancha a Ferran, pegale, hace algo. De nuevo giró Ferran, el toque para Lamine, ya estaba siendo obstruido por Nelson Semedo, la mano del arquero, la tiene Diogo Costa en 87-30.
0: Atrae Lamine Yamal, el pase al espacio para la corrida de Ferran Torres. Ferran, que fue buscando su espacio, gambeteando uno y otro jugador, nunca terminó de quedar bien perfilado. Buscan entre los dos porque falta el tercero. Oyarzabal debería acompañar de otra manera. Bueno, al parecer confirma René de la Iglesia.
4: ¿Sí?
0: Miércoles en el Valle de Antón.
4: Muy bien, y vamos a conocer un nuevo lugar de nuestra bellísima y querida
0: Saludos, amada Panamá. Claudita.
4: Por la derecha con Seizao, le va a picar por la diestra nuevamente, se viene. Atención, Dalot va a tirar el centro, decide jugar por...
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0: Es mentira esto que sucedió. Bernardo Silva, si te mete el cuerpo, no te puede tirar así al piso. Mikel Merino, de hecho, bueno, es un clip muy viral el de Bernardo Silva, diciendo, no, el gimnasio para los que no saben jugar al fútbol, yo hago otras cosas. Bueno, amonestado Bernardo Silva, que le metió el cuerpo a Mikel Merino. Mikel Merino, que tiene una capacidad corporal
4: sí,
0: diferente, quedó tirado en el piso.
4: Nico, tenemos 43 y medio del segundo tiempo. Por el momento no hay goles. Le va a quedar.
0: Habrá largue.
4: Por el sector defensivo, el portero Unai Simón. Allí vamos, 44 de 45. Más lo que dicen, por lo menos 7 minutos va a dar. La baja Rubén Díaz en la mitad de la cancha. Saca Bernardo Silva, que encima está molestado. ¡Corre, Cristiano! Llegó primero para bajarse el Aymeric Laporte para Unai Simón. Buen partido del arquero.
0: Portugal, recordemos que también viene de alargue, ¿eh? Sí, uno que Croacia terminó ganando de manera más holgada 3-0 contra Austria, como es el caso de España. Caso contrario, Portugal y Cristiano vienen de la... De hecho, Portugal viene de tiempo extra porque Cristiano había salido en los 84.
4: De hecho, nosotros en los últimos días venimos de dos alargues. De dos alargues. Del de Argentina y por ahora vamos a uno.
0: De hecho, varios alargues ya tenemos encima.
4: Por el sector derecho va para la milla mal. La marca de Semedo, a ver qué hace. El hombre del Barça contra el hecho Barcelona. La domina Yamal, juega para Fernández. Primera descarga. Pedrito, Pedrito. A ver, Pedrito se engancha nunca. Pedrito siempre hacia atrás. Va para Cubarsí, Cubarsí para Laporte. Tenemos 45 minutos cumplidos. Nos vamos a la largue. Tiempo cumplido. Veremos cuánto adiciona Anthony Taylor. Falta. Tiro libre sobre Fabiana. Y balón detenido para España.
0: Seis minutos más.
4: Con Ruiz. Ruiz hacia el medio para Rodri. Desprende para Ferran. Mano a mano. Tiene la gana de España. Gol, gol, gol, gol, gol, gol, gol, gol, gol, gol, gol. Sí, sí, sí, sí. Gol, gol, gol, gol. Merino. Gol. Gol. España, joder, tío, en una maniobra sensacional, en una falta que le hicieron a Rodri, jugaron rápido, lo filtraron para Ferran, de primera para Merino, entró para esto Merino, de pierna izquierda desde el camerino, le pega Miguel al parante derecho del arquero Costa, en esta no pudo el superhéroe, 91-30.
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0: De girar, levantar la cabeza, pase al espacio. A Merino le hicieron la infracción. Merino juega rápido. Merino continúa la jugada. Merino llega al área. Borde interno a la derecha de Costa. Nada que hacer para el arquero de Portugal. España en este partido de gol gana partido. Está encontrando justamente las respuestas en el banco de suplentes. Asistencia de Ferran. Gol de Merino. España está abrazando cuartos. Portugal de Cristiano está quedando eliminado.
4: 92 minutos cuando nos íbamos a la larga y lo nombramos y llegó el gol de Michael Merino. Entró para estos 3 minutos. Había entrado también de la mano de Fabián Ruiz abajo la milla mal. Se pone el overol para trabajar. Abajo hay lateral finalmente para Portugal. Tenemos 92 de 96. Tremendo mundial por sector deportivo. Lo subí en 4 partidos todos en este canal de forma gratuita. Así que dale like y suscríbete a vos que está del otro lado, Sonia Russo, hola Jefferson.
0: Primer
4: hola,
0: gol Heidi. En el Mundial para Mikel Merino. Vaya primer gol para Mikel.
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0: Primer
4: hola,
0: gol Heidi. En el Mundial para Mikel Merino. Vaya primer gol para Mikel.
4: Gol desde el camerino, le pega Portugal, 0 lo hizo Merino, Nico.
0: La capacidad de tener una grandísima lectura de juego. Es a Merino el que le hacen la infracción. Es Merino el que termina jugando rápido. Es Ferran el que se desmarca. Es Ferran el que se sitúa entre líneas. Es Ferran el que tiene la capacidad de girar, levantar la cabeza, pase al espacio. A Merino le hicieron con la número 6, justo con la número 13, perdón, Renato Veiga. En este preciso instante, a ver, con todos los mensajes que van llegando en Agüe Chinuri Santos en la operación técnica, de la mejor manera la pierde Semedo, la recupera España, gambeta pie a pie de Lamín, amonestado Renato Veiga, últimos minutos para ver si Portugal puede llegar a empatar el partido y llevarlo al tiempo extra.
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4: La línea de 3/4 para intentar tirar al área, no puede Leao, soltó para Semedo, el centro de Semedo, de cabeza Rodri, se antepone Ferran Torres, gana Dalot, va por la derecha para Bernardo Silva, en el sector derecho con Seixao, la marca de Cucurella, se viene Portugal, recorta hacia atrás, el centro frontal, segundo palo, a donde Bruno le termina cayendo a Leao, está habilitado Leao y sigue contra Porro y último 2 minutos, tira un pie a pie, no podía, intenta también Merino dar una mano en la parte defensiva. arriba, lo golpea la Milla Malva contra Semedo. Ganó Semedo, juegan corto, Rubén Díaz, a él se la dejan tener. Último 90 segundos del partido, está pasando España a los cuartos de final. Se está quedando eliminado CR7 de cabeza. Despeja Cubarsile y queda Fabián Ruiz, que despeja también.
0: Y ahora todo España colocándose el overall, todo España, si tiene que lanzar la pelota lo más lejos posible, lo termina realizando. 11 guerreros ahora en España. Portugal tiene a Dalot de centro delantero. Todo Portugal yendo con más ímpetu que claridad.
4: La tiene por la derecha Rubén Díaz. Recorta hacia la derecha. Recibe con Sevillado la marca de Ferran Torres. Se mete todo España atrás. Quiere defender con vida y obra, con la ropa entera. Quiere tenderse para ganar el partido. Todo junto, solidario. Está el equipo de Luis de la Fuente. Últimos 60 segundos sin ideas. Portugal con lo último de batería. Lo batería le marca el dispositivo. Levanta Vega. Pica la pelota. No bueno el envío por la banda zurda. Se pierde por un costado. Si es inteligente, España va a ganar el juego.
0: Y en lo que podría haber sido, en lo que pudo haber sido ni más ni menos que quizás la última oportunidad de ataque de Portugal, le quedó a Renato Veiga. Buscó conectar con un lanzamiento aéreo con Bruno Fernández, lateral. Se viene Borja Iglesias en España.
4: Por la derecha ascendía, no podía. El jugador español le quedó con Seixao. Últimos 20 segundos. Hay que ver si llega a entrar a la cancha Borja Iglesias. La tiene Bernardo Silva, lateraliza para Bruno Fernández. Le pica Semedo también Rafael Veiga. Juega, perdón, Rafael Leao juega ahora sí para él. Cerquita Joao Neves, se la queda Semedo. Últimos 10 segundos. Se le termina el partido a Portugal. Se acaba el reloj de harina. El cambio de frente presencial, pip, pip, el correcamino, se consensado en la marca de Cucurella, se entra el cabezazo, techo del arco, en el techo del arco, increíble, lo tuvo Portugal en la cabeza del número 10, el más bajito, Bernardo Silva, se antepuso a los defensores, ganó, pegó en el trave, en la parte de arriba del arco, en el techo, saque del arco para España.
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0: Son las 5 de la tarde, en punto.
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sucedió en el famoso Callejón del Beso, en la hermosa ciudad de Guanajuato, donde los enamorados sellan su amor con un tierno beso. Pero en este caso la historia era diferente. Era una hermosa gata que sufría del corazón porque vivía enamorada de un pequeñito ratón.

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0: Y eso fue todo, amigos auditores. 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Nos volveremos a encontrar siempre en este mismo horario. Tengan todos ustedes muy buenas tardes.
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0: Son las 5 de la tarde, 55 minutos.
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0: Y eso fue todo, amigos auditores. Llega a su fin Cancionero Mexicano. Nos volveremos a encontrar siempre en este mismo horario. Tengan todos ustedes muy buenas tardes.
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1: Son las 7 de la tarde en punto.
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1: ¿Qué tal, amigos? Bienvenidos al ritmo del 2x4, y qué mejor que iniciarlo con un gran cantante. Alberto Marino interpreta el tango de Razzano y Bayardo, Duelo Criollo, acompañado de la orquesta típica argentina.

Y ahí estaba este gran cantante Alberto Marino, acompañado de orquesta típica, en la interpretación del tango Duelo Criollo. Y ahora qué mejor escuchar este hermoso tango que nos va a interpretar Patricia Lazala, acompañada de un dúo de guitarras, Los Mareados.

Los Mareados los interpretó Patricia Lazala, acompañada del dúo de guitarras argentinas. La orquesta de Humberto Piñeiro y su tango trío nos va a interpretar el tango Tiempos Viejos, que lo canta Gabriel Reinal.

Gabriel Reinaldos interpretó el tango Tiempos Viejos, acompañado de Humberto Piñeiro y su trío Tango. Y a continuación, la orquesta de Omar Valente nos interpreta el tango Como dos extraños, y lo canta Soledad del Valle.

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Mi naifa, así se titula este tango que nos canta Ricardo Chiqui Pereira, acompañado de La Luz Quiliano. Y recordando siempre las historias del tango, hay muchas anécdotas que se cuentan de esa época cuando recién se inició el tango. En los inicios del ritmo del 2x4, el público grueso baila el tango en los cafés lupanares o en los prostíbulos, como lo decimos nosotros. Otra gente más distinguida lo baila ya en el café Hansen en Buenos Aires y en los clandestinos de lujo. El café restaurante de Juan Hansen se habilitó en 1877. Este propietario tenía ya desde hacía 8 años otro establecimiento en Palermo, junto a la casa que aquel año refaccionó para convertirla en café-restaurante. ¿Qué era ese establecimiento? José Sebastián Talón, un historiador del tango, lo definió impiedosamente. Los Hansen en Palermo era una mezcla de prostíbulo suntuario y de restaurante. Y continuemos con el ritmo del 2x4. Silva Nieves nos interpreta con el conjunto Buenos Aires 5, Sin Piel.

Piel los interpretó Silvia Nieves, acompañada de Buenos Aires 5. Y qué mejor ahora que escuchar a la orquesta de Osvaldo Berlinghieri. Reinaldo Martín nos canta el tango Suerte Loca.

Suerte Loca nos interpretó Reinaldo Martín, acompañado de la gran orquesta de Osvaldo Berlinghieri. Attilio Stamponi y su orquesta nos interpreta este tango compuesto por este mismo director de orquesta, titulado Julito.

0: Julito, con la autoría de Atilio Stamponi, acompañado de su propia orquesta.
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El ritmo del 2x4 continúa con la voz de Ruth Durante, acompañada de la orquesta de Humberto Piñeiro. El título de este tango, La luz de un fósforo.

La luz de un fósforo, acompañada Ruth Durante de la orquesta de Humberto Piñeiro, nos interpretó La luz de un fósforo. Y uno de los grandes tangos de todas las épocas, vamos a escuchar ahora en la voz de Diego Solís, acompañado de la orquesta de Osvaldo Rizzo, Pichuquito le decían. El título de este tango, Adiós, Pampa Mía.

Y recordando las grandes acontecimientos del tango, debemos recordar, por ejemplo, que en 1950, Héctor Varela, este gran director de orquesta, se desvinculó de la orquesta de Juan D'Arienzo, luego de haber estado 10 años como primer bandoneón del autor de Paciencia. Juan D'Arienzo también es el autor de El As del Tango, y que debutó con él en la Radio Belgrano en esa misma época. Y continuemos con los grandes éxitos del tango. Gabriel Reynal y Carlos Varela, junto al quinteto de Cristian Zárate, nos interpreta Un Placer.

Un placer nos interpretó el dúo Gabriel Reynal y Carlos Varela junto al quinteto de Cristian Zárate. Y otro de los grandes éxitos de la década del 40 lo va a interpretar esta gran cantante argentina llamada María Eugenia Darré junto a Domingo Moles y su cuarteto. El título de este tango, Homero al Sur.

Homero al sur nos interpretó María Eugenia Darré junto al cuarteto de Domingo Moisés. Y un tango que ningún tangómana puede olvidar y tenerlo en su memoria. La orquesta típica de Buenos Aires nos interpreta el tango La Comparsita.

La comparsita nos interpretó la orquesta típica Buenos Aires. Malena es el título del siguiente tango, escrito por Lucio de Vare, interpretado por Juan Carlos Miranda.

Lucio De Maro y su orquesta acompañó a Juan Carlos Miranda en el tango Malena. Y continuemos con las grandes voces del tango. Canta ahora Alfredo Arenas este tango de Enrique Santos Discépolo, Esta noche me emborracho.

Alfredo Arenas nos interpretó este tango de Enrique Santos de Chépolo, acompañado de la orquesta de Francisco Canaro, en Esta noche me emborracho. Y así damos término a nuestro programa de hoy. Los invito para un próximo programa, siempre a la misma hora y en el mismo punto del dial, Radio Yacolín, en el 160 en amplitud modulada y vía internet por radioyacolin.com.

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0: 2, Bélgica 0, dice por acá Rezan. La copa será otro regalo para Messi como despedida, dice Rosa Cecilia. Ojalá, Rosa. Lindo. Ojalá que Dios te oiga, Rosa, por favor. No juega De Bruyne. No, está en el banco suplente. Juega De Bruyne, ¿eh? Eso es una noticia igual también.
1: Está en el banco suplente.
0: Que KVD esté en el banco de los suplentes es algo para destacar.
1: ¿Sabés lo que a mí me llama más la atención?
0: Que no juegue Doku.
1: Eso. Que no esté Doku, que no esté el jugador del Manchester City siendo la figura. Inclusive Lukaku, que te aporta goles desde el banco suplente porque es uno de los goleadores del equipo. También está nuestro amigo Menuer, el que había dicho, el amigo Thomas Menuer, ese es el famoso que dijo, el Mundial es una Euro con Brasil. Y después Bélgica perdió con Argentina.
0: Claro,
1: y bueno. Después lo bailaron por todos lados a Bélgica. Bueno,
0: Charamenier. Bueno, se nos va a venir el partido entonces. La camperita de Estados Unidos tienen que en la espalda US Soccer Federation, dice Sonia Russo por acá. Igual la de Bélgica me ha gustado más todavía, ¿eh? La de Bélgica con ese colorcito verde claro me ha gustado más. ¿Estamos bien? ¿Estamos cómodos? Perfecto. Se nos va a venir el partido. Bélgica con la camiseta más polémica de todo el mundial. Parece un sex reveal, ¿viste? Cuando tenés la fiesta para revelar el género del bebé. It's a girl.